Bienvenidos a una nueva hora de Tardes de Fe aquí en Esner Radio. Estamos en la hora de las 5 de la tarde, horario de California, preparándonos para el segmento de Mi Familia y Yo con Maruca Serrano, que se llevará a cabo en algunos minutitos, así que ayúdenos a pasar la bendición, a pasar la voz, porque el tema que Maruca estará compartiendo con nosotros el día de hoy es titulado El Salmón, nada contra corriente. El Salmón, nada contra corriente. Somos llamados a nadar contra corriente con mucha valentía, con la mano de nuestro Señor Jesucristo. Eso será más adelante en el segmento de Mi Familia y Yo con Maruca Serrano, así que sigan en sintonía. Por supuesto, tenemos música, tenemos las noticias desde el Vaticano en algunos minutos, sin antes agradecer también a todo el equipo de Actualidad y Fe, que nos ha traído otro excelente episodio con información muy interesante sobre la nueva era, la yoga. ¿Es bueno, es malo practicarlo como católicos? Bueno, si ustedes no tuvieron la oportunidad de sintonizar a este muy importante programa y episodio, les hacemos la cordial invitación a que vaya a nuestra página oficial de YouTube. 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Suscríbase, dele like, comente y comparta, y ahí podrá encontrar el último episodio de Actualidad y Fe con el tema compartido el día de hoy. Una vez más, agradecemos a todo el equipo de Actualidad y Fe, a Moisés Núñez y a todos ustedes por su fiel sintonía. También agradecemos a nuestros sembradores y sembradoras de Jesús con María, porque gracias a ustedes, temas como estos, súper importantes, y también temas dedicados para toda la familia, es posible. Si tú sientes el llamado en tu corazón para poder unirte como un sembrador o sembradora de Jesús con María, uniéndote a esta misión evangelizadora para que nadie se pierda y todos se salven, márcanos al 773-777-7773. Vamos con Mario Alberto Pérez y esta hermosa alabanza, contando la historia de dos grandes personas, Pablo y Silas. 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

damos gracias a Mario Alberto Pérez con esta hermosa alabanza de Pablo y Silas. Y quizás ustedes estaban escuchando y dicen, pues esta alabanza está diciendo algo muy familiar, como que yo lo he escuchado. Bueno, déjenme contarles que esa fue la primera lectura del día de hoy. A ver si pusieron atención a la Santa Misa. Una vez más, bienvenidos a nuestro programa Tardes de Fe aquí en ESNE Radio, más que una estación, un encuentro con Dios. 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Y no se preocupen, porque aquí estoy yo lista para compartir toda esta información con ustedes. Una vez más, es martes y nos estamos preparando, por supuesto, para la hora del encuentro que se llevará a cabo más tarde con Noel Díaz en una hora aproximadamente, con el tema que estará compartiendo Noel, titulado Jesús es mi refugio de paz. Shalom. Jesús es mi refugio de paz. Shalom. Wow, será un tema muy, muy interesante que ustedes no se van a querer perder. Así que les invitamos a que sigan en sintonía, por supuesto, de nuestra programación aquí en ESNE Radio. Sabemos de que es de gran bendición para muchas personas y también es una bendición para cada uno de nosotros. Sigamos alabando a nuestro Señor Jesucristo. Aquí está el grupo Los Viejitos Cadetes de Linares con este popurrí de alabanzas para alabar y glorificar a Dios.

Una vez más, muchísimas gracias por seguir en sintonía con nosotros aquí en ESNE Radio, más que una estación, un encuentro con el Señor. Vamos a prepararnos en estos momentos para ir a las noticias del Vaticano para recibir todas las actualizaciones de todas las actividades que está participando el Vaticano y también su santidad el Papa León XIV. Después regresamos con el segmento de Mi Familia y Yo con Maruca Serrano. El tema que estará compartiendo el día de hoy es titulado El Salmón, nada contra marea o contra corriente. Así es. Bueno, vamos a esto y mucho más aquí en Tardes de Fe en ESNE Radio.

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1: La mañana de este 11 de mayo, el Papa León XIV recibió en audiencia en la Sala Clementina del Vaticano a los participantes en el octavo coloquio promovido por el Dicasterio para el Diálogo Interreligioso y el Real Instituto de Estudios Interreligiosos. En sus saludos, el Santo Padre agradeció a los participantes en este coloquio, que este año reflexiona sobre el tema la compasión y la empatía humana en tiempos modernos. Un tema, dijo el Papa, que resulta especialmente pertinente para el mundo actual.
2: En efecto, no se trata de sentimientos marginales, sino de actitudes esenciales de nuestras tradiciones religiosas y aspectos importantes de lo que significa vivir una vida auténticamente humana.
1: Al respecto, el pontífice señaló que la tradición musulmana asocia la compasión con la misericordia como un don dado por Dios en el corazón de los creyentes. De manera similar, en la tradición cristiana, la Sagrada Escritura revela un Dios que no permanece indiferente al sufrimiento y que en Jesucristo esta compasión se hace tangible.
3: Compassion and empathy are sadly in danger of disappearing today.
1: Pero al mismo tiempo el Santo Padre advirtió que hoy en día la compasión y la empatía corren el riesgo de desaparecer. Los avances tecnológicos nos han conectado más que nunca, pero también pueden conducirnos a la indiferencia.
2: El flujo constante de imágenes y videos de las dificultades ajenas puede insensibilizar nuestros corazones en lugar de conmoverlos. Este tipo de apatía se está convirtiendo en uno de los desafíos espirituales más serios de nuestro tiempo.
1: Por ello, el pontífice afirmó que cristianos y musulmanes, nutridos por la riqueza de sus respectivas tradiciones, están llamados a una misión común.
2: Reavivar la humanidad allí donde se ha enfriado, dar voz a quienes sufren y transformar la indiferencia en solidaridad.
3: The Lord be with you. May the blessing of Almighty God, the Father, and the Son, and the Holy Spirit come upon you and remain with you always. Amen. Thank you very much.
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5: Así es, hemos llegado a este hermoso segmento del día de hoy. Bienvenidos una vez más a el segmento de Mi Familia y Yo con Maruca Serrano. Les hacemos esta cordial invitación a que pase la voz, pase la bendición, y agradeciendo por supuesto a nuestros sembradores y sembradoras de Jesús con María, porque gracias a ellos podemos tener estos espacios con nuestra amiga Maruca para que comparta temas importantes para toda la familia. 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Únete marcando al 773-777-7773. El tema de hoy, el salmón, nada contra corriente. Será el tema que nuestra amiga Maruca estará compartiendo. Muy buenas tardes, Maruca. Gracias por estar con nosotros. Adelante con el tema.
6: Estoy aquí feliz y encantada de estar con ustedes. Gracias en cabina y gracias sobre todo porque nos hacen el favor de sintonizarnos. Hoy quiero hablar del salmón. Ya ven que aquí su servidora medio loca ha utilizado recientemente a los animales que mucho tienen que enseñarle al humano. Créame, mucho tienen que enseñarle de cómo ser y cómo vivir. Oiga, ¿alguna vez en su vida ha probado el salmón? Yo creo que sí lo ha probado, ¿no? El salmón es delicioso, es exquisito. Es un platillo verdaderamente que da gusto probarlo y saborearlo. Bueno, queridos amigos, hoy vamos a ver el salmón nadar contracorriente. Me gustaría contarles a ustedes una historia que me gusta mucho sobre el salmón, ¿no? Cuentan que cuando probaron por primera vez el salmón, que les encantó, ¿verdad? Sobre todo en los lugares fríos donde se da el salmón, ¿no? Hacia Canadá, hacia Alaska, los lugares congelados es donde mejor se da el salmón, que además, dicho sea de paso, el salmón es un pez que nada contracorriente. Si el río va jalando hacia el norte, él va hacia el sur. Y igualmente al revés, ¿no? Siempre va contracorriente. Bueno, cuando lo cazaron y lo empezaron a ver, empezaron a preguntarse, bueno, ¿cómo lo exporto? ¿Cómo le hago? ¿Ok? Querían que el salmón llegara vivo, vivo. Y no sabían cómo hacerle. Entonces, primero empezaron a ver si lo mandaban congelado. Pero a la hora de saborearlo, algo le pasaba que no sabía igual. ¿Y cómo le voy a hacer para llevarlo vivo? Bueno, ya sé, vamos a hacer estanques. Ajá. En los barcos hicieron estanques y metieron al salmón. El salmón ahí iba pues, jugando tantito y se movía tantito, ¿verdad? Y llegaron y lo probaron y no sabía igual. Porque el salmón, en esos estanques que crearon en el barco, se quedaban quietos, pasivos, sin esfuerzo. Y cuando llegaban, la carne era como blandesca, se desbarataba, sin vida, sin firmeza. ¿Sí? Habían sobrevivido realmente, habían sobrevivido, pero habían perdido toda su fuerza. Pero alguien tuvo una gran idea. El gran enemigo del salmón es el bagre. ¿Qué hicieron que cambió todo? El salmón tenía que moverse, tenía que estar activo, tenía que estar alerta. Si le metemos el bagre a los estanques de salmón, el salmón tendrá que huir del bagre porque es el eterno enemigo del salmón. Y así lo hicieron, metieron a todos sus salmones y un bagre. Y este bagre se pasó toda la travesía persiguiendo salmones. Los salmones se tenían que mover en activo y no podían quedarse quietos. Ya no podían estar en pasivo, tenían que reaccionar, que nadar, que luchar. El resultado, llegaban todos vivos, pero fuertes. Fuertes, ¿no? Claro, eso es lo que hacen. Este tema lo doy mucho para el estrés. Hay estrés positivo y este es un estrés positivo. Muchas veces en esta vida nosotros nos quedamos sin problemas, sin molestias, sin incomodidades, pero no me doy cuenta cómo me estoy haciendo blando, sin fuerza, sin carácter, sin vida. Y lo peor de todo es que mis hijos están mucho peor que yo. Mucho peor. Yo cada vez que veo a los papás que lucharon por pasarse, cómo se pasaron, las que tuvieron que pasar y que padecer, y caminando por el desierto y córrele que nos ven y en la oscuridad y le picó un animal y la trataron de violar y le hicieron y le tornaron y están vivos y luego cómo se han roto la espalda, un trabajo, el otro trabajo con papeles, sin papeles, esto. Pero los hijos ya nacieron en seguridad, con papeles, con comida en la mesa. Y no me doy cuenta que yo mismo los estoy haciendo aguados, sin carácter, sin fuerza, casi sin vida. Acostumbrados a estar cómodos eternamente, no los incomode, por Dios santo, porque lloran. El bagre de la vida a veces es un problema. El bagre de la vida que hay que tolerar a veces es una persona difícil que vive en la casa. El bagre de la vida a veces es la crisis por la que estoy pasando. El bagre de la vida a veces es una gran pérdida. o el bagre de la vida es algo que me mantiene en exigencia. Queremos quitárselo, queremos que esté bien, pero no lo hacemos. ¿Por qué? Porque nos mantiene con vida, nos mantiene alertas, nos mantiene fuertes, y de eso es de lo que se trata, ¿sí? No es que yo quiera que todo te incomode, o quiero que estés mal, pero no te voy a dar todo en la boca, ¿sabe? ¿Cómo me impacta ver cómo le gastamos a los hijos? Porque ya se nos olvidó cómo fue nuestra niñez y cómo éramos felices en nuestra niñez sin tener tanto. Porque teníamos la capacidad del deseo, de la ilusión, de ya vienen los Santos Reyes. Pero hoy le pregunta usted a un niño, oye, ¿qué le vas a pedir al Santa? No sé. Oye, pero algo le vas a pedir. Pero no sé qué. ¿Tú qué me sugieres? No, ese ya lo tengo. No, ese no me gustó. Está aburrido. Ya lo regalé. Claro. Así es. Esto es lo que sucede. ¿Eso es lo que queremos para ellos? ¿Frágiles? ¿Débiles? Porque ellos no van contra la corriente. Ellos van hacia dónde va la gente, hacia dónde va la corriente. Ellos siguen el impulso de la vida. Porque ir contracorriente, dígaselo a esa madre que está tratando de educar a su hijo. Dígaselo. Dígaselo a ella, por favor. Porque mire que le está costando mucho trabajo, muchísimo. Decirle que no a su hijo, cuando todas las mamás le dijeron que sí. Hay animales que simplemente viven. Y hay otros animales que luchan. Hay personas que simplemente malviven. Y hay personas que luchan, trabajan y se esfuerzan toda su vida. Hoy vamos a hablar de no solo el que vive, sino el que pelea contra igual su propia existencia para hacerse más fuerte y más sabio. El salmón nos da una lección brutalmente profunda, el ir contracorriente. Eso nos enseña el salmón, eso es lo que nos hace. Mire, déjeme contarle, el salmón es un pez que nace en agua dulce, o sea, es de río tranquilo. En los ríos comienza su vida. Pequeño, vulnerable, casi invisible. Pero el salmón no se queda ahí. Cuando crece, emprende un viaje impresionante. Desciende hasta el océano, donde va a pasar gran parte de su vida. Nace en agua dulce. Crece en agua salada. Nace en lo superficial. Crece y se fortalece en lo profundo, así o más despacio. ¿Y esto qué tiene que ver con mi vida? Naces a lo mejor, o tus hijos en una buena cuna, pero cuando creciste, te metieron a aguas profundas, saladas, y ahí vas a pasar prácticamente tu vida entera. En el mar, el salmón crece, y se hace fuerte, y se desarrolla. Pero lo más impresionante viene después, cuando llega el momento de reproducirse. ¿Qué le hace el salmón? ¿Qué hace la salmona? Regresa exactamente al lugar donde nació. ¿Lo sabía usted? Y para hacerlo, para poder tener a sus hijitos, tiene que nadar contracorriente, porque va a ir a ese pequeño río, lago, laguna, donde van a nacer sus crías. Y nada contracorriente, contra la fuerza del mar y luego del río, y a veces contra la misma cascada. Nada contra los depredadores que se encuentran en su camino, contra el tiburón, por ejemplo, y a pesar de estar cansado y agotado, lo hace. Aún así, lo hace. ¿Cómo el salmón sabe a dónde ir? Durante mucho tiempo, esto fue un gran misterio para los investigadores. Hoy se sabe que el salmón tiene una capacidad increíble para recordar el olor del río donde nació. Y gracias a eso, encuentra el camino de regreso. Y me quedo callada pensando, ¿cuánto nos enseña el reino animal a los humanos? ¿Cuántas cosas podemos aprender de ellos que están ahí? Que es una lección que nos da Dios con todas las letras del mundo y no la aprendemos. ¿Qué necesita usted para recordar? ¿Cuántas cosas estaban privadas en su vida? Casi no tuvo juguetes, casi no pudo jugar. Lo metieron a trabajar desde chamaquita, desde chamaquito, ¿verdad? Gozaba de poco tiempo. Rogaba usted por ir a la escuela. Se ponía feliz en la tarde, hacer la tarea y luego poder jugar. Pero usted llegó a Tierra Blanda, a donde pudo encontrar billete y a donde pudo darle a sus hijos una mejor vida. Y todavía tiene el descaro de decir que no sufran ellos lo que yo sufrí. Pero dígame, ¿qué le hizo a usted el sufrimiento? Lo hizo un hombre de bien, de verdad, trabajador, luchón, fuerte. ¿Qué le ha hecho a su hijo la vagancia? El estirar la mano y recibir todo. ¿Qué ha hecho de su hijo todo eso? ¿Se acuerda? ¿Lo ve? Si usted recuerda el camino de regreso, ¿por qué dar todo tan fácil? Y no estoy pidiendo, por caridad, no pongan palabras en mi boca. No estoy pidiendo que maltrate a sus hijos, que le quite las cosas, que los trate mal. Solo estoy pidiendo que no olvide que el carácter se forma en luchar contra la corriente. Si su hijo puede hacer algo, que lo haga solo. Si no puede, ayúdelo. Si su hijo tiene que resolver un problema y puede, que lo resuelva él solo. No se lo resuelva usted. Si usted, para educar a su hijo, tiene que ir contracorriente, eduque a su hijo y vaya contracorriente. Mire que si tenemos que ir contracorriente. Levántese usted en su salón de trabajo. Levántese usted a veces en la misma familia y diga, no al aborto, no a la eutanasia, no a la droga, no al alcohol, no a la pornografía. Levántese y diga todos los nos que hay que decir todos los días. Y dígame con cuántos amigos se queda. Dígame con cuánta familia lo respalda. Dígame quién está de su lado. A mí me asombra algo sobremanera. Estuve de viaje en California y en ese tiempo el señor Trump habló contra su santidad el Papa. Habló y habló brutalmente mal, impactantemente mal. ¿Cuántos salmones salieron a la luz? ¿Cuántos salmones salieron a decir no? No puede usted tocar una figura así, que ni siquiera es político. Él es jefe de la iglesia. Él es el representante de Cristo en la tierra. Yo no vi ni una sola persona que me comentara de esto, salvo el último día que estuve por allá, en una casa diferente, a donde el dueño de la casa me dijo, ¿y usted qué opina de lo que dijeron del Papa? Fue la única persona que me hizo reflexionar, llegar a mi tierra y decir, tengo que escuchar lo que dijeron del Papa y hoy estoy tratando de ser un pequeño salmón que va en contra de la corriente. No podemos permitir nunca, jamás a nadie que hable mal de Cristo en la tierra. No podemos ni debemos tolerarlo. Igual que no podemos ni debemos tolerar 1,500,000 de cosas. Aquí lo que se trata es volver al origen. El salmón nos enseña algo profundamente humano. No todos tenemos un origen padre. No todos tenemos un llamado específico. No todos tenemos un sentido en la vida. ¿Sí? Muchas veces no perdemos el océano de la vida. Lo perdemos por completo. No se trata de que olvidemos de dónde venimos, porque para allá vamos. Es que esto es el significado más profundo del salmón. De donde vienes, vas a regresar. Pero para regresar allá de donde vienes, tienes que luchar contra corriente, contra los más poderosos o los más infelices, pero contra todos aquellos que van contra lo real y verdadero. ¿Qué nos ha pasado en el transcurso de esta vida? Nos hemos adaptado, nos hemos acomodado, nos diluimos en el mar y olvidamos quiénes somos, qué hacemos. Pero llega un momento en que dentro de nosotros algo nos llama, algo nos dice, detente, ¿a dónde estás? Date cuenta de todo lo que estás permitiendo. Date cuenta de lo débil que eres. Date cuenta de lo permisivo que te has vuelto. Date cuenta de que eres una frágil y débil criatura que tiene que nadar contracorriente para volver a agarrar fuerza en todo su ser, pero más que nada en el espíritu. Y que los tuyos merecen también tener eso que tú has perdido. Merecen la fortaleza. Merecen nadar contra corriente. Merecen luchar contra viento y marea. Merecen enfrentarse a lo duro. Llega el momento en que hay que luchar. Regresar implica nadar contra corriente. El salmón no elige lo fácil. Va contra la corriente y lo hace más fuerte. Salta obstáculos. Cae y lo vuelve a intentar. Muchos no llegan, pero los que llegan, los que lo logran, cumplen su propósito. Y aquí está la clave para nosotros. Hoy vivimos en una cultura que nos empuja en una dirección, que te dice, haz lo difícil. Busca el placer inmediato. No te compliques. Ay, pero si todos lo hacen. Así de grave es la cultura que tenemos. Así de difícil es la vida para el cristiano. Así de contrastante. Así es. Y hay que saber y reconocer lo que la corriente nos dice. A dónde la corriente nos está llevando. Hay que repetirlo una y otra vez. Cuidado, con cuidado. Sí, queridos amigos, repetirlo y repetirlo una y otra vez con cuidado. Nos van a gritar, ¿para qué te complicas la vida? Si ya te cobró mal la señorita, ella tiene la culpa, quédate con el dinero, ¿a ti qué te importa? Pues, ¿qué va a pasar? Una tienda de ese tamaño no pierde. Hazlo fácil. A ver, hijo, si tienes que copiar, copia, pero nomás que no te vayan a reprobar. Es todo lo que te pido. Hazlo fácil, hazlo, llévate si necesitas, pues llévate un acordeón, lo que puedas, pero que no te repruebe. Ahora, realmente mi hijo decía, mamá, para que yo ahorre para tener, para casarme, necesito como 2 años. En cambio, ahorita, me puedo ir a vivir con ella. Ya quedamos, ¿no? Sus papás nos van a rentar el garage y ahí vamos a vivir. No es lo mismo que estar casado, que le tienes que entrar con todo. Entonces, ¿qué más me da si me voy ahorita a vivir con ella y no casarme? Pues es lo mismo, o sea, es exactamente lo mismo, casado que sin casar. ¿Realmente así le haríamos? Si fuéramos a comprar un coche y nos dirían, ¿para qué quieren los papeles? Igual se maneja con papeles que sin papeles. ¿Para qué quiere usted papeles que digan que es suyo? Tiene usted razón, es exactamente lo mismo, ¿no? Buscar el placer de inmediato. Si el niño quiere agua, ahorita le da agua. Para el mundo, pero le da agua. Oye, ¿qué pasa si su hijo se espera tantito? No se puede esperar porque es un niño de 9 años y se me puede deshidratar. Por no tomar agua en 2 horas, no he conocido a nadie que se deshidrate. Pues el mío sí, se lo da en este instante. Oiga, que usted no sabe que también hay que retrasar un poco el placer en muchos momentos de la vida para poder estar bien. No me interesan sus teorías. Mi hijo tiene hambre, come. No hay que comer, roba. No me importa, pero tiene que tener lo que tenga. No se complique la vida. Hazte la fácil. Claro. O todos lo hacen. ¿Por qué no lo voy a hacer yo? Todo mundo lo hace. Sería yo un tonto de no hacerlo. Todos mienten. Todos se meten en la cola. Todos hacen trampa, yo también. Claro. Es difícil vivir en la verdad, no dejarse llevar, nadar contra corriente. La verdad implica esfuerzo. Decir la verdad, aunque sea incómoda, nadar contra corriente. El ser fiel en un mundo que no lo es, nadar contra corriente. Renunciar a lo que me daña, nadar contra corriente. Ser congruente, como pienso, actúo, nadar contra corriente. Y así a veces duele. Muchas veces cansa, es de flojera, a veces parece no tener sentido. ¿A qué voy a misa otra vez? El padre habla fatal, me duermo. ¿A qué voy? Nadar contracorriente. Pero el único camino que realmente te lleva a donde tienes que estar es nadar contracorriente. Lo mínimo que se nos pide, lo mínimo, se nos pide ser perfectos. Se nos pide hacerlo bien, se nos pide intentarlo, dar un paso, dar otro paso, luego otro más, igual que lo hace el salmón. Se necesita cambiar a veces toda la vida, hay que cambiarla, pero puedo empezar, volver a empezar. Elijo decir la verdad, elijo lo correcto, elijo lo que construye. Oye, es más fácil destruir que construir. Todos lo sabemos. Es más fácil, lo fácil y rápido, que lo que lleva tiempo y dedicación. A veces salgo del paso si miento, pero si digo la verdad me enredo y me quedo atorado. Así es esto. Aunque sea difícil, aunque te cueste trabajo, aunque te desgaste la vida, haz lo que tengas que hacer. No te detengas, porque eso te toca. Te toca nadar contra corriente y educa a tu hijo a nadar contra corriente. Es que todos filmaron la pelea, papá. Tú no. Tú vas y la detienes. Tú vas y pides ayuda. No filmes una locura. No participes de la brutalidad. Tú, hijo mío, tienes que ser diferente. Eso es ser diferente. Nadar contra corriente. Eso es tener realmente la fuerza del espíritu, la fuerza que nos lleva al triunfo, al éxito. No es fácil, nada fácil. Es bastante difícil, agotador y cansado. Y sin embargo, hay que hacerlo. Cueste lo que nos cueste, hay que hacerlo. Nos va a llevar al camino que tenemos que alcanzar. Nos va a llevar al bien, a lo único, a lo verdadero. A lo que es trascendente, a lo que deja huella. Vamos a hacerlo. Elegimos la verdad, elegimos lo correcto, elegimos construir. Eso es lo que elegimos. Por lo tanto, rechazamos la mentira, rechazamos lo incorrecto, rechazamos la destrucción, rechazamos la violencia, rechazamos la crítica, rechazamos lo dicho con facilidad, aunque se mienta. Rechazamos todo aquello que nos aleje de la verdad. Eso es nadar contracorriente, queridos amigos y queridos hermanos, y no está fácil. Se dice rápido, pero se vive con mucho dolor a veces. Y sin embargo, ahí estará siempre la verdad. Queridos hermanos, no lo olviden. El salmón es un pez exquisito, pero nos da un ejemplo a seguir. Si es necesario ir contracorriente, vámonos contracorriente, pero seamos firmes. Gracias, queridos hermanos, nos seguimos escuchando.
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5: Así es, damos gracias a Dios por nuestros sembradores y sembradoras de Jesús con María, porque gracias a su aportación tenemos estos hermosos temas. Gracias, Maruca, por esa dedicación, ese cariño y ese amor que le tienes a la audiencia para crear estos temas. Como le hemos dicho siempre, es súper importante para toda la familia, gran necesidad que hay en las familias de sanación, de unidad, de sanación, de liberación, de restauración en las familias. Y por qué estamos aquí, ¿no? Es por precisamente por la cual estamos aquí teniendo este hermoso segmento. Recuerde, usted puede sintonizar este hermoso segmento de Mi Familia y Yo de lunes a jueves aquí en ESNE Radio, en Tardes de Fe, a las 5 de la tarde, horario de California. 5 de la tarde, horario de California, de lunes a jueves. Así que ayúdenos a pasar la voz, a pasar la bendición, para que más personas puedan descubrir de estos hermosos temas que Maruca, con mucho cariño, con mucho amor, prepara para cada uno de ustedes y sus familias. El día de mañana, miércoles, no será la excepción, porque Maruca estará pues con nosotros una vez más en el segmento de Mi Familia y Yo, y el día de mañana estará con el tema La Ostra y el Dolor que Transforma. Muy interesante el tema que estará compartiendo, así que asegúrese de sintonizar el programa de lunes a jueves a las 5 de la tarde, horario de California. También nos preparamos para la siguiente hora, en la cual pues estaremos con Noel Díaz en la hora del encuentro, donde él estará compartiendo el tema titulado El Señor Jesús es mi refugio de paz. Jesús es mi refugio de paz. Ese será el tema que Noel estará compartiendo con nosotros en algunos minutos. Así que asegúrese de pasar la voz, pasar la bendición y sintonizar a la hora del encuentro aquí a través de ESNE Radio todos los martes a las 6 de la tarde, horario de California. Saludando a todos nuestros radioescuchas que con mucho cariño, con mucho amor, pues sintonizan nuestra programación. Se les agradece muchísimo corazón por su fiel sintonía. Y también agradeciendo una vez más a nuestros sembradores y sembradoras de Jesús con María. Ustedes son una parte muy, muy esencial para cada uno de nosotros, y la verdad que conmueven mucho nuestro corazón al escuchar sus testimonios, cómo Jesús ha transformado y ha tocado sus vidas para poder pues conectarse con nosotros y poder ser esos mensajeros, ¿no? Esos mensajeros a través de esa semillita que dan mes tras mes. Ese sacrificio que ustedes hacen, pero lo hacen con mucho amor, lo hacen con mucha alegría, y eso se les agradece de muchísimo corazón. Y una vez más, extendiendo la invitación a cada uno de ustedes a que se conviertan en estos sembradores y sembradoras de Jesús con María, para poder seguir llevando el mensaje de Dios a muchos corazones. Una vez más, muchísimas gracias. Recuerde, a continuación, la hora del encuentro con Noel Díaz y el tema Jesús es mi refugio de paz. Por lo tanto, yo me despido en este día martes y primeramente Dios, nos vemos el día de mañana a las 3 de la tarde en la hora de la misericordia aquí en Tardes de Fe.

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5: Señor, Tú conoces mi vida y sabes mi dolor. Has visto mis ojos llorar, mi rostro entristecerse, mi cuerpo lleno de dolencias y mi alma traspasada por la angustia. Lo mismo que te pasó a ti cuando camino de la cruz, todos te abandonaron, hazme comprender tus sufrimientos y con ellos el amor que tú nos tienes. Y que yo también aprenda que uniendo mis dolores a tus dolores, tienen un valor redentor por mis hermanos. Ayúdame a sufrir con amor, hasta con alegría. Si no es posible que pase de mí este cáliz, te pido por todos los que sufren, por los enfermos como yo, por los pobres, los abandonados, los desvalidos, los que no tienen cariño ni comprensión y se sienten solos. Señor, sé que también el dolor lo permites tú para mayor bien de los que te amamos. Haz que estas dolencias que me aquejan me purifiquen, me hagan más humano, me transformen y me acerquen más a ti. Amén.
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0: ¿Qué tal? ¿Cómo están? Que Dios les bendiga. Como siempre, nos da un gusto el poder de una forma invitarles a este su programa, La Hora del Encuentro, con Noel Díaz, fundador del Apostolado del Sembrador. Mi nombre es Marcel Gómez y como siempre agradecido con Dios y con cada uno de ustedes también y con mi bella esposa, Rosy Gómez. ¿Cómo estás, mija? Bienvenida a La Hora del Encuentro.
1: La Hora del Encuentro, a cada uno de los televidentes, bienvenidos, radioescuchas y todas las personas que nos sintonizan, Marce.

0: que a través de este programa donde nos preparamos para meditar en la palabra de Dios y para tener un encuentro personal con Jesucristo resucitado. Y a través de ello, Marce, poder alcanzar a miles y miles de personas que nos sintonizan hasta a través de este programa.
1: Y a través de la aplicación, ya que miles de personas nos sintonizan también. Un saludo a todas las personas. El día, hace una semana, nos sintonizaban en Japón. Nos mandaban saludos a través de la aplicación. Y miles de personas que nos sintonizan y sobre todo que reciben esa gracia y esa paz. Que ese es el tema que nos le estará compartiendo hoy con nosotros. Jesús es mi refugio de paz, o sea, mi shalom, como dice el Señor. Así es que va a ser un programa, como siempre, lleno de gracia y lleno de bendición. Y sobre todo un programa donde vamos a estar, como siempre, llevando sus peticiones a la presencia de Jesús en la capillita de San Juan Pablo II.
0: También invitándole a todos ustedes para participar en el segmento de llamadas para poder escuchar de ustedes, ya que Noel estará compartiendo con nosotros. Va a ser un momento especial en el cual invitamos desde ya a tomar nota del número de teléfono para comunicarse cuando llegue ese momento. Pero antes, Marce, queremos invitarlos.
1: Vamos a invitarlos a cada uno de ustedes para dale gracias a Dios, vamos a orar también. Y la información, como siempre lo hemos dicho, tome el teléfono 773-777-7773. Y también para las personas que nos sintonizan en la Ciudad de México, pueden marcar también el 33-47-37-63-26. Y antes de ir a escuchar ya el mensaje de la palabra, bueno, tenemos las noticias como siempre con Socorro Cruz. Así es que vamos con Socorro y ya regresamos aquí en la hora del encuentro.
2: Querida familia ESNE, qué alegría saludarles a todas esas mamitas, abuelitas. Todavía seguimos celebrando en este precioso mes de mayo, celebrando a nuestra queridísima, la Santísima Virgen María, en todas sus advocaciones, claro que sí. Bueno, vámonos rápidamente a las noticias y vamos a comenzar con un video que yo quiero que pongan atención porque se supone que hoy martes su santidad el Papa León XIV está de descanso. Bueno, el siguiente video que van a ver para nada está de descanso. Miren qué multitud lo está esperando. Sí, mi querida familia ESNE, se supone que hoy martes es el día de descanso del Papa León XIV. Cada martes se traslada al Castelgandolfo, pero vean esto. Y esta noche frente a la Villa Barberini, entre la multitud que esperaba al pontífice, se encontraba también la familia del joven español Ignacio, de 15 años de edad, que el pasado agosto, mientras se encontraba en Roma para la celebración del jubileo de los jóvenes, el jovencito tuvo que ser ingresado de urgencia en el hospital Bambino Gesù debido a un malestar y allí le diagnosticaron un linfoma. Su santidad, el Papa León XIV, pidió oraciones por él y lo fue a visitar en 4 ocasiones, una de ellas el 4 de agosto en la unidad de cuidados intensivos. Tras meses de tratamientos, terapias y sufrimiento, pero también de una oleada de solidaridad y oraciones, Ignacio se recuperó y se encuentra bien. Escuchemos brevemente qué le dice a su santidad.
3: Madre, yo me he curado, gracias a Dios. Mandaba ayer la noticia de que me he curado y voy a esperarle en Madrid,
2: Nos vamos hasta el Perú, claro que sí, ese país que su santidad quiere tanto. El legado ahora del Papa León XIV sigue cobrando fuerza. El Ministerio de Cultura de ese país declaró Patrimonio Cultural de la Nación a 66 piezas históricas y religiosas del Obispado de Chiclayo, diócesis donde el actual pontífice fue obispo antes de llegar al Vaticano. Las piezas, algunas de ellas con más de 2 siglos de historia, incluyen esculturas, campanas, pinturas, púlpitos y objetos litúrgicos conservados en templos del norte del Perú. Muchas representan la fe popular que aún sigue viva entre los creyentes. Las autoridades destacan que estos objetos no solo tienen valor religioso, sino también histórico y cultural, porque reflejan la identidad del pueblo peruano desde la época virreinal. Ahora me los llevo hasta Costa Rica. Abróchense los cinturones, porque un nuevo gobierno comienza también lleno de fe. La nueva presidenta, Laura Virginia Fernández Delgado, inició su mandato colocando su banda presidencial a los pies de la Virgen de Los Ángeles, patrona del país, como parte de una promesa personal. La mandataria participó en una misa junto a todo su equipo de gobierno, donde el presidente de la Conferencia Episcopal de Costa Rica recordó que el poder y las responsabilidades públicas no pueden sostenerse solo con fuerzas humanas. El obispo Javier Román pidió sabiduría y prudencia para las nuevas autoridades en medio de un país que enfrenta inseguridad, violencia, narcotráfico y creciente incertidumbre social, y aseguró que la fe, lejos de quedarse solo en lo privado, puede servir como guía moral para quienes ejercen el poder. Seguimos con un gran recorrido. Ahora me los voy a llevar hasta Argentina, donde hay una gran fiesta. La Iglesia Católica está celebrando el bicentenario del nacimiento del beato Fray Mamerto Iscu, religioso franciscano recordado por su entrega a los pobres, su amor por el Evangelio y su papel en los primeros años de la nación argentina. Las celebraciones se han realizado en Catamarca, su tierra natal, con misas, procesiones y eventos religiosos, y también, miren ustedes, con jinetes a caballo. Incluso el Papa León XIV envió una carta especial en donde destacó que el beato nunca escondió la luz que gratuitamente había recibido y pidió que su testimonio siga inspirando a las nuevas generaciones. Su santidad recordó también que Fray Mamerto Iscu trabajó por la unidad, el diálogo y el bien común, no solo dentro de la iglesia, sino también en el ámbito social y político. Hoy, en un mundo marcado por la polarización y la incertidumbre, muchos creyentes en América Latina ven en el beato mensajes de esperanza, fe y unidad. Y mi querida familia ESNE, el otro día recibí un mensajito de una mamá que me decía: ¡Ah, socorro! También tienes que dar noticias para los más pequeñitos de la casa. ¡Eso me encantó! Definitivamente. Y ahora que se acercan las vacaciones de verano, muchos abuelitos, abuelitas, pues no saben cómo van a entretener a los nietecitos mientras los papás estén trabajando. O tal vez los propios papás no saben en ocasiones qué pueden ver sus niños en televisión. Aquí les doy buenas recomendaciones. Vayan buscando estas películas, todas las pueden encontrar en YouTube. Comenzamos con Jesús, la luz del mundo. Esta película animada es una propuesta que narra la vida de Cristo desde la mirada del apóstol San Juan, presentando su ministerio, pasión, muerte y resurrección de forma accesible para toda la familia. Esta película es impulsada por el proyecto Poema de Salvación. La cinta busca ofrecer una experiencia cercana del Evangelio, cuidando la fidelidad bíblica y conectando especialmente con los más pequeños de la casa a través de una narración emotiva y formativa. Vámonos con El Príncipe de Egipto, una de las películas animadas más reconocidas sobre la historia bíblica de Moisés. Esta película fue producida por DreamWorks Animation y narra la vida de Moisés desde su infancia en Egipto hasta la liberación del pueblo de Israel. Destaca por su calidad artística y su poderosa banda sonora que a los niños les encanta. Miren esta otra película, El Rey de Reyes. Esta producción animada recorre los momentos centrales de la vida de Jesús, desde su nacimiento hasta su resurrección. La particularidad de este film es que la historia de nuestro Señor es narrada por el escritor Charles Dickens y vista a través de los inocentes ojos de un niño, su hijo. El Rey de Reyes propone una catequesis para toda la familia. Vamos a concluir con Las Aventuras de los Elegidos, la serie animada de Chosen Adventures, producida por 5&2 Studios, responsable de Chosen, es una propuesta pensada para toda la familia. A lo largo de episodios breves, siguen a Abby y a su amigo Joshua, dos niños que conocen a Jesús en Cafarnaúm y descubren, desde su mirada infantil, una nueva forma de entender la vida y, sobre todo, la fe. Excelentes opciones para nuestros niños, pero que los padres, nosotros los padres, también podemos disfrutar. Ya no hay pretextos. Soy su hermana en Cristo, Socorro Cruz. Dios los bendiga y recuerden, Cristo los ama. Y yo también. Seguimos con más y mis hermanos en el estudio.
1: Muchísimas gracias, Socorro. Ahora sí que nos llevó por un tour, ¿no? Hasta Bolivia, Costa Rica, el Vaticano. Y qué bonita acción del Papa León, bien noble, ¿verdad? Muy humana, de ir a visitar a aquel joven con cáncer. Eso es nuestro Papa, y lo cual pues le damos gracias al Señor, porque nos pone la muestra de salir, de llevar el mensaje, y también pues necesita de nuestras oraciones. Hay que orar mucho por él y por la iglesia también.
0: Y también de confiar en los milagros, o sea, pedirle a Dios el milagro, y si está dentro de su voluntad, como este joven obtuvo su sanación, damos gracias a Dios por ello. Y para cada uno de nosotros, el continuar orando por nuestras necesidades, por las peticiones, intenciones de cada uno de ustedes, confiando siempre en la providencia de Dios, en que tenemos un Dios poderoso, que Él conoce cada una de nuestras necesidades, y tenemos que tener esa plena confianza en el poder de la oración. Y a través de ello, pues el Papa nos da ese gran testimonio de ir con el más necesitado, orar, pedirle al Señor, y si está dentro de su voluntad, buscar ese milagro.
1: Y eso es lo que está llevando a cabo el Sembrador también. Siempre está orando por todas sus necesidades. Todas las peticiones que usted envía, siempre estamos atentos a ponernos en la Santa Eucaristía, ante los pies de Jesús sacramentado, y en toda la programación siempre estamos orando por todas sus necesidades. Así es que sigamos confiando en la providencia y en el poder también de nuestro amado Señor Jesucristo. Amén. ¿Qué te parece, Rosy, si vamos a unos mensajes importantes y ya regresamos con el mensaje de la palabra con Noel Díaz? Ya regresamos.
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1: Así es, ya regresamos a la hora del encuentro con Noel Díaz. 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Y bueno, se ha llegado un momento muy especial, momento para entrar en la presencia del Señor y sobre todo también para preparar nuestro corazón para que la palabra llegue a lo más profundo de nuestro ser, y sabemos que la palabra está viva y puede hablarnos al corazón. Unámonos, Rosy, en la presencia del Señor para darle gracias a Él. Juntamente con todos ustedes, invitamos para pedir al Señor su presencia y sobre todo que Él en esos momentos sea nuestro refugio, que Él sea nuestra roca fuerte. Señor, aquí estamos dándote gracias por este privilegio, Señor, que nos das de poder elevar nuestro clamor, para poder darte gracias, Señor, por todo lo que has hecho y por todas las cosas que hoy tú harás en cada uno de tus hijos, especialmente aquellos que esperan una buena noticia, aquellos que esperan un milagro de parte tuya, Señor. Sabemos que tú eres muy bueno, Señor. Eres compasivo, eres misericordioso y tú siempre llegas al momento preciso, no a nuestro tiempo, sino al tiempo de Dios, al Kairos. Aquí estamos, Señor, en estos momentos presentándote esa reflexión y sobre todo para que Noel en esos momentos prepares también tú su corazón, su mente, para que él comparte ese mensaje que da vida y que da esperanza. Y también le pedimos a nuestra Madre Santísima, a ella le pedimos también su bendición para que nos ayude para poder seguir adelante.
2: Sí, Madre Santísima. Te pedimos que tú continúes intercediendo por cada uno de nosotros, de tus hijos, que anhelan recibir esa palabra, sí, para que dé fruto y ese fruto sea abundante, diciéndote: Dios te salve, María, llena eres de gracia, el Señor es contigo, bendita tú eres entre todas las mujeres y bendito es el fruto de tu vientre, Jesús. Santa María, Madre de Dios, ruega por nosotros pecadores, ahora y en la hora de nuestra muerte. Amén.
1: Amén y amén. Amén. Damos gracias al Señor y le invitamos a escuchar el mensaje de Noel Díaz, conocido como el evangelizador católico de las Américas, quien hoy nos comparte un mensaje titulado Jesús es mi refugio de paz, mi shalom. Adelante, Noel, te escuchamos.
3: Jesús es mi refugio de paz. En este tiempo sabemos que la paz todos la necesitamos. El mundo la necesita. ¿Qué es esa paz que Jesús nos ofrece? Pues cada uno de nosotros que estamos hoy aquí debemos analizar, reflexionar, meditar si en el corazón nuestro hay paz. Y si hay, qué maravilloso. Pero la paz que viene de Cristo, si la tiene, qué maravilloso. Tiene que estar en un nivel maravilloso, en la parte espiritual. Quien no tenga paz en su corazón, que tenga más preocupación, más temor, más dudas, más cosas, y la paz no está ahí, pues tenemos un reto muy grande. Por eso hoy quiero invitarte a que tomes unos minutos para que reflexionemos sobre lo que significa la paz que Jesucristo nos ofrece. Ciertamente la palabra paz en hebreo es la palabra shalom. Entonces, esta palabra shalom, Jesús la proclamó, era una forma para los hebreos de saludar, era una forma para los judíos tener un saludo. ¿Y qué significa la palabra shalom? Significa paz en hebreo, que es, abarca integridad, plenitud, bienestar, armonía, prosperidad y restauración, un estado donde no falta y nada sobra. Aquí, obviamente, es parte de la definición de la palabra shalom. Pero vamos a recordar lo que Jesús le dice a los apóstoles en la última cena. En la última cena, Jesús habló muchas cosas con ellos, pero sin duda alguna ellos estaban muy preocupados, porque ya sabían que Jesús iba a ser arrestado y que iba a morir. Entonces, cuando nosotros estamos preparándonos para algo que viene o que va a venir por alguna razón, es normal, pueden decir todos, sentimos mucha preocupación, quizás ansiedad, pero algunas personas, aunque sepan que viene algo, quizás una cirugía, alguna otra cosa, personas que tienen a Cristo sí se preocupan, pero ofrecen esa preocupación al Señor y Jesús les da paz. Por lo tanto, escuchemos estas palabras que Jesús les da a estos hombres que lo habían seguido por varios años, y se le acerca a Jesús el momento más difícil. Y aquí en el Evangelio de San Juan, capítulo 14, del versículo 27 y siguientes, describe lo siguiente. Jesús les dice: la paz les dejo, les doy mi paz, y no como la da el mundo. No se inquieten, ni se acobarden. Oyeron que les dije que me voy y volveré a visitarlos. Si me amaran, se alegrarían de que vaya al Padre, porque el Padre es más que yo. Les he dicho esto ahora, antes de que suceda, para que cuando suceda, crean. Palabra del Señor. Aquí Jesús les está haciendo saber, primero, que la paz les dejo. O sea, no está diciendo tengan paz ahorita, se las quiero dejar. Ahí hay un mensaje maravilloso. Mis queridos hermanos y hermanas, cuando no se tiene paz en el corazón, pueden producir esas situaciones, enfermedades mentales, físicas, y quizá no tengamos el amor para aquellos que están cerca de nosotros, porque estamos afectados, porque hay una guerra dentro del corazón. Por lo tanto, hoy el Señor le está diciendo a usted, te dejo mi paz, así como le dijo a los apóstoles, pero mi paz no como el mundo la da. Entonces aquí hay otra enseñanza. ¿Qué tal es la paz para usted que el mundo da? Pues el mundo puede darle un placer, ofrecernos placeres, cosas que en un momento sentimos pues mucha alegría, no tenemos preocupación, pero ciertamente es temporal. La paz que Jesucristo ofrece no nomás es de hoy, es también para después. Es cuando tenemos una lucha fuerte, el Señor está con nosotros, y en vez de preocuparnos y crear ansiedad, muchas personas deseos de quitarse la vida, de suicidarse, es porque no hay paz. Pero cuando está Jesucristo, te va a dar la fuerza y la fortaleza. Y por eso les dice a ellos que si ellos creen en Él, pues obviamente está diciéndoles, cuando ya me vaya, ustedes van a tener la paz en otra forma de verlo, porque han creído en mí. Así es de que hoy en este día yo quiero invitarle a usted que abra su corazón, porque aquí hay un momento que el Señor le puede producir a usted la paz. nuestra Madre del Cielo, que también ella era una mujer de paz, la Reina de Paz, una mujer que confiaba todo en el Señor, porque en Él estaba, ella estaba su fe, en Él estaba su confianza. Por eso hoy le pregunto a usted, ¿tiene paz en su corazón? Esta es una pregunta, pero que la responda a Dios, que la responda a Jesús. ¿Tiene paz o no tiene paz en su corazón? Si no la tiene, pues hoy puede cambiar eso. Hoy, en estos minutos, debe ser un acto de fe, un acto de confianza. Y miren, no solamente la palabra Shalom es solamente un saludo, tiene los significados que hace ratito, hace un momento estamos compartiendo, que son muchos estos significados, que es integridad, plenitud, bienestar, armonía, prosperidad, restauración. O sea, la palabra Shalom tiene un contenido muy grande, no es solamente la palabra paz, que esa persona que te dice Shalom está deseando que tengas integridad, plenitud, bienestar, armonía, prosperidad, restauración. Si tienes todo esto, lo que está diciendo aquí Jesús es que vas a tener paz en tu corazón. Si no tienes estas cosas, pues claro, estás en una lucha. Por lo tanto, hay que recordar que Jesús, cuando murió, resucitó,

Y la primera palabra que les dice a los apóstoles, cuando él ya había resucitado, les dijo: mi paz les dejo. Les saludó: Shalom, la paz esté con ustedes. Eso nos lo dice en el Evangelio de San Juan, capítulo 20, versículo 19. Esas palabras se las dice a ellos porque tampoco estaban con paz, estaban con mucha preocupación, con mucho temor. Pensaban que a ellos también los iban a crucificar, estaban escondidos, obviamente con las puertas cerradas. Y Jesús entra y les ofrece Shalom. Hoy en este día también estoy seguro que hay más de una persona que tiene esa seguridad de lo que va a pasar y eso le preocupa. Ofrécele, ofrézcale eso que le preocupa, ofrézcaselo al Señor, para que el Señor haga conforme a su voluntad. Pero escuchemos también lo que dice el profeta Isaías. El profeta Isaías, en el capítulo 26, del versículo 3 al 4, dice lo siguiente: su voluntad es firme, tú velas por su paz, porque confía en ti. Confíen siempre en el Señor, porque el Señor es la roca perpetua. Qué maravillosas palabras. Pero hay otra lectura también de Isaías que habla acerca del Shalom, de la paz. Y en esta lectura también se nos ofrece la oportunidad de experimentar esta paz. En Isaías capítulo 9, el versículo 6, dice lo siguiente: su glorioso principado y la paz no tendrán fin. En el trono de David y en su reino se mantendrá y consolidará con la justicia y el derecho. Desde ahora y por siempre, el celo del Señor Todopoderoso lo realizará. Aquí el profeta Isaías está confirmando el Shalom, que la paz. Y este es un llamado que tenemos todos. El Señor lo había prometido antes de que Jesús viniera a este mundo. Ese es el mensaje que el Señor hoy nos ofrece a cada uno de nosotros. Si no tenemos paz, tenemos que buscarla. Y está a nuestro alcance. Y no cuesta un peso, un centavo. No cuesta un dólar. Esa paz es gratis, gratuita. Hoy en el mundo en el que vivimos, por todos lados quieren de nuestra atención y de nuestra inversión, de gastar. Donde quiera que vayamos, la televisión, la radio, todo donde andamos en las calles, anuncios, promos, por todos lados, las redes sociales. Y es porque obviamente las empresas buscan sacar de nosotros. Jesús busca no sacar de ti el dinero, sacar de ti el miedo, el temor, la angustia, esa ansiedad, esos malos deseos que a veces el enemigo, Satanás, busca que tú desees ya no seguir viviendo. Y eso no es lo que Jesucristo vino a ofrecernos. No solamente vino a salvarnos y ofrecernos la vida eterna, sino que vino también a ofrecernos la paz. Si tienes paz, si tienes el Shalom, puedes estar tranquilo. Eso no significa que no tengamos problemas. Lo he dicho y lo seguiré diciendo. Todos tenemos retos y desafíos. Pero si Cristo está contigo, tú vas a estar bien. Hoy las guerras existen y ya lo venimos diciendo. Tristemente siguen muriendo tanta gente inocente, tantos niños que ya no tienen dónde vivir, ya no tienen el alimento, los padres sufriendo, todo por las guerras, todo por la maldad, todo porque el enemigo busca que no haya paz en el corazón del hombre, de la mujer, y eso causa la división y todas estas cosas que están pasando. Pero también pasa en los corazones a nivel personal. También esa falta de paz ocurre división entre las familias, entre el esposo y la esposa. Ocurre también cuando no hay paz y hay una guerra, ocurre una división entre los padres y los hijos. Ocurre también dentro de la iglesia. A veces hay envidias, hay cosas que no son de Dios y eso provoca que haya división porque no hay paz en el corazón. Hoy le pedimos al Señor que nos conceda la paz, que el Shalom sea una realidad en nosotros. No solamente es llamarnos cristianos, no solamente ser cristianos como católicos, que pues todo el católico es cristiano, los primeros cristianos que podemos decir, pero todos, también los cristianos,

no católicos, todos necesitamos la paz de Cristo. Porque hoy en día el ladrón viene para robar, matar y destruir. Busca robar la paz. Pero si tienes a Cristo contigo, va a salir adelante. Cuando no hay paz en una familia, en un hogar, hay muchos problemas. Y ahí es donde el enemigo, cuando no hay paz, ¿qué te ofrece? Te ofrece el placer, te ofrece cosas para que te distraigas, para que te olvides de los problemas. Y ahí están todas esas cosas que de alguna forma te distraen. Muchas veces tienes que estar yendo a los cines, tienes que ir a conciertos, tienes que ir a bailes, tienes que ir a eso, porque eso te da un poco de relajamiento. Pero si no hay la verdadera paz, eso sigue, sigue la guerra. Por eso hoy también el Salmo 122 nos dice lo siguiente. Otra vez, la palabra de Dios, cuando estudias la palabra de Dios, cuando conoces de la palabra de Dios, vas a poder experimentar más y más lo que Dios quiere de ti, ofrecerte la paz. Y esto es lo que dice Salmo 122, versículo del 6 al 9. Pidan la paz para Jerusalén, vivan tranquilos los que te aman, haya paz en tus murallas, tranquilidad en tus palacios. Por mis hermanos y compañeros, quiero decir, la paz contigo. Por la casa del Señor nuestro Dios, quiero pedir el bien para ti. Palabra de Dios. Qué maravilloso recordar el salmista que busca también pedirle la paz a nuestro Padre para Jerusalén, para el pueblo de Dios. Hoy también tenemos que pedirle al Señor que trae la paz. Y yo les voy a decir una cosa, nos pueden faltar muchas cosas, inclusive comida, pero cuando tiene fe y tiene paz en su corazón, eso le da certeza de que va a salir adelante. Tener paz también, ¿qué esperas? Que está viendo una situación, pero la paz se te viene porque piensas que va a haber algo que va a cambiar esa situación. Esa es la paz, ese es el shalom que Jesucristo te ofrece. Por eso, las veces que utilizó esta palabra, fueron varias veces que Jesús dijo shalom. Hay dos formas de decir la paz, pero estas palabras, cuando se las dirige a los apóstoles antes de su muerte y después de su muerte, estaba con ellos. Y llega Jesús, la paz esté con ustedes. Otra vez, Jesús quiere que tengamos paz. Y los verdaderos católicos, cristianos, creyentes, son los que le agradecen al Señor por esa paz, haciendo algo por los demás. Haciendo algo por los que no tienen paz. Haciendo algo por los que están sufriendo cada día bajo persecución del enemigo. Por todas aquellas personas que no tienen paz, que están sufriendo con ansiedad, con deseos de suicidio. Por eso estamos aquí. Yo le pido a Jesús nuestro Señor que toque el corazón de aquellos que están sufriendo. Algunos tienen enfermedades muy graves, pero confíale al Señor que te dé la paz y la confianza. Hay muchas personas en los hospitales que nos ven, ánimo. Si todavía usted tiene vida, es porque está en el plan de Dios. Confíe en Él su vida, su cuerpo y su vida totalmente. Lo que el Señor, obviamente, usted le pide, Él escucha. Por este día queremos concluir dándole las gracias al Señor por todos aquellos que tienen la paz, el shalom en su corazón, que tienen a Cristo y que están haciendo algo por los demás. Gracias a cada uno de ustedes. Yo le pido al Señor que este medio que tenemos, estos medios, estas plataformas donde podemos llegar a millones de personas, que podamos realmente ayudar aquellos que están con depresión, aquellos jóvenes que están continuamente con ese pensamiento de suicidio. Tenemos que hacer algo por ellos. Por eso estamos aquí. Gracias a todos los que apoyan, porque esto no solamente es para tener un tema religioso y no más solamente hablar de Cristo y hablar de la Virgen, hablar de los... Todo eso es importantísimo.
pero es porque queremos

Que ningún alma se pierda y todas se salven. Este es el llamado. Jesús te ofrece la paz. Ahí donde estás, Jesús te lo ofrece. Papa Francisco, de feliz memoria, él dijo lo siguiente: cuando en hebreo se desea shalom, se desea una vida bella, plena y próspera, pero también según la verdad y la justicia. Qué maravillosas palabras del Papa Francisco. Y San Juan Pablo II, otro gran siervo de Dios, dijo lo siguiente: que la paz de Dios, su shalom, descienda sobre esta tierra. Y con esto hoy concluimos, ofreciéndole en este momento nuestra vida a Cristo, a nuestro Padre, pedirle al Espíritu Santo que venga y que pueda experimentar la paz y eliminar la guerra que hay en mi corazón, para comenzar un camino de seguridad, de paz. Y el Señor te va a bendecir, porque aunque el enemigo Satanás quiera destruirte, si tienes a Cristo, Satanás le tiene miedo a Cristo. El mal puede causar tantas cosas, pero quien tiene a Cristo va a salir adelante, porque ni la muerte será la conquista del enemigo. Quien muere y tiene a Cristo, tiene la victoria de la vida eterna. Todo está en Cristo. Por eso San Pablo decía: todo lo puedo en Jesús que me fortalece. En este momento, Padre Celestial, te alabo y te bendigo, te glorifico, te doy gracias por concedernos el don de la vida, y que extiendas tu mano, como siempre te lo pido, por todos mis hermanos y hermanas que en este día se dieron un espacio para escuchar esta reflexión de la paz. Tú eres, Señor Jesús, mi refugio de paz. En ti pongo mi confianza. Venga lo que venga, pase lo que pase, si tú estás en mí, yo tendré la paz. Ese shalom que tú ofreces. Y te pido por todos los que en este día abren su corazón para que tú entres y reines en cada corazón. Te lo pido, Padre amado, te lo pido a ti, y pido la intercesión de María, nuestra Madre, Reina de la Paz, con un corazón de una mujer que tenía la paz, que experimentó shalom en su vida, inclusive cuando ella tuvo que ver a su hijo en la cruz. Su confianza estaba en el Padre. Y hoy te damos gracias, Padre Celestial, por concedernos estar aquí y que esta obra y esta misión continúe, porque no queremos que las almas se pierdan, Señor. Te pido por todos mis hermanos y hermanas, sembradores de Jesús con María, por todos los que estamos aquí trabajando y sirviendo, que mostremos nuestro agradecimiento como una forma de decirte gracias por todo lo que has hecho por nosotros, pero concede la paz a todos los que vamos en el camino tuyo. Todo esto, Padre, te lo pido en el nombre de tu Hijo Jesucristo, que es Dios y vive y reina por los siglos de los siglos. Amén.

0: Así es, nuestro corazón sigue confiando en el Señor. Qué bonito mensaje ha compartido Noel y sobre todo muy edificante. Sobre todo este tema que es, lo compartió diciendo, Jesús es mi refugio de paz. Y así lo proclama también el salmista en el Salmo 62. El salmista dice, solo en Dios encuentro la paz y solamente Él es mi refugio, quien me salva. Qué bonito poder tener, Rosy y amigos, un lugar donde si estamos enfermos o tenemos alguna situación difícil, saber y estar conscientes de que el único lugar, a pesar de las circunstancias, que nos puede dar esa paz, esa tranquilidad, es Dios, es en la presencia del Señor. Y eso es lo que también nos ha compartido Noel hoy en este programa.
1: Sí, shalom, shalom, qué bella expresión. Y como también Noel nos compartió varios puntos donde dice que en medio de las preocupaciones Jesús nos da esa paz.
0: Amén.
1: Y que a través de ellos, en la tempestad que estemos viviendo, busquemos la paz, esa confianza, ese lugar de descanso en el corazón sagrado de nuestro Señor Jesús, porque Él es el que nos brinda ello. Otro punto también que Noel compartió, dijo que la paz de Dios supera la paz que el mundo da.
0: Sí, y lo vemos cuando Jesús iba con sus apóstoles en la barca, y hubo aquella tempestad y una tormenta tan fuerte, y aquellos hombres, los discípulos, empezaron a tener miedo. Y Jesús tranquilo. Entonces, cuando estamos cerca de Jesús, tenemos que tener la confianza de que todo va a estar bien. Y ahí miramos que los discípulos de alguna forma se sorprendieron porque Jesús mismo dormido en la barca, y la barca casi se hundía de la tormenta. Y eso nos quiere decir, mis hermanos, que Jesús sigue teniendo el poder, el control y la autoridad sobre todas las cosas.
1: O sea, tener la plena confianza en Él. Y esa palabra, muchas veces preguntan, bueno, ¿y qué significa shalom?
0: Sí.
1: ¿Verdad? Noel también nos explicó que shalom es paz, es integridad, es plenitud, es bienestar y es armonía. Entonces, cuando escuchemos shalom, pues inmediatamente identifiquemos que es el bienestar de nuestra alma, el lugar de paz, el lugar de armonía, de descanso en nuestro corazón.
0: Y lo más importante que nos dice Noel, que esa paz está a nuestro alcance.
1: Sí.
0: Está al alcance de cada uno de nosotros y es gratuito, es gratis esa paz que el Señor nos ofrece. Simplemente tenemos que ir a Él. Y el Señor nos dice que cuando nosotros vinimos a Él, Él no nos va a rechazar. Y sobre todo que tenemos nosotros los sacramentos, tenemos nosotros la bendición de tener el canal ESNE, tenemos las radios y sobre todo los sacramentos, que son unos canales de gracia y de bendición. Y eso es simplemente que nosotros, cuando estamos en una situación difícil, vayamos y le pidamos al Señor que nos dé esa paz, y Él nos la va a dar.
1: Ah, shalom, shalom. Entonces shalom, busquemos siempre el shalom. Pues vamos en estos momentos a unos breves mensajes y ya regresamos aquí en La Hora del Encuentro.
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1: Nosotros no pudimos asistir al desayuno porque nuestro hijo, el más pequeño, fue confirmado. Pero ¿cómo estuvo el desayuno? Me imagino que
0: pues fue muy hermoso.
8: fue muy bonito, estuvo lleno y sí. Bueno, todos los que llevaron a sus mamás, algunos llevaron una foto como yo, de recordando a nuestras madres que están vivas pero en el cielo. Fue algo muy bonito también, un gesto muy lindo de ver a todos los que llevaban a su mamá en el corazón y sí. Con una foto. Y por supuesto, todos los que llevaron a sus mamás ahí, les agradezco, los felicito. Y pues las mamás estaban muy felices.
0: ¿Con mariachi?
8: Con mariachi. Bueno, estaban felices, así como algunos en los partidos de béisbol o de fútbol están todos emocionados, pues las mamás estaban bien felices.
1: Sí, es un momento muy especial que sí, se vive con los hijos y al sentirse reconocidas, amadas, es algo muy, muy grato. Y pues también queremos recordar en estos momentos, tomarnos el tiempo para recordar esos gratos momentos que se vivieron ahí en el desayuno.
8: Pues quiero recordarlos y creo que como ahí llevan las cámaras y graban, pues yo también seré el primero en verlo en esta forma. Así es de que pues vamos a ver lo que pasó este sábado pasado en el desayuno del Día de las Madres. Adelante.

0: aplauso, qué bonito.
1: Oh, qué hermoso. Son momentos muy emotivos donde a través de estos cantos pues nos recuerdan y nos hace sentir el agradecimiento de la maternidad, agradecimiento a Dios, a nuestros seres queridos, y en especial usted, ¿qué sintió cuando vio ahí a su nieto?
0: Bueno, no fue un artista invitado, cantante.

0: Agradezco a todo el equipo que fue a hacer su trabajo, su labor, el mariachi, que también siempre están ahí, sí. Se les agradece. Y bueno, con esto, para aprovechar el tiempo, ya empezaron a entrar las llamadas y vamos a ir con la primera llamada, que es de Arizona y es María Isabel. Adelante, María Isabel.
1: Muy buenas tardes a los tres.
0: Buenas tardes.
2: Buenas tardes.
1: Buenas tardes, Noé. Lo quiero mucho.
0: Gracias.
1: Todos los días lo veo. Me gusta mucho como predica. Siempre he estado pendiente a poder ayudar en lo que puedo. Muchas gracias. Y siempre los admiro. Siempre siento a mi Padre Dios en mi corazón. Todos los días, para mí, es el número uno del canal. No veo ninguno más que a ustedes porque no puedo dejarlo de oír, de escucharlo, de verlos, de aprender de todo lo que ustedes hablan. No soy muy buena así como para expresarme, pero lo que sí les quiero decir es que yo he sido católica desde los 5 años que mi madre me llevaba a la iglesia en Durango. Me ponían un rebocito en la mano, en la cabeza, y me llevaba. Y pues me siento muy a gusto. Tenía tantas ganas de verlos, de platicar con ustedes. Me siento una mujer maravillosa, una mujer bendecida por mi Padre Dios, tenerlos a ustedes aquí, porque mi respeto para ustedes.
0: No, qué gusto escucharla con esas palabras, sí. Con ese ánimo, señora María Isabel, y qué bonito nombre. Se le agradece a usted por compartirnos que este canal, pues, es algo que para usted vale muchísimo. Hoy me avisaron que el canal también ya se está viendo en muchos hospitales. Y bueno, también saludamos a todos los que están en los hospitales. Pero gracias, señora María Isabel. Tenemos muchas personas que conocemos de Durango. Así es de que gracias por ser parte también de esta familia, unidos en un mismo espíritu. Qué bonito escuchar.
2: Bien. La alegría y cómo sí. Ella reconoce que su Santa Madre también fue la que desde los 5 años le ponía su rebocito y llevarla a la iglesia. Sí, eso, sí, claro. Eso es algo que cada uno de nosotros recordamos con tanto cariño, a nuestras mamás, a nuestras sí. Abuelas.
3: Sí, realmente, pues ese canal ha sido y sigue siendo pues un alimento para miles de personas. Como ella dice, escuchar sí. La radio me ha transformado. Bueno, Noel, hay algo muy importante también, muy próximo.
0: Ah, sí,
3: Noche
0: sí,
3: de encuentro.
0: Aquí, que todos los hombres que ven y que están aquí cerca de Los Ángeles, y algunos un poquito más retirados, que vengan el próximo 5 de junio, que va a ser antes del Mundial. Pero va a haber un momento, un metanoia parroquial para los hombres.
3: Wow.
0: Que pueden venir mujeres, sí pueden venir, pero va a estar enfocado en los hombres porque ya tenemos tiempo que no llevamos a cabo un evento, un metanoia para hombres. Y bueno, ahí pueden ver a un papá y a un hijo que representa que puede venir el papá y el hijo, puede venir la esposa con el esposo, puede venir la mamá con el hijo. Y bueno, el lema es llamados a la selección mundial de Jesucristo.
3: Ah.
0: Esta es la mejor selección que puede existir, porque Jesucristo y su equipo no ha perdido un solo partido, están invictos, porque la gloria para el Señor. Entonces se les invita a todos los hombres a que vengan. Va a ser, como siempre, empieza la misa a las 7, hora de Los Ángeles, y esta vez va a terminar a las 11. Una pequeña vigilia, pero qué bendición va a ser.
3: Amén.
0: Así como aquí hay lugares donde le dicen happy hour, pues vamos a tener una happy hour, pero con Cristo. Así es de que, querido amigo, amiga, inviten a otros hombres para que participen y tengan esa experiencia. Así es de que ya falta poco. 5 de junio, que va a ser el primer viernes que llevamos a cabo la noche de encuentro. Y bueno, esta va a ser una noche de encuentro también, especialmente para los hombres. Así es de que, sí, pues estamos contentos.
3: El lugar, en la parroquia de Santo Tomás del Apóstol, en la Pico y Normandy.
0: Exacto.
3: Ahí es la cita para todos los hombres que quieran tener un encuentro especial. Y padres de familia, si tienen un hijo que no anda muy bien.

0: mujeres, si tienen a un esposo que necesite ese encuentro, ese es el lugar donde puede transformar sus vidas.
1: Así desde ya, mujeres, a orar, porque amén, queremos invitar a todos esos hombres, y también es nuestra tarea, mujeres, de motivar a nuestros esposos, hermanos, padres, a que asistan si están aquí en el área de Los Ángeles o a sus alrededores. No se pueden perder este Metanoia de Hombres Parroquial este próximo 5 de junio. Entonces, para todos los hombres es esta invitación, y para nosotros mujeres, orar desde ya, interceder por nuestros hombres que asistirán.
2: Amén, porque bueno, las mujeres tienen su Metanoia y llegan miles. Ahora ya los hombres me habían dicho: Noel, ¿cuándo va a haber un evento para hombres? Pues bueno, como no encontramos el lugar adecuado, pues dijimos, vamos a aprovechar ahí donde el Señor nos permite, que es en la comunidad y parroquia de Santo Tomás. Lo bueno para los hombres que no les va a costar el boleto, porque gracias al Señor, pues es una parroquia y se nos hace la invitación a todos a vivirlo con el corazón abierto. Y el Congreso Metanoia de Los Ángeles.
0: Los Ángeles.
2: Nos quedan tres eventos aquí en el área de Los Ángeles. Bueno, el Metanoia de Hombres Parroquial. Viene el Congreso Metanoia de Los Ángeles, que va a estar pesado.
1: 8 y 9 de agosto.
2: 8 y 9 de agosto. Y viene el CDJ, el Congreso de Jóvenes, que también va a ser algo maravilloso. Así es de que, pues aparten estas fechas, pónganlas en su calendario y no dejen pasar esta oportunidad que el Señor nos permite, que Él esté ahí presente, y donde Él está, milagros suceden. Amén. Así es de que, pues no nomás venga usted, traiga a alguien, invite a alguien. Todos tenemos amigos, tenemos familiares. Entonces, este es un tiempo también de no solamente decir, yo voy a ir, pero el Señor me está diciendo que invite a alguien, que motive a alguien. Entonces, se les invita a hacerlo. Así es de que, tres eventos que nos quedan, dos muy grandes, que es el de agosto, 8 y 9, y el de CDJ, que es el Congreso de Jóvenes, en el mes de octubre.
0: Así es
2: de que nos queda.
0: Y bueno, para este evento, si hay personas que quieran vivir el encuentro, la experiencia, tenemos para este Metanoia de Los Ángeles más de 9 autobuses ya confirmados. Gloria que vienen desde Utah, desde San Francisco, desde Salinas, desde San Diego. Así es que para mayor información, son 9 autobuses. Si usted ahorita marque, llame y obtenga su número de entrada, porque yo creo que si no lo compra ahorita, va a ser demasiado
2: tarde. No, y bueno, tenemos todos los invitados están ungidos. Ya sabemos quiénes están participando. Aquí se le está promoviendo. Pero por primera vez vamos a tener a nuestro hermano doctor Ricardo Castañón, que era un ateo, que ya lo he dicho y lo vamos a estar repitiendo, era un ateo, y a él lo es científico, y lo pusieron a investigar un poquito acerca de experiencias de milagros, o era un milagro o no era un milagro, y se lo dieron a una persona que no creía en Dios para que pues lo viera más así, más frío.
1: Sí, sí.
2: Y acabó creyendo que Jesús está en la Eucaristía. Y después de eso, él tuvo su conversión. Entonces, él estará hablando de algo maravilloso, que es la experiencia de Cristo presente en la Eucaristía. Y bueno, todos los demás, gracias a Dios, tienen esa unción y han estado con nosotros ya en otras ocasiones.
1: Sí, va a estar el arzobispo José Horacio Gómez, también va a estar el padre Mario Torres, Armando López, Lupita Venegas y también Maribel Arriaga. Y claro, en la música, el grupo El Sembrador. Va a ser un evento muy especial, 8 y 9 de agosto, el cual usted está cordialmente invitado.
0: El Señor es mi pastor.
1: Nada,
0: y nada me falta.
2: Amén.
1: Bueno, pues queremos en estos momentos también agradecer a cada uno de ustedes que siguen participando y llamando al número de teléfono que está apareciendo en pantalla para unirse en este segmento de llamadas, dando gracias a Dios por cada uno de ustedes y por todos los sembradores de Jesús con María que hacen posible. Pero en estos momentos queremos darle la bienvenida.
0: Sí, ya tenemos, Noel, a Raúl Martínez, que nos está llamando de la ciudad de Palmdale, California.
2: Va adelante,
0: a dar su testimonio,
2: Raúl.
0: También. Adelante, Raúl. Bienvenido.
3: Aló, aló, muy buenas tardes, Noel, y buenas tardes, Marcelo, buenas tardes, Rosy. Buenas. Gracias por, le doy gracias a Dios primero que nada que logré entrar. Voy a ser rápido, bastante breve. Tengo dos testimonios que decirle. Mire, primero el de mi hijo, que le dio COVID, quedó, que no podían moverse mi hijo completamente, no podía moverse y tuvimos que irle a ayudar hasta donde vive él. Nosotros vivimos en Pandel y él vive allá por Culver City. Tuvimos que ir año y medio porque él no podía ni sostener el teléfono. Ay. Se recuperó del COVID y ahí el recovery fue long recovery, fue tremendo, fue, eso fue terrible, pero gracias a Dios Jehová, con mi esposa hemos, nosotros somos sembradores y pusimos una gran fe. Hoy hablando de lo que usted habló de la fe, Noel, sí, de lo que usted habló de la fe, eso me vino y dije, yo voy a ver si puedo entrar, tengo que decirles este testimonio porque la fe, nosotros tenemos una fe y eso nos ha llevado a triunfar mucho, se puede decir. Amén. Pero le digo yo de que gracias a Dios mi hijo ahora ya puede estar, él tenía que, siguió trabajando, es tan fuerte que acostado trabajaba. Él está, pues, tiene su profesión, pero tenía que estar trabajando en la casa, acostado, se fue recuperando poco a poco. No podía ni bajar gradas ni caminar, tenía que bañarse acostado él en la tina, fue terrible, pero bendito sea Dios, se recuperó. Ahora pues ya puede hasta salir, ya puede ir a los cumpleaños cuando salimos a comer con mis otros dos hijos, tengo una hembra y dos varones, y vamos con toda la familia, y nos sentimos contentos y le damos constantemente gracias a Dios por eso, ¿me entiendes? Pero bueno, el otro testimonio es de que antes de eso, o fue al mismo tiempo, Idalia. Bueno, el otro testimonio es de que en la familia se puede decir, cuatro mujeres, Noel, Marcelo, Rosy, oigan, cuatro mujeres estuvieron con cáncer al mismo tiempo.
2: Ay, ay, ay.
3: Y nosotros, wow, de fe, fíjense bien, con fe, todos los martes, casi que está, antes de ir a ayudarle a mi hijo, allá que estuvimos año y medio ayudándole, todos los martes nosotros íbamos a la iglesia a darle gracias a Dios por todo siempre, cuando mi hijo no se había enfermado, íbamos siempre a la iglesia, pero después pues pusimos más fe y le digo las cuatro en la familia, primero la suegra de mi hijo, junta con mi cuñada, hermana de mi esposa, y una sobrina, y luego una muchacha que se considera parte de la familia, que nosotros conocemos a la suegra de ella, desde el que vivíamos en El Salvador hace más de 40 años, la consideramos de la familia. Orábamos por las cuatro con una gran fe, y las cuatro se compusieron.
1: ¡Gloria a Dios! ¡Qué alegría! ¡Qué bendición!
3: Pasar esa terrible enfermedad. Y ese es un testimonio que yo lo veo palpable, palpable. Claro. Y nosotros decíamos, si me ayudaste Diosito, oh Jesucito, si nos ayudaste con estas cuatro mujeres, no dejas que mi hijo se nos vaya.
2: Amén. Amén. Pues el Señor hace su obra, hermano, que Dios así por la fe. La fe, Jesucristo dijo, mueve montañas.
4: Amén.
2: La fe, si tenemos fe como el grano de mostaza. Y el Señor, obviamente, aquí nos muestra que si tenemos fe, tendremos paz. Si tenemos fe, tendremos esperanza. Y se le agradece a nuestro hermano que acaba de llamar. Y ahora el Señor siga bendiciendo a su hijo. Raúl, gracias por llamar. Y a su esposa, un saludo también. Y bueno, aparte de esta llamada, pues está otro hermano que está llamando de Arizona también.
1: Hoy, Rosy. Día de los hombres que están llamando.
2: Sí, ahora los hombres. Así damos me gusta, hermanos.
1: Sí, damos la bienvenida a Heriberto desde Arizona. Bienvenido, Heriberto.
5: Sí, gracias.
2: Sí, le escuchamos.
5: Sí, pues nomás quería felicitarlos por su programa y me gusta cómo predican. Y le iba a hacer una pregunta si no podían hacerme una oración porque apenas anoche salí del hospital con una infección en un riñón. Y aquí estoy tirado en la cama, aquí en mi casa, y aquí los estoy mirando.
2: Ajá.
5: ¿Sí? Aquí, mirando, y me gusta cómo predican los tres.
2: ¿Sí? Gracias. Sí, Heriberto, ánimo, ánimo. confiar en el Señor, como hoy hablábamos acerca, lo decía el señor Raúl, la fe. Y si has pasado por eso, vamos a ponerte en oración.
0: Claro.
2: Sí. Y aquí va, el Señor va a hacer su obra. Muchas gracias. Dios te bendiga.
5: Ok, gracias. Dios me lo bendiga y cuídense.
0: Gracias, Heriberto. Cuenta con nuestras oraciones. Vamos a ponerte todos los días en oración, pero especialmente en unos momentos más. Vamos a orar por ti para que el Señor te siga dando esa fuerza, ese ánimo. Y adelante, muchísimas gracias por llamarnos, ¿ok? Damos gracias al Señor. Así es, y bueno, nos preparamos ya, Rosy, en esos momentos para entrar en un momento también de oración, de petición. Unámonos todos juntos para que también el Señor de una forma pues nos siga bendiciendo y a todas las personas que están también en la sintonía.
1: Amén, amén. Dando gracias a Dios y pidiendo por cada una de las necesidades de todos nuestros sembradores de Jesús con María. Es tan bonito ver cómo los hombres también llaman, ven la programación, se expresan y dicen gracias, gracias por lo que está haciendo la programación de ESNE, por el compartimiento de la palabra. Y eso es gracias a los sembradores.
2: Sin duda alguna. Y siempre que sepan que, aparte de agradecerles, pedimos por cada uno de ustedes. Ustedes también pidan por nosotros. Y en este momento vamos a orar en la capilla San Juan Pablo II. Amén. Los vamos a poner en nuestras oraciones. Pero ánimo, hermanos. Ánimo.
0: Amén.
2: Shalom. Si tenemos la paz, tenemos todo.
1: Está bien.
2: La paz que Cristo nos ofrece. Les mando un abrazo. Dios les bendiga. Y continuamos.

Madre Santísima, necesitamos de ti, necesitamos de tu intercesión en estos momentos en los cuales miles y miles de personas sintonizamos esta programación. Y en estos momentos te pedimos por cada una de las necesidades de todas las personas que se han comunicado con nosotros en este programa y a través de tantas llamadas. Madre Santísima, tú eres nuestro refugio. Tú eres nuestra madre a la cual confiamos y pedimos fielmente por tu intercesión. Gracias, Madre Santísima. Te adoramos, Señor, y te bendecimos, porque tú estás presente, vivo y real en medio de nosotros, Señor Jesús. Te damos gracias, te bendecimos, te adoramos, te alabamos. Reconocemos, Señor, tu presencia en medio de nosotros. Tú, Señor, tú que continuamente, Señor, sigues llamando a cada uno de nosotros por nombre, invitándonos a tener ese encuentro personal contigo. Te damos las gracias, Señor, porque te has querido quedar con nosotros, en medio de nosotros, a través del pan y el vino. Es tu cuerpo, es tu sangre, es tu alma y tu divinidad, Señor, que se hace presente en cada altar. Te alabamos, te bendecimos, te adoramos, te glorificamos. Y te pedimos, Señor, que en estos momentos derrames tus gracias, bendiciones en la vida de todos nosotros. Bendito seas.

Agradeciendo tu presencia, Jesús. Gracias por este momento de unidad. Gracias por este momento que nos permite estar ante tu presencia santa, pura, gloriosa, a través de las especies del pan y del vino, donde nos permites a miles y miles de personas en este día ponernos ante tu presencia y sobre todo seguir confiando y proclamando que tú eres nuestro refugio, que tú eres el lugar donde podemos recibir la gracia, la bendición, la sanación y sobre todo la esperanza de que tú estás con nosotros y nunca, jamás nos abandonas. Te damos las gracias, Señor. Juntamente con todos mis hermanos y mis hermanas, te alabamos, te bendecimos, te glorificamos y te damos las gracias porque sabemos que estás llegando a todos los corazones necesitados. Esos rayos de misericordia que están brotando de tu presencia, esos rayos de luz que sanan, que transforman, que nos dan confianza y esperanza de que tú no nos vas a abandonar. Con mucha confianza te ponemos en tus manos la vida de la señora María Isabel de Phoenix, Arizona, también el señor Raúl Martínez, que da testimonio y agradecimiento que tú, Señor, estás con él y que tú fuiste quien sanó todos esos cánceres de esos familiares. También ponemos en tus manos a Heriberto, también de Arizona. Pedimos por su salud. Pedimos en este momento que tu mano sanadora, Señor, sanes, levantes, transformes cualquier dolencia y enfermedad y de todas aquellas personas que nos sintonizan este día. Gracias, Señor. Oramos por la paz de todo el mundo. Pedimos por el Papa León, por el apostolado del Sembrador, por Noel y todos los sembradores que hacen posible a través de sus oraciones y también de su generosidad, ese sacrificio. Gracias, Señor. Bendíceles. Bendíceles a cada uno de ellos. Te los ponemos en tus benditas manos y te pedimos tu bendición en el nombre de Jesucristo, nuestro Señor. Amén.

0: vengo de María Inmaculada de Pacoima. Quiero compartir con ustedes lo bonito que se está viviendo en este día. Es algo muy, muy bonito que no encuentro palabras para decirles lo que se siente, ¿verdad? Lo que yo siento. Lo único que les puedo decir es que es muy lindo.
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1: Que la paz de Jesús y el amor de María estén con todos ustedes. El Papa Juan Pablo II, en una de sus catequesis marianas, nos contaba su experiencia con la Virgen que camina a su lado, guiándolo y protegiéndolo. Y respecto a esto nos dice: en la experiencia personal de la Virgen, la esperanza se enriquece con motivaciones siempre nuevas. Desde la Anunciación, María concentra en el Hijo encarnado, en su seno virginal, las esperanzas del antiguo Israel. Su esperanza se fortalece en las fases decisivas de la vida escondida de Nazaret y del ministerio público de Jesús. Su gran fe en la palabra de Cristo, que había anunciado su resurrección al tercer día, no la hizo vacilar ni siquiera ante el drama de la cruz. En su fatigoso andar en la historia, entre el ya de la salvación recibida y el todavía no, de la plenitud de la realización, la comunidad de los creyentes sabe que puede contar con la ayuda de la Madre de la Esperanza, que habiendo experimentado la victoria de Cristo sobre las fuerzas de la muerte, le comunica una capacidad siempre nueva de espera del futuro de Dios y de abandono a las promesas del Señor. A María Santísima, que es el camino de la esperanza, confiémosles nuestros caminos, nuestros sueños y nuestros deseos. Y de manera especial, confiemos a la Madre de la Esperanza nuestros pueblos, especialmente aquellos que sufren. María, Madre de América Latina, ruega por nosotros.

0: Unidos en la oración, después de este momento de reflexión, ponemos nuestra vida en las manos de María y abrimos nuestro corazón a la gracia de Dios, renovando junto al Padre Guillermo Daniel Micheletti la consagración a la Virgen.
1: Virgen Inmaculada, mi Madre María, yo renuevo hoy y siempre la consagración de todo mi ser, para que dispongas de mí para bien de todos. Solamente te pido que pueda, mi Reina y Madre de la Iglesia, cooperar fielmente con tu misión de construir el reino de Jesús en el mundo. Por eso te ofrezco mis oraciones, sacrificios y acciones. Coloco en tus manos poderosas todo el pueblo que me fue confiado, y todas las intenciones de los oyentes de este programa. Oh María concebida sin pecado, ruega por nosotros que recurrimos a vos. Por la intercesión de María Santísima, Madre de Dios y nuestra, nos bendiga Dios Todopoderoso, Padre, Hijo y Espíritu Santo.

y tuve vida. Un día me alejé de ellas y conocí la muerte. Alfarero, tengo nostalgia de tus manos. Ven a reparar tu cacharro.

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Oración de San Juan 23 por la paz mundial. Señor Jesucristo, que eres llamado Príncipe de la Paz, que eres tú mismo nuestra paz y reconciliación, que tan a menudo dijiste, la paz contigo, la paz les doy. Haz que todos los hombres y mujeres den testimonio de la verdad, de la justicia y del amor fraternal. Destierra de nuestros corazones cualquier cosa que podría poner en peligro la paz. Ilumina a nuestros gobernantes para que ellos puedan garantizar y puedan defender el gran regalo de la paz. Que todas las personas de la tierra se sientan hermanos y hermanas. Que el anhelo por la paz se haga presente y perdure por encima de cualquier situación.

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4: Hola hermanos y hermanas en Cristo, mi nombre es el Padre Abraham Ávila, sacerdote de los misioneros servidores de la palabra, trabajando aquí en la diócesis de Idaho. Es una bendición poder compartir este espacio con todos ustedes a través de esta bonita estación, Sal y Luz Radio. Los invito a que sigan en sintonía, escuchando la palabra de Dios y los bonitos mensajes que Dios tiene para nosotros en esta estación, con el corazón abierto, porque el Señor siempre tiene algo hermoso que decirnos. Dios les bendiga, les doy mi bendición en el nombre del Padre, del Hijo y del Espíritu Santo. Amén.
5: Feliz el hombre que no sigue el consejo de los malvados, ni va por el camino de los pecadores, ni hace causa común con los que se burlan de Dios, sino que pone su amor en la ley del Señor, y en ella medita noche y día. Ese hombre es como un árbol plantado a la orilla de un río, que da su fruto a su tiempo, y jamás se marchitan sus hojas. Todo lo que hace le sale bien.

0: fuiste madre, madre de la Iglesia, madre del Salvador, siempre atenta a nuestras súplicas, refugio de los pecadores y consuelo de los afligidos, dijo:
1: Mi Hijo me ha concedido que todo aquel que se encomiende a mí, al rezar el rosario, tendrá como intercesores a toda la corte celestial, en vida y a la hora de la muerte. No estoy aquí yo, que soy tu madre.

0: saludándoles con mucho gozo, con mucha alegría, la hora del rezo del Santo Rosario, hora de estar con nuestra Madre María Santísima, porque somos una gran familia. Les saluda su hermana en Cristo, Francis Jiménez, muy alegre y bien acompañada con Anita. ¿Cómo estás?
1: Estamos muy agradecidos con nuestro Señor y sobre todo muy felices por poder cada uno de nosotros coronar a través de nuestras oraciones a la Reina de los cielos y la tierra, a nuestra intercesora, al auxilio de todos los cristianos. Les invitamos para que cada uno de ustedes ya envíen sus intenciones de oración. Recuerden, pueden hacerlo enviándolos a la cuenta de WhatsApp en cabina en vivo, a la página oficial del Sembrador, www.elsembrador.org, al ESNE Radio Chat, y también a través de sus llamadas. Vamos a agradecer, como todos los días, a todos los sembradores de Jesús con María que hacen posible que nos unamos en esta hermosa devoción, en el rezo del Santo Rosario, y que ha sido esta devoción muy recomendada por muchos papas y muchos santos, ya que nuestra Madre Santa María, la Virgen del Santo Rosario, ha pedido que se rece tanto en sus apariciones en Lourdes como en Fátima. Y para ello, pues vamos a presentar cada una de sus intenciones y necesidades de todos los que nos acompañan en este momento en el rezo del Santo Rosario. En este momento les invitamos para que también usted, ahí en su casita, donde quiera que nos sintonice, presente sus intenciones y las pongamos en las manos de nuestra dulce y santa Madre María, para que por su intercesión las reciba nuestro Padre Celestial, Francis.
0: Amén, claro, claro que sí. Así que unidos en oración por todos los sembradores de Jesús con María que hacen posible el rezo del Santo Rosario, unidos en oración por sus necesidades, sembradores de Jesús con María, y por las necesidades de todas sus familias.
1: Nos unimos en oración para pedir también por la anhelada paz en el mundo entero, el término de la violencia, los asesinatos y los secuestros. Recordemos que nuestra Madre María nos pidió que rezáramos el Santo Rosario para alcanzar la paz en el mundo y el fin de la guerra.

Miren, la palabra unción es una palabra que en la iglesia católica casi no se escucha. Yo no sé por qué, pero en la iglesia católica ahora es que estamos medio comenzando a utilizar y a escuchar la palabra unción. Regularmente es una palabra que está reservada al sacramento de la unción de los enfermos. Y cuando la gente escucha hablar de la unción, de inmediato lo unen, de inmediato lo ligan, de inmediato lo identifican con la muerte de una persona. Más aún, les voy a contar, el otro día me pasó algo muy interesante. Yo voy a un hospital a ver a una persona que está enferma y llega el hijo de este señor y le dice: papi, te traje al padre Mario que te va a dar la unción. Oigan, apenas aquel hombre escuchó la palabra unción, de inmediato dice: padre, yo no me quiero morir. Y le digo yo: hermano, tranquilo, que yo no he venido a matarlo. Yo he venido a ungirle, es decir, he venido a traerle sanación con la unción de Dios. Porque la unción, óigalo bien, la unción es sacramento de vida. Y todo el que quiera vivir tiene que recibir la unción que viene del Espíritu de Dios. Oiga, hermano y hermana, escúcheme. En el Antiguo Testamento, el pueblo de Israel usaban mucho la unción. ¿Y saben qué significa la palabra ungir? La palabra ungir significa untar de aceite. La palabra unción significa cubrir de aceite algo o a una persona. Y los israelitas, el pueblo de Dios, utilizaban mucho la unción con el aceite para muchas cosas. Para ungir objetos, por ejemplo, relacionados con la liturgia, con las ceremonias religiosas. Por ejemplo, ungían el tabernáculo, el arca o los utensilios utilizados para las ceremonias religiosas. Pero también los israelitas utilizaban la unción para ciertas ocasiones especiales. Por ejemplo, cuando tú eras invitado a una fiesta, te ungían prácticamente parte del cuerpo o todo el cuerpo. Cuando tú llegabas a una casa de visita, ¿saben qué hacían con la visita? Le ungían con perfume la cabeza y le lavaban los pies. La unción la utilizaban también para curar las heridas de las personas. Como ustedes pueden ver, la unción era algo muy utilizado por el pueblo de Israel. Pero también había algo muy, pero muy especial. La unción la utilizaban para consagrar ciertas personas a un servicio y a un proyecto especial de Dios en la vida de aquellas personas. Por ejemplo, ¿qué personas eran ungidas en el Antiguo Testamento por el pueblo de Israel para significar que esas personas de una u otra manera quedaban apartadas para Dios? Los sacerdotes. Si tú lees, por ejemplo, Éxodo capítulo 28, versículo 41, Dios le da instrucciones a Moisés y le dice: viste a Aarón y a sus hijos, y dice la palabra de Dios, y conságrales con la unción, porque haré de ellos mis sacerdotes para mi servicio. A los sacerdotes se les ungía con aceite, pero también a los profetas. Lee, por ejemplo, Isaías capítulo 61, versículo 1, ¿sabes qué dice? El Espíritu del Señor me ha ungido, el Espíritu de Dios está sobre mí, porque Yahvé me ha ungido. Los profetas también eran ungidos, pero había también una persona que era de igual forma ungida, y eran los reyes de Israel recibían la unción a través del aceite. Hay un texto que yo quiero que de pronto los que tengan su Biblia la abran si quieren conmigo, porque quiero hacer referencia a este texto que me parece tan hermoso. Primera Samuel, primer libro de Samuel, en el capítulo 16, versículo 1 y siguientes. No quiero hablar de todo el texto, pero para que ustedes pues lo busquen en su casa. Primera Samuel, capítulo 16, versículo 1 y siguiente. ¿Saben de qué habla este texto? Habla de la unción de David. Y escucha esa historia, porque creo que a los jóvenes les va a caer muy, pero muy bien esta historia. Un día, Dios de una u otra manera se cansó del rey de Israel.

se llamaba Saúl. ¿Saben por qué Dios se había cansado de Saúl? Porque a pesar de que tenía la unción de Dios, se había vuelto un rey desobediente. Y oiga, hermano y hermana, a Dios no le encanta la desobediencia. Dios quiere tener hijos e hijas que son obedientes a su palabra. Dios quiere tener hijos e hijas que saben escucharlo a Él. Dios quiere tener hijos e hijas que hoy, por la unción del Espíritu Santo, son capaces de decir: hágase en mí según tu voluntad, oh Padre Celestial. Dios quiere que nosotros hagamos su voluntad. Y oiga, hermano y hermana, este rey llamado Saúl le desobedeció a Dios. Y Dios dice a este hombre profeta Samuel: ve a la casa de Jesé, porque voy a consagrar a uno de sus hijos como mi rey. Será el nuevo rey. ¿Saben qué hace Samuel? Va a la casa de este hombre Jesé y le dice: quiero ver a tus hijos, porque uno de los tuyos ha sido escogido por Yahvé para ser el nuevo rey de Israel. ¿Saben qué hace el padre de familia? Manda pasar a cada uno de sus hijos, empezando con el primero, que se llamaba Eliab. Ese hombre Eliab era un gigante que medía más de 2 metros. Era corpulento, era un hombre que tenía presencia física, una presencia que quizás atemorizaba a los demás. Y cuando Samuel vio que llegó Eliab, ¿saben qué pensó para sus adentros? Dijo: este seguramente es el que Dios ha elegido para que sea el nuevo rey de Israel. Pero Dios le dijo: Samuel, no te fijes en las apariencias, porque sabes una cosa, ese no es. Tú te has impresionado por la apariencia de Eliab, pero déjame decirte, ese no es. Oiga, hermano y hermana, y empiezan a pasar uno por uno de los hijos de Jesé, cuando al final ninguno de ellos era el que Dios había escogido. Pasaron los 7 hijos de Jesé y ninguno de ellos era el elegido. Y pregunta Samuel, aquel padre de familia: ¿aquí están todos sus hijos? Y el papá le dice: no, falta el más pequeñito. Él está allá en la montaña, en la colina, cuidando las ovejas. Él es el más pequeño, pero no te preocupes. Oiga, hermano y hermana, escúcheme lo que le voy a decir. El padre de David tenía a David en la colina haciendo el trabajo quizás más insignificante, el trabajo más sucio, cuidando las ovejas. Para este padre de familia que se llamaba Jesé, David era el más pequeño, quizás el que menos valía. Por eso, cuando Samuel mandó llamar a los hijos de este hombre, no mandó llamar a David, porque David era el más pequeño. Pero escúchame, hermano y hermana, los planes de Dios son muy diferentes a los planes del hombre. ¿Sabes qué dice la palabra de Dios? Que cuando David entró, óyelo bien, cuando David entró a la presencia de Samuel, Dios le habló. Mira lo que dice la palabra de Dios. David era rubio, tenía lindos ojos y tenía buena presencia. ¿Y sabes qué dice la palabra de Dios? Que Dios le dijo a Samuel: levántate y conságralo con aceite, porque es este. Y dice la palabra de Dios que tomó Samuel el cuerno de aceite y lo ungió en medio de sus hermanos, y el espíritu de Yahvé permaneció sobre David desde aquel día. Oye, hermano y hermana, yo te voy a decir una cosa, y escúchame lo que te voy a decir. A lo mejor tú muchas veces en tu vida te has sentido el más pequeño, el más insignificante. A lo mejor muchas veces en tu vida tu papá, tu mamá te han relegado, te han puesto en el último lugar en tu casa. A lo mejor muchas veces tú has creído que tú no sirves para nada, que tú no vales para nada. A lo mejor muchas veces en tu vida te ha tocado a ti hacer el trabajo más sucio. A lo mejor muchas veces tú has vivido una vida llena de complejos, sintiendo que tú realmente no vas a servir para nada en este mundo. Pero déjame decirte, joven que estás aquí, los planes de Dios son muy diferentes para tu vida. Y quiero decirte una cosa en el día de hoy, y quiero que tú lo recuerdes para siempre.
Dios te está eligiendo en este momento para que tú seas rey delante de Cristo Jesús. Joven, Dios te llama a ser rey y Dios te unge para que tú realmente lo seas. ¿Cuántos jóvenes quizás están hoy aquí y de pronto sienten que su vida realmente ya no tiene sentido, que su vida ya no tiene dirección? ¿Cuántos jóvenes quizás hay aquí y están confundidos? ¿Cuántos jóvenes quizás han perdido el valor de sus vidas porque quizás alguien les dijo que no valían para nada? Joven querido que me estás escuchando, quiero decirte en este día que Dios ha puesto su mirada en ti. Dios te mira con amor y Dios te llama a que participes de su gloria para siempre en Cristo Jesús. David fue llamado, David fue elegido y fue ungido como rey. Dios le llamó de ser un pastor de ovejas a ser un rey. Yo quiero que tú te des cuenta del llamado de Dios, de ser un pastor en el campo cuidando animales. Dios lo sacó y lo eligió para ser rey de toda una nación. Sabes, joven querido, Dios te llama a ti a salir del lugar donde estás en este momento para que tú seas algo más grande en tu vida para la gloria de Dios que te creó a su imagen y semejanza. El llamado de Dios es para ti. Y el llamado de Dios, óyelo bien, el llamado de Dios es un llamado a la grandeza, es un llamado a la excelencia, es un llamado a la prosperidad, es un llamado a la salud, es un llamado a vivir bajo la bendición de Dios. ¿Cuántos jóvenes hoy día quizás, y yo me encuentro con muchos jóvenes hoy día, que han perdido las ganas de vivir? Oigan, no hace mucho tiempo me tocó celebrar en mi parroquia, tristemente, el funeral de una jovencita de apenas 16 años. El novio la había dejado y esta jovencita, simplemente porque el novio la dejó, se quitó la vida. Y a mí me parte el corazón cada vez que como sacerdote yo me encuentro con estas historias. Gente joven que ya no quiere vivir, gente joven que apenas están comenzando a caminar, a vivir, y de pronto ya quieren terminar sus vidas. Joven querido que me estás escuchando, déjame decirte una cosa: los planes de Dios para tu vida son planes diferentes, y Dios no quiere que tú te mueras. Dios quiere que tú vivas y que vivas una vida en abundancia por la acción del Espíritu Santo. ¿Cuántos jóvenes hoy se quieren morir? ¿Cuántos jóvenes hoy quieren vivir? Pues joven querido, hoy quiero decirte, tú puedes vivir y puedes vivir con la unción que Dios te da. Yo tengo buena noticia para cada uno de ustedes. Yo tengo buena noticia. Y la buena noticia es que es posible hoy que yo me levante del lugar donde yo he caído y comience a vivir una vida totalmente nueva y diferente para la gloria de Dios que siempre está conmigo. El Espíritu de Dios se siente en este lugar. Yo lo siento. ¿Y saben por qué lo siento? Porque lo veo en ustedes, pero también lo siento dentro de mí. Y yo puedo decir, como Jesús, el Espíritu de Dios está sobre mí. El Espíritu de Dios está sobre mí. Hubo un hombre muy especial que pudo decir esa palabra, y fue Jesús. Busca la palabra de Dios en el Evangelio de San Lucas, en el capítulo 4, versículo 18. Lucas 4, 18. ¿Sabes qué dice la palabra de Dios? En una ocasión Jesús fue a la sinagoga
y empezó a leer el rollo que le dieron del profeta Isaías. Y qué coincidencia, pero en aquel momento en que Jesús estaba en la sinagoga, leyó ese hermoso texto que dice: el Espíritu de Dios está sobre mí. Y óyelo bien, y dice Jesús, leyendo el profeta Isaías: porque Él me ha ungido, porque Él me ha consagrado y me ha enviado. Y dice: a proclamar la buena nueva a los pobres, a sanar a los enfermos, a liberar a los cautivos, a darle vista a los ciegos, a liberar a los oprimidos, a proclamar la maravilla y la grandeza de Dios. Joven, joven, hoy quiero decirte, Jesús hoy ha venido a este lugar. Y aquí está Jesús con la unción del Espíritu Santo. Y aquí está Jesús para hacer en tu vida lo que hizo en la vida de tantas personas que estuvieron junto a Él. Hoy está Jesús aquí para decirte: yo te he traído a ti que estás en este lugar buenas noticias. Oye, hermano y hermana, hoy la juventud, hoy la Iglesia Santa de Dios necesita escuchar buenas noticias. ¿Y sabes cuál es la buena noticia que Jesús te dice en el día de hoy? Te dice: tú eres hijo de Dios, y porque eres hijo de Dios, eres heredero de la gloria de Dios. ¡Joven! ¡Joven! ¡Joven! ¡Eres hijo de Dios! ¡Eres hija de Dios! Y porque somos hijos, somos herederos de la gloria de Dios. Miren, hay mucha gente que hoy día parece que estuvieran viviendo sin la herencia de Dios. A mí me da risa porque en la Florida, donde yo vivo y trabajo, una señora que se murió en una parroquia conocida dejó una herencia de $170,000. Pero ¿saben a quién le dejó la herencia? Se la dejó al gato de su casa. Y la señora estipuló muy bien ante el abogado: mi herencia queda para el gato. Mientras el gato viva, que la plata, el dinero vaya al gato. Cuando el gato se muera, entonces el dinero se lo dan a la parroquia. Primero el gato y luego la parroquia. Y oigan, el sacerdote se dio cuenta y el grupo de oración. Así que lo primero que hizo el sacerdote fue llevar el gato al veterinario para que diagnosticara cuántos años de vida le quedaba al gato. Y bueno, la noticia que le dio el veterinario fue: padre, este gato tiene 7 vidas. Pues al padre se le ocurrió una buena idea. Con el grupo de oración, todos los miércoles cuando se reunía, oraban por el gato. ¿Y saben qué decía? Señor, mándale la muerte a este gato. Buscaban que el gato se muriera para poder recibir la herencia. Oye, hermano y hermana, escúchame lo que te voy a decir en este momento. Nosotros no tenemos que esperar la muerte de nadie para tener nuestra herencia. ¿Sabes por qué? Porque ya Cristo murió en la cruz para que nuestra sea la herencia que le corresponde a los hijos de Dios. ¿Cuántos jóvenes pobres hay en este lugar? Levante la mano todos los pobres que hay en este lugar. Oigan, no me ha escuchado. Escúcheme, baje la mano. ¿Cuántos jóvenes pobres hay en este lugar? Eso. Yo espero que nadie me levante la mano, porque nosotros, los hijos de Dios, no somos pobres. Porque el Dios en el cual yo creo, mi Padre Celestial, es un Dios de riqueza. Y cuando Él da, da en conformidad a su riqueza. ¿Cuántos jóvenes ricos hay en ese lugar? Oye, joven, tú a veces que dices: pero yo, ¿por qué soy tan pobre?
¿Por qué Dios me hizo así pobre? Y de pronto tú te quejas y te quejas de tu pobreza. Y de pronto tú sientes que no tienes nada porque te comparas con los demás. ¿Y cuántas veces de pronto tú miras a tu alrededor y ves y sientes y crees que los demás, el que está a tu lado o la que está a tu lado, tiene más que tú? Y de pronto tú te miras y te llenas de tristeza y te llenas de dolor y dices, pobre de mí, ¿por qué Dios no me dio nada? Joven querido que me estás escuchando, hoy quiero decirte, no vuelvas nunca jamás en tu vida a repetir esas palabras. ¿Sabes por qué? Porque Dios te ha dado la riqueza, tú eres rico y tienes la bendición de Dios en tu vida. Dios, Jesús el Señor, ha venido a proclamar una palabra que es buena noticia para tu vida. Tú eres hijo de Dios, por lo tanto, vive como hijo de Dios. Eres hija de Dios, vive como hija de Dios. Y cuando yo sé que yo tengo un Padre que está en el cielo, que me ama y que es poderoso, ya yo no tengo miedo de nada, porque sé que mi Dios cuida de noche y de día cada vez de mi corazón y de mi vida. Joven, Jesús dice, yo he venido a proclamar la buena nueva, yo he venido a sanar a los enfermos. Sanar a los enfermos significa restaurarlos. Oigan, ¿cuántos jóvenes quizás hoy día necesitan ser restaurados por el poder y la gracia de Cristo Jesús? ¿Saben que hace unos años una pareja amiga del Ecuador me dio una imagen muy hermosa de San Juan de la Cruz y Santa Teresa de Ávila? Santa Teresa de Ávila está arrodillada delante de San Juan de la Cruz y él está dándole la Santa Comunión. Y esta imagen, esta pequeña estatua que me dieron a mí, estaba resquebrajada, estaba olvidada, tiene un valor impresionante, pero aquella familia la tenía por allá en un rincón. Un día me la trajeron y me dijeron, Padre Mario, esto es para usted. ¿Saben qué hice yo? Busqué una persona experta en restauración de obras de arte. Se la di a esta persona, duró alrededor de 8 meses. Y cuando me entregó aquella obra de arte, yo no lo podía creer. Yo dije, wow, qué maravilla, qué bendición haber llevado esta obra a esta persona que es un experto. Cuando yo invité a los dueños a que vieran el trabajo que aquella persona había hecho, me dijeron, padre, no lo podemos creer. Si hubiéramos sabido, a lo mejor no se lo hubiéramos regalado a usted. Y digo yo, menos mal que ustedes no lo sabían. Pero hermano querido que me estás escuchando, déjame decirte una cosa. Yo no sé cómo tú te encuentras en este momento. Yo no sé cómo tú has venido a este encuentro. A lo mejor tú sientes que tu vida ha sido violentada. A lo mejor tú sientes que tu corazón está resquebrajado. A lo mejor tú sientes que los años te han ido partiendo. A lo mejor tú sientes que tu vida es una vida horrible. Te sientes feo, te sientes menos. Pero déjame decirte, hoy está aquí Jesucristo. Y Jesucristo te quiere restaurar para devolverte la belleza que Dios te dio cuando te creó. ¿Cuántos de ustedes se sienten feos? Levanten la mano los que se sienten feos. A ver, los que se miraron esta mañana en el espejo y se asustaron. Miren, no es nada de vanidad. No es nada de vanidad. Pero esta mañana cuando yo me miré al espejo, ¿saben qué dije? Dije, Señor, gracias por la hermosura que hiciste conmigo. Y saben una cosa, ¿saben por qué lo dije? Porque yo lo creo. ¿Y saben por qué lo creo? Porque la belleza que yo tengo es la belleza que me ha dado Dios, porque yo fui creado a imagen y semejanza de Dios. Y si tú crees que Dios es grande, Dios es hermoso y Dios es poderoso, tú tienes que sentir que tú tienes la grandeza, el poder y la belleza de Dios nuestro Señor.
porque fuimos creados a imagen y semejanza de Él. Yo he venido a restaurarte, joven. Tú no tienes por qué salir hoy de este lugar partido en dos, con heridas en tu corazón, sintiendo confusión en tu mente sin saber a dónde ir. Tú no tienes por qué salir de este lugar con la misma enfermedad con que tú entraste a este lugar. Ya sea una enfermedad física, una enfermedad mental, una enfermedad emocional, una enfermedad psicológica, qué sé yo. Hoy quiero decirte, tú no tienes por qué salir enfermo de este lugar, porque aquí está Jesús y ha venido para sanarnos a todos y a cada uno de nosotros. Pero también dice el Señor, yo he venido para liberar a los cautivos. ¿Y cuántos jóvenes quizás hoy día están siendo cautivos, están siendo oprimidos por el pecado, por las adicciones, la pornografía, el alcohol, las drogas, la mentira, el sexo desordenado? ¿Cuántos jóvenes quizás hoy día están sintiendo que no pueden avanzar más? ¿Cuántos jóvenes hoy día sienten que aunque ellos quisieran caminar bajo la presencia de Jesucristo, ellos sienten que ya no pueden más y sienten que son personas esclavizadas de sus propios deseos, esclavizadas de sus propias mentiras, esclavizadas de sus propios engaños? Joven querido que me estás escuchando, déjame decirte una buena noticia en el día de hoy. Tú y yo no tenemos por qué vivir siendo esclavos de nuestras propias pasiones, o esclavos de nuestros propios deseos, o esclavos de nuestras propias adicciones. ¿Sabes por qué? Porque yo conozco un Jesús, y ese Jesús está aquí y ha venido para liberarnos. Ha venido para liberarnos. El Cristo que yo conozco rompe cadenas y hace libre a todas las personas. El Señor ha venido a liberarnos, y lo hace a través de su Espíritu, lo hace a través de su unción, lo hace a través de su poder, que es el poder del Espíritu Santo. Jesús es el ungido por excelencia. Ay, me encanta ese título que se le da a Jesús, el Cristo, Jesucristo. Y la palabra Cristo significa el ungido. Óyelo, hermano, la palabra Cristo significa el ungido. Pero ¿sabes cómo nos llamamos nosotros? Nosotros nos llamamos cristianos. Y si Cristo significa el ungido, y los cristianos somos los seguidores de Cristo el ungido, ¿qué significa la palabra cristianos? Significa los ungidos. Esta es la iglesia que ha sido ungida por el Espíritu Santo. ¿Cuántos ungidos hay en este lugar? Oye, hermano y hermana que me escuchas, tú tienes la unción de Dios. Mira lo que dice la palabra de Dios en 1 Juan capítulo 2 versículo 20. 1 Juan 2:20. Escúcheme, joven, porque yo quiero que tú lo sepas y nunca lo olvides. Dice la palabra de Dios: pero ustedes tienen esa unción que viene del Santo, por lo que todos ya tienen conocimiento. Pero ustedes tienen esa unción que viene del Santo. Óyelo, tú ya tienes la unción de Dios. Tú ya tienes la unción de Dios. El problema es que nosotros no nos hemos dado cuenta de lo que tenemos. El problema de nosotros los cristianos es que aún siendo ungidos, no vivimos bajo la unción, porque no hemos reconocido lo que es la unción y lo que la unción significa para nosotros los hijos de Dios. Pero si tú y yo estuviéramos más convencidos de que tenemos la unción de Dios, créeme que tú y yo viviríamos de una forma diferente. Tenemos la unción de Dios. Saben que una vez supe
de un hombre que tenía una granja, tenía un pedazo de tierra y era padre de 5 hijos. Y aquel hombre que trabajaba la tierra toda la vida se quejó. ¿Saben por qué? Porque aquel pedazo de tierra que él labraba, que él trabajaba, era muy rocoso. Y aunque él trataba de sembrar muchas cosas, pocas veces realmente tenía buena cosecha. Así que aquel hombre se vivía quejando todo el tiempo, incluso renegando contra Dios. Y él decía: ¿por qué si mis vecinos tienen buena tierra, por qué a mí me tocó esta tierra tan rocosa? Óyelo bien. ¿Por qué a mí me tocó esta tierra tan rocosa cuando a mis amigos, mis vecinos tienen mejores tierras que producen mejor cosecha? ¿Saben qué pasó con aquel hombre? Murió renegando, murió maldiciendo, murió infeliz en una pobreza absoluta. Uno de sus hijos, el mayor, cogió la tierra que el padre les dejó, empezó a trabajarla. Y miren lo que pasó un día. Mientras aquel hijo, el hijo mayor, empezaba a trabajar la tierra, de pronto, mandando la pala hacia abajo, sacó y se encontró con una piedrita, una roca. Pero era una roca diferente. Ya no era una roca color café, sino que aquella roquita, aquella piedrita, era color amarillo. ¿Saben qué hizo aquel joven? Cogió aquella piedrita amarilla y la llevó a un experto para que le hiciera un estudio. Dio sorpresa cuando le dijeron: esa piedrita, esa pequeña roca, es oro puro. Pues oiga, hermano y hermana, ¿saben qué había pasado? Que aquella tierra rocosa, donde aquel hombre infeliz había tratado de tener una buena cosecha, pero nunca pudo, estaba levantada sobre una mina de oro. Óyelo bien, estaba levantada sobre una mina de oro. Pero con tristeza, el padre de aquel muchacho había muerto pobre e infeliz, no sabiendo que su tierra estaba sobre una mina de oro, que tenía la posibilidad de hacerlo quizás el hombre más rico entre todos sus vecinos. Cuando yo escuché esta historia por primera vez, yo dije: así somos nosotros los hijos de Dios, así somos muchas veces nosotros los cristianos. Nosotros estamos parados, levantados sobre una roca, que es la roca de nuestra salvación, y esa roca es Jesucristo, y Jesucristo nos da la riqueza de su gracia. Joven, no reniegues, no maldigas. Por el contrario, vive feliz, con el corazón alegre, porque tu vida a partir de hoy la empiezas a levantar y a construir sobre Jesucristo, la roca de tu salvación. Date cuenta lo que tienes y disfruta lo que tienes. Date cuenta lo que tienes y disfruta lo que tienes. A veces nosotros descubrimos las cosas muy tarde. A veces de pronto los esposos se separan y de pronto me dice el hombre, me dice la mujer: padre, viví tantos años con mi marido, tantos años con mi mujer, y nunca descubrí lo hermosa que era o lo hermoso que era hasta el día en que lo perdí. ¿Cuántas veces hay jóvenes que dicen: padre, perdí a mi papá, perdí a mi mamá, y mientras estaban conmigo en la casa o yo estaba con ellos en la casa, no los apreciaba, no los respetaba, no les daba el cariño que ellos necesitaban, y solo los tuve que perder para darme cuenta del valor que ellos tenían para mí? Joven querido que me estás escuchando, no dejes para mañana descubrir el gran valor del Espíritu Santo en tu vida. Adora al Espíritu Santo, busca al Espíritu Santo y vive una vida bajo la unción del Espíritu Santo. ¿Qué te da la unción de Dios? Rápidamente te voy a decir 3 cosas que te da la unción de Dios. Lo primero que la unción de Dios te da es convicción de tu verdadera identidad. Óyelo bien. El Espíritu Santo, cuando viene a tu vida, la unción de Dios cuando llega a tu vida, te da una verdadera identidad como hijo e hija de Dios. A veces el mundo, hay que decirlo, nos ha robado nuestra identidad.
A veces el mundo, Satanás, ha venido y nos ha robado el verdadero valor que tenemos nosotros como hijos de Dios. El enemigo ha venido y ha buscado arrebatarte a ti el gran valor y lo que tú significas para Dios. ¿Sabes qué hace la unción de Dios? La unción de Dios te ayuda a descubrir que tú vales mucho más de lo que tú crees. Tú vales mucho más de lo que tú crees. Miren, un día escuché de un joven que se sentía muy mal, un tonto. Le llamaron en su casa: tú eres un tonto, no sirves para nada. Y él creció con ese complejo. Y un día escuchó hablar de un maestro muy sabio, que el maestro tenía la facultad de ayudarle a salir de esa autoestima tan baja en la cual él vivía. Fue donde aquel maestro le dice: usted me puede ayudar. Y le dice el maestro: qué pena, pero yo tengo que resolver primero un problema. Quizás cuando lo resuelva te voy a ayudar a ti. Aquel joven se sintió mal, pero de pronto el maestro le dice: a no ser que tú me ayudes primero a mí y luego yo te ayudo a ti. El joven, como tenía necesidad de que el maestro le ayudara, le dijo: por supuesto, ¿en qué le puedo ayudar? El maestro aquel, ¿saben qué hizo? Se quitó un anillo que tenía en el dedo pequeño, se le entregó a aquel joven y le dice: toma este anillo porque tengo una gran deuda que tengo que pagar. No tengo dinero en este momento, pero ve al pueblo, véndelo y tráeme el dinero. Pero eso sí, no vendas ese anillo por menos de una moneda de oro, porque lo que necesito es una moneda de oro para pagar todas mis deudas. Aquel joven cogió aquel anillo, se fue al pueblo y empezó a vender, a ofrecer aquel anillo a todos los mercaderes. Pero cuando la gente escuchaba lo que aquel joven pedía por aquel anillo, la gente se reía de él y le decían: ese anillo no vale nada, a lo mucho te voy a dar 2 monedas de plata, pero no pidas una moneda de oro. Oiga, hermano y hermana, al finalizar el día, aquel joven estaba cansado. ¿Y qué hizo? Deprimido porque no pudo vender la moneda, aquel anillo, por una moneda de oro. Fue donde el maestro, cabizbajo, entristecido, deprimido, y le dice: qué pena, quería traerte una moneda de oro, pero nadie ofreció nada por este anillo. Lo más que me ofrecieron fue 2 monedas de plata. Y dice aquel joven al maestro: si tan solo yo supiera el verdadero valor de este anillo. Y le dice el maestro: hazme un favor, toma ese anillo y llévalo a un joyero, a un especialista. Llévaselo y dile cuánto daría él por este anillo. Pero te voy a pedir un favor: ofrézcate lo que te ofrezca, no se lo vayas a vender. Tráeme de regreso el anillo. Aquel joven volvió a partir, llevó el anillo donde aquel experto, donde aquel joyero. Y cuando el joyero vio aquel anillo, ¿saben qué le dijo a aquel joven? Dile a tu maestro que le ofrezco 60 monedas de oro en este momento. El anillo vale 70, pero si es una urgencia, yo solo tengo 60 monedas de oro. Dile que le doy 60 monedas de oro ya mismo por el anillo. Aquel joven le dice: qué pena, pero el maestro me dio una orden, que mirara cuánto valía, pero que no lo vendiera por nada. Cuando regresó aquel joven donde el maestro, le dice: maestro, me ofrecieron 60 monedas de oro. ¿Saben qué le dijo el maestro? Solo un experto te da el verdadero valor de lo que significan las cosas. Y hoy quiero decirte, joven, solo Dios te da el verdadero valor de tu vida. Solo Dios te da el verdadero valor de tu vida. A veces tú has escuchado que de pronto tu novio te dejó y se consiguió otra mocosa. Y de pronto tú vas donde el novio llorando, suplicándole: ay, mi amor, no me dejes. Ay, amor, mira, tú eres mi vida, yo te amo, por favor, dame una oportunidad. Y tú empiezas a llorarle a aquel muchacho, empiezas a mendigarle que te dé un poco de amor. Déjame decirte, jovencita querida, tú no tienes por qué pedirle a nadie que te dé amor, porque el que no te da su amor no merece tu amor. Y de pronto joven querido, los amigos se van a decir: haz droga,
y si haces droga, eres parte de nuestro grupo. Y de pronto tú lo haces, ¿sabes por qué? Porque quieres sentirte en ese momento acompañado o quizás protegido o rodeado de la amistad de unos amigos, supuestamente unos amigos. ¿Y cuántas veces el mundo, la gente afuera, te está presionando a que tú hagas cosas que tú no quieres hacer? ¿Sabes por qué? Porque tú estás buscando el respeto o la aceptación de los demás. Pero déjame decirte una cosa, joven querido, tú no tienes por qué buscar la aceptación de los demás. Busca solo la aceptación de Cristo Jesús, viviendo una vida con la unción del Espíritu Santo. El valor de mi vida no me lo das tú. El valor de mi vida ya me lo dio Cristo cuando murió en la cruz por mí. Y cuando tú sientas que tú no vales para nada, solo mira la cruz y vas a descubrir que vales tanto que valiste la sangre del Maestro Jesús de Nazaret. La unción te da el verdadero valor de lo que tú eres como persona. No te dejes robar, óyelo bien, no te dejes robar tu verdadero valor. La unción del Espíritu Santo te da a ti autoridad para que puedas tener una vida victoriosa. Óyelo bien, joven querido, tú fuiste llamado y creado por Dios para vivir en la victoria. Hay muchos jóvenes derrotados por la vida. Hay muchos jóvenes que dicen: es que yo no puedo con esta tentación, es que yo no puedo con el demonio, es que yo no puedo con el pecado en mi vida. Déjame decirte una cosa, hermano querido, esa es una mentira. Y hoy, en el nombre de Cristo Jesús, queremos descubrir la mentira de Satanás. ¿Sabes por qué? Porque todo lo puedo en Jesucristo, que es mi fortaleza. Óyelo, joven. Cuando tú sientas que realmente tú ya no puedes, tú tienes que decir: todo lo puedo en Cristo, en el ungido que me da su unción. Todo lo puedo en el ungido que me da su unción. La unción de Dios te da victoria sobre cualquier tentación en tu vida. No dejes, joven, que el dolor de tu vida o el pasado de tu vida, porque alguien abusó de ti, porque alguien se burló de ti, porque alguien te hizo daño, porque alguien trató de destruirte, no dejes, por favor, que la gente siga destruyendo tu vida. A mí a veces me da tristeza, ¿saben qué? Cuando yo veo tantas personas, simplemente porque en el pasado alguien les hizo daño, entonces se sienten ya derrotados en la vida y ya no quieren seguir viviendo y ya no son capaces de mirar hacia adelante con una nueva mirada. Déjame decirte algo, joven querido, en este día. Yo no sé quién de pronto en tu vida, en el pasado, en algún momento te hizo daño, pero déjame decirte, Dios te da en este momento la oportunidad de que tú realmente te liberes del pasado y puedas tener victoria, victoria, victoria en el nombre de Cristo Jesús. Yo he sido creado para la victoria a través de la unción. Y la unción que Dios me da hace posible que yo pueda empezar a volar. Extiende tus manos en este momento así, por favor. Extiende tus manos de esta forma. Quiero que te coloques de pie, por favor. Colócate de pie en este momento y extiende tus manos como si fueras a volar. Mueve tus manos como si fueras a volar. Que no se quede nadie. Empieza a mover tus manos como si fueras a volar. Tranquilo, que no vas a salir de aquí, de este lugar. A lo mejor vas a despegar un poco, pero no te preocupes. Escúchame, joven, lo que te voy a decir. La unción de Dios hace posible que a partir de hoy tú comiences a volar. A lo mejor tú hoy llegaste a este lugar,
¿Sabes cómo llegaste a este lugar? Llegaste de esta forma. Quizás así llegaste tú hoy, arrastrándote. A lo mejor no llegaron aquí caminando despacio, acongojados. Otros quizás llegaron como aquel joven del evangelio, corriendo donde Jesús. Pero déjame decirte, joven querido, que estás en este lugar, hoy tú puedes salir de aquí volando, volando, volando por la acción del Espíritu Santo. Hoy puedes volar y puedes conquistar la gloria de Dios. Miren, en una ocasión, un rey tenía dos halcones y llamó a uno de los entrenadores que tenía en su reino y le dice: quiero que me enseñes esos dos halcones a volar. Aquel hombre vino 2 meses después donde el rey le dice: le tengo buenas noticias, pero también malas noticias. Uno de los halcones, mire por la ventana, ya está volando, pero el otro está en su rama allí parado, no se mueve. Y el rey dijo: pero ¿qué pasa con el halcón que no quiere volar? Y le dice aquel hombre: no sé, a los dos les enseñé a volar, pero uno no quiere hacerlo. Y el rey se preocupó, mandó llamar a los curanderos, a los sanadores de su reino, y les dijo: por favor, hagan que ese halcón empiece a volar. Pero no lo lograron. Luego llamó a los sabios y les dijo: descubran qué es lo que está pasando, quiero que ese halcón también empiece a volar. Pero no lo lograron. Finalmente el rey dio una orden: tengo una gran recompensa para la persona que me haga volar el halcón que no quiere volar y está todo el tiempo parado sobre esa rama. Oigan, vino un campesino y lo logró. Vino un campesino y lo logró. Y el rey se maravilló de aquel campesino y dijo: quiero que me traigan a ese campesino porque lo quiero conocer para darle la recompensa. Y cuando el campesino estuvo frente al rey, escuchen lo que el rey le preguntó: amigo, que te has ganado la recompensa, cuéntame, ¿qué hiciste para que ese halcón volara? Le dice aquel campesino a su majestad: una cosa muy sencilla, simplemente le corté la rama y comenzó a volar. Le corté la rama y comenzó a volar. Joven que me estás escuchando, muchos de nosotros a veces estamos parados sobre una rama y no nos queremos mover. Hoy con la unción del Espíritu Santo cortamos esa rama para comenzar a volar en la vida nueva que Dios nos quiere dar. Escucha esta canción. Cierra tus ojos un momento, por favor. Cierra tus ojos un instante, por favor. Y escucha esta canción.

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5: Ven, Espíritu Divino, manda tu luz desde el cielo. Padre amoroso del pobre, don en tus dones espléndido. Luz que penetra las almas, fuente del mayor consuelo. Ven, dulce huésped del alma, descanso de nuestro esfuerzo. Tregua en el duro trabajo, brisa en las horas de fuego. Gozo que enjuga las lágrimas y reconforta en los duelos. Entra hasta el fondo del alma, divina luz, y enriquécenos. Mira el vacío del hombre, si tú le faltas por dentro. Mira el poder del pecado, si no envías tu aliento. Riega la tierra en sequía, sana el corazón enfermo, lava las manchas, infunde calor de vida en el hielo, doma el espíritu indómito, guía al que tuerce el sendero. Reparte tus 7 dones según la fe de tus siervos. Por tu bondad y tu gracia, dale al esfuerzo su mérito. Salva al que busca salvarse y danos tu gozo eterno. Amén.
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7: No morirá. Ustedes no tienen por qué temer. Yo sé que buscan a Jesús que fue crucificado. No está aquí, pues ha resucitado. Y sepan que yo estoy con ustedes todos los días hasta el fin del mundo. Jesús está vivo. Creo en Dios Padre Todopoderoso, Creador del cielo y de la tierra. Creo en Jesucristo, su único Hijo, nuestro Señor, que fue concebido por obra y gracia del Espíritu Santo. Nació de Santa María Virgen. Padeció bajo el poder de Poncio Pilato. Fue crucificado, muerto y sepultado. Descendió a los infiernos. Al tercer día resucitó de entre los muertos. Subió a los cielos. Y está sentado a la derecha de Dios Padre Todopoderoso. Desde allí ha de venir a juzgar a vivos y muertos. Creo en el Espíritu Santo, la Santa Iglesia Católica, la comunión de los santos, el perdón de los pecados, la resurrección de la carne y la vida eterna. Amén. Señor y Redentor, me arrepiento de todo corazón de todos los pecados que he cometido hasta hoy, y me pesa de todo corazón porque con ellos ofendí a un Dios tan bueno y digno de ser amado sobre todas las cosas. Propongo firmemente, con tu gracia, no volver a pecar, y confío que por tu infinita misericordia has de conceder el perdón de mis culpas por los méritos de la pasión de nuestro Señor Jesucristo. Amén.
8: En los cielos y en la tierra sea por siempre alabado el corazón amoroso de Jesús sacramentado. En los cielos y en la tierra y en todo lugar sea siempre alabado, adorado el corazón amoroso de Jesús sacramentado, el Señor presente en el altar, glorioso, majestuoso, lo cual le damos la bienvenida a nuestro corazón, al Señor de señores, al Rey de reyes. A Él le agradecemos por su presencia en medio de nosotros, y también nos unimos con todos los adoradores que adoran en cualquier capilla, en cualquier santuario, en cualquier templo donde está la presencia de Jesucristo vivo a través de las especies del pan y del vino. Querido televidente, radio escucha, tú que estás en las plataformas sociales también, nos unimos en esta hora con Jesús, proclamando que Jesús está vivo y está presente en el altar a través de la hostia consagrada. Gracias, Señor, por tu bendita presencia. Gracias porque en esta hora nos reunimos para abrir el corazón, pero también para abrir nuestros labios y bendecir y glorificar tu bendita presencia. El Salmo 138 proclama y dice: cuando te llamé, me respondiste. Y hoy el Señor nos llama, y Él espera tu respuesta y mi respuesta. Él nos llama con propósito divino. Hermanos, hoy el Señor nos regala una palabra llena de esperanza, una palabra llena de confianza y sobre todo de poder, ya que el Salmo 138 no solamente una oración bonita, es el testimonio de un corazón que experimentó la respuesta de Dios. Imagínese cuando usted recibe respuesta de Dios, cuando su oración es contestada, cuando usted es testigo, testiga de lo que Dios ha hecho a través de su petición, de su oración. Es maravilloso y qué poderoso es saber que hoy el Señor tiene cosas grandes para cada uno de nosotros. Cuando te llamé, me respondiste, aumentaste la fuerza en mi alma. Qué poderoso es saber que tenemos un Dios que escucha. No adoramos a un Dios lejano, frío, indiferente, adoramos a un Dios

Aprende a agradecer, aprende también a reconocer los milagros. San Pablo, en la carta a los Tesalonicenses, dice: doy gracias a Dios en toda circunstancia. Doy gracias a Dios en toda circunstancia, cuando me va bien, cuando no me va tan bien, en los momentos difíciles, en los momentos de enfermedad, decir: gracias, Señor. Te doy gracias. Hoy el Señor nos invita a recordar cuántas veces Él ya no respondió. Cuando estabas enfermo, te levantó. Cuando estabas quizás triste y te consoló. Cuando pensabas a lo mejor rendirte y Él te dio fuerzas. Cuando nadie te ayudó y Dios abrió un camino. Por eso tenemos que darle gracias al Señor y hacer conciencia, recordar que estuvimos en un momento muy difícil, pero después, al siguiente día, vino alguien, te ayudó. Eso es gracia de Dios. Ese es el amor de Dios, esa es la misericordia del Señor. Por eso dice el salmista: me arrodillaré. Y el salmista también dice: me postraré hacia tu santuario. Arrodillarse significa reconocer que Dios es el Señor. El orgullo aleja al hombre de Dios, pero la humildad atrae la gracia de Dios. Cuando uno se arrodilla delante de Dios, uno reconoce su pequeñez. Es decir: Señor, no puedo, te entrego mis cargas. Es dejar que Dios tome el control de tu vida. Decirle: Señor, aquí estoy, doblo mis rodillas porque te necesito. Y la oración humilde, hermanos y hermanas, abre los cielos. Tal vez hoy tú estás aquí porque necesitas volver a doblar tus rodillas ante la presencia del único Dios que escudriña y mira las intenciones del alma. Dice el salmista: tu nombre y tu palabra están por encima de todas las cosas. ¿Eh? ¿Qué palabras del salmista, eh? Tu nombre y tu palabra está por encima de todas las cosas. El hombre de Dios está por encima. ¿Eh? Está por encima de la enfermedad, del pecado, del miedo y de cualquier problema. Porque la palabra de Dios, hermanos, nunca falla. El cielo y la tierra pasarán, pero sus palabras permanecerán para siempre. Cuando Jesús habló, mire que el mar se calmó. Los ciegos vieron, los muertos resucitaron y los pecadores se levantaron. Y la palabra de Dios tiene poder y autoridad, hermano. Por eso el salmista cree y dice: cuando te llamé, me respondiste, porque lo experimentó. Hermanos, Dios responde. Tal vez no siempre responde en el tiempo que nosotros queremos, pero sí responde en el momento perfecto. Nos dice Jeremías, versículo muy conocido, 33:3, Jeremías 33:3, llámame y te responderé. Qué maravilloso ver y saber que Dios está esperando a que tú solamente le llames, le clames, y más si te pones de rodillas. Cuando te pones de rodillas, ya no necesitas: Señor, aquí estoy. Ya con tu postura de rodillas, levantando tus manos, y saber que el Señor sabe lo que tú estás pasando hoy. Hoy el Señor quiere levantar la fe de muchos corazones. Hoy el Señor quiere que no dejes de clamarle, que no dejes de buscarle, que no dejes de confiar en Él. Muchos ya dejamos de pedirle porque no hemos recibido.
Y dice Santiago que no recibimos porque no sabemos.

pedir, pedimos mal. Hermanos, el Señor está vivo. Y Cristo escucha. Y Cristo responde. Tal vez porque has buscado respuesta en el mundo. Pero solamente Dios es el único que puede llenar el vacío de tu corazón. Hoy Jesús te dice a ti, querido hermano, hermana, no tengas miedo. No tengas miedo cuando te llame, yo te responderé. Gracias, Señor, por tu santa y bendita palabra. Gracias por este momento que tú quieres entablar una relación con cada uno de nosotros, tus hijos. Tú quieres dialogar. Tú quieres hablar. A veces Dios quiere hablarnos a nuestro corazón. Pero nosotros solamente estamos pídele, pídele, pídele. Hermanos, Dios quiere hablar contigo. Cuando Dios quiere hablar, Dios te habla a lo más profundo de tu corazón. Amén.

Gracias, Señor. Gracias por tu santa y bendita presencia. Gracias, Señor, porque tú sigues siendo el Señor, el Dios bueno, el Dios que nos invita a creer en Él y a poner toda la confianza en Él, no importando la situación, cuán drástica se vea o lo imposible que sea. Dios quiere que creamos en Él. Hay una historia muy maravillosa que encontramos en los Hechos de los Apóstoles, que muchas veces solamente vemos en lo que le pasó a Pablo y Silas cuando estaban en la cárcel, que Dios actuó con poder porque ellos creían en el Señor y en la prueba adoraron a Dios, y en el momento difícil adoraron a Dios, y en el momento que estaban atados en la cárcel, ellos con alegría y con gozo adoraron a Dios. Pero vemos la historia de un hombre que estaba también ahí, que no conocía a Dios, que no creía en Dios, y era el soldado que los cuidaba, que al ver las circunstancias, que las puertas se abrieron y los presos se fueron, se quiso quitar la vida. Y se quiso quitar la vida porque no tenía esa fe en un Dios que todo lo puede. Y dice a los Hechos de los Apóstoles, capítulo 16, 31, cree en el Señor y te salvarás. Cree en el Señor Jesús y te salvarás tú y tu familia. Capítulo 16, 31. ¡Qué promesa tan grande! La salvación comienza, hermanos, cuando el hombre abre su corazón a Dios y decide confiar plenamente en Él. Porque creer es confiar en Dios. Muchos dicen, yo creo en Dios. Pero creer no es solamente saber que Dios existe. Creer significa confiar, depender de Él, entregarle tu vida a Él, caminar con Él. Y la verdadera fe transforma la vida. Cuando una persona cree verdaderamente, mire, comienza a cambiar, deja el pecado, empieza a buscar la oración, empieza a amar más, perdona y vive como un hijo de Dios. Usted no ha visto cuando una persona va a la iglesia y empieza a creer, mire, ya agarra su Biblia y empieza a leer. Antes ni siquiera tenía Biblia. Y ahí es donde comienza el verdadero cambio. Jesús dijo, no se turbe su corazón, crean en Dios y crean también en mí. San Juan 14. Jesús es el único, hermanos, que salva. Porque el mundo ofrece falsas salvaciones. El dinero, piensas que ahí está la verdad, que ahí está la felicidad. El placer, el mundo te ofrece muchos placeres, te ofrece mucho poder, te ofrece todas las concupiscencias, los vicios, que piensas que ahí está la felicidad. ¿Cuántos jóvenes piensan que ahí está la felicidad, en los vicios? Pero solamente Jesucristo es el que salva. Nada más. Jesucristo, que dio su vida en la cruz para rescatarnos. Cristo murió y resucitó para abrirnos el camino de la salvación. San Pedro dice, no hay bajo el cielo otro nombre dado a los hombres por el cual podamos salvarnos. Hechos de los Apóstoles 4:12. Entonces, mis hermanos, la fe que es tan importante incrementar, tener, la fe abre las puertas para que tú y yo recibamos un milagro de parte de Dios. En el Evangelio vemos que Jesús siempre pedía fe. Decía, tu fe te ha salvado.
Tu fe te ha curado, porque la fe mueve el corazón de Dios, hermanos. La fe mueve la mano de Dios. Hay que creer en el Señor. Tal vez hoy llevas heridas, problemas o tristezas, pero Dios todavía puede y quiere hacer un milagro en tu vida. A veces queremos ver primero el milagro para después creer, pero Dios dice, primero cree y después verás la gloria de Dios. Y aquí vemos esas palabras que responden Pablo y Silas, aquel guardia que estaba en la cárcel. Cree en el Señor Jesús y tú y tu familia se salvarán. Dios no solamente piensa en ti, también piensa en tu familia. Tal vez hoy tienes hijos alejados, hijos en drogas, matrimonios destruidos, problemas, divisiones. ¿Qué es lo que tenemos que hacer? Creer en el Señor. ¿Y qué más? No dejemos de orar por ellos. Porque la oración de una persona creyente que cree puede traer bendición a toda su familia. Aquí nos lo dice, tú y tu familia se salvarán. Hoy el Señor quiere entrar a tu hogar, sanar tus heridas, romper cadenas, restaurar corazones, volver la paz. Dios nos llama, hermanos, a la conversión como este hombre. Porque la fe verdadera produce conversión. Por eso Pablo y Silas le dijeron, cree en el Señor Jesús. Porque la fe verdadera produce conversión. No podemos decir creo en Dios y seguir viviendo igual. Jesús hoy nos llama. Nos llama a dejar el pecado, a volver a la oración, a reconciliarte con Él, a regresar a la iglesia. Porque Cristo está vivo, Cristo salva, Cristo sana y Cristo transforma los corazones. Y tú que estás ahorita a lo mejor por primera vez sintonizando, no importa tu pasado, lo importante es que hoy decidas creer en el Señor. Hoy el Señor te dice, no tengas miedo, cree en mí y encontrarás la salvación. Pidámosle a Jesús. Pidámosle a Jesús. Y creo que eres el Hijo de Dios, Señor. Creo que moriste por mis pecados y resucitaste para darme vida nueva. Dile perdón a mis faltas y mis dudas. Hoy te entrego mi corazón, mi familia y toda mi vida. Entra en mi hogar, sana mis heridas, lléname de tu paz, Señor. Y hoy quiero creer y quiero proclamar que tú, Jesús, eres mi Señor y eres mi Salvador. Y dile, ayúdame, Jesús. Ayúdame, Jesús. Ayúdame, Jesús. Que esa sea tu oración hoy en esta hora santa. Dile, desde lo más profundo de tu corazón, ayúdame, Jesús.

Gracias, Señor. Gracias por este momento tan especial. Gracias por tu presencia, que es única y es real. Gracias porque estás aquí presente en la Santa Comunión, en la Santa Eucaristía, que aparentemente ante mis ojos es una hostia, es un pedazo de pan. Pero la realidad que no veo es la presencia viva de tu cuerpo y de tu sangre. Tú estás vivo, Señor, y estás en la Eucaristía. Así lo proclamaste, y por eso hoy nos postramos ante ti. Por eso hoy venimos ante tu bendita presencia. Querido televidente, radioescucha, hermano que sintonizas en cualquier plataforma, yo te invito hoy a que creamos en el Señor. Si tú que estás ahorita en sintonía has perdido la fe, no crees en el Señor, dile: Señor, auméntame la fe. Yo quiero creer en ti, Señor. Quiero, Señor, creer que tú eres no solamente Dios, sino eres mi Salvador. Eres el ungido de Dios, el enviado para salvar a toda la humanidad del pecado, de la maldad. Y aquí estamos, Señor, unidos en esta presencia, hora santa tuya, dándote gracias, Señor, porque te has convertido en el misterio de amor, porque te has convertido, Señor, en un pan que alimenta el alma, que sana las heridas. Tú eres el mismo de ayer, de hoy, de siempre. Tú eres el maná que ha bajado del cielo. Y aquí estás presente, Señor. Por eso, venid adoradores, adoremos la presencia de Jesús. Adoremos su santa y bendita presencia. Adoremos su santo y poderoso nombre, que en el nombre de Jesús hay poder. En el nombre de Jesús hay sanación. En el nombre de Jesús hay liberación. Y ante el nombre de Jesús toda rodilla se doblará y toda lengua proclamará que es el Señor, para la gloria de Dios Padre. Bendito y alabado sea, Señor. Bendito y alabado sea tu nombre por siempre y para siempre, y por todas las edades y por todos los tiempos y por toda la eternidad. Aquí estamos unidos, Señor, dándote gracias por lo que ya tú empiezas a obrar en todos los corazones. En mi corazón hoy te pedimos que tengas compasión y misericordia, especialmente de aquellos que no hemos creído, aquellos que hemos perdido la confianza, aquellos que hemos puesto la confianza en alguien más. Aquí estamos, Señor, hoy reconociendo nuestra necesidad espiritual. Muchos ya no tenemos fe. Hemos caído por eso en crisis, en dificultades, en miedos, en temores. Pero hoy, Jesús, te pedimos compasión y misericordia. Te pedimos en este día, en estos momentos, Señor, que levantes al que ha caído. Que levantes al que no tiene duda, al que tiene duda. Que quites, Señor, el miedo, el temor a todas aquellas personas que hemos quitado la mirada en el único Dios verdadero, en el único Dios que salva, en el único Dios que transforma, en el único Dios que libera. Tú eres el Señor. Y aquí estamos, Señor, alabando y glorificando tu presencia, exaltando tu poder, dándote gracias porque tú eres el alfarero, el que puede hacer las cosas de nuevo. Tú eres el buen pastor, el que viene a proteger, a sanar la oveja que se ha extraviado. Tú eres el Señor, tú eres el doctor de doctores y el médico divino, el único que puede sanar cualquier enfermedad, curar cualquier dolencia, ya sea espiritual o corporal. Aquí estamos, Señor, glorificando tu precioso nombre, exaltando tu bendita presencia,
Mira, Señor, a tus hijos. Míranos, Señor, somos tus hijos, los necesitados de tu gracia, de tu amor y de tu misericordia. El día de ayer nos escribía una persona y pedía por sus dolencias, pedía por sus enfermedades, y ella decía así, literalmente puso: pido al Señor que me quite mis dolencias, porque los doctores no me encuentran nada. Y yo todos los días sufro de dolencias de cuerpo y de dolores de cabeza, y los doctores no le encuentran nada. Solamente el único que puede sanar todas esas enfermedades espirituales es Jesucristo, el Rey de Reyes y Doctor de Doctores. Es el cirujano divino, y aquí está presente en el altar. Pídele, hermana, hermano, pídele. No es mi oración, es tu oración. Es tu creer, es tu fe. Es tu clamor. Que tú ahí donde tú estás, pídele al Señor: Señor, aquí estoy. Te pido por mi enfermedad, te pido por mi esposa, por mi esposo, te pido por mi papá, te pido por mi mamá. Aquí está Jesús, Él todo lo ve, todo lo sabe, todo lo escudriña. Así lo dice el Salmo 139, Dios lo sabe todo, y Él sabe tu necesidad, y tiene lo que tú exactamente necesitas. Bendito y alabado sea, Señor. Te damos las gracias por lo que estás haciendo, Señor. Gracias, Padre. Te pedimos hoy que aumentes nuestra fe, Señor, así como la fe de Pablo y Silas, que aunque ellos estaban en una cárcel, los apresaron, los encadenaron, ellos estaban libres en su corazón, en su espíritu. Y ahí, en un momento difícil, ellos adoraron y glorificaron al Señor, glorificaron a su Dios. Y el Señor respondió, porque tú le clamas y le pides y Él te responde. Tarde o temprano, el Señor te responderá. Bendito y alabado seas, bendito y alabado y glorificado sea el Señor. Señor, recibe la alabanza de todo tu pueblo, recibe nuestra gratitud. Te agradecemos, Señor, especialmente porque estás aquí presente, por tu fidelidad en la Eucaristía, porque tú lo proclamaste y lo dijiste, Señor. Tú dijiste: yo estaré con ustedes todos los días, y aquí estás, Señor, glorioso, majestuoso en el altar. Gracias, Jesús. Gracias, Padre, por tu presencia. Gracias por los milagros que estás realizando. Gracias, Señor. Aumentanos la fe para creer más en ti, Señor. Aumentanos la fe, especialmente aquellos que la han perdido. Aquellos que no creen que tú estás en el altar. Que te convertiste en un pedazo de pan. Y ahí está tu bendita presencia, Señor. Solamente una mirada, solamente un toque de ti, Señor, podemos despertar a la verdad. Tú eres la verdad. Ven, Señor, tócanos, abrázanos, bendícenos. Solamente un toque de ti, Señor, bastará.

Gracias, Señor. Gracias por todo lo que has hecho, Señor, y por todo lo que seguirás haciendo. Hoy te pedimos, Señor, que queremos que nuestra fe aumente. Queremos creer más en ti, Señor. Y al momento que creamos en ti, amarte más. Querer estar más contigo, Señor. Y sobre todo, pedirte con mucha confianza que al saber que cuando te pida, yo voy a recibir. Y por eso hoy te pedimos con mucha confianza cada una de las necesidades de mis hermanos que están en esos momentos aquí en chat en vivo, todas las peticiones que te ofrecemos aquí a los pies de esta mesa eucarística, en este lugar ponemos cada intención que recibimos. Te pedimos, Señor, por todos los enfermos, por cada persona que ha puesto su intención y que cree que tú, Señor, ya lo leíste, ya lo viste. Tú no lo pasas desapercibido. Tú conoces y sabes cada petición. Te rogamos y te pedimos por Martita Rodríguez de Mexicali. Pedimos por ella, por su hijita también. Pedimos también por la señora Carla Veina, que el día de ayer comenzó su terapia de quimo. Pedimos para que tú protejas su mente, su corazón, su alma y su cuerpo, y que ella pueda proclamar que tú, Señor, la ayudas y la sanas. Por la salud de Nick, también con cáncer. Por Chabela Chávez de Chihuahua, que también tiene cáncer, la ponemos en tus manos, Señor. Por el joven Emiliano de Chicago, también con cáncer, pedimos para que, Señor, tú te glorifiques en todos esos hijos e hijas tuyas. Por Raúl Junior Rodríguez, por César Ramón Pérez, por ese joven también Almílcar, que está en depresión, en alcoholismo. Por la salud de Román Rojas también. Y por todos mis hermanos, mis hermanas, que son parte de esta obra de sembradores y sembradoras. Pedimos por toda la iglesia, por el Papa, por todos los cardenales, por los obispos y por todos los sacerdotes de todo el mundo, especialmente por aquellos que están pasando alguna prueba, alguna dificultad, enfermedad. Bendice, Señor, a cada uno de ellos. Te pedimos por las vocaciones sacerdotales también de todo el mundo, Señor. Pedimos por todos los gobernantes, que tú tengas compasión y misericordia y que lo llenes de la fuerza y el poder de tu Santo Espíritu. Especialmente pedimos por todos los países donde no hay paz, donde hay guerra, donde hay necesidad de tu presencia, necesidad también de comida. Pedimos por todos nuestros hermanos allá en Cuba, donde hay mucho vandalismo. Todos los países de Latinoamérica, aquí también con inmigración, pedimos por todos los casos de mis hermanos y mis hermanas que están pasando alguna dificultad. Bendíceles, Señor. Te pedimos también por el apostolado del sembrador, especialmente por Noel Díaz y por todos los que colaboramos aquí en ESNE. Pedimos, Señor, tu bendición, que nos protejas y que nos cuides de todo mal. También pidiendo la presencia y la bendición de nuestra Madre Santísima, la llena de gracia, para que ella también nos lleve y nos proteja con su manto maternal. Pidámosle la bendición al Señor. Gracias, Padre, todo esto te lo pedimos en el poderoso nombre de tu Hijo Jesucristo, nuestro Señor, quien es Dios, vive y reina en la unidad del Espíritu Santo, por los siglos de los siglos, por los siglos de los siglos, por los siglos de los siglos. Amén. Jesús está vivo y está presente en el altar. Él vive y vivirá por los siglos de los siglos. Amén. Bendiciones.

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4: Bendíceme, Madre, y ruega por mí sin cesar. Aleja de mí hoy y siempre el pecado. Si tropiezo, tiende tu mano hacia mí. Si 100 veces caigo, 100 veces levántame. Si yo te olvido, tú no te olvides de mí. Si me dejas, Madre, ¿qué será de mí? En los peligros del mundo asísteme. Quiero vivir y morir bajo tu manto. Quiero que mi vida te haga sonreír. Mírame con compasión, no me dejes, Madre mía. Y al final de mi vida, sal a recibirme y llévame junto a ti. Que tu bendición me acompañe, hoy y siempre. Amén.
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7: Estas palabras que edifican nos van a ayudar precisamente para que cada uno de nosotros, como relativo de una persona joven, puede ser un abuelo, un tío, una tía, un padre, un hermano, pues que cada uno de nosotros pueda darse cuenta con qué clase de bendición se encuentran los jóvenes cuando llegan a un CDJ. Llegar a este escenario donde todo está preparado, donde todo está armado, donde todo está dispuesto para que la gracia del Espíritu Santo empiece a funcionar. Cuando usted empieza a escuchar estas palabras que edifican, va a sentir en la voz de Noel Díaz una electricidad especial. Y va a sentir esa electricidad especial porque justamente empieza en sus primeros ejemplos hablándonos de cómo esa electricidad que todos disfrutamos, pues depende precisamente de que estemos conectados a la compañía que genera la electricidad. Y asimismo, él nos va poniendo entonces de camino en el estar conectados con el Señor. Y aquel que está conectado con el Señor, pues tiene un, vamos a decir que un don particular. Y ese don particular es el poder que da el Espíritu Santo. Y nos va a explicar en detalle, Noel Díaz, cómo es que un joven puede tomar ese poder que da el Espíritu Santo y ser capaz de transformar su vida y la vida de otros. Así que en estas palabras que edifican, nosotros vamos a tener esta mañana la energía de los jóvenes. Y vamos a tener sobre todo ese impacto de miles y miles de jóvenes que están delante de Noel Díaz y que le hacen sacar lo mejor. Noel Díaz, este joven que por sus años mozos se dedicaba a jugar fútbol porque quería ser un futbolista profesional, hasta que un 31 de marzo, delante de la Virgen, decidió entregarse al servicio del Señor, y el fútbol que juega, pues no es el de las grandes ligas, sino es el de la Liga del Señor. Palabras que edifican con Noel Díaz.
8: ¿Quién quiere vivir con ilusiones solamente y no realidades? Una ilusión es de que sí, me va a dar un poco de fuerza, pero siempre voy a estar necesitando de algo, entonces me voy a hacer esclavo de eso para poder ser lo que no soy. Esa es la realidad, es como un juego mental, me estoy haciendo yo mismo, diría, tonto, porque eso no es lo que yo soy y necesito esto, lo otro, para sentirme que tengo esa fuerza. Es vivir en un juego, es vivir en una fantasía, esa no es la realidad. Y yo personalmente quiero vivir en la realidad y no quiero vivir en algo que no es. Y aparte de eso, que me va destruyendo, que va acabando conmigo, que me quita mi identidad de quién soy yo. Hoy en día estamos necesitando y estamos conscientes de que necesitamos una fuerza para enfrentar los problemas. Pero todas estas cosas que les mencioné no nos van a dar la victoria sobre los problemas que tenemos. No nos van a dar la victoria sobre esas situaciones difíciles que hay en nuestra vida. No es escondiéndonos detrás de una botella de licor, no es escondiéndonos detrás bajo una sustancia, una droga, lo que a veces buscamos como escape. Eso no soluciona el problema, tu problema aún está ahí. Nosotros hoy, en este día y en este fin de semana, aquellos que han estado aquí, aquellos que ven a través de la televisión, hemos estado enfocando sobre la importancia de una relación con Dios. Y cuando nosotros nos conectamos, cuando nosotros logramos conectarnos con Dios, esas pinturas cuando uno va a Europa, a Italia. He tenido la dicha de estar ahí. ¿No han mirado esa pintura? Parece que es de Leonardo da Vinci, que fue el que la hizo, donde están dos dedos así, y nomás se miran los dos dedos, los brazos y los dos dedos así, que significa el hombre y Dios. Ahí hay una conexión. Cuando nosotros nos conectamos con Dios, entonces no solamente dependemos de nosotros, no es solamente mi fuerza, pero cuando estoy unido con Dios, tengo la fuerza de Dios. Esa fuerza de Dios me puede a mí dar la victoria sobre los obstáculos que hay en mi vida. Sin esa fuerza, será muy difícil que yo enfrente todos los retos que hay delante de mí. Por eso hay mucha gente, al saber

Ustedes miran esos postes de luz que están arriba y corren unos alambres de electricidad. Y en unos dice alto voltaje, high voltage. Y de ahí de esos postes hay otros cables que van a las casas. Pues en tu casa tú tienes, puedes ver la televisión, puedes encender la luz, porque la energía, la fuerza viene de esos postes de luz. Si te desconectas de ese poste de esa luz, en tu casa no hay luz, hay oscuridad. De esa forma, como un ejemplo, mientras yo esté conectado, no a ese poste, pero conectado a la fuerza de Dios, yo voy a tener fuerza. Pero si no estoy conectado a Dios, entonces camino aparentemente en una fuerza humana, pero camino en la oscuridad, porque no tengo la luz ni la fuerza de Dios. Estoy desconectado de Dios. Y por esa razón, la única forma que nosotros podremos tener el poder de Dios es en la medida que nosotros tenemos relación con Dios. Escuchen bien, esta palabra relación es muy importante. Las relaciones que nosotros tenemos con nuestra familia, con nuestros amigos, con el novio, con la novia, el esposo, la esposa, son relaciones muy importantes. ¿Qué sucede cuando una relación se rompe? Cuando tú ya no hablas con esa persona, te disgustaste con tu mamá, con tu papá, con tu hermano, con tu novio, con tu novia, hay un vacío, hay un sentir, estoy enojado o están enojados conmigo, pero hay un sentir porque esa relación no está como debería de estar. Hay algo que falta, hay algo que no está donde debe de estar. De la misma manera nosotros, cuando venimos a Dios, lo reconocemos, lo aceptamos, le decimos: Señor, quiero seguirte. Y desde ese momento inicio una relación y estoy conectado, estoy unido a esta relación. Esta es la idea, para que cada uno de ustedes jóvenes, hoy tengas 12 años o tengas 30, los años que tengas, lo importante es que cuando salgas de aquí, sepas que no solamente tuviste una experiencia de Dios, que no solamente te sentiste bien este fin de semana, y no solamente te alegraste con las canciones y danzaste, dices, qué buena onda, ¿no? Nos divertimos y no tuvimos que estar tomando ni en drogas, este es otro tipo de felicidad, qué bien. Pero lo importante de todo esto es que cuando salgas de aquí, salgas conectado con Dios. Eso va a ser lo más importante. Que salgas conectado con Dios. Que salgas con una relación. Y esa relación con Dios, cuando salgas de aquí, no vas a salir como llegaste quizá. Muchos de ustedes llegaron aquí y dijeron: vengo con mi grupo, vengo con mis compas, vengo con esto. Y vengo yo aquí porque quiero ver a ver qué pasa. Pero muchos de ustedes no llegaron aquí conscientes de tener una relación con Dios. Es muy diferente conocer a Dios que tener relación con Dios, ¿eh? La mayoría de ustedes saben que hay Dios. Estoy seguro que de eso ustedes también están conscientes. Saber que hay Dios es una cosa y tener relación con Dios es otra cosa. La persona que tiene relación con Dios vive en otro nivel de vida. Y la persona que nomás conoce de Dios vive a su manera y dice: sí, yo creo en Dios a mi manera, y yo voy a la iglesia cuando me nace, y yo le pido a Dios en mi casita. Todos podemos tener en cierta forma a Dios en nuestra manera, pero el que tiene una relación, el que está unido a Dios, actúa muy diferente. Y por eso ustedes podrán ver personas jóvenes que son diferentes. Cuando tú miras que un joven compañero tuyo que no quiere hacer lo que otros hacen, y esto, y dices: esta persona es media rara, esta persona no es como yo porque no hace lo que yo hago. Pues la diferencia es que esa persona tiene relación, está unida a Dios, y esa relación le mantiene decir no a todas las cosas que se le presentan. Ese es un tipo de poder que Dios nos da cuando estamos unidos a Él. Por lo tanto, al hablar de un poder, Jesús le habla a sus discípulos cuando Él está a muy poco tiempo de morir en la cruz. Él prácticamente se está despidiendo de ellos. Imagínense ellos por un momento, ellos se sentían, they felt that they were the big shots, se sentían los
que estaban siempre rodeados, estaban al lado del maestro.

del que hacía milagros, del que le daba vista a los ciegos, levantaba. O sea, ¿quién no quiere estar con un Jesús que todos lo quieren tocar? Pues los discípulos se sentían bien felices cuando estaban con él. Él les ayudaba cuando tenían problemas, porque en muchas ocasiones tuvieron problemas. Me viene a la memoria, a la mente, Pedro cuando quiso caminar, bueno, caminó sobre el agua y miró a Jesús y le dijo: Señor, si eres tú, manda que yo vaya hacia ti. Iban en una barquita los apóstoles y Pedro se bajó de la barca y empezó a caminar sobre el agua, pero después tuvo miedo y se hundió. Y después le dijo: Señor, ayúdame, sálvame. Y ahí está Jesús dándole la mano. En otra ocasión, los discípulos, se les presentó un papá, un padre que tenía un hijo que estaba poseído de un demonio, y le pidió a los discípulos que quisieran algo por su hijo, y no podían. Y llegó Jesús, que había estado allá en el monte Tabor orando, donde fue la transfiguración, y cuando viene del monte Tabor se encuentra con un problema, que los discípulos no habían podido hacer nada por sacarle ese mal espíritu al joven. Y el padre se queja con Jesús, dice: tus discípulos no me han podido ayudar. Y Jesús les dice: ¿hasta cuándo los voy a tener que soportar? Jesús les hablaba muy fuerte porque aún no tenían la fe. Entonces viene Jesús y inmediatamente soluciona el problema de este padre y de este joven que estaba poseído. Jesús venía en su ayuda en todo momento. En otra instancia, los discípulos van en una barca y viene una tormenta en el mar, y Jesús viene atrás, pero viene dormido. Y entonces ellos sienten que ya se van a morir, y: Señor, despierta, que no te interesa lo que está pasando. Y nuevamente Jesús los pone en calma, calma el mar. Siempre ahí estaba Jesús ayudándolos, pero llega el momento donde Él ya no va a estar con ellos. Y como no va a estar con ellos, les habla de que aunque Él se va a ir, aunque Él se va a marchar, de en medio de ellos les va a dejar un poder, les va a dejar una fuerza a la que le llamamos el Espíritu Santo. Capítulo 14 del versículo 15 y siguientes. Estas son las palabras que Jesús les dice a ellos. Estamos hablando de los seguidores de Jesús. Entendamos esto: esta fuerza de Dios es para aquellos que creen en Jesús. Los que no creen no la podrán entender, ni la podrán valorar, ni la podrán recibir, porque eso es lo que dice aquí Jesús. Escuche con atención lo que les dice: si ustedes me aman, obedecerán mis mandamientos, y yo le pediré al Padre que les mande otro defensor, el Espíritu de la verdad, para que esté siempre con ustedes. Fíjense, aquí está ya: yo le pediré al Padre que les mande otro defensor, el Espíritu de la verdad. Está hablando de una fuerza para que esté siempre con ustedes. Fíjense, ¿cuándo va a estar con nosotros? Siempre. Es lo que les dijo a ellos. Los que son del mundo, hablamos de los que no creen. Por eso le digo que solamente los que han creído y siguen a Jesús, es para ellos este poder, esta fuerza de Dios. Los que son del mundo, los no lo pueden recibir porque no lo ven y lo conocen. Pero ustedes lo conocen porque Él está con ustedes y permanecerá siempre con ustedes. Jesús le está diciendo que Él va a permanecer con ellos, pero ya en una forma física, ya no como Él estaba ahí. Dice: no les voy a dejar abandonados, volveré para estar con ustedes. Dentro de poco los que son del mundo ya no me verán. Está hablando de las personas que no creyeron en Él, dentro de poco ya no me van a ver. Pero ustedes me verán y vivirán porque yo vivo. Palabra del Señor. Vivirán porque yo vivo. ¿Se dan cuenta aquí? Jesús está hablando de dos grupos. Les dice a ellos, nos dice a nosotros bautizados. Dice: yo me voy a quedar con ustedes, pero le voy a pedir a mi Padre que les mande el Espíritu de la verdad. Está hablando del Espíritu Santo. Dice: no los voy a dejar abandonados, dice en la parte final que leímos. Dice: los que son del mundo, ¿quiénes son los que no creen en el mensaje de Cristo? Por eso, aquí puede haber dos grupos también, ¿eh? Aunque estamos aquí en un evento para poder pedirle a Dios ese poder de lo alto, aquí puede haber dos grupos. Están aquellos que van a salir de aquí diciendo: yo no voy a salir solo o sola de aquí. Voy a salir convencido de que tengo a Cristo en mi corazón y que he aceptado seguirlo a Él, y yo voy a mantener esta relación.
Si esa es tu posición, entonces a ti te está diciendo, no te voy a dejar abandonado, voy a estar contigo siempre. Para el otro grupo que va a salir, va a decir, voy a seguir viviendo mi vida a mi manera, como yo quiero hacer las cosas, y bueno, voy a vivir la vida así y punto. Entonces, para ese grupo Jesús dice, los que son del mundo ya no me verán, porque él iba a morir y se iba a ir y ya no lo iban a ver ahí haciendo milagros, porque no habían creído en él, y ya una vez que él se fuera, pues ya no lo iban a ver. Para aquellos que están aquí o aquellos que ven a través de la televisión, el hecho de rechazar la invitación del Señor solamente implica que mientras nosotros rechacemos esa invitación, no tendremos esa fuerza del Espíritu Santo, no porque Dios nos la quiera dar, porque nosotros la rechazamos. Y ojalá mientras tengamos la oportunidad, sepamos que ahí está esa invitación. Hay una historia de un hombre, de un joven, no sé exactamente la edad, pero hace unos 5 o 6 meses él vino a uno de estos eventos, vino al Congreso de Hombres. Y la historia, aunque es triste, pero también tiene una parte muy bonita. Tuvo un encuentro con Dios, como ustedes tienen hoy la oportunidad de hacerlo, tuvo un encuentro con Jesucristo, se conectó con el que todo lo puede, salió del evento y dijo, mi vida de hoy en adelante será totalmente diferente. Y bueno, giró el cambio, el metanoia, la transformación de la mente y del corazón, de la forma de pensar, se dio, salió y empezó a vivir otra vida totalmente diferente. Cuenta su mamá que este joven compró el set de predicaciones y dijo, voy a compartirlo con mis amigos. Dice que él pasó compartiendo con los amigos los mensajes, se los ponía, les decía, mira, escucha esto, escucha lo otro. Y pareciera que tenía una urgencia de que sus amigos, sus compañeros supieran de lo que él había descubierto. Era una fuerza, estoy seguro ahora, el Espíritu Santo dentro de él, que lo motivaba a hacer eso. Quería que los demás supieran quién era ese Dios que lo había rescatado a él. Se convirtió en un testigo de Jesucristo. Pasaron los meses y el joven, con ese ánimo, con ese entusiasmo, su familia contento, su mamá contenta. Pero el 11 de septiembre, otra vez el 9/11, tuvo un accidente y murió en ese accidente. Su mamá cuenta, obviamente, acerca del dolor como madre, pero por el otro lado esta madre, que ama también a Dios, decía, pero mi hijo se fue con el Señor porque vivía sirviéndole a Dios. Parecía que sabía que se iba a ir. Parecía que él sabía que ya le quedaba poco tiempo. Imagínense, ¿quién se iba a imaginar que después de que recibió a Cristo en su corazón, le quedarían 5 o 6 meses de vida? A veces nosotros pensamos que vamos a vivir 80, 90 años. Nadie sabe el día, nadie sabe la hora. Este joven, estoy seguro que estuviera hoy aquí, estoy seguro que tenía planeado venir aquí, pero no está aquí, pero está con el Señor. Está con el Señor de señores, con el Rey de reyes. Pero qué interesante, 5 meses antes su vida fue transformada, recibió esta fuerza de lo alto y el Espíritu Santo lo llevó a ser testigo. Esa es la fuerza que realmente el mundo necesita. Mis queridos amigos, amigas, jóvenes, el mundo en el que vivimos hoy, al menos que no reconozca a Dios y no reciba la fuerza de lo alto para enfrentar los desafíos, este mundo no va a cambiar, solamente va a cambiar en la vida, en el corazón de aquellos que han reconocido a Dios en su vida y que tienen esta relación, y que a través de esta relación tú tienes este poder que es el Espíritu Santo. Y hablando de este poder, tú y yo lo recibimos cuando fuimos bautizados, pero fue por la fe de nuestros padres. El sacramento tiene su poder desde el momento que lo recibimos, pero San Pablo llega a decir, no apaguen el fuego del Espíritu Santo. Quiere decir que si yo vivo una vida que no tiene nada que ver con Dios,
Pues claro que el Espíritu Santo lo tengo, pero lo tengo apagado. Pero cuando tú te acercas a Dios y vienes a los pies de Jesucristo y lo reconoces y dices, quiero seguirte, Señor, desde ese momento se hace esa conexión y Dios te dice, tú tienes un poder que te voy a dar para enfrentar todas esas cosas que vengan a ti. Ya no estás solo, yo estoy contigo y juntos vamos a vencer. Tienes poder. Ese poder es el poder del Espíritu Santo. Y ese poder lo tienes a tu alcance. Miren, ¿quién no quiere tener ese tipo de poder? Yo lo he dicho en otras ocasiones, cuando yo tocaba o iba a los bailes de 16, 17 años, mis amigos decían, oye, ¿no vas a sacar a esa muchacha? No, ¿sabes que no? Porque en nuestro lenguaje, ¿no? Tipo Tijuana, ¿sabes que no? Yo le saco. ¿Por qué no? Va a decir que no, y para verme ahí mal con todos los que están ahí, no, ¿sabes que no? Pero decía, ¿sabes qué? Nos echamos unas cervezas o un trago y con eso te da ánimo. Y pues ya miraba que unos tomaban y sí, yo de repente me eché un traguito de esto y ahora sí, pues bueno, te da una fuerza, así como que ya te sentías que la podías hacer, ¿no? Y fíjense qué interesante que según uno registra aquí dice, si tomo algo, entonces ya no soy yo, ya es una fuerza que es más capaz de que yo pueda hacer las cosas que no hago cuando estoy bueno y sano. Y cuando nosotros nos encontramos en la vida con problemas, nos sentimos también débiles, con miedos, con inseguridades. ¿Y qué hacemos? ¿Qué hacen muchos jóvenes? ¿Saben lo que hacen? Tienen que tomar algo, tienen que hacer algo porque no pueden con ellos mismos enfrentar la situación. San Pablo dice en la carta a los Efesios, dice, no se embriaguen de vino, sino más bien sean llenos del Espíritu Santo. Ahora esa fuerza del Espíritu Santo es el vino de la alegría, de la fuerza. No necesitas otras sustancias para tener ese poder. Es la fuerza del Espíritu Santo. Eso lo entendieron los apóstoles. Eso lo entendió el apóstol Juan, que era el más joven. Apóstol Juan. ¿Y qué hicieron ellos ahora? Después de que recibieron el Espíritu Santo, que lo encuentran en el segundo capítulo de Hechos de los Apóstoles, dice que estaban y fue en Pentecostés, recibieron el Espíritu Santo, quedaron llenos. Y desde ese momento, Pedro, ¿qué hizo? El Pedro que había negado a Jesús, ¿qué hizo? Se paró delante de la gente y les dijo, ese Jesucristo que ustedes crucificaron es el Salvador, es el Hijo de Dios. Y empezó a predicar con una fuerza. Ese hombre que estaba un día pescando por ahí en el lago de Genezaret, ahora no era el simple pescador, se levantó porque tenía una fuerza por dentro. Era la fuerza de Dios, era la fuerza que Dios le estaba dando. Y no tenía miedo que lo mataran. ¿Por qué? Porque tenía la fuerza de Dios, porque creía en ese Dios todopoderoso. No había quien lo detuviera. Ahora se preguntan, ¿por qué nosotros estamos hoy aquí hablando de Dios? ¿Por qué nosotros tenemos la dicha de tener una Biblia? ¿Saben por qué? Porque otros que ya no están con nosotros dieron su vida, entregaron su vida. Muchos murieron, los tiraban a las fieras porque decían, aquellos que creen en Cristo los tenemos que matar. El gobierno romano en aquel entonces, había un rey Nerón que quería destruir a todos los cristianos, todos los que hablaran de Jesús. Y ahí agarraban a todos los que hablaran de Jesús porque los querían callar. Querían que se acabara eso de ese Jesús que murió en la cruz. Para los romanos era una locura. ¿Cómo alguien iba a creer en un hombre que moría en una cruz? La cruz era el significado. Las personas que morían en la cruz eran los más malos. ¿Cómo que van a creer que su Dios es un hombre que murió en una cruz como un criminal? Entonces los romanos decían, hay que callar a esta gente. Y por eso no solamente los romanos, pero también aquellos fariseos que también le hacían la vida imposible a Jesús y que fueron por los cuales murió en la cruz. Todo esto que vemos alrededor quería detener la voz de los creyentes, pero esta gente, ¿saben?, se lanzaban a las calles y no les daba miedo. Ellos dieron su vida y murieron muchos de ellos sin negar a Cristo. ¿De dónde venía esa fuerza? Era la fuerza de lo alto. No les daba ya miedo que los amenazaran. Y eso es lo que sorprendía a los romanos. Decían, imagínate que te dijeran, si niegas a Jesús, te respetamos la vida, pero si dices que crees en Jesús, te vamos a tirar a las fieras.
¿Y dónde agarraba estas personas la fuerza para decir, tírame a las fieras, porque mi cuerpo se lo ofrezco a Dios y así tiene que ser? Y los tiraban a las fieras. ¿De dónde sacaban esa fuerza? Era la fuerza del Espíritu Santo, era la fuerza de Dios. Eran valientes, daban su vida. ¿Por qué? Porque tenían esa relación. ¿Qué es lo que hace que un joven dé su vida por su barrio? Fíjense nomás, qué interesante. Yo estoy dispuesto a dar la vida por mi barrio, por my homeboys. Esa es también una fuerza, pero ¿saben de dónde viene esa fuerza y esa valentía? Simplemente del entorno donde yo vivo, porque quiero mostrarle fidelidad a este grupo de personas. Digo, es de valorarse que alguien esté dispuesto a dar la vida por un grupo de personas, inclusive entendiendo esto en la forma que no debería de ser. Pero imagínate que tú das la vida por algo, por alguien que realmente no está conectado con nada de aquellas cosas que pueden agradar a Dios en ese sentido. Imagínate que si alguien puede tener la capacidad de dar su vida por un grupo de personas que no andan en los mejores caminos, ¿cómo no tener la capacidad de dar la vida y ofrecerte a ti mismo por cosas nobles, por cosas que realmente pueden cambiar nuestro mundo? ¿Por qué no decir, Señor, estoy dispuesto a dar mi vida sirviéndote para que otras personas puedan tener la alegría, el gozo, la felicidad que no tienen hoy? Saber que tú tienes el poder para cambiar a otras personas, no tú, a través de ti, que otras personas puedan cambiar. Esa es una alegría muy grande, es una fuerza muy grande. El día de ayer se me acercaron, démosle un aplauso fuerte al Señor.

0: Que esa fuerza del Espíritu Santo se sienta así, ¿no? Gloria a Dios. Jóvenes, si el hecho de que ustedes hayan optado por venir aquí, y si ustedes no se llevan esta experiencia al corazón y salen aquí unidos a Cristo Jesús, y reconocen ustedes que ya no están solos y que hay una unión. Mire, la cruz tiene dos dimensiones, la horizontal y la vertical. La horizontal podríamos decir nosotros aquí, y la vertical es nuestra relación con Dios. Estamos aquí y estamos así. La gente que no cree en Dios y no tiene a Dios en su corazón y no está conectado, nomás tiene el horizontal. Eso es todo lo que tiene. Y por eso Jesús dice, los que son del mundo no lo pueden recibir porque no lo conocen. Nosotros tenemos estas dos dimensiones, la parte horizontal que representa nuestra estancia aquí en este mundo, nuestras relaciones con los demás. Pero tenemos la vertical y es nuestra unión con Dios. Mientras tú estés en esta relación, tú nunca estarás solo. Así lo entendieron los santos. Así lo entendió María, nuestra madre. Ella estaba al pie de la cruz y miró a que su hijo lo estaba muriendo en una cruz. Pero ella nos enseñó que ella no estaba sola. Ella nos enseñó que su hijo no iba a morir solamente en esa cruz, pero ella sabía que estaba en el corazón del Padre. Cuando tú llegas a entender esta dimensión de fe, nunca jamás estarás solo. Nunca podrás decir, ¿quién me puede ayudar de afuera? Tú vas a saber que Él está dentro de ti. It's not reaching out there to get some power. It's within you. Because He promised that He would give you the power of the Holy Spirit, that you may conquer whatever you have in front of you. You have it there. It's within you. You may not be alone. Once you have accepted Jesus in your heart, once you accepted this relationship with Him, your life will never be the same. You know? That's why it's so beautiful to know that He's giving you power by having this relationship. You break this relationship, then you're on your own. Not because God wants you to be on your own, because you decide to let Him out of your life. But when you ask Him to be part of your life, He's right there with you. He's always trying to ask you for you to know that He's with you, and He's inviting you to be with Him in this relationship. But you have the power also to say no and to be on your own. Ask Him today that He should be with you in your life, and you have this relationship. ¿Cómo vamos a mantener esta fuerza? Alguien, estoy seguro que muchos de los que están aquí están diciendo, qué felicidad aquí, quisiera que siguiera esto una semana y venirnos a alabar a Dios y estar aquí y no salir allá afuera. ¿Qué es lo que va a hacer que yo me mantenga para que tengamos nosotros esta fuerza de lo alto, este Espíritu Santo? Necesitamos hacer lo que hicieron los seguidores de Jesús. Dice ahí mismo en los Hechos de los Apóstoles, ¿qué hacían ellos? Se reunían y escuchaban el mensaje que los apóstoles daban. Esta Biblia, todos deben de tener una Biblia. Todos deben de alimentarse de la palabra de Dios, porque la palabra de Dios te da poder. Es Dios mismo hablándote. Este es el poder que Dios te ofrece. Te da autoridad la palabra de Dios. Ya saben, ese poder es el que hoy viene a ti. Su servidor, yo no estuviera aquí hablando con ustedes, pero fue gracias a que un día empecé a leer los evangelios. Yo no fui a un retiro, primero, no me invitaron, o si me invitaron nunca fui, pero alguien me dijo, lee la Biblia. Y empecé a leer los evangelios. Ahí Dios tocó mi corazón. Fue el poder de la palabra de Dios que iluminó mi mente. Y no estuviera aquí si no hubiera sido por el poder de la palabra de Dios. Cambió mi forma de pensar. Ayer me decían dos jóvenes que estaban acá atrás. Me decía uno de ellos, dice, hey, Noel, how do you feel? You know, knowing that, you started, a long time ago, and now you see thousands of people coming to Jesus. I think maybe this is just one of the few ministries in the world that are doing this, like, Hispanics. Me dijeron estos jóvenes ayer, dice, oye Noel, ¿cómo se siente? ¿Cómo te sientes? Dice, de ver todas estas cosas que has hecho. Dice, cuando tú empezaste, ¿cuántos años tenías? Le dije, empecé de 21 años leyendo la Biblia, a los 20 años y a los 27 años le entregué mi vida a Dios y le dije, quiero servirte. So, desde los 27 años estoy predicando y estoy sirviéndole a Dios. Entonces me decía a los jóvenes, me decían, dice, how do you feel, pues me siento bien. Pero yo les dije a ellos, but you can do the same thing. Y le dije, ¿sabes cuál es mi alegría? Es que ver que ustedes que están jóvenes, estos jóvenes tendrían algunos 18, 19 años, les digo, ¿sabes cuál es más mi alegría? Es que tú un día se suban allá a estar predicando, porque nosotros queremos que ustedes hagan lo mismo y hagan aún más de lo que nosotros estamos haciendo con la fuerza del Espíritu Santo. Y me dice uno, dice, can you explain my friend? Dice, he said that he has opened his heart for Jesus to come, but he hasn't really felt that he's there. Que le explicara a su amigo que él le ha dicho que él le ha abierto su corazón, pero él no siente que ha entrado Jesús. Entonces dice, no le puedes explicar. Dice, no es creer. And they're probably around here probably laughing. Dice, no, man, he's putting us on the spot. Entonces le digo, mira, él tiene razón, porque uno le decía, ¿verdad que nomás es en creer? Le dije, sí. Recibir a Cristo y abrirle tu corazón, solamente creer. Es decir, creo y te acepto que vengas aquí. No tienes que sentir nada. Le dije, cuando yo le entregué mi vida a Jesús en una misa en Santo Tomás, yo no sentí nada. Nomás le dije, por fe, aquí está mi vida. No sé qué voy a hacer, no sé qué quieres que haga, pero aquí está mi vida. Y saben, yo se le entregué y el martes ya estaba en un grupo de personas compartiendo. Es solamente decirle, aquí está mi vida. Es surrender your life. That's all you have to do. Y le dije, no tienes que sentir nada. No tienes que sentir nada, solamente es fe. Si algunos sienten algo, pues qué bonito. Pero le dije, yo no sentí nada. Pero sabes, creí en mi corazón que estaba hablando con Dios y que Jesús me escuchaba. Y eso es lo único que basta. Y lo demás, uno va caminando. Para concluir y para llegar a un momento en el cual vamos a pedir esta fuerza de lo alto, como lo hicieron los primeros creyentes. Fíjense qué interesante es la fuerza del ser humano. Qué potencial tenemos nosotros aquí, en estas 6 pulgadas de diferencia de un lado a otro. Lo que hay aquí en este cerebro. Dios nos crió inmensamente con un potencial grandísimo. ¿Saben? Si nosotros, dicen que nomás usamos como el 5 o el 10% de nuestra inteligencia, imagínense si usáramos el 30. Pero Dios nos ha dado un poder muy grande. Lo que pasa tristemente es que no lo usamos. Nuestra inteligencia es muy grande. Es capaz de hacer muchas cosas. Y le decía a estos jóvenes, ustedes pueden hacer más de lo que yo hice si se proponen. Es tan grande lo que podemos hacer, y si nosotros nos dejamos en las manos de Dios. Hay una historia muy bonita que me llamó la atención, que leí hace unas semanas. Un papá y un hijo se fueron a la playa, al mar. El hombre de este papá de 46 años, Walter Marino, y se fue con su hijo de 12 años al mar, allá en el estado de Florida. Esto pasó hace unos meses y esto es algo real que pasó. Se fueron los dos y estuvieron nadando en el mar, divirtiéndose. Christopher, de 12 años, era un joven que le encantaba el agua. Desde niño le encantó todo lo que tenía que ver con agua. Ahí estaba el niño. He loved water, so he went with his dad to the ocean, and they were having nice time out there in the beach. Entonces estaban ahí, pero sucedió algo que se fueron un poco más a lo profundo, y cuando menos pensaron, una ola se los jaló a los dos y se separaron. El papá, Walter, preocupado por el hijo, y le gritaba, dice, "Are you okay? Yes, that I'm okay." Y se estaban hablando de lejos. Pues la historia va que se empiezan a separar cada vez más. Y pasaron las horas y ya no se escuchaba ni el uno ni el otro. Imagínense la desesperación del papá, mi hijo de 12 años. Christopher is gone, he probably thought. Pasaron las horas y él estaba ya también ya dentro del mar, y también el hijo pues no sabía tampoco dónde estaba. Pasaron las horas, llegó la noche, y el papá allá en el mar pudo sobrevivir la noche, y en la mañana lo rescataron a él. Ya lo encontraron pues muy cansado. Imagínense, no traía ni vest, ni su hijo traía un vest, no traía ese salvavidas. Cuando lo encontraron a él, dijo, no han encontrado a mi hijo. Y le dijeron, no lo hemos encontrado. Se puso muy triste el papá y le dijeron, ¿quieres que te llevemos al hospital o te quieres quedar con nosotros aquí en el barco porque lo seguimos buscando a tu hijo? Y dijo el papá, no me lleven al hospital, I'm okay. Don't take me to the hospital, I'm okay. I'll stay with you guys so you guys continue to find my son. Ya había pasado la noche, ahora era en la mañana del siguiente día. Lo que pensó el papá, dijo, he's gone. Ya se fue, se murió. Y dice que el papá les dijo, ¿saben qué? Me quiero ir ahí en la parte de abajo del barco, porque cuando lo encuentren a mi hijo, yo no lo quiero ver flotando sobre el agua. Pero aquí me quiero quedar con ustedes. De un momento, cuando él estaba abajo del barco donde iban, oyó mucho ruido y oyó un helicóptero. Y dijo, ya hallaron a mi hijo. Se puso triste, dijo, for sure, ya murió. Y cuando oyó ese ruido, le gritaron, Walter. Y ya salió el papá de abajo con tristeza, no quería ni salir. Cuenta la historia, y cuando salió, estaban levantando a este niño en el helicóptero. Dice, look, there's your son. Y dicen, he's alive. El papá se quedó sorprendido. Como un joven de 12 años se había mantenido casi un día en el agua sin un salvavidas. ¿Saben después la historia, lo que sucede en esta historia? Este niño tenía autismo. Si él no hubiera tenido autismo, si hubiera sido normal, de seguro, dicen los expertos, se hubiera ahogado, porque iba a llegar el momento del miedo. ¿Saben ustedes que una gran mayoría de los que mueren ahogados no mueren por el agua que entró a su cuerpo? Mueren antes de ser ahogados por el pánico que les da del miedo y su corazón. El miedo te roba de tantas cosas. Imagínense qué interesante. Si él hubiera sido un niño normal, le llega el miedo y dice, I'm alone, y se ahoga. Pero porque él no tenía miedo, él se sentía que estaba teniendo un día feliz. Se aguantó no sé cuántas horas ahí flotando en el mar hasta que vinieron por él. La gracia de Dios obviamente lo acompañó, pero no tuvo miedo. Tú también no tienes que tener miedo, joven. Y puedes sobrevivir en un mundo de problemas. You can survive. Pero no hay que tener miedo. Por eso el apóstol San Pablo le dice a Timoteo, Dios no nos ha dado un espíritu de temor, sino un espíritu de poder. Do not be afraid. You have power. Tú tienes poder. Y ese poder Dios te lo da hoy. Yo les invito a que se pongan de pie, jóvenes. En este momento, y para aquellos también que ven a través de la televisión, vamos Vamos a abrir nuestra mente y nuestro corazón, porque no nos podemos ir de aquí con la fuerza que llegamos. Vamos a salir con una fuerza enorme. Pero no vamos a hacerlo como el mundo lo hace. Lo vamos a hacer de la forma que Dios nos lo indica. Jesucristo dijo: el que pida, recibirá. El que llame, se le abrirá. Si nosotros pedimos, si tú pides, Dios te va a dar. Y una de las cosas que tú le quieres pedir hoy a Dios es la fuerza del Espíritu Santo. ¿Para qué? Para que no se rompa esta relación que hoy tienes o que hoy vas a decidir tener para el resto de tu vida. La fuerza del mundo va a querer que te separes de esta relación. El mundo, el sistema donde vivimos, a veces los amigos, necesitan la fuerza del Espíritu Santo para mantener tu relación. Quizás tengas que tener el valor de separarte de ciertos amigos o amigas que no tienen nada que ver con Dios. Pero son tus amigos y te gusta estar con ellos, pero vas a tener que tener el valor, sin ofenderlos, de separarte un poco de ellos y unirte a estos amigos que han venido aquí contigo. Mantente cerca de ellos. Estos son tus amigos. Aquellos que te invitaron aquí son tus verdaderos amigos. Y créanme que hay que valorar esos amigos que hicieron mucho para que tú estuvieras aquí. No sabes, ya me imagino que algunos de ellos se ponían a llorar ahí en el baño y dicen: por andar llevando gente, mira nomás las broncas que me estoy metiendo. Pero sabes, vale la pena. Tú eres el verdadero amigo, tú eres la verdadera amiga que luchas por los demás. Y algunos de ustedes ya estaban enfadados de la invitación. Oh man, again the invitation to go to this thing, man, I'm just going, but you know. Pero aquí estás, estos son tus amigos, esta es tu familia. Hang around, this is your gang. This is your barrio. These are your brothers and sisters, man. And he is our leader, Jesus Christ. Él es nuestro líder. Él es el que tiene el poder. He has the power. Han pasado 2000 años y Jesucristo sigue teniendo el mismo poder. He hasn't changed. Our leader has raised from the dead. Él resucitó. Los otros líderes no han resucitado. Jesucristo venció la muerte. Él es nuestra fuerza. Él es nuestra esperanza. Gloria a su nombre. Él es. De ahí viene nuestra fuerza. Pídele a Dios esa fuerza de lo alto. Pídesela, aquí está. God is here. He's not out there, he's here. And I'll tell you something. He's there with you. He's not only here, he's there with you individually. No solamente está en la arena, está contigo. Right there where you are at. Contigo. Está aquí. ¿Quién quiere recibir esta fuerza de lo alto? ¿Quién quiere recibir una renovación de la fuerza del Espíritu Santo? Como soldados. ¿Ven? ¿Saben? Cuando un gobierno manda a los soldados a defender la nación, les da equipo, les da armas, los prepara, porque sabe que van a enfrentar al enemigo. Cuando Dios sabe que allá afuera hay muchas tentaciones, Dios también te prepara y te da las armas. En la epístola a los Efesios capítulo 6 dice Dios que te da las armas para poder vencer. Dios no te va a mandar allá afuera como llegaste. Vas a salir de aquí con el arma, con el casco, con la espada, con el escudo. Vas a salir con esa armadura que Dios te da y vas a salir con esa fuerza interior que vas a decir: ¿por qué tengo esta fuerza? Porque Cristo Jesús te la ha dado. Y ahorita la vamos a pedir. Si tú quieres la relación, ven aquí. ¿Quieres esta relación? Ven. ¿Quieres mantener esta relación y recibir la fuerza del Espíritu Santo? Ven. Vamos a pedir que en este momento, vamos a pedir esta fuerza de lo alto, este poder, que Jesús lo dijo, y recibirán poder. Acepta, pero un poder para que transforme tu vida, un poder para que tú puedas ser testigo allá afuera, un poder para vencer las tentaciones, un poder para reconocer el amor que Dios te ha dado. Escucha este canto. Pedimos Espíritu Santo. Espíritu Santo, Espíritu Santo. Clamamos la presencia del Espíritu Santo.
1: Espíritu, Espíritu.
0: Estamos clamando la presencia del Espíritu.

Santo tiene dones para ti, tiene regalos, te va a dar capacidades, carismas, formas para que tú seas testigo, donde quiera que vayas, de su amor. El Espíritu Santo, que hoy pedimos que venga, que reine en nuestros corazones, es la fuerza de Dios. Y aquí está, a tu alcance. Pídele,

0: con este mismo poder extraordinario, con esta misma gracia de Dios, vamos a estar precisamente orando, vamos a estar precisamente intercediendo. Con este mismo Espíritu Santo de Dios con el que arrancamos nuestro día, nos vamos a llevar a jóvenes y jovencitas en nuestro corazón y le vamos a decir al Espíritu Santo: Espíritu Santo de Dios, ven sobre nuestro joven. Espíritu Santo de Dios, transforma su vida. Espíritu Santo de Dios, llena. Espíritu Santo de Dios, purifica. Espíritu Santo de Dios, dale a nuestros jóvenes esa gracia y ese don que ellos necesitan para enderezar el camino hacia ti. Pero necesitas hacerlo tú, hermana. Necesitas hacerlo tú, hermano. Nadie lo va a hacer por ti. Nadie va a rezar por tu joven. Nadie va a rezar por tu jovencita. Nadie. ¿Sabes por qué? Porque el único que conoce la condición, la necesidad, lo que hay en el corazón de ese joven, de esa jovencita, eres tú que vives cerca de él o de ella.
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5: Amado Jesús, llegamos hoy a ti para orar por los jóvenes de nuestra sociedad. Señor, permíteles desarrollar una fe inquebrantable y esperanza para salir adelante. Que seas tú abriendo las puertas para que sus jóvenes sueños se hagan realidad. Llénalos de tu sabiduría para llevar su fe a la acción y ayudar a los que más lo necesitan. Que ellos no se aparten de tus caminos para que permanezcan cerca de sus familias y construyan sus comunidades. A nosotros, sus padres, esfuérzanos para ser buenos referentes en su vida. Nuestras sociedades necesitan niños obedientes y sanos para ser los hombres y mujeres del mañana como personas de bien. Te ruego que cada uno de nuestros jóvenes, desde el lugar donde se encuentren, siempre aparten un momento para glorificarte y alabarte. Que a pesar de todos los ruidos que existen en el mundo de hoy, sepan distinguir lo bueno de lo malo. En el nombre de Jesús. Amén.
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7: Bendiciones, yo soy Padre Charbel y yo quiero saludar toda la audiencia de este programa de la radio y que también a saludos a todos los enfermos, los que están pasando un tiempo bien difícil. Espero que puedan ustedes recibir el poder y la paz del Espíritu Santo a través del Padre y del Hijo y del Espíritu Santo. Vaya con Dios, hermanos, que viva Cristo Rey, que viva la Santísima Virgen María, que viva San José, que viva la audiencia de Esne.

0: Él me tocó mi corazón y fue algo maravilloso porque mi vida cambió. Me llevó el hambre de la palabra de Dios y yo empecé a buscarlo. Empecé a oír la radio y para la gloria de Dios, Él sanó mi vida. Yo antes sentía que yo ya no quería vivir. Yo me quería morir. No le daba sentido a la vida. Yo me quería ahorcar. Pero ahora Dios ha sanado mi vida. Ahora vivo para mi buen Dios. Algo maravilloso ha pasado en mi vida. Él es el que nos sana, nos cura de todo lo malo. Y aquí estoy feliz.
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4: No bebas el veneno de la adulación. Apártate de él. No confíes en las personas que te alaban sin motivos. Muéstrate abierto a la crítica honesta y ciérrate a la falsa cortesía. La crítica a nuestros actos puede convertirse en la voz de alerta que necesitamos para nuestro mejoramiento. Los elogios no merecidos nos perjudican y nos crean ilusiones. No hay nada tan frágil como una persona que vive de sus propias ilusiones.
5: Sé el mismo, dentro y fuera de casa. El hogar es la sociedad en miniatura. La sociedad es el hogar ampliado. En ambas partes, sé el mismo. Hombre de palabra, que sabe lo que piensa, coherente en lo que hace, que mantiene la serenidad porque confía en sus valores. El hombre es lo que es. Sus expresiones externas son la manifestación del estado interior de nuestra alma.
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0: ¿Sabes cuál es nuestro amigo, modelo e intercesor?
1: Sí, por supuesto, el santo del día.
0: Hoy, 13 de mayo, la iglesia conmemora el nacimiento para el cielo de San Andrés Humberto Fournet, en el aniversario de su santa muerte ocurrida en un día como hoy, del año 1834, en La Puyé, Poitiers, Francia. Oriundo de Saint-Pierre de Meillet, Francia, en 1752, fue sacerdote diocesano y fundador de la Congregación de las Hijas de la Cruz de San Andrés, conocidas como las Hermanas de San Andrés.
1: Hoy también celebramos la dedicación de la Basílica de Santa María de los Mártires en Roma, que fuera el antiguo Panteón de los Dioses en tiempo del Imperio Romano. Construido en el año 27 a.C. por el emperador Vipsanio Agripa y reconstruido entre los años 110 y 125 d.C. por el emperador Adriano, fue en el año 609 que el Papa Bonifacio IV, en concordancia con el emperador, lo dedicó al culto de la Virgen María y de todos los santos mártires. Y así, esta joya de la arquitectura romana se convirtió en una iglesia cristiana en honor a María. Hoy también, en feliz coincidencia, celebramos un aniversario más de la primera aparición de la Santísima Virgen a los tres pastorcitos de Fátima, Lucía de 13 años, Francisco de 8 y Jacinta de 7, que tuvo lugar en un día como hoy del año 1917 en Cova de Iría, en Fátima, Portugal. El 13 de mayo del año 2000, Juan Pablo II declaró beatos a Jacinta y Francisco durante un viaje apostólico al Santuario de las Apariciones. Unidos pues a cuantos en el mundo entero profesan una devoción filial a la Reina del Cielo, brindemos nuestro fervoroso aplauso a la Virgen de Fátima.
0: Pocos días antes de la extraordinaria aparición de Fátima, el 5 de mayo del mismo año, el Papa había invitado a los católicos de todo el mundo a unirse a una gran cruzada de oración para implorar a la Santísima Virgen la paz para el mundo que sufría los horrores y las angustias de la Primera Guerra Mundial. Ocurrida la aparición, la misteriosa señora dio cita a los pequeños todos los 13 de cada mes en el mismo lugar. Y al cabo de 6 meses, en el marco de un fenómeno solar extraordinario y la presencia de 70.000 personas, la Santísima Virgen dio su mensaje. Recen el rosario todos los días, oren mucho, hagan penitencia por los pecadores. Muchos van al infierno porque nadie se preocupa de orar y hacer penitencia por ellos. La guerra está por terminar, pero si no dejan de ofender al Señor, no pasará mucho tiempo antes de que empiece otra peor. Quiten el pecado de vuestras vidas y trabajen para eliminarlo de la vida de los otros y colaboren así a la redención del Salvador.

En este mes de mayo dedicado a Nuestra Madre Santísima, ESNE Radio te invita a estar en íntima comunicación con la Madre del Salvador. Decimotercer día. Atendamos al mensaje del día de hoy. María Santísima quiere expresarnos que es un falso devoto, para no caer en la trampa del mal, sino amarla con todo el corazón. San Luis María Griñón de Montfort menciona 7 clases de falsos devotos de la Virgen. Los devotos críticos son los que se burlan de las formas sencillas que la gente humilde tiene para honrar a nuestra madre. Los devotos escrupulosos, los que se imaginan que el Hijo de Dios se va a sentir mal porque honramos demasiado a su Santísima Madre. Los devotos exteriores son todos los que hacen las cosas para ser vistos solo de la forma exterior, pero en el interior no cambian su conducta. Los devotos presuntuosos son aquellos que se engañan pensando que solo con rezarle a la Virgen María ya están salvados, aunque sigan con sus malas costumbres. Los devotos inconstantes son quienes, por no obtener de manera rápida lo que le piden a la Santísima Virgen, dejan de tenerle devoción. Los devotos interesados son los que recurren a María solamente para pedirle favores terrenales, pero no la honran meditando en su grandeza ni le dan gracias por sus bondades. Los devotos hipócritas, los que honran a Nuestra Señora porque los demás también lo hacen, pero no porque sientan en su corazón un verdadero amor por ella, ni confianza y fe en su poderosa protección. Hagamos nuestro compromiso en el día de hoy a María Santísima. No dejemos pasar la oportunidad de prestar, recomendar o regalar algún libro que hable sobre la Santísima Virgen, o por lo menos un folleto sobre alguna novena o advocación mariana.

mañana. Oremos. Oh María, oh mi Madre, yo quiero ser tuyo, todo tuyo, siempre tuyo, cada vez más tuyo. Amén.

0: decir, he conocido la felicidad porque solamente la felicidad viene de Dios. También pude ver a mi hija, estuvo en drogas. Luché mucho en contra de ese monstruo que no son las drogas. Luché, para gloria de Dios, ella ahora es una limpia de drogas y con su niña, que yo la tenía cuidando a su niña de ella. Ahora ya le entregué a su hija el día de ayer, por medio de la corte, le entregué a su hija a una vida más sana y por eso vine a darle gracias a Dios hoy, por ese milagro que me dio de que la corte no podían creer cómo le hizo para que su hija saliera de las drogas. Yo le dije con el puro poder de Dios, está libre de droga y yo soy libre de esas cargas que venía cargando a mí.
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4: Señor, tú conoces mi vida y sabes mi dolor. Has visto mis ojos llorar, mi rostro entristecerse, mi cuerpo lleno de dolencias y mi alma traspasada por la angustia. Lo mismo que te pasó a ti cuando camino de la cruz, todos te abandonaron, hazme comprender tus sufrimientos y con ellos el amor que tú nos tienes. Y que yo también aprenda que uniendo mis dolores a tus dolores, tienen un valor redentor por mis hermanos. Ayúdame a sufrir con amor, hasta con alegría. Si no es posible que pase de mí este cáliz, te pido por todos los que sufren, por los enfermos como yo, por los pobres, los abandonados, los desvalidos, los que no tienen cariño ni comprensión y se sienten solos. Señor, sé que también el dolor lo permites tú para mayor bien de los que te amamos. Haz que estas dolencias que me aquejan me purifiquen, me hagan más humano, me transformen y me acerquen más a ti. Amén.
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8: En la Portugal rural de 1917 no es inusual el ver a los niños llevando a sus rebaños a pastorear. Eso es lo que los niños Lucía Santos, Francisco Marto y su hermana Jacinta hacían en estos días. Con gusto tomaban esta responsabilidad, agradecidos por la suerte de estar al aire libre y de jugar mientras las ovejas pastoreaban en silencio. En la primavera de 1916, Lucía, Francisco y Jacinta tuvieron su primer encuentro con un mensajero celestial. Escribiendo en sus memorias compuestas bajo obediencia a su obispo, Lucía nos cuenta sobre ese primer encuentro.
9: Fuimos esa vez a la propiedad de mis padres y como a mitad de mañana comenzó a lloviznar y subimos la colina en busca de una roca que nos protegiera. Así fue como entramos por primera vez en el lugar santo. Está en la mitad de una arboleda de olivos que pertenecen a mi padrino Anastasio. Pasamos el día allí, a pesar que la lluvia había pasado y el sol brillaba en el cielo azul. Comimos nuestros almuerzos y comenzamos a rezar el rosario. Después de eso, un fuerte viento comenzó a mover los árboles. Y miramos hacia arriba para ver lo que estaba pasando, ya que era un día tan calmado. Luego comenzamos a ver sobre los árboles una luz más blanca que la nieve, con la forma de un joven. Algo transparente, tan brillante como un cristal en los rayos del sol. Cuando se acercó, pudimos ver sus rasgos. Nos quedamos asombrados y absorbidos, y no nos dijimos nada el uno al otro. Luego él dijo:
10: No tengan miedo, soy el ángel de la paz. Oren conmigo.
9: Él se arrodilló, doblando su rostro hasta el suelo. Con un impulso sobrenatural, hicimos lo mismo, repitiendo las palabras que le oímos decir:
10: Mi Dios, yo creo en ti. Yo te adoro, yo te espero y yo te amo. Te pido perdón por los que no creen, no te adoran, no te esperan y no te aman.
9: Después de repetir esta oración tres veces, el ángel nos dijo:
10: Oren de esta forma. Los corazones de Jesús y María están listos para escucharlos.
9: Y desapareció. Nos dejó en una atmósfera sobrenatural, que era tan intensa que estuvimos por largo rato sin darnos cuenta de nuestra propia existencia. La presencia de Dios era tan poderosa e íntima que aún entre nosotros mismos no podíamos hablar. Ninguno de nosotros pensó en hablar de esta aparición. Sus palabras se grabaron tan profundamente en nuestras mentes y nunca las olvidamos, hasta el punto en que pasábamos largos ratos de rodillas repitiéndolas, a veces hasta que nos caíamos exhaustos.
8: Durante el verano de 1916, los tres primos estaban jugando en el calor del día en el jardín, cerca del pozo detrás de la casa de los Santos de Aljustrel. Lucía describe cómo el ángel se les apareció una vez más, regañándoles por su falta de seriedad espiritual.
9: De repente vimos al mismo ángel cerca de nosotros.
10: ¿Qué están haciendo?
11: tienen que rezar. Rezar. Los corazones de Jesús y María tienen designios misericordiosos para ustedes. Deben ofrecer sus oraciones y sacrificios a Dios el Altísimo.
9: ¿Pero cómo nos debemos sacrificar?
11: En todas las formas que puedan ofrecer sacrificios a Dios en reparación por los pecados por los que Él es ofendido y en suplicación por los pecadores. De esta forma, ustedes traerán la paz a este país, ya que yo soy su ángel guardián, el ángel de Portugal. Además, acepten y soporten con paciencia los sufrimientos que Dios les enviará.
12: Esta aparición renovó el mismo efecto profundo que tuvo el primero en ellos. Francisco, quien a lo largo de las apariciones del ángel y de Nuestra Señora podía ver, pero no escuchar, no tuvo éxito en obtener de las niñas las palabras que el ángel había dicho hasta el próximo día, nos dice Lucía.
9: Las palabras del ángel se sumieron en lo profundo de nuestras almas como llamas ardientes, mostrándonos quién es Dios, cuál es su amor por nosotros y cómo Él quiere que nosotros le amemos también, el valor del sacrificio y cuánto le agrada, cómo Él lo recibe para la conversión de los pecadores. Es por eso que a partir de ese momento comenzamos a ofrecerle aquello que nos mortificaba.
12: Lucía no está segura de cuándo ocurrió la tercera aparición del ángel. Ella cree recordar que fue a finales de septiembre u octubre de 1916. Estando más atentos a las palabras del ángel, ellos se arrodillaron inmediatamente para orar la oración que él les enseñó.
13: Mi Dios, yo creo en ti. Yo te adoro. Yo te espero. Y yo te amo. Te pido perdón.

0: el cáliz en el aire, se arrodilló cerca de nosotros y nos pidió que repitiéramos 3 veces.
1: Santísima Trinidad, Padre, Hijo y Espíritu Santo, te adoro profundamente y te ofrezco el precioso cuerpo, la sangre, el alma y la divinidad de Jesucristo, presente en todos los tabernáculos del mundo, en reparación de las ingratitudes, sacrilegios e indiferencia por medio de las cuales Él es ofendido, y por los méritos infinitos de su Sagrado Corazón y por el del Inmaculado Corazón de María, pido humildemente por la conversión de los pobres pecadores.
0: Después se levantó, tomó en sus manos el cáliz, la hostia me la dio a mí y el contenido del cáliz se lo dio a Jacinta y a Francisco, diciendo al mismo tiempo:
1: tomad y bebed el cuerpo y la sangre de Jesucristo, terriblemente agraviado por la ingratitud de los hombres. Ofrezcan reparación por ellos y consuelen a Dios.
0: Una vez más, Él se inclinó al suelo, repitiendo con nosotros la misma oración 3 veces y desapareció, abrumados por la atmósfera sobrenatural que nos envolvía. Imitamos al ángel en todo, arrodillándonos, postrándonos como Él lo hizo y repitiendo las oraciones como Él las decía.
2: Fue de esta forma en la que los niños fueron preparados en oración, sufrimiento, reparación y en la doctrina de la Santa Eucaristía, y fortalecidos por el pan de los ángeles, que los niños de Fátima fueron catequizados para la visita de la Reina del Cielo, la Inmaculada Virgen María. Casi 8 meses pasaron desde la última aparición del ángel. Lucía, Francisco y Jacinta continuaron haciendo lo que el ángel les había enseñado, orando y ofreciendo sacrificios al Señor. Lucía tenía ahora 10 años, Francisco 9 y Jacinta acababa de cumplir 7. El 13 de mayo de 1917, la fiesta de Nuestra Señora del Santísimo Sacramento, decidieron llevar sus ovejas a unas colinas que pertenecían al padre de Lucía, conocidas como Cova de Iría. Después de haber tomado su almuerzo, alrededor del mediodía, decidieron rezar el rosario, aunque de una manera un poco juguetona, diciendo solo las primeras palabras de cada oración. Al instante, ellos fueron sobresaltados por lo que después describieron como un rayo en medio de un cielo azul. Pensando que una tormenta se acercaba, se debatían si debían tomar las ovejas e irse a casa. Preparándose para hacerlo, fueron nuevamente sorprendidos por una luz extraña.
0: Comenzamos a ir cuesta abajo, llevando a las ovejas hacia el camino. Cuando estábamos en la mitad de la cuesta, cerca de un árbol de roble, vimos otro rayo. Y después de dar unos cuantos pasos más, vimos a una señora vestida de blanco, que brillaba más fuerte que el sol, irradiando unos rayos de luz clara e intensa, como una copa de cristal llena de agua, pero cuando el sol radiante pasa por ella. Nos detuvimos asombrados por la aparición. Estábamos tan cerca que quedamos en la luz que la rodeaba o que ella irradiaba, casi a 1.5 metros.
3: Por favor, no teman, no les haré daño.
0: ¿De dónde es usted?
3: Yo vengo del cielo.
2: Lucía respondió por parte de los tres, como lo hizo durante todas las apariciones. La señora vestía con un manto puramente blanco, con un borde de oro que caía hasta sus pies. En sus manos llevaba las cuentas del rosario que parecían estrellas, con un crucifijo que era la gema más radiante de todas. Lucía no tenía miedo. La presencia de la señora le producía solo felicidad y un gozo confiado.
0: ¿Qué quiere la señora de mí?
3: Quiero que regresen aquí los días 13 de cada mes, durante los próximos 6 meses a la misma hora. Luego te diré quién soy y qué es lo que más deseo.

0: volveré aquí una séptima vez.
1: ¿Y yo iré al cielo?
0: Sí, tú irás al cielo.
1: ¿Y Jacinta?
0: Ella también irá.
1: ¿Y Francisco?
0: Él también, pero primero debe rezar muchos rosarios.
2: La señora miró a Francisco con compasión por unos minutos, matizado con una pequeña tristeza. Lucía después se acordó de algunos amigos que habían fallecido.
1: ¿Y María Nieves está en el cielo?
0: Sí, ella está en el cielo.
1: ¿Y Amelia?
0: Ella está en el purgatorio. Se ofrecerían a Dios y aceptarían todos los sufrimientos que Él les envíe en reparación por todos los pecados que le ofenden y por la conversión de los pecadores.
3: ¡Oh, sí! ¡Lo haremos!
0: Tendrán que sufrir mucho, pero la gracia de Dios estará con ustedes y les fortalecerá.
2: Lucía relata.
1: Mientras la señora pronunciaba estas palabras, abría sus manos y fuimos bañados por una luz celestial que parecía venir directamente de sus manos. La realidad de esta luz penetró nuestros corazones y nuestras almas, y sabíamos que de alguna forma esta luz era Dios, y podíamos vernos abrazada por ella. Por un impulso interior de gracia, caímos de rodillas, repitiendo en nuestros corazones: Oh Santísima Trinidad, te adoramos, Dios mío, te amo en el Santísimo Sacramento.
2: Los niños permanecían de rodillas en el torrente de esta luz maravillosa hasta que la señora habló de nuevo, mencionando la guerra en Europa, de la que tenían poca o ninguna noción.
0: Recen el rosario todos los días para traer la paz al mundo y el fin de la guerra.
1: Después de esto, ella comenzó a elevarse lentamente hacia el este, hasta que desapareció en la inmensa distancia. La luz que la rodeaba parecía que se adentraba entre las estrellas. Es por eso que a veces decíamos que vimos a los cielos abrirse.
2: Los días siguientes fueron llenos de entusiasmo, aunque ellos no pretendían que fueran así. Lucía había prevenido a los otros de mantener su visita en secreto, sabiendo correctamente las dificultades que ellos experimentarían si los eventos se supiesen. Sin embargo, la felicidad de Jacinta no pudo ser contenida cuando prontamente se olvidó de su promesa y se lo reveló todo a su madre, quien la escuchó pacientemente, pero le dio poca credibilidad a los hechos. Solo su padre, tío Marto, estuvo inclinado a aceptar la historia como verdad. Él creía en la honestidad de sus hijos y tenía una simple apreciación de las obras de Dios, de manera que él se convirtió en el primer creyente de las apariciones de Fátima. La madre de Lucía, por otro lado, creyó que su propia hija no solo era instigadora de un fraude, sino de una blasfemia. Lucía comprendió rápidamente lo que la señora quería decir cuando dijo que ellos sufrirían mucho. Las próximas semanas, mientras los niños esperaban la siguiente visita de la señora en junio, les revelaron que tenían pocos creyentes y muchas personas en contra. En Portugal, el 13 de junio es una gran fiesta, la fiesta de San Antonio de Lisboa, conocido comúnmente como San Antonio de Padua. Esta era, y es, la fiesta de los niños en Portugal. De manera que los padres de Lucía naturalmente pensaron que las festividades de la parroquia de Fátima distraerían a Lucía de su cita en Cova. Sin embargo, no afectada por esta táctica, Lucía y los Marto procedieron a ir al sitio de la aparición para cumplir con su cita al mediodía. cuando ellos llegaron, vieron que había una pequeña multitud esperándolos.
1: Después de haber recitado el rosario con Jacinta y Francisco, junto con las personas que estaban presentes, vimos otra vez el reflejo de luz que se nos acercaba. Y después, a Nuestra Señora, en el roble como en mayo. Por favor, dígame, Señora, ¿qué es lo que quiere de mí?
4: Quiero que vengan aquí el día 13 del mes que viene. Quiero que continúen diciendo el rosario todos los días. Después de cada misterio, hijos míos, quiero que recen de esta manera. Oh, mi buen Jesús, perdona nuestros pecados. Líbranos del fuego del infierno. Lleva a todas las almas al cielo, especialmente a las más necesitadas de tu divina misericordia. Quiero que aprendan a leer y a escribir, y luego les diré qué más quiero de ustedes.
1: ¿Nos llevará al cielo?
4: Sí, me llevaré a Jacinta y a Francisco muy pronto. Pero tú te quedarás un poco más, ya que Jesús desea que tú me hagas conocer y amar en la tierra. Él también desea que tú establezcas la devoción en el mundo entero a mi inmaculado corazón.
1: ¿Debo permanecer en el mundo sola?
4: No sola, hija mía. No debes estar triste. Yo estaré contigo siempre. Y mi inmaculado corazón será tu consuelo y el camino que te llevará hacia Dios.
1: Que ella dijo las últimas palabras, abriendo sus manos, ella nos transmitió por segunda vez el reflejo de esa luz intensa. En ella sentíamos que estábamos sumergidos en Dios. Jacinta y Francisco parecían estar en la parte de la luz que se elevaba hacia los cielos. Y yo, en la parte que se derramaba sobre la tierra, enfrente de la palma de la mano derecha de Nuestra Señora, estaba un corazón rodeado de espinas que parecían clavársele. Entendimos que era el Inmaculado Corazón de María, ofrecido por los pecados de la humanidad, deseando ansiosamente reparación. La aparición luego terminó, como en la primera ocasión, con la Señora elevándose hacia el este y desapareciendo en la inmensidad de los cielos.
2: A pesar del gozo de esos preciosos momentos, el dolor de los niños continuó las siguientes semanas, moderado por la creencia de muy pocos de los presentes en Coba ese día. Ellos sabían que algo inusual había ocurrido. Vieron los rayos. Algunos percibieron un cierto oscurecimiento del sol, otros una pequeña nube gris que iba y venía mientras ocurría la aparición, y ellos creyeron. Sin embargo, las dificultades con sus familias no cesaron, especialmente con sus madres, quienes estaban verdaderamente alarmadas, ya que los eventos no solo continuaban, sino que más bien se expandían. A esto se le añadió la ardua cautela del párroco, que sospechaba que después de todo, esto fuera a ser real, pero del demonio. Mientras se acercaba la fecha en julio, Lucía continuaba turbada por las palabras de su párroco, que advertía que el diablo podría estar detrás de estas apariciones. Finalmente, ella le confió a Jacinta que su intención era no ir al lugar de las apariciones. Pero cuando el día finalmente llegó, sus miedos y ansiedades desaparecieron, de manera que a las 12 estaba en Coba con Jacinta y Francisco esperando la llegada de la bella señora. Unos minutos después de haber llegado a Coba de Iría, cerca de la encina, donde un gran número de personas estaban rezando el rosario, vimos un flash de luz una vez más. Y un momento después, Nuestra Señora se apareció en la encina.
5: ¡Lucía!,
2: dijo Jacinta.
5: ¡Habla! ¡La señora te está hablando!
2: Dijo dijo Lucía. Ella habló humildemente, pidiendo perdón por sus dudas con todos sus gestos, y le dijo a la señora:
1: ¿qué quiere de mí la señora?
4: Quiero que vengan aquí el día 13 del mes que viene. Continúen rezando el rosario todos los días en honor a Nuestra Señora del Rosario, para obtener la paz del mundo y el final de la guerra, porque solo el rosario puede obtenerlo.
1: Sí, sí. Yo quisiera preguntarle, ¿quién es usted? Y si puede hacer un milagro para que todo el mundo sepa, a ciencia cierta, que se ha aparecido.
4: Deben venir aquí todos los meses, y en octubre yo te diré quién soy y lo que quiero. Después haré un milagro para que todos crean.
2: Por tanto, segura de lo que hacía, Lucía comenzó a poner ante la señora las peticiones que todos le habían confiado. La señora dijo muy gentilmente que ella curaría a algunos, pero que a otros no los curaría.
1: ¿Y el hijo paralítico de María de Capelina?
4: No, no será curado ni de su enfermedad ni de su pobreza. Y debe de asegurarse de rezar el rosario junto a su familia todos los días.
2: Otro caso encomendado por Lucía a la señora fue el de una mujer enferma, quien pidió que se la llevaran al cielo.
4: Dile que no tenga prisa. Dile que yo sé muy bien por qué. Y cuando sea el tiempo, yo vendré a buscarla. Hagan sacrificios por los pecadores. Y digan seguido, especialmente cuando hagan un sacrificio: oh Jesús, esto es por amor a ti, por la conversión de los pecadores y en reparación por las ofensas cometidas contra el Inmaculado Corazón de María.
1: Mientras Nuestra Señora decía estas palabras, abrió sus manos una vez más, como la había hecho en los dos meses anteriores. Los rayos de luz parecían penetrar la tierra y vimos como si fuera un mar de fuego. Sumergidos en este fuego estaban demonios y almas en forma humana, como tizones transparentes en llamas, todos negros o color bronce quemado, flotando en el fuego, levantadas en el aire por las llamas que salían de ellos mismos, junto a grandes nubes de humo. Se caían por todos lados, como chispas entre enormes fuegos, sin peso o equilibrio, entre chillidos y gemidos de dolor y desesperación, que nos horrorizaron y nos hicieron temblar de miedo. Debe haber sido esta visión la que hizo que yo gritara, como dice la gente que hice. Los demonios podían distinguirse por su similitud aterradora y repugnante. Animales desconocidos, negros y transparentes, como carbones en llamas, horrorizados. Y como pidiendo auxilio, miramos hacia Nuestra Señora, quien nos dijo tan amablemente y tan tristemente:
4: han visto el infierno, donde van las almas de los pobres pecadores. Es para salvarlos que Dios quiere establecer en el mundo una devoción a mi Inmaculado Corazón. Si ustedes hacen lo que yo les diga, muchas almas se salvarán y habrá paz. Esta guerra cesará. Pero si los hombres no dejan de ofender a Dios, otra guerra más terrible comenzará durante el pontificado de Pío XI. Cuando vean una noche que será iluminada por una luz extraña y desconocida, sabrán que esta es la señal que Dios les dará y que indicará que está a punto de castigar al mundo con la guerra y el hambre y por la persecución de la Iglesia y del Papa. Para prevenir esto, vengo al mundo para pedir que Rusia sea consagrada a mi Inmaculado Corazón. Y pido que los primeros sábados de cada mes se hagan comuniones en reparación por los pecados del mundo. Si mis deseos se cumplen, Rusia se convertirá y habrá paz. Si no, Rusia iglesia repartirá sus errores alrededor del mundo, trayendo nuevas guerras y persecuciones a la iglesia. Los justos serán martirizados y el Santo Padre tendrá que sufrir mucho. Ciertas naciones serán aniquiladas, pero al final mi inmaculado corazón triunfará. El Santo Padre consagrará a Rusia a mi inmaculado corazón y ésta se convertirá. Y el mundo disfrutará de un periodo de paz. En Portugal, la fe siempre será preservada. Recuerden, no deben decirle esto a nadie más que a Francisco. Cuando recen el rosario, digan después de cada misterio: oh mi buen Jesús, perdona nuestros pecados, líbranos del fuego del infierno, especialmente a las más necesitadas de tu divina misericordia.
1: ¿Hay algo más que quiera de mí?
4: No, no quiero nada más de ti hoy.
1: Al igual que antes, Nuestra Señora comenzó a ascender hacia el este, hasta que finalmente desapareció en la inmensa oscuridad del firmamento.
2: La posesión del secreto probó ser una gran prueba para los tres pequeños. La familia, los vecinos, seguidores de la aparición, hasta el clero, trató sin éxito que fuera revelado. La aparición del 13 de julio probó ser en muchas formas la parte más controversial del mensaje de Fátima, proveyendo un secreto en tres partes que los niños guardaron celosamente. Las primeras dos partes, la visión del infierno y la profecía del futuro rol de Rusia y cómo prevenirlo, no serían reveladas hasta que Lucía las escribió en su tercer diario, en obediencia al obispo, en 1941. La tercera parte, comúnmente conocido como el tercer secreto, fue más tarde comunicado al obispo, quien lo envió sin leer al Papa Pío XII. Bajo el pretexto de proveerles de su propio automóvil, para que los niños pudieran trasladarse seguramente en medio de la multitud que rodeaba sus hogares, el administrador civil o alcalde del distrito en el que estaba ubicado Fátima llegó al Justrel en la mañana del 13 de agosto. En un intento por conocer la verdad, sin éxito, el 11 de agosto, Arturo Santos, un apóstata católico y masón de alto rango, había planeado una trampa que dejaría a los niños bajo su custodia para forzarlos a revelar todo. Como acto de buena fe, se ofreció para llevar a los tres niños y a sus padres a ver al párroco, quien él decía que quería verles, y así se fue a Cova. En la casa parroquial, él abandonó esa artimaña, así como a los padres, llevándose solo a los niños hasta la sede del distrito en Vilanova de Ourém, a unas 9 millas de distancia. Aquí, él intentó comprarlos. Los amenazó de muerte y los encerró en una celda con otros criminales para hacerlos retractar de su historia. Todo esto sin ningún resultado. A pesar de sus edades, su fe en la señora y su coraje fueron imperturbables. Mientras tanto, en Cova, al mediodía del día 13, los signos externos característicos de la aparición se hicieron visibles para la multitud. La mayor multitud hasta ese momento. Después que estos signos terminaron, la multitud se dispersó, sin saber nada de las trampas tendidas por el gobierno. Sin embargo, el juicio de los niños continuó por 2 días, preocupando de gran modo a sus familias. Finalmente, en la fiesta de la Asunción, el 15 de agosto, el administrador los condujo de nuevo a Fátima y los dejó a los pies de la rectoría. Aquí fueron vistos por la gente que salía de misa tratando de saber por parte del tío Marto dónde habían estado los niños. Este fue el único esfuerzo serio por parte de las autoridades para intervenir en el tema de la señora de Fátima. En cuanto a los planes de la señora, fueron retrasados un poco. El domingo 19, Lucía, su hermano Juan y Francisco estaban pastoreando sus ovejas en un lugar llamado Valiños. Estaba ubicado al lado de la misma colina opuesta a Aljustrel, donde se les apareció el ángel dos veces, un poco más al norte. Alrededor de las 4 de la tarde, presintiendo que la señora estaba a punto de aparecerse, Lucía trató sin éxito de convencer a Juan que fuera a buscar a Jacinta. Hasta le ofreció unos cuantos centavos por ir a buscarla. Mientras ella y Francisco esperaban, vieron la luz típica. El momento en el que Jacinta llegó, se apareció la señora.
1: ¿Qué quiere de mí la señora?
4: Que vengan otra vez a Cova Dairía el 13 del mes que viene y continúen rezando el rosario todos los días. El último día yo haré un milagro para que todos crean.
1: ¿Qué debemos hacer con las ofrendas que deja la gente en Cova Dairía?
4: Quiero que hagan dos andas para cargar estatuas para la fiesta de Nuestra Señora del Rosario. Quiero que tú y Jacinta lleven una de ellas con otras dos niñas. Se vestirán de blanco. Y luego quiero que Francisco, con tres niños ayudándolo, cargue la otra anda. Los niños también han de vestir de blanco. Lo que quede de las ofrendas ayudará para la construcción de la capilla que ha de ser construida aquí.
2: Lucía luego preguntó por la curación de algunos enfermos.
4: Algunos los curaré durante este año.
2: Y mirándolos tristemente les dijo:
4: recen, recen, recen mucho. Hagan sacrificios por los pecadores. Muchas almas se van al infierno porque nadie está dispuesto a ayudarlas con sacrificios.
2: A pesar del ridículo y las burlas causadas por la prensa secular y atea, más de 30.000 personas se reunieron en Cova para la aparición del mes de septiembre. Ahora, mientras se rezaba el rosario, la multitud pudo ver a los niños ponerse de pie, mirando hacia el este, y ver cómo la admiración se apoderaba de sus rostros. Un momento, mientras los niños esperaban, mirando y mirando, sus ojos en la encina, su gozo encendido como una llama, ya habían caído de rodillas de nuevo, y personas cerca de Lucía la escucharon decir:
1: ¿qué quiere de mí la señora?
4: Continúen rezando el rosario, hijitos míos. Háganlo todos los días para que cese la guerra. En octubre vendrá nuestro Señor, así como Nuestra Señora del Perpetuo Socorro, Nuestra Señora del Monte Carmelo. San José se aparecerá con el niño Jesús para bendecir al mundo. A Dios le agradan vuestros sacrificios, pero no quiere que se pongan las cuerdas de noche para ir a dormir, solo durante el día.
1: Tengo las peticiones de muchas personas que piden su ayuda. ¿Curaría usted a una niña que es sordomuda?
4: Ella mejorará en un año.
1: ¿Y las conversiones que algunos han pedido? ¿Las sanaciones de los enfermos?
4: Algunas las curaré. Nuestro Señor no confía en todos ellos, pues algunos, recuperada su salud, volverían a caer en sus vicios y pecados.
1: ¿Quiere que se construya una capilla pequeña con el dinero que las personas han dejado aquí?
4: Sí, deseo que se construya una pequeña capilla en honor de Nuestra Señora del Rosario. Pero diles que se utilice solo la mitad de ese dinero para esto. La otra mitad será para las dos andas que les he pedido.
1: Muchos creen que yo soy una impostora y un fraude. Dicen que merezco ser colgada o quemada. ¿Puede la señora, por favor, hacer un milagro para que ellos crean?
4: En octubre haré un milagro que permitirá que todos crean.
2: la entrevista se había terminado. La visión se elevó como antes y Lucía, señalando a la señora, le dijo a la multitud: si desean verla, miren, miren. Durante la noche del 12 al 13 de octubre, había llovido toda la noche, empapando el suelo y a los miles de peregrinos que viajaban a Fátima de todas partes. A pie, por carro y en carretas venían entrando a la zona de Coba por el camino de Fátima. En cuanto a los niños, lograron llegar a Coba entre las adulaciones y el escepticismo que los había perseguido desde mayo. Cuando llegaron, encontraron críticos que cuestionaban su veracidad y la puntualidad de la señora, quien había prometido llegar al mediodía. Ya habían pasado las 12 según la hora oficial del país. Sin embargo, cuando el sol había llegado a su apogeo, la señora se apareció como había dicho.
1: ¿Qué quiere de mí la señora?
4: Quiero que se construya una capilla aquí en mi honor. Quiero que continúen rezando el rosario todos los días. La guerra pronto terminará y los soldados regresarán a sus hogares.
5: ¡Sí! ¡Sí!
1: ¿Me dirá su nombre, la señora?
4: Yo soy la señora del rosario.
1: Tengo muchas peticiones de muchas personas. ¿Se las concederá?
4: Algunas serán concedidas y otras las debo negar. Las personas deben rehacer sus vidas y pedir perdón por sus pecados. No deben de ofender más a nuestro Señor. Ya es ofendido demasiado.
1: ¿Y eso es todo lo que tiene que pedir?
4: No hay nada más.
2: Mientras la señora del Rosario se eleva hacia el este, ella tornó las palmas de sus manos hacia el cielo oscuro. Aunque la lluvia había cedido, nubes oscuras continuaban oscureciendo el sol, que de repente se escapa entre ellos y se ve como un suave disco de plata.
1: ¡Miren el sol!
2: En este momento, dos distintas apariciones pudieron ser vistas. El fenómeno del sol presenciado por los 70.000 espectadores y aquella que fue vista solo por los niños. Lucía describe esta aparición en su diario.
1: Después que la Virgen desapareció, en la inmensa distancia del firmamento, vimos a San José y al niño Jesús, que parecían estar bendiciendo al mundo, ya que hacían la señal de la cruz con sus manos. Un poco después, cuando esta aparición terminó, vi a nuestro Señor y a Nuestra Señora. Me parece que era la Dolorosa. Nuestro Señor parecía bendecir el mundo, al igual que lo había hecho San José. Esta aparición también desapareció y vi a Nuestra Señora una vez más, parecida a Nuestra Señora del Carmen.
2: Mientras los niños veían las diversas apariciones de Jesús, María y San José, la multitud presenció un prodigio diferente, el ahora conocido como el famoso Milagro del Sol. Entre los testigos estaban dos periódicos de Lisboa: María Capeliña, una de las primeras creyentes, y el padre de Jacinta y Francisco, quien describió el milagro de la siguiente manera.
6: Podíamos mirar con facilidad el sol, que por alguna razón no nos cegaba. Parecía titilar primero en un sentido y luego en otro. Sus rayos se esparcían en muchas direcciones y pintaban todas las cosas en diferentes colores: los árboles, la gente, el aire y la tierra. Pero lo más extraordinario para mí era que el sol no lastimaba nuestros ojos. Todo estaba tranquilo y en silencio, y todos miraban hacia arriba. De pronto, pareció que el sol dejó de girar. Luego comenzó a moverse y a danzar en el cielo, hasta que parecía desprenderse de su lugar y caer sobre nosotros. Fue un momento terrible.
2: Tan importante como el lugar y el momento de las apariciones eran la situación a nivel mundial. Para el tiempo de la primera aparición, la Primera Guerra Mundial hacía estragos en Europa, conduciendo a la humanidad a la forma más salvaje de guerra vista hasta esos días. En la lejanía de Moscú, Lenin preparaba la revolución que volcó el orden social ruso en noviembre de 1917 y en la que se sumergió eventualmente casi la mitad de los habitantes de esta tierra. Fue en este contexto en el que el cielo intercede por la tierra para proveer el antídoto para los males morales y sociales del mundo. El mensaje de Fátima. Esta sería la última aparición en Fátima para Jacinta y Francisco. Sin embargo, a Lucía, Nuestra Señora se le apareció una séptima vez en 1920, como lo había prometido la señora el mes de mayo. Esta vez, Lucía estaba en oración en la cova, antes de dejar Fátima para ir a un internado de niñas. La señora vino para alentarla a que se dedicara enteramente a Dios.

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3: En el nombre del Padre, del Hijo y del Espíritu Santo. Amén. Señor de la creación, tú nos diste la tierra fecunda y con ella nuestro pan de cada día, como signo de tu amor y providencia. Hoy reconocemos con dolor que millones de hermanos y hermanas siguen padeciendo hambre, mientras tantos bienes se desperdician en nuestras mesas. Despierta en nosotros una nueva conciencia, que aprendamos a agradecer cada alimento, a consumir con sencillez, a compartir con alegría y a cuidar los frutos de la tierra como un don tuyo, destinado a todos, no solo a unos pocos. Padre bueno, haznos capaces de transformar la lógica del consumo egoísta en una cultura de solidaridad. Nuestras comunidades promuevan gestos concretos, campañas de sensibilización, bancos de alimentos y un estilo de vida sobrio y responsable. Tú que nos enviaste a tu amado Hijo Jesús, pan partido para la vida del mundo, danos un corazón nuevo, con hambre de justicia y sed de fraternidad. Que nadie quede excluido de la mesa común, y que tu Espíritu nos enseñe a mirar el pan no como un objeto de consumo, sino como un signo de comunión y cuidado. Amén.
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1: Que la paz de Jesús y el amor de María estén con todos ustedes. Los cielos proclaman la gloria de Dios, canta el Salmo 18. La finalidad de la creación y la finalidad del hombre es el amor de Dios, Creador y Padre, un amor cada día más grande, la divinización, el retorno a Dios del que había salido, la unión con Dios, un amor fecundo. Para que ese amor hacia el Padre llegara a ser aún más perfecto, se manifestó el amor del Hijo, Jesús, que descendió a la tierra, murió en la cruz y se quedó en la Eucaristía con la finalidad de suscitar en los corazones el amor a Él. Para que el amor hacia el Hijo pueda desarrollarse más intensamente y de esa manera el amor hacia el Padre pueda ir más ardiente, nos viene en ayuda el amor del Espíritu y el de la Inmaculada, la llena de misericordia, la mediadora de las gracias, criatura terrestre con nosotros y como nosotros, la cual atrae fuertemente los corazones hacia sí con el propio corazón de madre. El amor del Padre, del Hijo y del Espíritu Santo arde eternamente. El amor del Padre, de Jesús y de la Inmaculada no conocen imperfecciones. Solo el hombre, no siempre ni en todo, compensa de modo imperfecto tal amor con su amor. Suscitar este amor hacia la Inmaculada, encendiéndolo en el propio corazón y comunicar tal fuego a los que viven cerca, inflamar con él todas y cada una en particular las almas que viven ahora y que vivirán en el futuro, y hacer flamear de modo cada día más intenso y sin restricciones tal llama de amor en sí mismo y en toda la tierra. Ave María Purísima.

0: Unidos en la oración, después de este momento de reflexión, ponemos nuestra vida en las manos de María y abrimos nuestro corazón a la gracia de Dios, renovando junto al Padre Guillermo Daniel Micheletti la consagración a la Virgen.
1: Virgen Inmaculada, mi Madre María, yo renuevo hoy y siempre la consagración de todo mi ser, para que dispongas de mí para bien de todos. Solamente te pido que pueda, mi Reina y Madre de la Iglesia, cooperar fielmente con tu misión de construir el reino de Jesús en el mundo. Por eso te ofrezco mis oraciones, sacrificios y acciones. Coloco en tus manos poderosas todo el pueblo que me fue confiado, y todas las intenciones de los oyentes de este programa. Oh María concebida sin pecado, ruega por nosotros que recurrimos a vos. Por la intercesión de María Santísima, Madre de Dios y nuestra, nos bendiga Dios Todopoderoso, Padre, Hijo y Espíritu Santo. Amén.

abrimos este momento de oración y de amor a la Virgen, a la cual queremos imitar como modelo de bondad y de fidelidad a Dios y a los hermanos.

0: Un minuto con Noel.
1: El tiempo lo debemos saber aprovechar. Es importante que una persona que quiera tener éxito, y ya saben nuestra definición del éxito, estar feliz con uno mismo, estar feliz con Dios, vivir en armonía con los demás. Esa es la definición del verdadero éxito. Y lo demás, como dijo Jesús, vendrá por añadidura. Lo económico y todo lo demás. No significa que lo económico no es importante, pero en orden de prioridades sabemos que la prioridad para un verdadero seguidor de Jesucristo es estar en comunión con su Señor. Ahora bien, prioridades. Acuérdense de estas palabras. Una persona que quiere tener éxito en todos los campos de la vida debe de ser una persona que tiene prioridades. ¿Qué significa eso? Que hay un orden en las cosas. Cada momento.

0: se me detectó que tenía piedras en la vesícula y me la iban a operar. Pero antes de operármela me hicieron los estudios y se me detectó una hepatitis C, un cáncer de hígado. Y dije, Dios mío, ¿cómo es posible que yo, que soy una persona que siempre he presumido de estar completamente sana, de no tenerle miedo a nada, me vaya a morir tan joven? Posiblemente pronto me iba a morir. Conocí una persona que pertenece al Ministerio del Sembrador y me ayudó mucho a fortalecer mi fe. Y ella me dijo que me iba a poner en la estación del Sembrador para que oraran por mí y que Dios me sanaría aquí en el Sembrador. Imagínense la sorpresa. Que en mayo, que me tenía que hacer las quimioterapias, me llama mi hermano y me dice, no te hagas las quimioterapias hasta que te vuelvan a repetir los estudios. Y me hago los estudios y no existe ningún virus de hepatitis C. Una hepatitis C, un cáncer de hígado que yo tenía desde hace 12 años supuestamente por una transfusión de sangre que me hicieron cuando nació mi hijo, el más pequeño. Entonces fue mi sorpresa tan grande cuando al entregarme los estudios no hay un solo virus de hepatitis C. Le agradezco mucho a Dios este milagro tan enorme, y a todas las personas que pertenecen al Ministerio del Sembrador les digo gracias, muchas gracias por unir sus oraciones a Dios y ver este milagro tan palpable que a mí hasta se me hace imposible de creerlo. Pero al ver los estudios, no existe un solo virus de hepatitis C. Aquí el único que intervino fue Dios. Quise tener una reconciliación con Dios, me confesé después de 30 años que no me había confesado.
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1: Quiero dar este testimonio. Voy a cabalar 6 años a que Dios me sanó, porque yo era un alcohólico. Yo tomaba diario, todos los días. Yo ya tenía como 15 años tomando diario y ya mi vida ya iba para abajo, que yo ya me iba hundiendo entre más. Pero gracias a Dios, un fin de semana que vine aquí, Dios me transformó, porque yo le entregué mi corazón a Cristo y yo le dije que me sanara de este alcoholismo que yo tenía, que yo traía en mi vida. Me acuerdo bien que cuando nos dijo: hermanos, este es el momento de entregar la vida a Cristo. Y yo estaba sentado, yo no quería levantarme, pero Dios me levantó, y allí fue donde yo sané de mi alcoholismo. Un día antes, el sábado, me compré un 12 de cerveza para dejar en la casa, para cuando llegara de aquí para allá, que iba a llegar cansado y que me lo iba a tomar llegando. Cuando llegué a la casa, mi esposa me estaba esperando en la puerta. Me abrazó y me dijo: mi hijo, ¿cómo vienes? Le digo: vengo bien revestido por Cristo el Señor. Hermanos, y les dije: ¿sabes qué, mija? Tírame todas las cervezas que tengo ahí en el refrigerador. No quiero ver ni una cerveza. Y de allí para adelante, gracias a Dios, para la gloria de Dios, estoy sano del alcoholismo. Aquí es donde sana uno. Aquí deja uno las borracheras, deja uno todo atrás para ser un hombre nuevo.
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4: Feliz el hombre que no sigue el consejo de los malvados, ni va por el camino de los pecadores, ni hace causa común con los que se burlan de Dios, sino que pone su amor en la ley del Señor, y en ella medita noche y día. Ese hombre es como un árbol plantado a la orilla de un río, que da su fruto a su tiempo, y jamás se marchitan sus hojas. Todo lo que hace le sale bien.

Padre nuestro que estás en el cielo, santificado sea tu nombre. Venga a nosotros tu reino. Hágase tu voluntad en la tierra como

Todopoderoso, Creador del cielo y de la tierra. Creo en Jesucristo, su único Hijo, nuestro Señor, que fue concebido por obra y gracia del Espíritu Santo. Nació de Santa María Virgen, padeció bajo el poder de Poncio Pilato, fue crucificado, muerto y sepultado. Descendió a los infiernos, al tercer día resucitó de entre los muertos, subió a los cielos y está sentado a la derecha de Dios Padre Todopoderoso. Y desde allí ha de venir a juzgar a los vivos y a los muertos. Creo en el Espíritu Santo, en la Santa Iglesia Católica, la comunión de los santos, el perdón de los pecados, la resurrección de la carne y la vida eterna. Amén.

Santo Dios, Santo fuerte, Santo inmortal, ten piedad de nosotros y del mundo entero. 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

en quien la misericordia es infinita y el tesoro de compasión inagotable. Vuelve a nosotros tu bondadosa mirada y aumenta tu misericordia en nosotros, para que en los momentos difíciles no nos desalentemos ni nos desesperemos, sino que con la máxima confianza nos sometamos a tu santa voluntad, que es el amor y la misericordia misma.

0: He abierto mi corazón como una fuente viva de misericordia. Que todas las almas tomen vida de ella, que se acerquen con gran confianza a este mar de misericordia. Los pecadores obtendrán la justificación, y los justos serán fortalecidos en el bien. El que haya depositado su confianza en mi misericordia, en la hora de la muerte, le colmaré el alma con mi paz divina. Diario de Santa Faustina, numeral 1520.
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2: Joven, niño, adolescente, no tengas miedo de empezar la aventura de tu vida, ni en el día a día comenzar una tarea nueva. Recuerda, los errores y fracasos son parte de la experiencia humana. La esperanza muere al último. Una y otra vez, intenta cumplir tus metas. Una y otra vez, lucha por alcanzar y hacer reales tus sueños. Una y otra vez, trabaja cada día con disciplina para ser mejor. La esperanza es la barca que nos arrimará al mar de la misericordia. Padre Cirilo Bailón, y que la misericordia brille en tu rostro. Hasta el próximo segmento.
3: Venimos ante ti, Señor, cansados. Cansados de pecar, cansados de llorar, buscando el alivio de Jesús, pero buscándolo en ti.

0: Hola, bienvenidos a su programa Hacia Cristo con María. Soy su amigo Ernesto Vega y quiero invitarles a que se queden con nosotros porque hoy vamos a compartir sobre la paz, especialmente si en tu casa, en tu hogar o en tu trabajo hay un tipo de desarmonía o de conflicto interpersonal. Vamos a compartir un poquito parte de la espiritualidad de María que nos ayuda a integrarnos y a tener paz en nuestro corazón.
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0: Les voy a invitar a que nos agarremos de la fuente de la vida, de Cristo Palabra, Cristo que está vivo en este libro sagrado de la Biblia. Y les voy a invitar a que tomen nota de esta lectura bíblica o que lo lean conmigo. Está en el libro de San Lucas, capítulos 2, versículos del 16 al 20. Y escucha, dice así: fueron deprisa y encontraron a María y a José y al niño acostado en el establo. Cuando lo vieron, se pusieron a contar lo que el ángel les había dicho acerca del niño. Y todos los que lo oyeron se admiraban de lo que decían los pastores. María guardaba todo esto en su corazón y lo tenía muy presente. Los pastores, por su parte, regresaron dando gloria y alabanza a Dios por todo lo que habían visto y oído, pues todo sucedió como se les había dicho. Palabra de Dios. Este es un pasaje bíblico donde nos ilustra el momento en que los pastores van y descubren al niño en el pesebre junto a José y María, los padres de Jesús. Y luego los ángeles que habían anunciado a los pastores, vayan porque ha nacido este bebé. Ellos obedecen las palabras de los ángeles y los pastores están tan sorprendidos que todo lo que les habían dicho lo estaban viendo entre sus ojos. Y más aún, María queda sorprendida al escuchar a estos pastores de todas las maravillas que los ángeles le habían contado a ellos acerca del niño. Y aquí la parte que quisiera que nos centráramos, dice: María guardaba todo esto en su corazón y lo tenía muy presente. He aquí la parte donde vamos a compartir. Nos está hablando de una doncella o de una mujer que tiene todo presente, las cosas significativas en su vida, las cosas que le admiran, las tiene presente en su corazón y, en otras palabras, las integra o las reflexiona, está tomando en cuenta lo que le ha pasado. Y vamos, para profundizar en esto, a tener un contexto de quién es María en su época, en su estilo de vida. Notemos pues que María crece en Nazaret, ¿verdad? Ahí con el niño Jesús. Y si vemos a Belén y a Nazaret, porque Jesús nace en Belén y después sus padres y ella se van a Nazaret, ya después de que vienen de Egipto también. También vivieron en Egipto cuando fueron huyendo de Herodes, que quería matar al bebé. Notamos pues que Belén y Nazaret son pueblos que están fuera de la ciudad de Jerusalén. Y son pueblecitos pequeños que no tienen muchos habitantes, quizás entre 80 y 100 familias que se encontraban, de acuerdo a los estudiosos que nos dicen. Y por lo tanto, el estilo de vida de la gente en estos pueblecitos era muy simple y muy sencillo. Las mujeres se dedicaban a moler los granos de trigo, a cocinar uno que otro pan, a hacer los quehaceres, a coser, a tejer. Y los hombres pues se dedicaban al pastoreo, y como José también se dedicaba a ser carpintero y uno que otro oficio simple. Y muchas veces pues se iba a trabajar a la ciudad, ¿verdad? Pero notemos que el estilo de vida que tenían recurría o se movía alrededor de algo simple, que no era tan complicado como en la ciudad, donde tenemos que andar de un lado para otro y donde comienzan los ruidos como la televisión, la radio, los celulares, la computadora, el internet y todos esos medios que nos hacen ruido en la mente. Y más aún, por ejemplo, cuando vamos en las carreteras, bueno, los que vivimos en la ciudad, vamos por las carreteras y hay comerciales, anuncios, y compra esto, y este estilo de vida, esta ropa, estos productos, esto, bla, bla, bla, bla, que vas caminando por las calles, vas manejando por los freeways, y está lloviendo un sinnúmero de ruido visual, de compra esto, haz esto. Y se nos va inyectando en nuestra mente, poco a poco, estos mensajes nos están dictando qué estilo de vida tenemos que seguir, qué estilo de música tenemos que escuchar, qué estilo de actitudes tenemos que estar adoptando con los modelos que salen en televisión, que salen en la radio y que muchas veces pues nos confunden. Y aquí que María estaba en otro contexto diferente. Y dentro de ese contexto simple y de ese contexto rural, porque no vivía en la ciudad, María también tiene el estilo de vida, dentro de esta simpleza, la práctica de estudiar y leer y orar. Y dentro de esta oración, ella encuentra una intimidad muy profunda con Dios. Porque es ahí en la oración, en la lectura de los salmos, en el estar constantemente orando cada día, estarte sometiendo a ese estilo de oración, a esa disciplina de dominar tu voluntad, a meter unos momentos sagrados para intimidarte con la fuente de la vida. Es ahí donde María encuentra un discernimiento en su corazón y encuentra un entrenamiento de cómo interiorizarse y cómo reflexionar en las cosas significativas de su vida. Y he aquí que de María le nace un corazón contemplativo y el deseo íntimo de cumplir con la voluntad de Dios. Y es ahí en ese deseo donde brota la armonía en todo su ser. En el deseo de querer cumplir la voluntad de Dios, María encuentra una armonización no solamente interna, sino también una armonización externa. Y qué precioso corazón de María, qué precioso corazón tan armonizado, tan lleno de paz, que en ese mismo corazón la fe de ella, el confiar en Dios y el deseo de cumplir con la voluntad de Él era tan grande que por eso cuando el ángel se le aparece, cuando el ángel San Gabriel se le aparece y le dice, mujer, bendita tú eres entre todas las mujeres, mira, tú has sido elegida. Y le da el discurso, ¿verdad? Y María se queda en su razonamiento, ¿cómo es posible que yo voy a tener un bebé si yo no me he acostado con ningún hombre? ¿No? ¿Qué pasó? Entonces cuando el ángel le explica a María, María en ese deseo íntimo, en ese transcurso de sus años, o sea, sus 14, 13 o 15 años cuando el ángel se le aparece, ella ya tenía ese entrenamiento previo de que cada día estuvo en esa profunda intimidad con Dios. Y es ahí en ese deseo que le dice al ángel, que se haga pues como tú dices. O sea, mi deseo más grande, y por fe María es movida por fe, mi deseo más grande es cumplir con la voluntad de Dios. Y es ahí que María se armoniza aún más, porque es el corazón donde encuentra el cumplir con la voluntad de Dios que brota la paz. O sea, ya no tengo confusión, ya no tengo guerra, ya no tengo que estar peleando con cosas, porque lo que busco, lo que deseo, se ha cumplido. ¿Y qué era el deseo de María? Cumplir con la voluntad de su Padre. Y es ahí que en esta voluntad, o sea, cumplir con la voluntad de Dios, María encuentra todo un ser lleno de profunda intimidad y conocimiento de Dios. Y es aquí que los corazones contemplativos saben distinguir entre el bien y el mal, saben distinguir en cuál es la voluntad de Dios, a qué hora se tiene que hacer y en qué momento se tiene que actuar. He aquí que estos corazones contemplativos están constantemente en paz y cuando les viene una enfermedad o les viene un accidente o les viene una controversia en la vida o una crisis, sí se preocupan, como cuando se le perdió al niño Jesús, ¿verdad? Que fueron a Jerusalén y ella se angustió y se mortificó. Pero hay una fuerza interna que los impulsa y que los mueve a guardar la paz, a continuar en esa armonía. Y aquí qué precioso que la Madre de Dios, o sea, María Santísima, ayudaba a ese niño Jesús a crecer en esa misma armonía que ella tenía. Imagínate un corazón lleno de paz, que no solamente estaba la armonía en ella misma, sino que brotaba la armonía en la familia donde María continuaba viviendo junto con José. Quizá los conflictos que tenían como con esposos, ¿verdad?, José y ella, eran prontamente resueltos, y ella sabía dónde y por dónde llegarle a su esposo, y también sabía con qué palabras, con qué prudencia llegarle, porque ella en su interior tenía esa armonía. Y más aún, el amor profundo que le tenía a su bebé, o sea, Jesucristo. Desde pequeño, ¿verdad?, ella brotar esa armonía y educarlo, enseñarle a hablar, enseñarle a comer, enseñarle a que se limpiara él solito, enseñarlo a ir al baño, a decir palabras. Y todo el amor, toda la paciencia que brotó de María era reflejado también en la manera que educaba e iba trayendo a este niño a una madurez más plena. Y es aquí que Jesús después, cuando Él está en Jerusalén y Él grita a grande voz: benditos sean aquellos que cumplen con la voluntad de mi Padre, ¿verdad? ¿Se acuerdan de ese pasaje donde Jesús está predicando en la casa de Pedro y anda, le tocan, le dicen: Señor, Señor, allá está afuera tu madre y tus parientes buscándote? Y dice Jesús: ¿quién es mi padre y mis hermanos y mis hermanas? Aquel que cumple con la voluntad de mi Padre, esa es mi madre, es mi padre, es mi hermano, mis hermanas, mis primos, o sea, mi familia. O sea, la familia espiritual mía son aquellos que cumplen con la voluntad de Dios. Así que María tiene una bendición doble, porque no solamente es madre de Dios, sino que ella, al cumplir con la voluntad del Padre Eterno, es bendecida doblemente en la familia de Jesucristo. Y aquí que debemos reflexionar, pues, que del corazón de María brota una armonía sumamente profunda, porque está en constante armonía, sinfonía, sincronicidad con la voluntad de Dios, con la fuerza del Espíritu Santo y con el amor a su Hijo Jesucristo. Y aquí, pues, que en el corazón de María encontramos también una inspiración a unirnos al corazón de Jesús, que es la fuente de paz. La fuente de paz brota del corazón de Jesús, y es ahí donde María se llena de paz. Es ahí donde ella se llena de armonía. Y quiero invitarte a que le vemos esta Ave María por todas las familias donde hay violencia, donde se tratan entre hermanos, padres e hijos, hijos y padres, con palabras groseras, que muchas veces en lugar de traer paz, hay desarmonía y hay rencores y hay contrastes de personalidades. Y te voy a invitar también donde en esta oración que intercedamos especialmente donde hay violencia familiar, donde muchas veces la madre golpea al esposo, el padre golpea a la esposa, donde los padres golpean a los hijos también muchas veces golpean a los padres y se llevan de una forma no cristiana, de una forma que no va a invitar a la unidad familiar. Entonces vamos a hacer esta Ave María pidiendo la intercesión a María Santísima, especialmente por aquellos que se encuentran en una desarmonía familiar. Juntos decimos: Dios te salve María, llena eres de gracia, el Señor está contigo, bendita tú eres entre todas las mujeres y bendito es el fruto de tu vientre, Jesús. Santa María, Madre de Dios, ruega, Señora, por nosotros los pecadores, ahora y en la hora de nuestra muerte. Amén. Y decimos esta gloria: gloria al Padre, al Hijo y al Espíritu Santo, como era en el principio, ahora y siempre, por los siglos de los siglos. Amén.

En 1917, como nos dice esta sección, María aparece a tres pastorcitos y ella se aparece bajo la advocación de Nuestra Señora del Rosario. Y en ese momento en Europa se encontraba la Primera Guerra Mundial. Y María Santísima dice, oren, oren, porque quizás otra guerra más fuerte, más pesada va a venir. Y en efecto, vino otra guerra en Europa que aún todavía se pueden resentir las heridas de la guerra, de la Primera Guerra Mundial y de la Segunda Guerra Mundial. Ahorita en Europa, en muchos países, ¿verdad?, europeos, se está perdiendo la fe, porque eso es resultado a la violencia de la guerra que ocurrió en el siglo XX. Y María pide que se rece el Santo Rosario para la unidad familiar y para que nosotros encontremos la paz. Pues esa invitación, ahorita hago un eco de las palabras de María, que vengamos y agarremos el rosario y oremos.

En esta pregunta quiero invitarles a que consideremos, especialmente las personas que se encuentran en depresión o que se encuentran nerviosas o con mucha ansiedad, eso nos roba de la paz, porque en parte es parte de una enfermedad espiritual por falta de fe. Y cuando nos encontremos en esas circunstancias, te voy a invitar a que agarres el rosario y lo reces, especialmente cuando te encuentras en una crisis emocional o ha ocurrido un accidente en tu familia o una pérdida de un ser querido, donde nuestras armonías o nuestra capacidad de equilibrio se desborona. Entonces nos encontramos like, nuestros pensamientos se van para todas partes y nuestra armonía, pum, pum, pum, pum, se desploma. En esos momentos agarra el rosario. Si no sabes rezar el rosario, agarra el rosario y pronuncia el nombre de Jesús y de María. Jesús, Jesús, Jesús. Y cada que llegues a terminarlo, invoca un Gloria al Padre. O agarra también y pronuncia el nombre de María, que son nombres sagrados para nosotros. Y el nombre de Jesús, poderosísimo. Y si tú sabes rezar el rosario, agarra el rosario y rézalo constantemente. Especialmente si te encuentras bajo esas circunstancias. Y si no te encuentras en esas circunstancias, ora el rosario, te invito, para que tú no solamente reces por la paz y unidad familiar en tu casa, sino también por tu comunidad, por tu parroquia, por la iglesia entera y por el mundo entero. La oración es muy poderosa, especialmente en nuestros siglos, ¿verdad? Tanto el siglo pasado como en el siglo de hoy, en el siglo XXI, nos encontramos con la tragedia de que aún los comandantes de Estado y los presidentes de países se encuentran peleando. Todavía no hemos pasado de la época primitiva donde puede haber un diálogo, donde puede haber un perdón. Y yo siempre, cuando me agarro reflexionando en la vida de Cristo, reconozco que Jesús es la figura y el ser humano, o sea, Dios mismo, encarnado, que nos trajo la época moderna, porque Él nos trae un mundo diferente. Él es el que nos dice, si te dan una cachetada, ¿verdad?, muestra la otra. En otras palabras, perdona, da otra oportunidad, busca esa armonía. Y es Jesús el que realmente nos enseña a amar, porque si nosotros no hubiéramos tenido esa experiencia de la encarnación de Cristo, de su vida, de su ministerio, de su pasión, de su muerte, donde nos mostró el gran amor tan profundo por nosotros, donde Él no se queda en la tumba, sino que resucita glorioso, y donde Él brota toda gracia, o sea, de su corazón brota toda gracia, todo amor, y es a través de Él que nosotros abrimos nuestros sentidos para reconocer lo que realmente es el amor, lo que realmente es el perdón. Y Él que nos amó primero, por Él somos capaces, y a Él le damos las gracias, por Él somos capaces de perdonar y de amar. Y es María Santísima la que nos invita a que nos unamos a Él en oración para que brote de nuestro corazón esa gracia de paz y de armonía que tanto necesita el mundo. Pidamos pues por la paz en Irak, por todas aquellas tropas que se encuentran ahorita tensas, ¿verdad?, en esa confusión. Pidamos por la paz en otros países, en China, donde la Iglesia Católica es perseguida. Pidamos también por Corea, por Vietnam, por África, donde ahorita hay mucha conversión. Ahorita África es donde tiene las conversiones más altas en la Iglesia Católica. Pidamos por Centroamérica, donde hay tanta pobreza, por México. Pidamos por todo Sudamérica, donde hay violencia también por debido a las drogas, debido a la desintegración familiar. Pidamos también por todas las personas y por todas las familias donde hay peligro de que haya un divorcio. Los niños sufren tanto, tan terrible, y cuando van a la escuela también ellos se encuentran tan confusos y tanto conflicto que hay en el interior. Necesitamos pues paz. Y tú, televidente que me estás viendo, te invito a que te hagas responsable de ese amor de Dios, de cumplir con la voluntad de Dios Padre. ¿Y cómo lo vamos a hacer? Educándonos, manteniendo una disciplina de orar. Y en esa oración nosotros comenzamos a interiorizarnos y a tener hambre por cumplir con la voluntad de Dios. Y ese es el ejemplo que María Santísima nos mostró. Dios te bendice, continuemos adelante en oración, unidos en la fe, y que el corazón de Cristo te bendiga en estos momentos con rayos de paz y de amor. Hasta la próxima.

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5: Oh Jesús, que has instituido el sacerdocio para continuar en la tierra la obra divina de salvar a las almas. Protege a tus sacerdotes en el refugio de tu sagrado corazón. Guarda sin mancha sus manos consagradas, que a diario tocan tu sagrado cuerpo, y conserva puros sus labios teñidos con tu preciosa sangre. Haz que se preserven puros sus corazones, marcados con el sello sublime del sacerdocio, y no permitas que el espíritu del mundo los contamine. Aumenta el número de tus apóstoles, y que tu santo amor los proteja de todo peligro. Bendice sus trabajos y fatigas, y que como fruto de su apostolado obtengan la salvación de muchas almas, que sean su consuelo aquí en la tierra y su corona eterna en el cielo. Amén.
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Oh Virgen Santísima, Madre de Fátima, tú que te apareciste repetidas veces a los niños, yo también quiero verte, oír tu voz y decirte, Madre mía, llévame al cielo. Confiada en tu amor, te pido que me alcances de tu Hijo Jesús una fe viva, inteligencia para conocerlo y amarlo, paciencia y gracia para servirlo a él y a mis hermanos, y un día poder unirme a ti allí en el cielo. Madre mía, también te pido por mis padres, para que vivan unidos en el amor, por mis hermanos, mis familiares, mis amigos, para que viviendo unidos en familia un día, podamos gozar contigo en la vida eterna. Te pido de un modo muy especial por la conversión de los pecadores y la paz del mundo, por los niños para que nunca les falten los auxilios divinos y lo necesario para sus cuerpos y un día conseguir la vida eterna. Madre mía, sé que me escuchas, que conseguirás estas y cuantas gracias te pida, pues las pido por el amor que tienes de tu Hijo Jesús. Madre mía, aquí tienes a tu Hijo. Sé tú mi madre, dulce corazón de María. Sé la salvación del alma mía.

Oh María, creo, creo y creo firmemente que eres la criatura más noble, más sublime, más pura, más bella, más buena, más santa. En una palabra, la más amable de todas. Oh, señora mía, ¿qué tal que todos te reconocieran y amaran como lo mereces? Pero me consuela el pensar que todos los bienaventurados en el cielo y muchísimos cristianos en la tierra vivimos enamorados de tu belleza,

Confirmados en esta esperanza, nos hemos reunido aquí para dar gracias por las innumerables gracias concedidas a lo largo de estos últimos 100 años. Todos ellos pasaron bajo el manto de luz que Nuestra Señora ha extendido sobre los cuatro puntos cardinales de la tierra, comenzando por esta tierra de Portugal, tan rica en esperanza. Podemos tomar como ejemplo a San Francisco y Santa Jacinta, a quienes la Virgen María introdujo en el inmenso océano de la luz de Dios y enseñó a adorarle. Esa era la fuente de su fuerza para superar la oposición y el sufrimiento. La presencia de Dios se hizo constante en sus vidas, como demuestran sus insistentes oraciones por los pecadores y su deseo de permanecer siempre cerca de Jesús, el Jesús oculto en el tabernáculo. Esas fueron las oraciones que hiciera el Papa Francisco en la canonización de Jacinta y Francisco en 2017 en el santuario de Nuestra Señora de Fátima,

Fátima en su aparición 1917. Hoy es la gran fiesta de la que viniera a anunciar todas las cosas que padecería el mundo si no se convertía. Y hoy nosotros somos los recipientes y los que vivimos esas realidades. Un mundo sometido por el pecado, por el caos, por la confusión, amenazado por el comunismo y muchas otras cosas que nuestra madre nos dijo hace más de 100 años, que se han ido cumpliendo además, mis hermanos. Pidámosle hoy a esa madre, en la advocación de Fátima, que nos regale el corazón que le regaló a los niños, un corazón abierto, un corazón con la voluntad de hacer lo que Dios quiere, un corazón misericordioso, un corazón que ofrecieron estos niños por los pecadores del mundo, porque a ellos muchas cosas el Señor les permitió, entre ellas mirar el infierno. Y fue tan impresionante lo que quedó en esos corazoncitos que ellos entregaron su vida en sacrificio por las almas que van camino al infierno. Así que mis hermanos, hoy la iglesia se viste de fiesta y se viste con el manto de María. En nuestros cinco misterios vamos a contemplar las cinco oraciones dadas a los niños en Fátima. Oraciones que a diario rezamos, una de ellas: oh Jesús mío, perdona nuestros pecados, líbranos del fuego del infierno, lleva al cielo a todas las almas, pero especialmente a las más necesitadas de tu misericordia. Esa oración que rezamos todos los días, mis hermanos, que a veces decimos por memoria, esa oración tiene mucho poder. Así que comencemos el rezo del Santo Rosario, mis hermanos. Dispongan su corazón, arrodillemos el alma a los pies de nuestra madre en la advocación de Fátima. De su manita, arropados por su manto, comenzamos este día el Santo Rosario, donde el arma que ella nos ha dado, mis hermanos, para luchar contra los más grandes pecados, peligros que enfrenta el mundo, el rezo del Santo Rosario. Así que pedimos por nuestros enfermitos, pedimos por especialmente por los enfermos que cada día son más, mis hermanos. Pidamos por el fin de esta guerra, ella que denunció las guerras que venían, pues estamos ahí, mis hermanos. Pidámosle al Señor y por ella, por nuestras familias, por lo que estamos pasando, por las situaciones tan complicadas y confusas en que estamos. Dispongamos el corazón porque el Señor nos va a hablar a través de su palabra. Invocamos la fuerza del Espíritu Santo. Ven Espíritu Santo, llena los corazones de tus fieles e enciende en estos corazones el fuego de tu amor.

Lectura del Santo Evangelio según San Juan. En aquel tiempo Jesús dijo a sus discípulos: aún tengo muchas cosas que decirles, pero todavía no las pueden comprender. Pero cuando venga el Espíritu de la verdad, Él los irá guiando hasta la verdad plena, porque no hablará por su cuenta, sino que dirá lo que haya oído y les anunciará las cosas que van a suceder. Él me glorificará porque primero recibirá de mí lo que les vaya a

comunicando. Todo lo que tiene el Padre es mío. Por eso he dicho que tomará de lo mío y se lo comunicará a ustedes. Palabra de Dios, gloria a ti, Señor Jesús.

Pues mis hermanos, hoy el Señor, recordemos que se acerca la fiesta de la ascensión de nuestro Señor. Ya se va el Señor para el cielo. Ya se va a habitar al lado del Padre. Pero no nos deja solos. Jesús promete enviar a su Espíritu Santo para guiar a la iglesia a través de los tiempos. Han pasado 2000 y más años, mis hermanos, y esa iglesia hoy sigue sostenida por el Espíritu Santo. Dice el Señor: todavía tengo muchas cosas que decirles, pero ustedes no las pueden comprender ahora. Bueno, si no la entendían aquellos que en esa época todavía tantas revelaciones necesitaban ver, pues hoy, mis hermanos, nosotros que somos los recipientes de toda la revelación, de todo el proceso de salvación que ha hecho Dios por nosotros, no entender cuál es el camino, la verdad y la vida, pues simplemente es porque no queremos hacerlo. ¿Dónde está esa iluminación, mis hermanos? Está en la palabra de Dios. Y lo que el Espíritu Santo siembra en nuestros corazones cada vez que la leemos, lo que el Espíritu Santo transforma en nuestras vidas cada vez que entramos en el misterio de la palabra de Dios. Cuando venga el Espíritu de la verdad, Él los introducirá en toda la verdad, dice la palabra. Pero ¿cómo va a venir ese Espíritu si ni siquiera nos encontramos con el verdadero Dios? Si no hay oración, mis hermanos, si vivimos una fe de preceptos y de cumplimientos, cumplimiento, ¿a quién engañamos si Dios conoce nuestro corazón? Al que más se le da, más se le va a pedir. Y nosotros, mis hermanos, no tenemos excusa. El Señor a través de su palabra, el Señor a través de este apostolado nos ha llamado. Ya no podemos decir: no, pero yo no sabía. El Señor nos ha propuesto un camino. Yo soy el 73 para acercarnos a Él, para entrar en ese misterio de lo que Él nos quiere revelar y dar, porque no es solo nos enseña, es lo que nos da a través de su palabra, a través de la doctrina de la iglesia, de la tradición de la iglesia, del magisterio de la iglesia. Todo eso lo encontramos en el Yo Soy el 73. Sin embargo, hermanos, todavía lo estamos pensando. Si esto ha sembrado en su corazón una inquietud, mis hermanos, el próximo curso, Yo Soy el 73, 33 días para consagrarnos a nuestro Señor Jesucristo y empezar ese camino, el próximo 20 de mayo comienza un nuevo grupo. Llame al sembrador, inscríbase. Usted no tiene ni que ir a ninguna parte. Desde donde usted nos escucha, puede recibir toda esta gracia. Así que, mis hermanos, todo está servido, todo Dios nos lo ha dado para salvar nuestras almas, para que ayudemos a salvar muchas más. Pero como siempre, la decisión está de nuestro lado. Hoy las palabras del Evangelio son extremadamente profundas, ya que hablan no solo de la vida interior de Dios, sino también
de esa dinámica central en la vida de la Iglesia. El Padre, a través del Hijo, habló en plenitud acerca de su vida, su ser y la verdad. Pero esa Iglesia primitiva, mis hermanos, era incapaz de asimilar esto. Nosotros hoy sí, porque conocemos toda la revelación. Después de Cristo no hay nadie más, mis hermanos. No esperen otro Salvador, porque es Cristo el único camino para llegar a Dios. Y el Espíritu Santo, el que nos va mostrando esa magnitud, esa grandeza. Así que, mis hermanos, sigamos invocando la fuerza del Espíritu Santo, que es el que nos guiará, el que pone en nuestro corazón ese llamado urgente a volvernos a Dios. No sigamos como la historia aquella: ¿para dónde va Vicente? ¿Para dónde va la gente? No sigamos donde va la gente, hermanos. La gente va perdida. Sigamos al que hay que seguir, a Cristo. Y con nuestra vida, hermanos, dar testimonio. Porque a veces el testimonio mueve más que las palabras. No a veces, siempre. Usted puede oír a una persona hablar de Dios todo el día, de hacer cosas para Dios todo el día, 24 horas, pero si su vida, sus sentimientos, sus palabras no están conectadas a eso que predica, mis hermanos, está perdiendo el tiempo, porque además está siendo antitestimonio, y con él arrasará otras almas. Enfriará otras almas. Muchos se irán. Porque si el que predica la palabra no la vive, simplemente sus palabras son huecas, muertas. Comencemos, mis hermanos, pidiéndole a Dios misericordia para el mundo. Porque ya estamos ahí, en todo lo que nuestra madre dijo que iba a pasar. Si usted puede hacer hoy ayuno y ofrecer por el mundo, la paz del mundo y todas las desgracias que lo acechan, hágalo, mi hermano. No tiene que ser de comida si a usted eso no le hace gran sacrificio. Hoy entréguelo por el bien de la Iglesia, de su familia, de su propia conversión. Mamita María de Fátima, hoy nos acompaña. Pedimos por el triunfo de su Inmaculado Corazón.

0: con gran alegría, mis hermanos, comenzamos el rezo del Santo Rosario. Entramos en este misterio para recibir todas las gracias y bendiciones que hoy Dios manda desde el cielo a través de su Madre nuestra, Madre amada, la Virgen de Fátima. Por la señal de la Santa Cruz de nuestros enemigos, líbranos, Señor Dios nuestro, en el nombre del Padre, del Hijo y del Espíritu Santo. Amén. Digamos juntos, creo en Dios Padre Todopoderoso, Creador del cielo y de la tierra. Creo en Jesucristo, su único Hijo, nuestro Señor, que fue concebido por obra y gracia del Espíritu Santo. Nació de Santa María Virgen, padeció bajo el poder de Poncio Pilatos. Fue crucificado, muerto y sepultado, descendió a los infiernos. Al tercer día resucitó de entre los muertos, subió a los cielos y está sentado a la derecha de Dios Padre Todopoderoso. Desde allí ha de venir a juzgar a vivos y muertos. Creo en el Espíritu Santo, la Santa Iglesia Católica, la comunión de los santos, el perdón de los pecados, la resurrección de la carne y la vida eterna. Amén. Pedimos por el Santo Padre León XIV, lo cubrimos con el manto precioso de nuestra Madre, la que ama a sus hijos sacerdotes, los cuida y los protege. Que el Señor le dé todos los dones que él necesita para cumplir la misión que Dios puso en sus manos. Padre nuestro que estás en el cielo, santificado sea tu nombre. Venga a nosotros tu reino, hágase tu voluntad en la tierra como en el cielo.
1: Danos hoy nuestro pan de cada día y perdona nuestras ofensas, como también nosotros perdonamos a los que nos ofenden. No nos dejes caer en la tentación y líbranos del mal. Amén.
0: Dios te salve María, llena eres de gracia, el Señor es contigo. Bendita tú eres entre todas las mujeres y bendito el fruto de tu vientre, Jesús.
1: Santa María, Madre de Dios, ruega, Señora, por nosotros los pecadores, ahora y en la hora de nuestra muerte. Amén.
0: Dios te salve, María, llena eres de gracia, el Señor es contigo. Bendita tú eres entre todas las mujeres y bendito el fruto de tu vientre, Jesús.
1: Santa María, Madre de Dios, ruega, Señora, por nosotros los pecadores, ahora y en la hora de nuestra muerte. Amén.
0: Dios te salve María, llena eres de gracia, el Señor es contigo. Bendita tú eres entre todas las mujeres y bendito el fruto de tu vientre, Jesús.
1: Santa María, Madre de Dios, ruega, Señora, por nosotros los pecadores, ahora y en la hora de nuestra muerte. Amén.
0: Gloria al Padre, al Hijo y al Espíritu Santo.
1: Como era en un principio, ahora y siempre, por los siglos de los siglos. Amén.
0: Amén. Buenos días, Enrique.
1: Buenos días, Gaby. La bendición para todos. Primeramente, darle gracias a Dios por todas las cosas buenas que ha derramado sobre todos nosotros, nuestros hogares, por permitirnos abrir los ojos, ver un nuevo día y un nuevo amanecer. Quiero darte gracias, mi Señor, por todo lo que nos has dado, Señor, por todos los pobres que nos has pedido, por todo el apoyo que nos has dado, por estar siempre ahí. El Señor siempre está disponible para nosotros. Quiero darte gracias por tener esa. Señor, siempre. Eternamente agradecido por todo eso que has dado, Señor, por todas las cosas buenas que tenéis planificado para nosotros en adelante, Señor. Hoy quiero pedir, no por mí, quiero pedir por dos personas, que mi suegro, que ayer le hicieron el examen y definitivamente tiene cáncer en la próstata. ¿Qué tanto avanzado lo tiene? ¿Qué nivel lo tiene? Pero definitivamente confirmaron que sí tiene cáncer en la próstata, que es Rogelio Márquez. Que lo mejor lo incluyen en sus oraciones para que esa biopsia que le van a hacer a él, pues, sea algo que se pueda manejar, que estemos a tiempo. Y yo sé que Dios va a hacer todo lo posible para que eso sea sanado, Señor, y podamos ponerle un tratamiento y él pueda continuar con su vida normal, ver a sus nietos crecer. A mi sobrino Carlos Requena, que fue diagnosticado también con HIV positivo. Realmente pido al Señor que ayude a mi sobrinito, que salga bien él, que consiga su tratamiento. Gracias a Dios, los dos están aquí en Estados Unidos y gran ventaja para ellos dos, porque eran en Venezuela, pues lamentablemente la historia fuera otra. Porque lamentablemente, a pesar de lo que pasó en Venezuela, pues Venezuela sigue estando igual o peor.
0: Ay, Dios.
1: Pero bueno, confío en Dios de que las cosas van a cambiar, que las cosas van a ser muy bien para ellos. No solamente para ellos, pido también por todos los enfermos que llaman a ese en el radio para pedir una oración por cada enfermo, por Nicolás, por Manolito, por María Antonia, por Francisco, por todos los enfermos, por ti, Gaby, por Gonzalo, por todas las personas que llaman a pedir una oración por alguna sanación. Que sea en tu mano, Padre Celestial, que cada plegaria que se levante por ellos sea una sanación, una medicina para ellos. Te lo pido en el nombre de tu Señor Jesucristo. Amén.
0: Amén. Bueno, pues seguimos orando por Rogelio y todo en las manos de Dios por intercesión de María. Un abrazo, mi hermano.

0: Durante muchos años los niños de Fátima recibieron 5 oraciones del Ángel de la Paz y de Nuestra Señora. Como Nuestra Señora de Fátima se ha hecho muy conocida en las últimas décadas, personas de todo el mundo recurren a estas breves oraciones para acercarse a Dios. La primera oración, llamada Oh Jesús mío, u oración de la década, es la oración que se reza después de Gloria de cada decena del Rosario. María se la dio a los 3 niños de Fátima en su segunda aparición. Padre nuestro. Padre nuestro que estás en el cielo. La llamada entró mal. Santificado sea tu nombre, venga a nosotros tu reino, hágase tu voluntad en la tierra como en el cielo. Danos hoy nuestro pan de cada día.
1: Perdona nuestras ofensas, como también nosotros perdonamos a los que nos ofenden. No nos dejes caer en la tentación y líbranos del mal. Amén.
0: Dios te salve María, llena eres de gracia, el Señor es contigo, bendita tú eres entre todas las mujeres y bendito el fruto de tu vientre Jesús.
1: Santa María, Madre de Dios, ruega Señora por nosotros los pecadores ahora y en la hora de nuestra muerte. Amén.
0: Dios te salve María, llena eres de gracia, el Señor es contigo, bendita tú eres entre todas las mujeres y bendito es el fruto de tu vientre Jesús.
1: Santa María, Madre de Dios, ruega, Señora, por nosotros los pecadores, ahora y en la hora de nuestra muerte. Amén.
0: Dios te salve, María, llena eres de gracia, el Señor es contigo, bendita tú eres entre todas las mujeres y bendito el fruto de tu vientre, Jesús.
1: Santa María, Madre de Dios, ruega, Señora, por nosotros los pecadores, ahora y en la hora de nuestra muerte. Amén.
0: Dios te salve, María, llena eres de gracia, el Señor es contigo, bendita tú eres entre todas las mujeres y bendito el fruto de tu vientre, Jesús.
1: Santa María, Madre de Dios, ruega, Señora, por nosotros los pecadores, ahora y en la hora de nuestra muerte. Amén.
0: Dios te salve, María, llena eres de gracia, el Señor es contigo, bendita tú eres entre todas las mujeres y bendito es el fruto de tu vientre, Jesús.
1: Santa María, Madre de Dios, ruega, Señora, por nosotros los pecadores, ahora y en la hora de nuestra muerte. Amén.
0: Dios te salve María, llena eres de gracia, el Señor es contigo, bendita tú eres entre todas las mujeres y bendito el fruto de tu vientre Jesús.
1: Santa María, Madre de Dios y Madre nuestra, ruega Señora por nosotros los pecadores, ahora y en la hora de nuestra muerte. Amén.
0: Dios te salve María, llena eres de gracia, el Señor es contigo, bendita tú eres entre todas las mujeres y bendito es el fruto de tu vientre Jesús.
1: Santa María, Madre de Dios y Madre nuestra, ruega, Señora, por nosotros los pecadores, ahora y en la hora de nuestra muerte. Amén.
0: Dios te salve, María, llena eres de gracia, el Señor es contigo, bendita tú eres entre todas las mujeres y bendito es el fruto de tu vientre, Jesús.
1: Santa María, Madre de Dios y Madre nuestra, ruega, Señora, por nosotros los pecadores, ahora y en la hora de nuestra muerte. Amén.
0: Dios te salve María, llena eres de gracia, el Señor es contigo, bendita tú eres entre todas las mujeres y bendito es el fruto de tu vientre Jesús.
1: Santa María, Madre de Dios y Madre nuestra, ruega Señora por nosotros los pecadores, ahora y en la hora de nuestra muerte. Amén.
0: Dios te salve María, llena eres de gracia, el Señor es contigo, bendita tú eres entre todas las mujeres y bendito el fruto de tu vientre, Jesús.
1: Santa María, Madre de Dios y Madre nuestra, ruega, Señora, por nosotros los pecadores, ahora y en la hora de nuestra muerte. Amén.
0: Gloria al Padre, al Hijo y al Espíritu Santo.
1: Como era en el principio, ahora y siempre, por los siglos de los siglos santos. Amén.
0: Oh, mi buen Jesús.
1: Oh, Jesús mío, perdona nuestros pecados, líbranos del fuego del infierno. Lleva al cielo a todas las almas y socorre muy especialmente a las más necesitadas de tu infinita misericordia. Amén.
0: Amén. Buenos días, mi hermanita. Una intención.
1: Buenos días, Gaby. Hoy quiero pedirle a mi amado Jesús por todos los enfermitos del mundo, especialmente mi hija Coco, que aún no sé qué va a pasar con su cáncer que tiene, pero yo tengo mucha fe en mi amado Jesús. También quiero pedir por todas las viudas y los viudas y los viudos y los huérfanos, para que no les falte un pan que comer. También quiero pedir por más vocaciones. Quiero pedirle mucho a mi amado Jesús para que cada día siembre esa semillita en esos jóvenes, para que quieran seguir llevando su palabra a todos los rincones del mundo. También pido por los misioneros, por los sacerdotes, por el Papa, por todos los servidores de todas las iglesias.
0: Y por todo lo que hay en tu corazón, mi hermanita, Dios lo mira, Dios lo ve. Nos unimos a tu bonita oración hoy, especialmente por nuestra iglesia, en sus servidores, los religiosos, religiosas y sacerdotes.

0: Segundo misterio. Glorioso, contemplemos la ascensión de nuestro Señor Jesucristo al cielo.
1: Virgen María, servidora de Dios.
0: La segunda oración que nuestra madre le enseñó a los niños a través del ángel de la paz fue la oración del perdón en su primera visita. Y esta oración es: Dios mío, creo, adoro, espero y te amo. Te pido perdón por los que no creen, no adoran, no esperan y no te aman. Amén.
1: De tu mano, María, queremos andar. Sabemos que
0: la línea está libre, mis hermanos. Padre nuestro.
2: Padre nuestro que estás en el cielo, santificado sea tu nombre, venga tu reino, hágase tu voluntad en la tierra como en el cielo.
0: Danos hoy nuestro pan de cada día, perdona nuestras ofensas como también nosotros perdonamos a los que nos ofenden, no nos dejes caer en tentación y líbranos del mal. Amén.
2: Dios te salve María, llena eres de gracia, el Señor es contigo. Bendita tú eres entre todas las mujeres y bendito es el fruto de tu vientre Jesús.
0: Santa María, Madre de Dios, ruega por nosotros pecadores, ahora y en la hora de nuestra muerte. Amén.
2: Dios te salve María, llena eres de gracia, el Señor es contigo. Bendita tú eres entre todas las mujeres y bendito es el fruto de tu vientre Jesús.
0: Santa María, Madre de Dios, ruega por nosotros pecadores, ahora y en la hora de nuestra muerte. Amén.
2: Dios te salve María, llena eres de gracia, el Señor es contigo. Bendita tú eres entre todas las mujeres y bendito es el fruto de tu vientre Jesús.
0: Santa María, Madre de Dios, ruega por nosotros pecadores, ahora y en la hora de nuestra muerte. Amén.
2: Dios te salve María, llena eres de gracia, el Señor es contigo. Bendita tú eres entre todas las mujeres y bendito es el fruto de tu vientre Jesús.
0: Santa María, Madre de Dios, ruega por nosotros pecadores, ahora y en la hora de nuestra muerte. Amén.
2: Dios te salve María, llena eres de gracia, el Señor es contigo. Bendita tú eres entre todas las mujeres y bendito es el fruto de tu vientre Jesús.
0: Santa María, Madre de Dios, ruega por nosotros pecadores, ahora y en la hora de nuestra muerte. Amén.
2: Dios te salve María, llena eres de gracia, el Señor es contigo. Bendita tú eres entre todas las mujeres y bendito es el fruto de tu vientre Jesús.
0: Santa María, Madre de Dios, ruega por nosotros pecadores, ahora y en la hora de nuestra muerte. Amén.
2: Dios te salve María, llena eres de gracia, el Señor es contigo. Bendita tú eres entre todas las mujeres y bendito es el fruto de tu vientre Jesús.
0: Santa María, Madre de Dios, ruega por nosotros pecadores, ahora y en la hora de nuestra muerte. Amén.
2: Dios te salve María, llena eres de gracia, el Señor es contigo. Bendita tú eres entre todas las mujeres y bendito es el fruto de tu vientre Jesús.
0: Santa María, Madre de Dios, ruega por nosotros pecadores, ahora y en la hora de nuestra muerte. Amén.
2: Dios te salve María, llena eres de gracia, el Señor es contigo. Bendita tú eres entre todas las mujeres y bendito es el fruto de tu vientre Jesús.
0: Santa María, Madre de Dios, ruega por nosotros pecadores, ahora y en la hora de nuestra muerte. Amén.
2: Dios te salve María, llena eres de gracia, el Señor es contigo. Bendita tú eres entre todas las mujeres y bendito es el fruto de tu vientre Jesús.
0: Gloria a Santa María, Madre de Dios, ruega por nosotros pecadores, ahora y en la hora de nuestra muerte. Amén.
2: Gloria al Padre, al Hijo y al Espíritu Santo.
0: Como era en el principio, ahora y siempre, por los siglos de los siglos. Amén.
2: María, Madre de Gracia, Madre de Misericordia.
0: En la vida y en la muerte, ampáranos, Gran Señora.
2: Oh Jesús mío, perdona nuestros pecados, líbranos del fuego del infierno, lleva al cielo a todas las almas, socorre especialmente a las más necesitadas de tu infinita misericordia. Amén.
0: Amén. Mi hermanita, una intención, por favor.
2: Primero, gracias a Dios por este nuevo día gracias que estamos aquí participando del Santo Rosario. Pido por la salud de todos los enfermos, especialmente por la salud de mi esposo, que va a empezar ya los diálisis. Pido también que Dios me ayude, la Virgen, para tener fuerzas, ayudarlo en todo lo que sea necesario.
0: Así va a ser, mi hermanita. Así va a ser. Y aquí vamos a pedir por esas fuerzas que te dará el Espíritu Santo. Hay que estar en oración. Un abrazo, mi hermanita, y por todo lo demás que hay en su corazón. Dios lo mira, Dios lo ve, y nosotros oramos por eso. Tercer misterio, contemplamos la venida del Espíritu.

0: El ángel de la paz dio la oración del ángel de él mismo a los niños en Fátima, con el cuerpo y la sangre de Cristo en su tercera visita. Y esta es: oh Santísima Trinidad, Padre, Hijo y Espíritu Santo, te adoro profundamente. Te ofrezco el preciosísimo cuerpo, sangre, alma y divinidad de Jesucristo, presente en todos los sagrarios del mundo, en reparación de los ultrajes, sacrilegios e indiferencias con que él es ofendido, por los méritos infinitos del Sagrado Corazón de Jesús y del Inmaculado Corazón de María, suplico la conversión de los pobres pecadores. Ven Espíritu Santo, llena los corazones de tus fieles, nosotros enciende en estos corazones el fuego de tu amor. Padre nuestro.
1: Padre nuestro que estás en el cielo, santificado sea tu nombre, venga a nosotros tu reino, hágase tu voluntad en la tierra como en el cielo.
0: Danos hoy nuestro pan de cada día, perdona nuestras ofensas como también nosotros perdonamos a los que nos ofenden. No nos dejes caer en tentación y líbranos del mal. Amén.
1: Dios te salve María, llena eres de gracia, el Señor está contigo. Bendita tú eres entre todas las mujeres y bendito es el fruto de tu vientre, Jesús.
0: Santa María, Madre de Dios, ruega por nosotros pecadores, ahora y en la hora de nuestra muerte. Amén.
1: Dios te salve María, llena eres de gracia, el Señor está contigo. Bendita tú eres entre todas las mujeres y bendito es el fruto de tu vientre, Jesús.
0: Santa María, Madre de Dios, ruega por nosotros pecadores, ahora y en la hora de nuestra muerte. Amén.
1: Dios te salve María, llena eres de gracia, el Señor está contigo. Bendita tú eres entre todas las mujeres y bendito es el fruto de tu vientre, Jesús.
0: Santa María, Madre de Dios, ruega por nosotros pecadores, ahora y en la hora de nuestra muerte. Amén.
1: Dios te salve María, llena eres de gracia, el Señor está contigo. Bendita tú eres entre todas las mujeres y bendito es el fruto de tu vientre, Jesús.
0: Santa María, Madre de Dios, ruega por nosotros pecadores, ahora y en la hora de nuestra muerte. Amén.
1: Dios te salve María, llena eres de gracia, el Señor está contigo. Bendita tú eres entre todas las mujeres y bendito es el fruto de tu vientre, Jesús.
0: Santa María, Madre de Dios, ruega por nosotros pecadores, ahora y en la hora de nuestra muerte. Amén.
1: Dios te salve María, llena eres de gracia, el Señor está contigo. Bendita tú eres entre todas las mujeres y bendito es el fruto de tu vientre, Jesús.
0: Santa María, Madre de Dios, ruega por nosotros pecadores, ahora y en la hora de nuestra muerte. Amén.
1: Dios te salve María, llena eres de gracia, el Señor está contigo. Bendita tú eres entre todas las mujeres y bendito es el fruto de tu vientre, Jesús.
0: Santa María, Madre de Dios, ruega por nosotros pecadores, ahora y en la hora de nuestra muerte. Amén.
1: Dios te salve María, llena eres de gracia, el Señor está contigo. Bendita tú eres entre todas las mujeres y bendito es el fruto de tu vientre, Jesús.
0: Santa María, Madre de Dios, ruega por nosotros pecadores, ahora y en la hora de nuestra muerte. Amén.
1: Dios te salve María, llena eres de gracia, el Señor está contigo. Bendita tú eres entre todas las mujeres y bendito es el fruto de tu vientre, Jesús.
0: Santa María, Madre de Dios, ruega por nosotros pecadores, ahora y en la hora de nuestra muerte. Amén.
1: Dios te salve María, llena eres de gracia, el Señor está contigo. Bendita tú eres entre todas las mujeres y bendito es el fruto de tu vientre, Jesús.
0: Gloria a Santa María, Madre de Dios, ruega por nosotros pecadores, ahora y en la hora de nuestra muerte. Amén.
1: Gloria al Padre, gloria al Hijo y gloria al Espíritu Santo.
0: Como era en el principio, ahora y siempre, por los siglos de los siglos. Amén.
1: Oh mi buen Jesús, perdona nuestros pecados, líbranos del fuego del infierno y lleva al cielo a todas las almas y socorre especialmente a las más necesitadas de tu bendita misericordia.
0: Amén. Amén. Mi hermanito, una intención, gracias.
1: Buenos días, Gaby.
0: Buenos días.
1: Quiero dar gracias a Dios por este nuevo día que me ha regalado. Quiero pedir por la salud de mi esposa, la salud de mi hermana y que Dios le dé la fortaleza para que pueda sobrellevar esa pérdida de mi madre que le cuesta tanto, por la salud de mi padre y por todas las intenciones de los que nos unimos en este Santo Rosario, especialmente por usted y por su esposo.
0: Muchas gracias. Gracias, mi hermanito, y nos quedamos en oración por todo lo que hay en su corazón, que no sabemos, pero Dios, un abrazo.

0: Y vamos cortito de tiempo, mis hermanos, llegamos al cuarto misterio glorioso. Y nos habla de ella, ese misterio, la asunción de nuestra madre al cielo en cuerpo y alma. ¿Cuál fue la virtud más grande de María, hermanos? Su humildad. Hágase en mí según tu voluntad, dijo. Y la cuarta oración, los tres niños recibieron esta oración en sus corazones en la primera aparición, después de que una línea brillante brillara a su alrededor. Santísima Trinidad, yo te adoro, Dios mío. Dios mío, te amo en el Santísimo Sacramento. Padre nuestro.
1: Padre nuestro que estás en el cielo, santificado sea tu nombre. Venga a nosotros tu reino, hágase Señor tu voluntad en la tierra como en el cielo.
0: Danos hoy nuestro pan de cada día, perdona nuestras ofensas como también nosotros perdonamos a los que nos ofenden. No nos dejes caer en tentación y líbranos del mal. Amén.
1: Dios te salve María, llena eres de gracia, el Señor es contigo. Bendita tú eres entre todas las mujeres y bendito es el fruto de tu vientre Jesús.
0: Santa María, Madre de Dios, ruega por nosotros pecadores, ahora y en la hora de nuestra muerte. Amén.
1: Dios te salve María, llena eres de gracia, el Señor es contigo. Bendita tú eres entre todas las mujeres y bendito es el fruto de tu vientre Jesús.
0: Santa María, Madre de Dios, ruega por nosotros pecadores, ahora y en la hora de nuestra muerte. Amén.
1: Dios te salve María, llena eres de gracia, el Señor es contigo. Bendita tú eres entre todas las mujeres y bendito es el fruto de tu vientre Jesús.
0: Santa María, Madre de Dios, ruega por nosotros pecadores ahora y en la hora de nuestra muerte. Amén.
1: Dios te salve María, llena eres de gracia, el Señor es contigo. Bendita tú eres entre todas las mujeres y bendito es el fruto de tu vientre Jesús.
0: Santa María, Madre de Dios, ruega por nosotros pecadores ahora y en la hora de nuestra muerte. Amén.
1: Dios te salve María, llena eres de gracia, el Señor es contigo. Bendita tú eres entre todas las mujeres y bendito es el fruto de tu vientre Jesús.
0: Santa María, Madre de Dios, ruega por nosotros pecadores ahora y en la hora de nuestra muerte. Amén.
1: Dios te salve María, llena eres de gracia, el Señor es contigo. Bendita tú eres entre todas las mujeres y bendito es el fruto de tu vientre Jesús.
0: Santa María, Madre de Dios, ruega por nosotros pecadores ahora y en la hora de nuestra muerte. Amén.
1: Dios te salve María, llena eres de gracia, el Señor es contigo. Bendita tú eres entre todas las mujeres y bendito es el fruto de tu vientre Jesús.
0: Santa María, Madre de Dios, ruega por nosotros pecadores ahora y en la hora de nuestra muerte. Amén.
1: Dios te salve María, llena eres de gracia, el Señor es contigo. Bendita tú eres entre todas las mujeres y bendito es el fruto de tu vientre Jesús.
0: Santa María, Madre de Dios, ruega por nosotros pecadores ahora y en la hora de nuestra muerte. Amén.
1: Dios te salve María, llena eres de gracia, el Señor es contigo. Bendita tú eres entre todas las mujeres y bendito es el fruto de tu vientre Jesús.
0: Santa María, Madre de Dios, ruega por nosotros pecadores, ahora y en la hora de nuestra muerte. Amén.
1: Gloria a Dios te salve María, llena eres de gracia, el Señor es contigo. Bendita tú eres entre todas las mujeres y bendito es el fruto de tu vientre Jesús.
0: Santa María, Madre de Dios, ruega por nosotros pecadores, ahora y en la hora de nuestra muerte. Amén.
1: Gloria al Padre, al Hijo y al Espíritu Santo.
0: Como era en el principio, ahora y siempre, por los siglos de los siglos. Amén.
1: Oh Jesús mío,
0: perdona nuestros pecados, líbranos del fuego del infierno, lleva al cielo a todas las almas, especialmente las que más necesitan de tu misericordia. Amén. Mi hermanita, puede quedarse conmigo en el último misterio. Estoy bien cortita de tiempo.
1: Nuevo amanece por un día más de vida y por todas mis intenciones que hay en mi mente y en mi corazón.
0: Te lo pedimos, Señor. Te decía que sí puedes quedarte conmigo.
1: Sí. Okay, sí, sí me quedo, hermanita.
0: Vamos a hacerlo y le pido al Señor por todas tus necesidades. Gracias.
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6: Ven, Espíritu Divino, manda tu luz desde el cielo. Padre amoroso del pobre, don en tus dones espléndido. Luz que penetra las almas, fuente del mayor consuelo. Ven, dulce huésped del alma, descanso de nuestro esfuerzo. Tregua en el duro trabajo, brisa en las horas de fuego. Gozo que enjuga las lágrimas y reconforta en los duelos. Entra hasta el fondo del alma, divina luz, y enriquécenos. Mira el vacío del hombre, si tú le faltas por dentro. Mira el poder del pecado, si no envías tu aliento. Riega la tierra en sequía, Sana el corazón enfermo, lava las manchas, infunde calor de vida en el hielo, doma el espíritu indómito, guía al que tuerce el sendero. Reparte tus 7 dones según la fe de tus siervos. Por tu bondad y tu gracia, dale al esfuerzo su mérito. Salva al que busca salvarse y danos tu gozo eterno. Amén.
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0: Muéstranos a Jesús, fruto bendito de tu vientre, clemente o piadosa. Oh dulce Virgen María, ruega por nosotros, Santa Madre de Dios, para que seamos dignos de alcanzar las promesas y gracias de nuestro Señor Jesucristo. Amén. Hemos hecho este Santo Rosario en el nombre del Padre, del Hijo y del Espíritu Santo. Amén. Que tengan un lindo y bendecido día. El Señor les bendiga hoy y siempre.

cuando vamos en camino al encuentro de Jesús, cuando estamos empezando una jornada, necesitamos esa fuerza del Espíritu Santo. Y esa fuerza del Espíritu Santo va a llegar a cada una y a cada uno de nosotros si invocamos, si llamamos, si despertamos a ese Espíritu Santo que está dentro de cada una y de cada uno de nosotros. Así que podemos empezar esta jornada diciendo: ven Espíritu Santo, ven a mi corazón en este momento. Te necesito, te invoco y te abro mi vida. Ven Espíritu de Dios, ilumina mi mente, fortalece mi fe, sana mis heridas, llena mi alma de tu paz. Espíritu Santo, cuando me sienta confundido, te pido que me des tu luz. Ven Espíritu Santo.

vamos a pedirle al Espíritu Santo esta mañana que venga, que sople el aliento de vida. Así como en el principio el Espíritu Santo se movía sobre las aguas, hoy le vamos a pedir que se mueva sobre nuestro corazón, que renueve nuestra vida. Vamos, muéstrale lo que hay en tu alma, muéstrale lo que hay en tu corazón y dile: ven Espíritu Santo.

Ven, Espíritu del Señor, dame la sabiduría, dame la inteligencia. A mí no me alcanza mi inteligencia, a mí se me acaba la sabiduría. Pero tú, Espíritu Santo, puedes darme ese don de consejo, esa fortaleza que me hace falta para no dejarme vencer del enemigo. Dame el don de ciencia, dame el don de piedad, dame el don de temor de Dios. Oh Espíritu Santo, hazme dócil a tu voz y fiel a la voluntad del Padre.

Espíritu de la verdad. Necesito tu guía para llegar hasta la verdad completa. Enséñame a reconocer a Jesús como camino, como verdad, como vida. Ayúdame a recordar las palabras de Jesús. Ayúdame a vivir su evangelio. Ven Espíritu Santo, ven Espíritu de la verdad.

invita al Espíritu Santo. Dile: ven Espíritu Santo Consolador. Ahora que estoy triste, por favor, ven Espíritu y consuélame. En este momento que me siento débil, ven Espíritu Santo, fortaléceme. En este momento de confusión, necesito de tu luz. Ahora que me siento cansado, por favor, ven Espíritu Santo, levántame.

Ven Espíritu de amor, derrama en mi corazón el amor de Dios. Haz que mi vida dé frutos de amor, dé frutos de alegría, dé frutos de paz, dé frutos de paciencia, de bondad, de fidelidad, de mansedumbre, de dominio propio. Señor, enséñame a ser paciente. Santo Espíritu Divino, enséñame a ser bondadoso. Muéstrame, Señor, cómo ser fiel y cómo ser manso.

Hay alguna persona que dice, hermano, es que yo no sé orar. Pues vamos a pedirle al Espíritu Santo que venga e interceda por nosotros cuando no sabemos orar. Porque el Espíritu Santo ora dentro de mí, con gemidos que

en tu casa que no te habla, que no te dirige la palabra? Bueno, pide al Espíritu Santo que te dé la valentía para anunciarla a esa persona a Cristo, para ayudarle a vencer el pecado, para poderle dar la alegría de servir a los hermanos.

es dentro de ti, dentro de mí. Nos repite constantemente Noel, está ese Espíritu Santo. Dentro de ti, dentro de mí, está esa gracia, esa fuerza que proviene del Padre. Dice Noel, el Señor nos ha puesto adentro de cada una y de cada uno de nosotros un medio de comunicación. Es el Espíritu Santo. Es con ese Espíritu Santo con el que el Señor nos habla. Por eso necesitamos ser dóciles a la acción del Espíritu, porque solamente así podremos aceptar la guía, darle la conducción de nuestra vida al propio Señor Espíritu Santo.

esta oportunidad, mis hermanas y mis hermanos, tenemos el momento preciso para que podamos abrir el corazón a ese Espíritu Santo, para que el odio, la venganza, la rabia, toda presencia de Satanás sea expulsada. Pídele eso en este momento al Espíritu Santo de Dios.

día como hoy, 13 de mayo, pero de 1917, la Virgen María se apareció en Fátima, Portugal, a tres pastorcitos: Lucía, Francisco y Jacinta. No se apareció a los poderosos, no se apareció a los sabios del mundo, no se apareció a los grandes de la sociedad. Se apareció a unos niños humildes, sencillos y pobres. Eso ya nos da la primera enseñanza hoy, 13 de mayo. Dios revela sus mensajes más profundos a los corazones pequeños y disponibles. María se presenta en Fátima como una madre preocupada por sus hijos. No viene a traer miedo, sino a llamar a la conversión. No viene a alejar a nadie de Cristo, sino a llevarnos más cerca de Él. A Jesús por María. Su mensaje es sencillo, pero también es urgente. Oren, conviértanse, hagan la penitencia y pidan por la paz. Orar, convertirnos, hacer penitencia, pedir por la paz. En Fátima, la Virgen pidió especialmente el rezo del Santo Rosario. ¿Por qué el Rosario? Porque es una oración humilde, perseverante y profundamente evangélica. En cada misterio contemplamos la vida de Jesús con los ojos de María. Alguno dice que el rosario es repetir palabras vacías. Es todo lo contrario. Cuando pasas palabra sagrada en tu mente, en tus oídos, en tu consciente, en tu subconsciente, estás dejando que el corazón se llene del misterio de Cristo. La Virgen también habló de la necesidad de la conversión. Y la conversión no es solo cambiar algunas costumbres exteriores. Es convertirse al corazón de Dios. Es dejar el pecado. Es reconciliarnos. Es perdonar. Es buscar la paz. Es ordenar la vida. Es poner a Cristo en el centro. Fátima también es un llamado a la responsabilidad espiritual. María pidió oración por los pecadores, pero pidió que rezáramos el rosario para conseguir la paz del mundo. Era entonces el escenario de la Segunda Guerra Mundial. Como diría el Papa Francisco, de grata recordación, esto nos recuerda que nuestra oración no es inútil. Una persona que reza puede sostener espiritualmente a una familia, puede sostener a una comunidad, a una nación. En un mundo marcado por las guerras, por las divisiones, por el odio, por la violencia, por la confusión, este mensaje de Fátima sigue siendo actual. Porque la paz comienza cuando tu corazón vuelve a Dios.

al recordar la aparición de la Virgen de Fátima? Podríamos revisar cómo estamos rezando el Santo Rosario. ¿Lo estoy rezando con fe? ¿Estoy buscando mi conversión? ¿Estoy construyendo paz en mi familia o me obstino para dirigir por donde a mí se me da la gana, lo que a mí se me dé la gana, y no me importa poner a todo el mundo alterado? ¿Estoy escuchando las llamadas de Dios en mi vida? Bueno, la Virgen de Fátima nos sigue diciendo: vuelvan a Dios, recen, confíen, no se pierdan, no vivan lejos de Jesús. Cerramos con este mensaje de la Virgen. La Virgen no vino a traer un mensaje del pasado, sino vino a traernos una llamada para nuestro presente. En medio de un mundo herido, María nos toma de la mano, nos conduce a Cristo. Donde hay pecado, nos llama a la conversión. Donde hay guerra, nos llama a orar por la paz. Donde hay miedo, nos recuerda que Dios no abandona a sus hijos. En la Eucaristía de hoy vamos a poner a todos y a cada uno de ustedes para que en el altar donde está Nuestra Señora pendiente de recibir el cuerpo de su Hijo, esté cada una y cada uno de ustedes. ¡Feliz 13 de mayo!

0: Fluye, fluye en esta mañana la unción, la gracia y la bendición sobre todas nuestras familias. En este miércoles familiar estamos recibiendo de nuevo a Rosina Peñaranda, especialista en el trabajo con nuestros jóvenes adolescentes. Ese es su campo de trabajo desde hace 15 años, así de que tiene una experiencia y una sabiduría particular. Para los que escucharon el programa anterior, recuerdan que estamos hablando sobre cómo mejorar la comunicación entre padres e hijos y cómo conectar yo conmigo mismo como papá, como mamá, y luego conectar con nuestros hijos, aprender a escucharlos. Nos decía Rosina que los adolescentes quieren y les interesa mucho ser validados. Así que vamos a retomar aquí este tema. Rosina, muchas gracias por estar con nosotros aquí en las 15 emisoras del Sembrador. ¿Cómo te encuentras en esta mañana?
1: Hola Gonzalo, muchísimas gracias, feliz de estar nuevamente aquí con ustedes. Y sí, bueno, anteriormente estábamos hablando de la importancia que tiene para los hijos adolescentes sentirse validados. Bueno, también para los hijos preadolescentes y los niños, ¿no? Eso es tan importante porque eso va desarrollando su autoestima. Una de las cosas importantes para que nosotros aprendamos a comunicarnos de una forma efectiva con nuestros hijos también es precisamente cuando desarrollamos la confianza. Empezamos de nuevo. Cuando desarrollamos la confianza con nuestros hijos, y muchas madres y padres me preguntan, pero ¿cómo hago que mi hijo confíe en mí para que me quiera contar las cosas? ¿Cómo hago eso? O lo contrario, ¿cómo confío en mi hijo si siempre descubro que me dice mentiras? Entonces, una de las cosas más importantes para que nuestros hijos nos digan la verdad es nuestra reacción frente a las situaciones que ellos atraviesan. La reacción es muy importante porque la mentira es un mecanismo de escape. La mentira es un mecanismo de escape que se aprende a utilizar desde la infancia. Y lamentablemente, las personas que enseñan a los hijos a mentir son los padres. Entonces, muchas veces nosotros les enseñamos a los hijos a mentir y no nos damos cuenta cómo entrenamos a nuestros hijos en la mentira. Pero cuando ya nuestros hijos aprenden a usar la mentira como vía de escape, es precisamente cuando ellos temen a nuestra reacción. Por eso, mientras más grave sea la situación, más calmados tenemos que estar. ¿Recuerdan la vez pasada que les dije? Tengan muy claro cómo se conectan con ustedes mismos, qué reacción es la que están sintiendo, si tienen miedo, si tienen rabia. Cálmense antes de hablar, antes de actuar. Igualmente, si por ejemplo ustedes saben que su hijo se llevó el carro, lo chocó, tienen que aprender a respirar, a tener calma y frente a esa situación calmarse y decir, ok, hiciste eso, ¿cómo vamos a solucionar el problema? Porque ¿qué es lo que sucede? Cuando yo actúo de forma calmada, mi hija y mi hijo aprenden que pueden contar conmigo cuando hagan algo que está mal, pero no porque yo les voy a solucionar el problema, sino porque lo vamos a aprender a solucionar juntos. Si yo les soluciono el problema, ellos no maduran. Pero si lo solucionamos juntos, ellos aprenden a corregir los errores y saben que yo estoy allí para ellos. Porque ¿qué es lo que pasa cuando los adolescentes buscan pandillas? Sienten que tienen una familia afuera y no en su casa. Y eso es lo que nosotros queremos mostrarle a los padres. Ustedes son el apoyo de sus hijos, pero no para solucionarle los problemas, sino para que sientan que tienen ese apoyo y esa orientación. Entonces, eso va a mejorar muchísimo la comunicación y la confianza cuando yo me centro en qué es lo que yo estoy sintiendo frente a una situación de peligro o una situación que me genera rabia, para que mi hijo no mienta y me diga la verdad. Otra cosa importante para que ellos me puedan contar y generar confianza es que yo aprenda a no criticar, a no juzgar y a no etiquetar. Porque ¿qué es lo que pasa? Cuando yo empiezo a hablar mal de las personas, cuando yo empiezo a juzgar a las personas, muchas veces mi hija o mi hijo van a evitar decirme algo porque van a pensar que yo voy a decirles algo malo de ellos mismos. El adolescente siempre está pensando que cómo yo voy a reaccionar frente a determinada situación. Y siempre está para juzgarme, para etiquetarme o para criticarme si yo hago eso con los demás. Pero a ellos no les gusta que yo lo haga. Nuestros hijos son nuestros jueces.
0: Sí.
1: Pero a ellos no les gusta que nosotros seamos jueces, para nada.
0: Y luego está un elemento que estabas hablando hace un momento y es estar calmado, ¿no? Decías, respire profundamente, cuenta hasta 10, relájese. Dime tú, desde tu experiencia, ¿cómo se siente un muchacho cuando el papá o la mamá solo dicen palabras altisonantes? Cuando el papá o la mamá explotan en un conjunto de palabras hacia ellos que a ellos les parece que son ofensivas. Máxime, cuando los niños están bajo una educación que tiene un perfil en los Estados Unidos que es muy diáfano, muy claro. Solamente decirle, tú eres un lento, ya es, lo comprenden como una ofensa gravísima del compañerito y se van a la maestra a decir, mira, ¿imaginas lo que me dice? Y lo ven como una cosa gravísima. Ahora imagínate tú las altisonancias que nosotros tenemos de nuestros países. Entonces, dime tú, para que aprendamos, ¿cómo se siente ese niño, cómo se siente ese adolescente cuando, con esas faltas de respeto, cuando yo no me calmo para responder, cuando le quiero cobrar lo que me hizo y lo veo casi que como un enemigo porque el daño que hizo yo lo veo como muy grave? ¿Cómo ellos se sienten? Dinos el lado de los muchachos.
1: Mira, yo he trabajado con todo tipo de comunidades, con adolescentes de estratos bajos y adolescentes de estrato alto. Y todos, absolutamente todos, cuando los padres los maltratan verbalmente, se sienten minimizados, avergonzados, se les baja tanto la autoestima, sienten de verdad que están como desamparados, porque es que los padres son el pilar de sus hijos para fomentar la autoestima. La autoestima se desarrolla desde el nacimiento. Entonces, es tan importante lo que yo le digo a mi hijo cada día. A veces yo creo que no importa que yo diga, ay, si eres tonto, pero ¿por qué haces tanto eso? ¿Pero cómo cometes tantos errores? Cada vez que tú le dices a tu hijo, pero ¿por qué cometes ese error? ¿Pero por qué eres tonto? Mi hijo se está creyendo que es tonto. No puedo decirle eso. Si yo quiero que él corrija un error, yo le digo, mi amor, si quieres no le digas mi amor, pero dile, lo hiciste aquí, cometiste aquí, lo hiciste bien aquí, aquí se puede hacer de esta manera. ¿Cómo crees tú que lo puedes hacer de acá? Así está, en esta forma, ¿cómo lo puedes hacer? O sencillamente puedes volver a hacerlo. Sé que lo puedes hacer. Existe en psicología la profecía autocumplida, que si nosotros le decimos al chico que va a fracasar, fracasa. ¿Ves?
0: Sí.
1: Pero también existe la que dice que si nosotros le decimos que va a
0: hacerlo, lograrlo,
1: lo va a lograr y va a salir adelante y va a brillar. Va a
0: sí,
1: brillar.
0: Total.
1: El efecto. Ajá, el efecto Pigmalión. Entonces, nosotros podemos lograr que de verdad tenga éxito y brille. Y brille, porque él va a creer lo que el papá y la mamá le dicen. Eso inmediatamente genera una conexión tan importante con los hijos. Si tú vienes y le dices a tu hijo, mira, yo sé que tú lo puedes lograr. Yo sé que lo puedes lograr, tranquilo. Confía. Confía en Dios, confía en ti, que todo va a salir bien. Dale, hazlo. Entonces cumple tu parte, que Dios va a cumplir la de él. Cumple tu parte. Dale, tú lo puedes lograr. Eso genera inmediatamente una conexión madre-hijo-Dios. Nosotros no podemos tener una crianza olvidándonos de Dios, porque la mayoría del tiempo nuestros hijos no los vemos. ¿Y entonces quién los va a cuidar? Dios. Nuestra madre. Entonces, cuando le enseñamos a nuestros hijos que el Padre está con ellos y que en medida que ellos confían en Dios y en ellos mismos pueden lograr absolutamente todo lo que ellos se propongan y que tienen un propósito en este mundo que Dios les diseñó, ellos van a escucharnos y a contarnos cada vez que tengan un problema.
0: Bueno,
1: porque ¿quién nos acercó al Padre? Nosotros.
0: Y Rosina, para los que no estuvieron en el programa anterior de una dinámica muy buena que fue, dice, tan pronto llegas del trabajo, te sientas con tu hijo por 15 minutos y le cuentas cómo fue tu día y que él te cuente cómo fue tu día. Pero le agregaba una pregunta muy interesante que era, ¿cómo estuvo Dios en tu día de hoy? ¿Tuviste a
1: ¿Cómo
0: Dios?
1: Se manifestó?
0: ¿Cómo se manifestó Dios en tu día de hoy? Entonces Rosina desarrolló la dinámica al punto de que el muchacho decía, pero eso que Dios estuvo, yo no lo vi. No estaba. Y entonces ella le dice, ¿pero tú respiraste? Oh, sí, sí, claro. Bueno, pues si respiraste, era porque sí estaba. Si pudiste pensar, si tu cerebro funcionó y todo lo que hiciste, es porque todo eso te lo da Dios, eso no aparece de la nada. Entonces, y ahora nos dices este otro nuevo que es, casi que nosotros no vemos a nuestros hijos la mayor parte del tiempo, pero ¿quién es el que cuida a nuestros hijos? Pues es Dios, ¿no? Entonces, son elementos que están paralelos a lo que es el entrenamiento que ella nos está dando para ser como una escuela de padres. Pero aquí voy a despuntar antes de que nos vaya el tiempo en un tema que es para mí, yo soy padre de 5 y estuvieron 3 de ellos cercanos y los últimos 2 distanciados. 3 de ellos bajo la formación colombiana en mi país y luego todos 5, pero básicamente los últimos 2 con el perfil norteamericano. Es decir, que yo digo que ellos me miden a mí con un metro norteamericano. Yo soy un papá tercermundista, tengo 3 carreras, tengo 3 carreras universitarias, pero para eso no me sirvió de nada tener los títulos, porque cuando me ponen el metro americano funciona en pulgadas para empezar, y me empiezan a medir, pues no, yo no doy la talla absolutamente para nada. O sea, yo no creo que sea el mejor papá, tampoco soy el peor, pero en ese orden de ideas, cuando viene el problema de los permisos, ajá, ¿y para dónde vas? ¿Y con quién vas? ¿Y a qué hora vas a llegar? ¿Y quién va a ser el adulto responsable? ¿Y quién me garantiza a mí que tú regresas bien? No, porque y entonces empieza la discusión del permiso. Entonces, cuando te van a pedir permiso, yo creo que ahí quizás tú lo sepas mejor que yo no lo sé muy bien porque no tengo tantos casos como tú tienes sobre la mesa y la experiencia que tú tienes, pero como que hay hijos que preferirían no tener que pedir permiso. Entonces te dan la vuelta o te engañan o te inventan alguna cosa para que les des el permiso de ir a B o C o D y van a X, Y o Z. Y por otro lado, el el tema del permiso se va convirtiendo como en una papa caliente, ¿no? Para mí como papá, manejarlo es un rollo. Y para el muchacho, aproximarse al permiso, puede haber muchachos que digan, ¿sabes qué? Yo no fui a la fiesta de tal, o al paseo de tal, o a toda la clase fue, menos yo. Porque dije, ¿para qué le decía a mi papá si me va a decir que no? ¿Cómo se maneja eso de los permisos, Rosina?
1: Mira, los permisos es un tema porque, bueno, por ejemplo, yo soy mamá también latina aquí en Estados Unidos y yo sí le digo a mi hijo que aquí es embajada venezolana.
0: Yo también. De la puerta para aquí es Colombia.
1: De acá para acá es Venezuela. Entonces, tú tienes una mamá latina y tú eres latino. Entonces, yo también tengo unas costumbres y hay cosas que no son negociables. Hay cosas que no son negociables. Especialmente los permisos tienen muchísimo que ver con cada familia y cada padre, ¿no? Porque, por ejemplo, en mi caso, para mí las pijamadas no existen.
0: No.
1: ¿Ves? Pero hay muchas madres y padres que sí.
0: Normal.
1: Pero para mí no. En mi caso particular, no critico a ninguna mamá ni a ningún papá que lo aprueban. No, bueno, cada quien lo decide. Pero yo le digo a mi hijo, eso para ti, olvida, bórralo de tu cerebro. Quiero que lo borres de tu cerebro porque cuando a ti te lo digan, ya tú sabes que eso no existe. Y no quiero que pienses que te vas a perder algo del mundo porque no fuiste, porque siempre vas a tener oportunidades de disfrutar muchas otras cosas del mundo. Pero allí no. Entonces, siempre nuestros hijos nos van a criticar y a culpar por algo que no los dejamos ir. Pero eso no importa, porque lo que importa es que tú te sientas segura o seguro que tu hijo está seguro. ¿Ves? El permiso para una fiesta dura unas horas. La vida de tu hijo, mucho. O sea, y hay algo muy importante. Ellos muchas veces no van a entender de qué cosas lo estamos salvando. Y a veces tú le vas a decir, mira, lo que pasa es que allí va a pasar esto, esto y esto y esto. Y a veces tu hijo o tu hija no te van a entender de qué tú los estás salvando y que tú se lo estás explicando de que eso pasa. Y ellos dicen, sí, pero yo no tengo nada que ver con eso, yo no voy a beber, yo no. Tú no, pero los demás sí. Y te puede pasar algo. Entonces, muchas veces nuestros adolescentes no van a entender porque quieren disfrutar del momento, quieren estar en lo que están los demás.
0: Ajá, pero hay una cosa interesante.
1: Se van a enojar y tal vez algunos se escapen.
0: Y hay una cosa interesante, Rosina. Corríjame si estoy equivocado. ¿Será que los muchachos de hoy tienen menos sentido común que lo que nosotros teníamos en nuestra época? ¿O será que todo el mundo que pasa por esa edad se le van las luces? Porque hay tantos casos, ¿no? Voy a mencionar un par de los que me acuerde.
1: Lo que pasa es, perdón.
0: Una niña está con su novio, una niña de una familia muy querida, muy hermosa, de nuestra ciudad, de nuestro apostolado, y de pronto salieron de la fiesta, pues el muchacho estaba tal vez pasado de licor, y aceleró el carro a todo lo que le dio, se voló una barda y cayó en un lago, y pues los dos se ahogaron, duraban perdidos como 15 días y no lo encontraban, pues no lo encontraban porque el carro quedó debajo del agua sumergido, lo encontraron por una referencia del celular. Los niños que van a la fiesta, y entonces alguien les dice, bueno, vamos a hacer el juego de cuántos tequilas aguantas, y entonces empieza a meter tragos de tequila más grande, más grande, más grande. Cuando ya se toma, llegan al exceso de tomarse casi una botella, el cuerpo no lo aguanta y caen muertos enseguida. O sea, pero no hay como esa noción de riesgo. Han perdido los jóvenes de hoy la noción de que no, eso no creo que lo puedo hacer porque puede estar en un riesgo, ¿no?
1: Lo que pasa es que el cerebro del adolescente, de toda la vida, de cuando tú eras adolescente y cuando yo era adolescente, igual el locus de control está en pleno desarrollo. Termina de desarrollarse a los 25 realmente, pero alcanza un gran porcentaje de crecimiento a los 18, luego a los 21 y hasta el final lo que último que le falta a los 25. Sin embargo, una de las cosas que más interviene en esta sociedad a los adolescentes de la actualidad son las redes sociales, lo que implica que ellos sientan que se están perdiendo de algo si ellos no van a algún lugar o si no hacen algo. Entonces, por eso que siguen tantos retos. Entonces, porque la red social dice, vamos a hacer el reto tal, está de moda el reto este. Y ellos empiezan a seguir eso porque ellos quieren estar en esa tendencia
0: En la
1: y
0: actualidad.
1: quieren demostrar, porque el adolescente quiere demostrar que no es un niño, sino que ya es un adulto. Porque eso es lo que te pide el locus de control. El locus de control va a hacer el reto. El locus de control te dice, hazlo, dale que tú puedes. Es esa adrenalina que está a todo millón. Pero una de las cosas que impide que algunos adolescentes hagan algunas cosas es precisamente el establecimiento de los límites y las normas desde temprana edad. Los valores en la casa.
0: O sea,
1: Entonces, muchas
0: somos fruto de la educación que
1: veces.
0: recibimos desde niños.
1: Entonces, muchas veces el adolescente no lo hace, no porque su cerebro no le diga hazlo, sino porque está la parte moral y ese respeto a que, oye, es que mi mamá me dijo que no lo hiciera y tal vez me va a regañar o tal. Entonces, no es que no lo quiera hacer, porque hay ese impulso por hacerlo, pero como ya tiene bastante tiempo esa norma establecida, hay un comportamiento aprendido, ¿ves? Porque el comportamiento aprendido muchas veces pesa más que el impulso. Algunas veces, no todo el tiempo, no todo el tiempo, ojo, no todo el tiempo, pero sí pesa bastante. Hay alguna canción que dice, algunos escucharon, la costumbre es más fuerte que el amor.
0: Sí.
1: Eso es eso, el comportamiento, cuando ya tú tienes un comportamiento aprendido, es muchas veces más fuerte.
0: Tú nos dijiste algo, precisamente. Cuando yo te preguntaba sobre qué hacemos con el muchacho que está con el computador, llega, se encierra en el cuarto, prende la computadora y está hasta las 3 de la mañana, y entonces dice, tú dijiste algo muy, como muy radical, ¿no? Dice, pues hay que preguntarme si yo realmente estoy cuidando a mi hijo o no, si le estoy poniendo cuidado, porque si yo lo dejo 5 horas en el computador y no sé qué está mirando, qué está haciendo en la computadora, eso no es ocuparme de mi hijo, quizás no me estoy ocupando de él. Y ahora eso combina con eso que acabas de decir. Cuando tú le dices, aunque te cause un problema, aunque el niño sienta que es un problema, cuando tú le dices, no, es que tienes que tener cuidado porque te puede pasar esto, te puede pasar lo otro, le parecen chocheras y regaños. Pero cuando él llega, dice la madre de la Galindo, cuando el niño saca la semilla que todavía no le había germinado y se acuerda que en esa semilla el papá o la mamá le sembró y dijo, aquí puede pasar tal cosa, entonces la ley moral como que aflora y dice, no, déjame darme un break porque quizás me voy a equivocar. Pero si eso no se hizo, si eso no se dijo, si ese terreno no se abordó, si se dejó, como estamos hablando, a que ellos hagan lo que quieran, que se desaparezcan, que no reciben ninguna norma, que no escuchan, que no obedecen, que hacen lo que sea, pues entonces me voy a quedar por fuera. Se nos está acabando el tiempo otra vez, Rosina.
1: Sí, Pablo, por eso es que mira, nuestros hijos pueden que tengan amistades que no tienen esa bendición de tener padres que los orienten. Por eso siempre, siempre, siempre orienta a los amigos de tus hijos. Tómalos como que son tus hijos. Toma a todas las amistades de tus hijos y oriéntalas. Ora por esas amistades. Ora por esos niños, por esos adolescentes, como si fuesen tus hijos. Yo siempre le digo a todos los padres, todos los hijos del mundo son tus hijos.
0: Amén.
1: Todos.
0: Amén.
1: Entonces tienes que orar por todos y ver a todos los adolescentes que están en la calle, como que es tu hijo, como que es tu hija.
0: Amén. Rosina, tienes un alma muy bella. Vamos a decirle una Ave María por todos esos papás a los que tu comentario les ha tocado. piensaengrande@gmail.com.
1: Pienso grande, arroba gmail.com
0: para los papás que se quieren comunicar y decir, yo tengo ese caso. Decimos por todos ustedes que han sido tocados por este programa hoy, miércoles familiar. Dios te salve María, llena eres de gracia, el Señor es contigo. Bendita eres entre todas las mujeres y bendito es el fruto de tu vientre, Jesús. Santa María, Madre de Dios, ruega por nosotros pecadores, ahora y en la hora de nuestra muerte. Amén. Bueno, Rosina, hasta la próxima semana, si Dios así lo permite.
1: Gracias, amén.
0: Bueno, ahí estaba Rosina Peñaranda regalándonos ese gran privilegio de poder estar aquí sentados en la radio, pero es como si estuviéramos en un seminario para aprender a manejar estas relaciones padres e hijos. En estos últimos dos minutos vamos a orar a Nuestra Señora de Fátima. Lo que están escuchando en este momento fueron los pasos de miles de peregrinos anoche en el santuario de Fátima. En este aniversario de su aparición, pedimos a Nuestra Señora, la Virgen Santísima de Fátima, Madre de Dios y Madre Nuestra. Acudimos todos los sembradores, todas las sembradoras a ti con amor, con confianza, al recordar ese aniversario de tu aparición a los tres pastorcitos en la cova de Iría. Madre de Fátima, tú viniste como mensajera de paz, como llamada de conversión, como luz de esperanza para un mundo herido por el pecado, para un mundo que estaba, está y estará luchando por acercarse a tu Hijo. Hoy, Madre Santa, te pedimos que nos ampares, te pedimos que nos protejas de la guerra, te pedimos que nos ayudes a sanar nuestras heridas. Enséñanos a escuchar tu mensaje con un corazón humilde, con un corazón sencillo. Ayúdanos a rezar con más fe, a amar más a Jesús, a vivir en gracia de Dios y a buscar la conversión verdadera. Nuestra Señora de Fátima, ponemos en tus manos a Noel, a todo el apostolado, y ponemos a todos los que están en sintonía y que están sufriendo, a todos los que acaban de rezar el rosario y los que van a rezar el rosario en este día. Madre de la Paz, te pedimos por el mundo entero para que cesen las guerras. Virgen de Fátima, cúbrenos con tu manto, protege a la Iglesia, acompaña a nuestros sacerdotes, fortalece nuestras comunidades, cuida de nuestras familias, cuida de nuestros hijos, cuida de nuestros enfermos. Nuestra Señora de Fátima, ruega por nosotros. Hermanas y hermanos, ya está llegando.
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3: 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Nuestra Señora de Guadalupe, ruega por nosotros.
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7: Bendíceme, Madre, y ruega por mí sin cesar. Aleja de mí, hoy y siempre, el pecado. Si tropiezo, tiende tu mano hacia mí. Si 100 veces caigo, 100 veces levántame. Si yo te olvido, tú no te olvides de mí. Si me dejas, Madre, ¿qué será de mí? En los peligros del mundo asísteme. Quiero vivir y morir bajo tu manto. Quiero que mi vida te haga sonreír. Mírame con compasión, no me dejes, Madre mía. Y al final de mi vida, sal a recibirme y llévame junto a ti. Que tu bendición me acompañe, hoy y siempre. Amén.
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El 13 de mayo de 1917 en Cova de Iría, cerca de Fátima, Portugal, la Virgen María se apareció a tres pastorcitos: Lucía dos Santos y sus primos Francisco y Jacinta Marto. Los niños estaban cuidando ovejas cuando vieron una luz intensa y luego a una señora más brillante que el sol. Ella les pidió que volvieran al mismo lugar durante 6 meses, los días 13, y les habló de la importancia de la oración, la conversión, la penitencia y el rezo del Santo Rosario por la paz del mundo y por la conversión de los pecadores. Durante las apariciones, la Virgen le pidió a los niños que ofrecieran sacrificios por amor a Dios y por la salvación de las almas. Hoy, mis hermanas y mis hermanos, estamos recordando ese 13 de mayo de 1917, y hace también referencia a cómo la Virgen se apareció cada día 13 hasta el 13 de octubre de 1917, cuando una gran multitud que fue convocada vio el llamado milagro del sol. Muchos testigos dijeron haber visto como una señal del cielo. El mensaje de Fátima no ha perdido vigencia, sigue siendo actual. La Virgen en Fátima nos invita a volver a Dios, a rezar con fe, a buscar la paz y a vivir una verdadera conversión del corazón. Recemos el rosario para que pare la violencia, para que termine la guerra.

Mientras el mundo se convulsiona, hay un nuevo elemento en los titulares de las noticias hoy 13 de mayo. Y es la llegada del presidente de los Estados Unidos a Beijing. Tiene una cumbre con el presidente chino Xi Jinping. Mientras tanto, Rusia hace una nueva ola de ataques con drones contra Ucrania. El que redacta la noticia dice que más de 100 drones fueron dirigidos contra distintas regiones. A lo que Ucrania, pues, no se queda con las manos en los bolsillos y reanuda los ataques contra la infraestructura de energía rusa. En dos palabras, guerra y más guerra. Lo que es nuestro amado Papa Francisco, de grata recordación, nos proponía. Es una tercera guerra mundial por pedazos.

Mientras tanto, autoridades están reportando que por lo menos 5 personas perdieron la vida y 38 quedaron heridos tras un incendio en el centro comercial Los Mochis en Sinaloa. El fuego ocurrió en la plaza de fiesta Las Palmas. Hoy es miércoles y en este día miércoles, pues el Papa León XIV ha tenido un gesto muy particular. Fue a rezar en el lugar del atentado que ocurrió hace 45 años contra el Santo Padre San Juan Pablo II. Para los que han perdido la referencia, o para las personas más jóvenes, en la Plaza de San Pedro, cuando uno va caminando cerca de la columnata del lado derecho, hay una baldosa blanca que ha sido puesta entre los adoquines que todo el mundo pisa. Y esa baldosa blanca pues nos deja mirar el escudo de armas del Papa San Juan Pablo II. Ahí entonces León XIV se detuvo esta mañana en donde está esa placa. Y luego en sus saludos en la audiencia vinculó la memoria de ese hecho con la festividad de Nuestra Señora de Fátima y encomendó a la Virgen el clamor de paz de los pueblos golpeados por la guerra.

Hoy conmemoramos la festividad de Nuestra Señora de Fátima. En este mismo día, hace 45 años, se atentó contra la vida del Papa.

0: 1917, hoy sigue activo. Santísima Virgen de Fátima, nosotros los sembradores, las sembradoras, hoy acudimos a ti con amor. Acudimos a ti con gratitud en el aniversario de tu aparición. Queremos presentarte nuestro corazón, porque tú bajaste del cielo para hablar al corazón de tus hijos, para llamarnos a la oración, a la conversión, a la penitencia y a la paz. Madre, enséñanos a tener fe, enséñanos a aumentar la fe, porque todos decimos que creemos en Dios, pero muy pocos le creen a Dios. Madre de Fátima, ayúdanos a convertir nuestro corazón. Ayúdanos a dejar el pecado. Ayúdanos a buscar la reconciliación. Ayúdanos a perdonar de verdad. A vivir más cerca de Dios. Ponemos delante de tu presencia para que la presencia tuya sea el camino a Jesús. Ponemos nuestro mundo herido. Ponemos nuestra petición para que termine la guerra, para que termine el odio, para que las personas dejen de buscar motivos para ser indiferentes con las otras, para que dejemos de buscar razones para pelear. Nuestra Señora de Fátima, te pedimos que cubras con tu manto a los niños, especialmente a los niños que están enfermos, que tienen cáncer, que tienen enfermedades desconocidas. Cubre con tu manto a los jóvenes que han perdido el deseo de vivir, a los jóvenes que están dependiendo de las máquinas, que están en depresión. Protege a los ancianos, a todos los que sufren en silencio. Danos el corazón sencillo que le diste, Señor, a Lucía, a Francisco y a Jacinta, para que podamos consagrar nuestra vida a tu Santísima Madre, para que hoy podamos entregar nuestro trabajo, nuestra familia, nuestro corazón. No permitas que nos apartemos de Jesús. Y que cuando tengamos miedo, nos acordemos que una mamá nunca abandona a sus hijos. Nuestra Señora de Fátima, ruega por nosotros. Pues miren, mis hermanas y mis hermanos, que Noel Díaz es un mariano increíble. Él nos dice, cuando tiene conversaciones con nosotros, cómo él mismo reza el rosario todos los días, cómo escuchaba a Mamá Chu en su cuarto rezando el rosario, y cuando él iba a saludar, a lo mejor no la interrumpía porque la oía rezando el rosario. Hoy justamente nos habla sobre el secreto de María. Así que vamos a pedir que el Espíritu Santo venga sobre nosotros, nos dé ese discernimiento, nos dé esa sabiduría, nos dé esa fortaleza para no distraernos. Y para que en este momento que escuchamos estas palabras que edifican, podamos nosotros recibir del Señor esa respuesta que estamos esperando.
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2: Bueno, quiero compartir un mensaje que mi corazón se llena de gozo cada vez que puedo compartir acerca de una mujer, la mujer más bendecida de todas las mujeres. ¿Cómo se llama? María, ¿verdad? Este tema lo he titulado ¿El secreto de quién? El secreto de María. ¿Ustedes creen que María tenía secretos o no? Hacía cosas que realmente hoy nosotros, después de 2000 años, debemos imitar. Yo quisiera que pudiéramos analizar en este corto tiempo que tenemos aquí de tres virtudes de María, tres características que había y que hay en el corazón de María. Sabemos que cuando se habla de María sigue siendo un tema muy controversial porque los hermanos de otras

0: denominaciones dicen, ay, con María para todos lados, que solamente Dios salva. Y la verdad es de que sí, solamente Dios salva. Pero pareciera muchas veces que quisieran ellos que elimináramos del Evangelio a María. Pareciera que el hablar de María, para muchos de ellos, no para todos, porque no puedo generalizar, para muchos de ellos es hablar de un tema, pues, de idolatría. Sin embargo, yo también reconozco y conozco a varios evangélicos que le dan un lugar muy especial a María, que reconocen el papel de María. Nosotros como católicos, la Iglesia le llama la madre nuestra espiritualmente hablando. Ahora, yo no voy a hablar de las controversias que hay y que yo desearía, porque muchos de los cassettes de las predicaciones que damos llegan a muchas manos de muchos hermanos de otras denominaciones. Es de que yo sé que este cassette va a llegar a manos de algún pastor, de algunos hermanos. Entonces, con mucho respeto estoy diciendo esto, que también hay evangélicos, repito, que le dan un lugar muy especial a María. Y en vez de hablar de las controversias, ¿por qué no hablar de las cosas que podemos imitar de esta mujer? Si nos podemos hablar más de las virtudes de ella, podremos sacar más provecho que de las discusiones. Que ella tuvo más hijos, no, que fue siempre virgen. Bueno, yo una cosa sí digo cuando se trata del tema de los hijos. Si es que fuera cierto que ella tuvo más hijos, ¿le quitará méritos a ella? Sigue siendo la madre del Salvador. Pues, ¿por qué nos peleamos si tuvo? Bueno, si tuvo o no tuvo. Nosotros como católicos, la doctrina de la Iglesia nos enseña que no tuvo hijos. Fue virgen, siempre virgen. Pero supongamos que estamos equivocados. ¿Le quita méritos a esta mujer? Por supuesto que no. Ahora bien, yo quisiera hablar de tres virtudes que si nosotros aprendemos hoy esta noche aquí, y los que van a escuchar este cassette, estas tres virtudes, porque María tenía muchas virtudes. Si pudiéramos no solamente aprender, pero imitar estas tres virtudes de María, yo les aseguro que tenemos más de la mitad del camino ya ganado para llegar al cielo. María nos relata el evangelista San Lucas. San Lucas, que era un médico, es más detallista. Obviamente era un hombre muy preparado. Lucas, cuando narra el evangelio, da detalles que otros evangelistas no dan, como Mateo, Juan y Marcos. En el caso de María, Lucas es el que da un poco de más detalles acerca de María. Y el primer capítulo del Evangelio de San Lucas, pues, nos relata muchas cosas maravillosas de María. Primeramente, en este tiempo se habla mucho, ¿verdad?, de que María y José van a este pueblito y ahí nace ¿quién? Jesús, ¿verdad? Ahora bien, cuando empieza el Evangelio de San Lucas, en el versículo, vamos a decir, del versículo 26 en adelante, del primer capítulo, nos narra que llega un ángel llamado ¿cómo? Es un ángel enviado por Dios y llega a hablar con esta jovencita que tenía algunos 16, 15, 17 años. Nadie sabe con exactitud la edad que tenía María, pero se cree que tenía algunos dicen que hasta 14, 16, 17 años. Ahora bien, María, todos sabemos la historia, María se sorprende del saludo del ángel y dice, bueno, ¿y quién soy yo? Ella se sorprende porque le habla un ser espiritual. Si usted le pasara eso mismo ahorita, que salga aquí en la noche, esté en su cuarto y apaga la luz antes de dormir y ve que se aparece alguien y le habla, es obvio que usted va a decir, wow, ¿qué es esto? Pues María, siendo un ser humano como nosotros, se sorprendió. Y cuando el ángel le habla, le dice que ella es la elegida para ser la madre del Salvador. Obviamente una noticia muy grande. Ella se llena de miedo y el ángel le dice, no tengas miedo, María, no te preocupes, no temas. Y le explica el ángel que ella va a quedar encinta y va a llevar en su vientre al Mesías, al Hijo de Dios. ¡Qué notición! En aquel entonces en Israel, las mujeres que eran conscientes de las Escrituras, muchas de ellas no se casaban porque sabían que el Mesías iba a venir de una joven virgen. A través del profeta Isaías se había profetizado que el Mesías iba a venir de una mujer virgen. Entonces muchas jóvenes que amaban tanto a Dios deseaban ellas ser esa mujer elegida. Pues María estaba consciente de las Escrituras, era una mujer de Dios. María no se convirtió cuando le habló el ángel. María era una joven que amaba entrañablemente a Dios. Era una joven que tenía su corazón para Dios. Sin embargo, María tenía los pies puestos en la tierra. Tenía un novio que se llamaba José y lo amaba mucho. Muchas veces pintamos a María como una mujercita que solamente iba a la iglesia y como que cerraba los ojos ante el mundo y las cosas que sucedían a su alrededor. Era una joven muy normal, una joven muy, muy guapa, muy bella, y que tenía un novio llamado José. Y estaba enamorada de su novio. Y se iban a casar. Sin embargo, Dios tenía un plan para ella. Y ese es donde le dice que ella es la elegida. María se sorprende, pero vamos a hablar de una de las tres virtudes que hoy quiero compartir con ustedes. La primera es de la obediencia. A ver, repitamos, la obediencia. Dos, vamos a hablar no solamente de la obediencia, pero vamos a hablar del servicio. Y tres, vamos a hablar de la fe. La fe es un don, es un regalo que nosotros recibimos a través del bautismo. Cuando usted fue presentado al templo cuando era pequeñito, ni usted ni yo me acuerdo, cuando nos llevó papá o mamá y nos presentaron en el templo, fuimos bautizados ahí. Nosotros recibimos el regalo del Espíritu Santo, que ese Espíritu Santo está en ti y es el que en veces te dice, hoy andas mal, aliviánate. Es el Espíritu Santo que nos habla a través de nuestra conciencia. El Espíritu Santo nos da ese don de la fe. Ahora bien, vamos a hablar de la primera virtud que quiero compartir. El espíritu de, que les dije al principio, era de obediencia, ¿verdad? Ahora bien, María escucha todas estas cosas del ángel Gabriel y ella se queda sorprendida, le dice al ángel, mira, yo no conozco hombre, ¿cómo que voy a quedar embarazada si yo soy una joven que yo no he tenido relaciones matrimoniales con un hombre? María obviamente dice, ¿cómo? Y el ángel le dice que el Espíritu Santo va a descender sobre ella y que ella va a quedar encinta. A lo cual María responde las palabras muy conocidas como se llama el fiat de María, el sí de María. Pero ¿cómo responde María? Dice, ok, está bien, así dice María. ¿Cómo dice? A ver, alguno de ustedes. ¿Cómo responde? He aquí la esclava del Señor. Miren nomás las palabras que dice. Esta joven no dice, oh, yo soy la elegida, wow, me llamarán la reina. No dice eso María. Ella manifiesta la humildad de su corazón y escucha el llamado de Dios y responde con un no más sí. Dice, aquí soy la esclava, estoy para servir, estoy para escuchar y estoy para hacer lo que tú me pides. Esa fue la respuesta de María, obediencia. Yo creo que nosotros, si descubrimos el valor que tiene, primero de escuchar, porque hoy, vamos a decirlo en otras palabras, mucha gente oye, oímos ruidos por todos lados, salimos a la calle, oímos carros por todos lados, prendemos la televisión, ruidos por todos lados, estamos en la casa, los niños gritando, la música por el otro, la televisión, oímos ruidos por todos lados, pero escuchar es otra cosa. Escuchar es decir, yo sé lo que está diciendo en la televisión, el noticiero, aunque oiga miles de ruidos y estoy viendo una noticia que me interesa, presto atención y estoy escuchando. Muchos nomás oímos el evangelio, muchos oímos hablar de Dios y alguien nos dice, mira, ven a la iglesia, oímos, pero no escuchamos. O sea, no entendemos que a través de esa persona Dios me está llamando a mí por mi bien, pero muchas veces hacemos lo mismo que hacemos afuera, oímos tantos ruidos que a nadie escuchamos. Estamos en nuestra propia onda, en nuestra propia sintonía y a mí no me va a cambiar nadie de este canal donde estoy. Oímos, pero no escuchamos. ¿Cuántas veces aquí los padres de familia entienden esto perfectamente cuando le dicen al hijo, Manuelito, ven? Manuelito, por sus luces. Manuelito, ven. Pero cuando usted ya va con la mano, con el fajito, Manuelito escucha mejor. ¿Sí? Y nuestros hijos así son muchas veces. Y nosotros como hijos de Dios también nos pasa lo mismo. Un día me encontré a un coreano y caminaba un poco mal y me dice, ¿sabes? Dice, en su forma de expresarse no podía hablar bien. Dice, yo soy cristiano, me dijo. Pero dice, soy cristiano, dice, porque Dios me agarró a garrotazos, dice. Le digo, oh, sí, ¿cómo? Dice, Dios me hablaba de muchas formas, yo no hacía caso de Dios, de iglesia, forget it. Dice, tuve un accidente, dice, y casi me muero, dice. Y yo, muchos me hablaban de Dios y cuando ya estaba en el hospital me acordé que me hablaban de Dios. Y dice, entonces dije, Dios me está hablando. Y ahora, dice, le doy gracias a Dios, mira, casi muero. Y camino bien mal y hablo medio mal, pero aquí estoy. Pero solamente así le hice caso a Dios, dice. Muchas veces pensamos que los golpes de la vida Dios no los da. Dios a nadie le da golpe. Dios permite ciertas pruebas en tu vida para que descubras que no puedes salir solo adelante, que necesitas a Dios. Y en esos momentos difíciles de nuestra vida, pareciera, digo pareciera porque no en todos los casos, pero por lo general, cuando estamos enfermos, cuando perdemos un ser querido, cuando estamos en bancarrota, cuando ya no tenemos salida, tendemos a pensar, yo creo que hay un Dios. En otras palabras, cuando estamos en el sufrimiento, tendemos a escuchar más mejor a Dios que cuando todo está bien. Cuando tienes buen dinero en el banco, buen trabajo, tienes salud, las cosas van bien en la casa, tendemos a olvidarnos de Dios y de no escuchar su voz. María era una mujer que vivía con intensidad su vida. Era una joven que vivía con intensidad su vida, pero estaba atenta a la voz de Dios. Y cuando Dios le habló, o sea, primeramente sabemos que María estaba presta a escuchar la voz de Dios. Si nosotros imitamos de estar prestos a escuchar la voz de Dios. Y dirá alguien, ¿cómo Dios hoy habla? Quizás muchos están esperando que Dios les hable como le habló a María, que fue a través de un ángel. Ciertamente hoy Dios todavía puede hablarnos a través de un ángel, pero no es la única forma en la cual hoy Dios se comunica con nosotros. Dios se comunica hoy a través de su iglesia, la iglesia, que es un medio, un instrumento de salvación. Dios se comunica a través de la Eucaristía, porque ahí está Jesucristo presente. Yo les decía hoy, cuando venimos al templo, aunque esté solo y no hay una sola persona, si usted entra aquí, sabe que aquí en el Sagrario está Jesucristo presente. Ahí Jesús nos habla. Quizás no vamos a oír su voz audible, pero Dios te va a hablar en lo más profundo de tu corazón. Cuando escuchas el mensaje de la palabra, Dios está hablando a tu corazón. Cuando venimos a misa y escuchamos el Evangelio, las Escrituras, Dios nos está hablando al corazón. Cuando alguien de las personas que son amigos o personas que nos aman nos dice, ve a la iglesia, mira, voy a rezar por ti, Dios nos está hablando a través de esas personas. Dios nos habla de muchas formas. Está en que nosotros queramos escucharle. María supo escuchar. Pero no solamente escuchar, María supo obedecer. Después de que escuchamos, ahora viene el siguiente paso, obedecer. O sea, ya tuvimos la amabilidad de escuchar. Ahora nos falta el hacer. Nosotros aquí ya hemos escuchado, venimos y escuchamos la palabra de Dios. Ahora nos toca hacer lo que hemos aprendido. María, cuando ella dice sí, ahí aquí la esclava del Señor, María está diciendo, me someto a lo que tú me dices, Señor. Me estás diciendo que yo haga esto, lo voy a hacer. Y ahí vemos a María diciendo sí. Ahora, más adelante íbamos a estar convencidos, vamos a ver qué tan cierto era lo que estaba diciendo María. Quizás para muchos digan, qué fácil fue para María decir, he aquí la esclava del Señor. Pues no fue fácil, porque ella supo exactamente lo que significaba esas palabras. Después de que pasa eso, viene un acontecimiento. El ángel le dice que su prima, que su pariente, Isabel, está ¿qué? Embarazada. ¿Y qué hace María después de que sucede todo eso? Y de que José se da después cuenta a través de un ángel que ella está embarazada. Bueno, todo eso. María camina por horas y horas para ir a visitar ¿a quién? A su pariente Isabel. ¿Eso qué nos habla? Nos habla que María fue obediente en todo a Dios. La obediencia, queridos hermanos, trae una bendición muy grande que no nos imaginamos. Cuando nosotros obedecemos a Dios, tú tienes garantizada la felicidad. Lo voy a repetir una vez más para aquellos que lo van a oír en cassette, lo devuelvan. Cuando tú obedeces a Dios, cuando lo escuchas y obedeces a Dios, tienes la felicidad garantizada. ¿Saben cuándo nos metemos en problemas? Cuando hacemos lo contrario. Algunos ni siquiera quieren oírle, a oír, escuchar. Muchos lo escuchamos, pero no queremos obedecer. Cuando nosotros escuchamos la voz de Dios, repito que nos habla de mil formas, y obedecemos, tenemos garantizada la felicidad. Pero cuando hacemos lo contrario, en otros términos nos va de la patada. ¿Sí o no? Cuando nosotros no obedecemos a Dios, nos va mal. Y si nosotros queremos probar eso, mire, en las leyes simplemente de aquí, de la ciudad, Yo lo he dicho en varias ocasiones, lo seguiré diciendo. Usted súbase en su auto y métase en una calle en sentido contrario. ¿Qué le puede pasar? Un accidente. Pues lo he dicho en otras ocasiones, hoy hay muchas personas que no obedecen a Dios, que van en sentido contrario. Y sabe, los accidentes ocurren a diario. María fue obediente a la voz del Señor y dijo, he aquí la esclava del Señor. Y María supo escuchar la voz del Señor. Hay en el Evangelio de San Mateo, Jesús dice, sean prudentes. Cuando Jesús dice, el que viene a mí y escucha mi voz y la pone en práctica, es como el que edificó sobre la roca. Hace un tiempo yo hablaba de eso. El que viene a mí y escucha y lo pone en práctica, es como aquel que edificó su casa sobre la roca. El que viene a mí y escucha y no lo pone en práctica, es como el que edificó sobre la arena. Me imagino que Jesús no solamente hablaba porque Él era el mismo Dios, pero que también vio en su madre esa obediencia a Dios, que puso en práctica, que creyó en todo momento en lo que Dios le decía que iba a hacer. Si nosotros aprendemos esa característica, hermanos, les aseguro que descubriremos eso que muchas veces el mundo quiere descubrir, la verdadera felicidad. La siguiente virtud es la de servicio. Repito, María salió de ahí a visitar a su pariente Isabel. ¿Para qué? Para saludarle y decirle, ¡hey! Estoy embarazada y tengo al Mesías conmigo. ¡Bye! ¿Le hizo eso? ¿Qué hizo María? Fue ayudarle a ella, porque ella ya tenía más meses de embarazada, ya no se podía mover con la pancita. Y María, ¿saben que no fue a la vuelta de la esquina? Y en aquel entonces no podías agarrar camiones Greyhound, no estaba el MTA, y si estaba en huelga. No había medios de transporte y unos burritos por ahí. Y María camina para llegar allá donde estaba su pariente. Y cuando llega María, pues hay un encuentro muy maravilloso que ya sabemos. Isabel le dice, oh, bienaventurada tú que has creído. Meses ahí con su parienta, ayudándola. Ese es el espíritu de servicio, hermanos. Cuando nosotros nos volvemos egoístas, que nomás pensamos en nosotros, y todo para mí, y todo para mí, yo les aseguro que no podemos lograr descubrir esa felicidad que se descubre cuando tú le sirves a otros. Cuando tú le sirves a Dios. Muchas veces decimos, yo le sirvo a Dios. ¿Pero cómo le sirvo a Dios? Sirviéndole a mis hermanos. ¿Cómo le sirven a Dios mis hermanos? Ahorita mi hermano Raúl anda de misión. Pues yo creo que humanamente él desearía estar con su familia, con sus hijos. Pero ha dejado su familia con dolor de su corazón y anda en otro estado, y arriesgó la vida desde el momento que se ve en ese avión, porque piensa en aquellos que necesitan escuchar la palabra. Cuando usted y yo decidimos servirle a Dios, es porque nos preocupamos por los demás, más que estar nomás preocupados por nosotros. Es que cuando nosotros le servimos a Dios, le estamos diciendo al Señor, Señor, yo voy a servirte y tú sabes mis necesidades y tú me vas a responder en las cosas que yo necesito. Muchas veces este servicio se vuelve difícil, pero debemos de desarrollar ese espíritu de servicio. Cuando usted aprende a servirle a Dios, usted comienza a descubrir una parte de la vida que muchas personas aún no conocen. Cuando usted se despoja de sí mismo para ayudar a otros, usted empieza a descubrir ese secreto de María. María tenía estos secretos. ¿Por qué? Porque ella guardaba todo esto en su corazón. Hay una porción aquí en la palabra de Dios donde nos dice el Evangelio de San Lucas que después de que Jesús llega ese momento del nacimiento, ustedes saben la historia, los ángeles les hablan a los pastores y les dicen que el Mesías ha nacido, y allí nace en un pesebre. Después de que llegan todos a ver al niño, mire lo que dice la Escritura, y aquí estamos hablando de estos secretos que tenía María, la obediencia, el servicio. ¿Cuál era ese secreto? Cuando llegó ese momento del nacimiento, mire lo que dice en el primer capítulo, seguimos leyendo, perdón, el segundo capítulo de Lucas. Dice versículo 16 y siguientes. Fueron deprisa y encontraron a María y a José y al niño acostado en el establo. Cuando lo vieron, se pusieron a contar lo que el ángel les había dicho acerca del niño. Y todos los que oyeron se admiraron de lo que decían los pastores. Versículo 19 dice, María guardaba todo esto en su corazón y lo tenía muy presente. ¿Lo guardaba dónde? en su corazón y lo tenía muy presente. Quiere decir que María, todos los acontecimientos que iban ocurriendo, ella los iba guardando, ¿dónde? En su corazón. Ese era el secreto de María, que guardaba estos acontecimientos en su corazón. María va con su prima Isabel a servirle. Imagínense, si ella se hubiera creído por un momento, ella hubiera dicho, yo voy a servir a mi parienta, si yo tengo aquí en mi vientre al Mesías, al Hijo de Dios, al que hizo el cielo, al que hizo la tierra, ella habría dicho, a mí me tienen que servir. Sin embargo, esa no fue la actitud de María. María fue humilde, fue sencilla y fue a servir. ¿Qué es lo que diría su hijo más después? Yo no vine a ser servido, sino a servir. El espíritu de servicio. María, ya vemos, estaba en ese espíritu de servicio. Esos secretos que ella guardaba en su corazón es porque entendía la necesidad. Otra característica de María, de saber que se preocupaba por los demás, nos damos cuenta en el Evangelio de San Juan, en las bodas de Caná. María descubre que el vino se había... María fue invitada con Jesús, estaban sentados en la mesa, y María estaba viendo lo que estaba pasando y se da cuenta que el vino se acabó. Ustedes saben la historia, en aquel entonces cuando se acababa el vino en una boda, era como que se acabara el agua para tomar, o la soda. ¿Cómo que en esta boda se acabó la soda? Mire, ya no hay soda, lo sentimos, ya no hay nada para tomar. Era una vergüenza para toda la familia. Pues cuando se acabó el vino, dijo María, pobre familia, qué vergüenza en un día tan especial para los novios. Y María estaba preocupada. ¿Y qué hace? Pues María le dice a su hijo, se les ha acabado el vino, hijo. Espíritu de servicio. Yo creo que María se levantó y fue a la cocina, estaban cocinando, ¿qué les falta aquí, no? ¿Qué pasó? No, pues se nos acabó el vino, no hayamos qué hacer. María tenía ese espíritu de servicio. Le interesaba la necesidad de otras personas. Yo creo que si nosotros sabemos pensar en los demás y desarrollar esta virtud de María, vamos a descubrir esa verdadera felicidad. Hace unos días veía en la televisión a un hombre que iba a la cárcel a entonar canto los domingos para los presos. Y estos eran presos que están en esas cárceles donde ellos van a ser ejecutados, van a morir. Y se me hizo muy interesante ver a uno de estos presos que los tienen con cadenas los pies y las manos dentro de sus celdas. ¡Qué tremendo! O sea, están dentro de una pequeña celda y adentro de la celda están atados. Y no crea que llevan un mes ahí, llevan años de estar ahí atados a esas cadenas. Y miré con un espíritu de mucho servicio un hombre estar tocando la guitarra, y cuando estaba tocando la guitarra, los presos se paraban en la orilla de su celda y estaban aplaudiendo así, mire, alabando a Dios. Pero se me hizo tan maravilloso ver al hombre que iba a tocar con la guitarra fuera de las celdas, ese espíritu de servicio, ese espíritu de ayudar a los demás, de llevarles a Dios a los demás, y de ver que los presos, en medio de su situación, buscaban de alguna forma alabar a Dios. Yo creo que cada uno de nosotros tenemos un llamado a servir. Servir a los demás, servir a los de nuestra familia, a los padres de familia, servir a nuestros hijos, ¿por qué no? Dice, mis hijos que me tienen que hacer. Nosotros también tenemos muchas veces que desarrollar este espíritu en nuestros hijos. Mi hija desde hace cuando me está diciendo que la iba a ver una película de los Rugrats. Y cuidado cuando uno les dice sí a los hijos. Pues esta semana le dije que sí. La semana pasada, pues toda la semana me está recordando, Dad, dice, y este sábado me vas a llevar a ver la película de los Rugrats o no sé qué, de caricaturas. Pues sí, ¿no? Ya me tiene a qué horas, ya llamó a ver qué horas son las películas. A mí, uno le toca hacerla de papá y de servir también a nuestros hijos, de hacerles saber que sí estamos para servirles. ¿Cuántos de nuestros hijos se sienten defraudados por sus padres? ¿Sabe por qué? Porque los niños vienen y se acercan a nosotros y nos quieren hablar. Y muchas veces estamos ahí en la televisión, viendo las novelas, estamos viendo el partido de fútbol, estamos con los amigos en el teléfono, y nuestros hijos que quieren un abrazo, que quieren decirte, oye papá, mira lo que hice, mira esto que estoy haciendo, un carrito, hágase para allá. Estos niños, después los queremos andar. Mi hijo se ha vuelto rebelde, viene la mamá preocupada a la iglesia. El papá, no hay algo que hacer con mi hijo que cayó en las drogas. Y cuando tenía 3, 4 años, Y cuando tenía 7 años que venía de la escuela y decía, mira papi, mira mami lo que escribí, hágase para allá. ¡Gol! Viendo el fútbol. Y después decimos, ¿qué pasa? Debemos desarrollar ese espíritu de morir a nosotros mismos para decir, le voy a dar un poquito de tiempo a mi hijo, un poquito de tiempo a mi hija, un poquito de tiempo a mi esposa. ¿Cuántas esposas tienen a sus maridos y las esposas se quejan? Dicen, mi esposo le da tiempo a todos, menos a mí. Ahorita no quiero pasar a que mi esposa dé testimonio porque a lo mejor me meto en problemas yo también. Pero ¿cuántas esposas se quejan? Dicen, mi esposo perfectamente cuando anda afuera, pero en la casa, wow, es tan frío. Y a todos, hermanitos y hermanitas, a todos abrazo y beso, pero llega a la casa y no le da beso a nadie. Nosotros debemos de tener un espíritu de dar. El servicio es dar. Darte a ti mismo, darte a los demás. Eso es un espíritu de servicio. Y yo quiero invitarles a que descubramos ese secreto de María. Ella estaba para servir. Y el último de las virtudes que hablamos, ¿cuál era? El don de la fe. ¿Ustedes creen que María tenía fe o no? ¡Qué fe! Mis respetos. La mujer de fe. Aquí sí que cualquier hombre tambalea ante el lugar de María, ¿eh? Esta fue una mujer de fe en todos los aspectos. Y yo creo que hoy necesitamos nosotros descubrir esa fe. ¿Sabe por qué? Esta semana me decía un amigo, oye, ¿qué hago? Tengo miedo de que mi hijo se me pierda. Tengo miedo, pero ¿sabes qué? Cuando lo quiero corregir, me da miedo pasarme la mano. Entonces tengo miedo que se me vaya a perder porque fui muy fuerte. Por el otro lado, tengo miedo dejarlo también así un poco libre y se me vaya a perder de todos modos. Entonces yo le decía, mira, lo que tienes que tener primeramente es confianza en Dios. Lo que veo es de que tienes que confiarle a Dios a tus hijos. No es fácil, pero hay que confiarle a Dios a nuestros hijos. Hay que ser hombres y mujeres de fe. Hoy me cuesta entender a muchas personas, aunque yo sé que todos somos seres humanos frágiles. Pero miren, María había confiado en Dios en todo. Sabía que el Dios que la había formado a ella era un Dios que cumplía sus promesas. Y cuando el Señor le dice a María que ella va a ser la madre del Salvador, cuando Jesús tiene unos días de nacido, ¿qué es lo que pasa? Lo presentan ante el templo. Y cuando está en el templo, uno de los sacerdotes que estaban ahí, ¿qué hacen? Le dice a María que a su hijo, que ella va a sentir una lanza que traspasa su corazón. ¿No es así? ¿Cómo se llamaba este sacerdote? Simeón. ¿Recuerdan Simeón? Este hombre le dice a María que una espada traspasará su corazón. ¿Qué le estaba diciendo? Mira, este niño tan bonito que tienes en tus brazos, a causa de este niño, un día sentirás que una espada te va a atravesar el corazón. ¿De qué le estaba hablando este hombre? ¿De qué le está hablando Simeón? De cuando Jesús iba a morir, ¿dónde? Una espada traspasará tu corazón. ¿Sería María una mujer de fe? Claro que era una mujer de fe. En una ocasión se pierde Jesús, nos dice también ahí en el mismo capítulo 2 del Evangelio de San Lucas, que Jesús se pierde. ¿Cuántos días se perdió Jesús? 2 o 3. ¿Y qué pasa? Cuando lo encuentran en el templo, mire lo que dice María, hijo mío, ¿por qué nos has hecho esto? Tu padre y yo te hemos estado buscando llenos de angustia. Jesús le contestó, ¿por qué me buscan? ¿No saben que tengo que estar en la casa de mi padre? Pero ellos no entendieron lo que les decía. Entonces volvió con ellos a Nazaret, donde vivió obedeciéndoles en todo. O sea, está hablando de Jesús. Dice, su madre guardaba todo esto en su corazón. María guardaba todo esto, ¿dónde? ¿Se había perdido quién? ¿Quién se había perdido? Jesús. ¿Estaba angustiada María, sí o no? Estaba angustiada, pero en medio de su sufrimiento sabía guardar todo en su corazón. María es una mujer de fe en todos los aspectos. María nos muestra que en el caminar de su hijo, ella se mantiene firme en la fe. Pero el acto más heroico de María es cuando ella mira a su hijo siendo clavado en una cruz. Digo, eso yo no lo puedo entender porque para mí es difícil entender que una madre que ama a su hijo no diga nada cuando lo están crucificando, porque no dice los evangelios que dijo nada María. Puede ser que haya dicho algo, pero los evangelios no relatan que María dijo, no le haga nada a mi hijo. Y yo me pongo a pensar y dejo volar mi imaginación, digo, ¿sería que María no intervino porque dijo, es que esa muerte de mi hijo es la salvación de la humanidad? Y María sentía el dolor de su hijo, pero pensaba en la salvación de todos nosotros los pecadores. Y si eso era así, imagínese la fe que tuvo que tener para aceptar que clavaran a su hijo en una cruz. Esa es fe. Y hoy nosotros muchas veces en cualquier problemita nos estamos hundiendo, nos estamos ahogando en un vaso de agua. Y María, al pie de una cruz, mirando a su hijo, pero abrazada de la fe que tenía en su Dios, que sabía que si Dios permitía ese dolor, ella lo aceptaba por fe, que Dios sabía lo que estaba haciendo. Muchas veces un ser querido fallece y decimos, Dios, ¿por qué te llevaste? Señor, ¿por qué me pasó a esto? ¿Por qué estamos quejándonos con Dios, diciéndole por qué a mí, por qué a los otros no? ¿Por qué? Y muchas veces Dios, a través de ese sufrimiento, nos está diciendo algo. María no podía entender el dolor que estaba sintiendo su hijo, pero ella sentía que era la voluntad de Dios y por fe estaba aceptando ese dolor. Yo no sé cuál sea su dolor o su pena o tu problema hoy, pero una cosa te invito a que hagas. Confíale a Dios tu problema. Levanta tu frente y camina hacia adelante y dice, Señor, tú me vas a ayudar a salir de esto. Pon tu...
1: Señor, tú me vas a ayudar a salir de esto. Hoy, mis hermanas y mis hermanos, hemos tenido un extraordinario modo, como Noel nos presenta el secreto de María. Y lo pone de una manera tal que lo caracteriza por tres ángulos distintos que convergen todos en su inmaculado corazón. La obediencia. Hágase en mí según tu palabra. Nos cuesta mucho ser obedientes. Una de las dinámicas de el lograr conversión para nosotros mismos y para otros está radicando en la obediencia. Porque el cambiar de hábitos, el cambiar de costumbres, el transformar lo que hemos normalizado, el pecado lo hemos normalizado, nos parece que tenemos derecho a ese pecado, nos parece que es normal, todo el mundo lo hace. Entonces, obedecer los mandamientos cuesta mucho trabajo. En todos los retiros, una de las charlas tiene que ver con mirar el pecado. Y cuando se va a mirar el pecado, pues la lista es la de los mandamientos. ¿Qué tan posible es que yo pueda decir, hágase en mí según tu palabra? ¿Qué tan posible es que yo pueda ser obediente? Bueno, porque mi espíritu es indómito, mi espíritu es salvaje. Y entonces de ahí brotan expresiones como, yo no soy monedita de oro para caerle bien a todo el mundo. Ya saben cómo soy. Si no les gusta cómo soy, no me miren. Cuando tú te casaste conmigo, tú sabías cómo yo era. ¿Por qué esperas que cambie ahora? La obediencia es uno de los ángulos que Noel nos presenta en este 13 de mayo. Y el segundo, pues el servicio. Sin hablar de María, Noel en muchas ocasiones nos dice, cuando sentimos que todas nuestras cosas están bien, cuando sentimos que más o menos tenemos equilibrado todo, volteemos a mirar a ese que está necesitando. Volteemos a mirar a ese que está en una verdadera carencia. Y cuando lo veamos en esa carencia, quizás nosotros vamos a poder hacer una diferencia. ¿Cuántas personas que están en la calle, que son homeless, que no tienen comida, que no tienen techo, necesitan de nuestra ayuda? Pero muchas veces no tenemos que salir de la casa. Muchas veces no tenemos que ni siquiera cruzar la puerta para saber que dentro de nuestra casa tenemos un homeless. Tenemos una persona que no tiene hogar. ¿Por qué? Porque decidió desconectarse, porque decidió no estudiar, porque decidió no trabajar, porque decidió no hacer absolutamente nada. Bueno, esa persona necesita de mí. Yo no puedo decir, no, es que mi hijo está pegado de la computadora y no sé qué hacer. Habría que empezar a mirar qué es lo que hace que tu hijo se quiera desconectar y meterse en el mundo de la computadora. Habría que mirar cuáles son sus heridas, cuáles son sus necesidades. Habría que sentarse a escucharlo. Habría que, cada vez que llegamos del trabajo, sentarnos de oficio, 5 minutos, 10 minutos, y contarle a nuestro hijo, mira, este día mío fue así. ¿Cómo fue tu día? Para oírlo, porque ahí vamos a descubrir cosas que no sabemos de él. Y Noel toca un punto en el servicio muy importante. La alegría que uno siente cuando le puede servir a alguien. Cuando uno le ha servido a alguien, hay una plenitud en el corazón extraordinaria. Y el último rasgo de María lo puso con solo 2 letras, la fe. Nos dio el ejemplo de ese momento en la cárcel, cuando él ve que internos están dentro de las 4 rejas de un cubículo que tiene 3x2, pero que están como con cadenas. Efectivamente, está hablando del que físicamente está en cadenas dentro de la cárcel, y está hablando del que llega con una guitarra a darle un poquito de alegría y habla de cómo agita las manos cuando alaba al Señor.

0: Bueno, pues para ti y para mí está esa cárcel que está describiendo Noel. Pero para ti y para mí sabemos muy bien que hay cárceles que nos están afectando y que hay cárceles que nosotros mismos nos fabricamos. Vamos a salir de esas cárceles y vamos a romper esas cadenas con el modelo de María. El servicio, la obediencia y la fe. Muy bien, ya estamos para recibir a la hermana Norma, justamente con el padre José Román Flecha, en el cántaro. Así de que preparemos nuestro corazón para servir en este día. Hagan un esfuerzo para ver si pueden llegar todos a la misa en su parroquia, que con seguridad se celebra por este 13 de mayo. Recuerden, el 13 de mayo, la Virgen María, bajo de los cielos, en Cova de Iría.
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2: No bebas el veneno de la adulación, apártate de él. 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
6: ¿Qué tal? ¿Qué tal? Bendiciones, estimados hermanos y hermanas en Cristo. Mi nombre es Aido González Huerta, sacerdote de la diócesis de Tehuacán en el estado de Puebla. 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Que Dios nuestro Señor bendiga abundantemente sus vidas. En el nombre del Padre, del Hijo y del Espíritu Santo. Amén. Bendiciones.
7: Amado Jesús, llegamos hoy a ti para orar por los jóvenes de nuestra sociedad. Señor, permíteles desarrollar una fe inquebrantable y esperanza para salir adelante. Que seas tú abriendo las puertas para que sus jóvenes sueños se hagan realidad. Llénalos de tu sabiduría para llevar su fe a la acción y ayudar a los que más lo necesitan. Que ellos no se aparten de tus caminos para que permanezcan cerca de sus familias y construyan sus comunidades. A nosotros, sus padres, esfuérzanos para ser buenos referentes en su vida. Nuestras sociedades necesitan niños obedientes y sanos para ser los hombres y mujeres del mañana como personas de bien. Te ruego que cada uno de nuestros jóvenes, desde el lugar donde se encuentren, siempre aparten un momento para glorificarte y alabarte. Que a pesar de todos los ruidos que existen en el mundo de hoy, sepan distinguir lo bueno de lo malo. En el nombre de Jesús. Amén.
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8: Pero muy, muy buenos días, familia. ¿Cómo se encuentran? Espero que muy contentos. Y hoy muy especialmente que celebramos a nuestra queridísima Virgen de Fátima, Nuestra Señora de Fátima. Así que con esta alegría y pidiendo su intercesión por todos ustedes, damos la cordial bienvenida a nuestro queridísimo Padre José Román Flecha. Muy buenos días, Padre. ¿Cómo está?
9: Bien, gracias a Dios. O por lo menos un poco mejor.
8: Ay, qué bueno. Ya pronto, ¿nos va a poder cantar la de 13 de mayo?
9: Si me ayuda usted, a lo mejor.
8: Ay, no, ¿para qué quiere que le cambien todos? No, ahí sí, perdemos los dos, no sé cantar. Pero bueno, estamos listos para empezar, usted dígame.
9: Estamos listos, sí.
8: Perfecto, muchísimas gracias. Adelante.
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9: Mis queridos hermanos, queridas hermanas, buenos días nos dé Dios o buenas tardes desde esta ciudad de Salamanca. Soy el padre José Román Flecha y tengo mucho gusto en acercarme a ustedes en este día 13 de mayo. Pocos días hay en el año que hayan calado tanto en la piedad popular como el 13 de mayo, el día de la primera aparición de la Virgen a los tres pastorcillos de Fátima, el año 1917. Lo recuerda la primera estrofa del Ave de Fátima, que ha dado tantas veces la vuelta al mundo. El 13 de mayo, la Virgen María bajó de los cielos a Cova de Iría. Cova es la cueva de Iría. Los tres videntes eran vecinos de Aljustrel. Cuando viajamos en la peregrinación en septiembre del año pasado, en el 2025, estuvimos en Aljustrel. Es un caserío en las cercanías de Fátima, donde vivían Lucía dos Santos, que tenía 10 años, y sus primos hermanos, Francisco Marto, que tenía 9 años, y Jacinta, que tenía 7. Lucía, que era la mayor, vivió muchos años después, hasta que entregó su vida a Dios nuestro Padre en el monasterio de las Carmelitas de Coimbra, en el cual he estado en uno de mis viajes a Coimbra. Y sus dos primos murieron siendo niños. El 13 de mayo del año 2000, Juan Pablo II beatificaba a los hermanos Francisco y Jacinta. Hemos visitado sus tumbas, que se encuentran en la primera de las basílicas de Fátima, aquella más alta que hay que subir por tantas escaleras, son tantos escalones. Y los beatificó allí, en el mismo lugar de las apariciones, por cierto, en presencia de su prima, Sor Lucía, dos santos que en portugués no quiere decir uno más otro, sino dos significa de los. Lucía de los Santos sería su apellido. Francisco y Jacinta Marto han sido los más jovencitos incorporados al calendario de la Iglesia. Si no se tiene en cuenta a los niños mártires de los primeros siglos. Bueno, parece que la Santísima Virgen ha querido que este día quedara para siempre unido a su especial providencia maternal con la Iglesia. Porque Juan Pablo II, como sabemos, el día 13 de mayo del año 1981, en la plaza de San Pedro de Roma, sufría el atentado de Aliaca, que le hubiera costado la vida. Aquel año quería venir a España para conmemorar un gran aniversario de Santa Teresa de Jesús, pero no pudo venir en el 81 a causa de este accidente, y de hecho viajó a España, y en concreto aquí a Salamanca, a la Universidad Pontificia de Salamanca, en el año 1982. Pero al año siguiente de aquel atentado, el mismo día 13 de mayo, el Papa Juan Pablo II peregrinó a Fátima para dar gracias a la Virgen por el don de la vida. Y desde allí, desde Fátima, él dijo muy solemnemente que él estaba convencido de que había sido la Virgen María la que le había salvado la vida. Bueno, pues todo había comenzado allí también otro 13 de mayo. El 13 de mayo de 1917. Pero ya antes había habido una preparación, una doble preparación, ha escrito mi amigo, el padre dominico José Antonio Martínez Cuche, con el cual he colaborado tanto en la preparación de su nuevo año cristiano. Y dice él que las apariciones estaban preparadas de forma remota porque las familias de Jacinta y Francisco y de su prima Lucía eran unas familias muy cristianas que habían sabido iniciar a sus hijos en la fe, en la oración de la familia, en la limpieza de corazón, en la rectitud de conciencia. Y había habido también una preparación próxima, que esa no se debía a los agentes de la tierra, sino a los agentes del cielo. Y se estaba refiriendo él a la aparición del ángel, a los tres pequeños. Para los tres pastorcitos había una palabra que se empezaba a citar por todas partes y que ellos no entendían muy bien, que era la palabra paz. Ellos vivían en un lugar del mundo tan ajeno a las contiendas que entonces estaban asolando Europa, que no sabían nada de que estaba llevándose a cabo la Primera Guerra Mundial, que duró de 1914 a 1918. En un tiempo en el cual no había radio, ni televisión, ni prensa, los campesinos de aquellas aldeas vivían pues en una gran tranquilidad. Y los tres pastorcitos ni se habían enterado de que en otros países de Europa estaban sufriendo el azote de la guerra. Y ellos continuaban con sus ovejas, con sus juegos infantiles, la brincadeira, así decía uno de los primeros libros que me regalaron cuando yo era niño todavía, que se titulaba así, Jacinta, un libro sobre Jacinta. Y ya ahí aprendí yo algunas palabras de portugués, en concreto esta, que les gustaban mucho sus brincadeiras, pues sus juegos infantiles. Pero también les gustaban sus oraciones Y sobre todo les gustaba, como he dicho hoy en la Santa Misa que ya he celebrado, aquel rosario que Francisco dijo que había que recortarlo, porque si no el rosario rezaba mucho y él no tenía tiempo para jugar. Así que en lugar de rezar el Ave María entera, dijo, a la Virgen María le gustará lo mismo si decimos Dios te salve María, Santa María, Dios te salve María, Santa María, Dios te salve María, Santa María. Con lo cual el rosario quedaba reducido a bien poco. Pues bien, el ángel de la paz se hizo presente en la primavera del año 1960, allá en una colina a las afueras de Aljustrel, que hemos visitado en nuestra peregrinación de septiembre del año pasado. Y también se le apareció junto al pozo de la casa de Lucía. La misma Lucía, en sus memorias, cuenta cómo fue aquello. Dice ella, escribe ella, hacía poco tiempo que jugábamos cuando un viento fuerte sacudió los árboles y nos hizo levantar la vista para ver lo que pasaba, porque el día estaba muy sereno. Y vemos entonces que desde el olivar se dirige hacia nosotros. A medida que se aproximaba, íbamos divisando sus facciones. Era un joven como de unos 14 o 15 años. Era más blanco que la nieve y el sol lo hacía como transparente, como si fuera de cristal y de una gran belleza. Y al llegar junto a nosotros dijo, no teman, yo soy el ángel de la paz, oren conmigo. Y el ángel se arrodilló en tierra, inclinó la frente hasta el suelo y nosotros, como transportados por un movimiento sobrenatural, le imitamos y repetimos las palabras que le oímos pronunciar, que eran estas. Dios mío, yo creo, os adoro, espero y os amo. Y os pido perdón por los que no creen, no adoran, no esperan y no os aman. Bueno, pues habían de pasar los años y la hermana Lucía confesó que aquello quedó profundamente grabado en aquellos corazones de niños. Y añade ella, sí, sus palabras se grabaron de tal forma en nuestras mentes que jamás se nos olvidaron. Y desde entonces pasábamos largos ratos así, postrados, repitiéndolas muchas veces, hasta caer cansados. Entonces yo recomendé a mis primos que era preciso guardar silencio. Y esta vez por

No sé cuántas veces habíamos repetido esta oración, cuando vimos que sobre nosotros brillaba una luz desconocida. Nos levantamos para ver lo que pasaba y vimos al ángel que tenía en la mano izquierda un cáliz y sobre el cual había como suspendida una hostia de la que caían unas gotas de sangre dentro del cáliz. Entonces el ángel dejó suspendido en el aire el cáliz, se arrodilló junto a nosotros y nos invitó a repetir tres veces: Santísima Trinidad, Padre, Hijo, Espíritu Santo, os ofrezco el precioso cuerpo, sangre, alma y divinidad de nuestro Señor Jesucristo, presente en todos los sagrarios de la tierra, en reparación de los ultrajes, de los sacrilegios, de las indiferencias con que él mismo es ofendido. Y por los méritos infinitos de su Santísimo Corazón y del Inmaculado Corazón de María, os pido la conversión de los pobres pecadores. Y ahora viene lo importante. Después el ángel se levanta, toma en sus manos el cáliz y la hostia, me da la sagrada hostia a mí, dice Sor Lucía. Y la sangre del cáliz la divide entre los más pequeños, entre Jacinta y Francisco, diciendo al mismo tiempo: Tomad y bebed el cuerpo y la sangre de Jesucristo, horriblemente ultrajado por los hombres ingratos. Reparad sus crímenes y consolad a vuestro Dios. Bueno, interesante. Mi amigo José Antonio Martínez Puche dice que un día como hoy, el 13 de mayo de 1987, tuvo ocasión de entrevistar para la televisión española al obispo de Leiría y Fátima, que entonces era don Alberto Cosme do Amaral. Y aquel obispo le dijo: Yo creo que el mensaje de Fátima no es suficientemente conocido. Yo he dicho también hoy que mucha gente se preocupa del secreto de Fátima, pero no se preocupan de lo que de verdad dijo: invitarnos a guardar la paz, a hacer oración y a convertirnos. Según aquel obispo, el ángel invitó a los niños a pensar en lo fundamental, en la supremacía de Dios. Les ayudó a pensar, con una oración dirigida a la Santísima Trinidad, que Dios es el único en tres personas. Y eso es un acontecimiento muy importante en este siglo. Bueno, pero esto fue la aparición del ángel y la de la Virgen. Bueno, pues dice Lucía que estando jugando con Jacinta y Francisco el 13 de mayo de 1917, encima de la pendiente, la ladera de Cova de Iría, estaban como haciendo una pared alrededor de una mata, un arbolito. Y vieron de repente como un relámpago. Y ella dijo a sus primos: Hay relámpagos, puede haber tormenta. Mejor que es que vayamos a casa. Y comenzaron a descender la ladera, llevando las ovejitas en dirección del camino. Pero al llegar poco más o menos a la mitad de la ladera, muy cerca de una encina grande que allí había, vieron otro relámpago. Dieron unos pasos más y vieron sobre un carrasco es una especie de encina, ¿eh? Vieron a una señora vestida toda de blanco, más brillante que el sol, irradiando una luz muy clara. Se detuvieron, estaban cerca, y Lucía era la que llevaba la voz cantante, como se suele decir, y ella recuerda que aquella persona les dijo: No tengan miedo, no les voy a hacer daño. Y dice Lucía, y yo le pregunté: ¿De dónde es usted? Y ella me dijo: Soy del cielo. Ya, ¿y qué es lo que usted quiere? Vengo a pedirles que vengan aquí 6 meses seguidos, el día 13 a esta misma hora. Y después les diré quién soy y lo que yo quiero. Después volveré aquí todavía una séptima vez. Y preguntó Lucía: ¿Y usted viene del cielo? ¿Y yo también voy a ir al cielo? Sí, vas. ¿Y Jacinta? También. ¿Y Francisco?

También, pero tiene que rezar muchos rosarios, pobrecito Francisco. Quieren ofrecer a Dios su vida para soportar todos los sufrimientos que Él quiera enviarlos en acto de desagravio por los pecados con que el Señor es ofendido y en acto de súplica para la conversión de todos los pecadores. Y los niños contestaron, sí, sí queremos. Pues bien, pero tendréis mucho que sufrir, pero la gracia de Dios será vuestra fortaleza. Entonces la señora abrió las manos, comunicándoles una luz intensa como un reflejo, y les hizo ver que estaban en la luz divina, una luz más que la luz humana. Y pasado un momentito, aquella señora les dijo, recen el rosario todos los días para alcanzar la paz para el mundo y el fin de la guerra. Y después comenzó a elevarse suavemente, subiendo en dirección al naciente, hasta desaparecer en la inmensidad de la lejanía. Bueno, pues donde estaba aquella encina, aquel carrasco, ahora no queda el carrasco. ¿Por qué? Pues porque se iría secando, pero sobre todo porque los peregrinos fueron llevando cada uno una astillita. Pero allí está la capeliña, la capillita, donde ocurrió esto. Y allí celebramos la Santa Misa en español para los miembros de nuestra peregrinación. ¿Se acuerdan ustedes que me están oyendo, ustedes que fueron a la peregrinación? Interesante, ¿verdad? Bueno, pues allí volvieron el 13 de junio, que fue la segunda cita con la señora. Para entonces ya vino más gente. El 13 de junio es la fiesta de San Antonio, que nosotros llamamos San Antonio de Padua, pero los que han ido a la peregrinación ya saben que San Antonio nació en Lisboa y que en principio se llamaba Francisco. Y después, bueno, recibió la vocación para hacerse franciscano, recibió el nombre de Antonio. Y como predicó tanto tiempo y vivió tanto tiempo en Italia, y sus restos están en Padua, solemos llamarle San Antonio de Padua. Bueno, pues el día 13 de junio de 1917, Lucía habló con la Virgen y le dijo, yo quería pedirle que nos llevase al cielo. Y la Virgen contestó, sí, a Jacinta y a Francisco los llevaré pronto, pero tú quedarás aquí algún tiempo más. Jesús quiere servirse de ti para que puedas darme a conocer y amar. Jesús quiere establecer en el mundo la devoción a mi Inmaculado Corazón. A quien la abrace, le prometo la salvación. Y estas almas serán amadas por Dios, como flores que son puestas por mí para adornar su trono. Mi Inmaculado Corazón será tu refugio y el camino que te conducirá hasta Dios. Bueno, ocurren muchas otras presentaciones de la Virgen María que insiste en eso, en la necesidad de subrayar y difundir la devoción al Inmaculado Corazón de María. Les dijo también que el Santo Padre un día consagraría a Rusia, que se convertiría, porque justo aquel año, 1917, ocurrió, como sabemos, la destrucción de los zares del gobierno anterior, la revolución de los bolcheviques y la instauración del régimen comunista, en ese mismo año, 1917. Bueno, pues allí volvieron el 13 de julio. Pero el 13 de agosto no fue posible ir porque aquellas apariciones habían adquirido categoría de acontecimiento y el administrador de un pueblo que está allá al lado, Vilanova de Urán, decidió acabar con aquello. Así que el 13 de agosto de mañana se presentó en el pueblo de los niños, en Ayustrel, dijo que él se ofrecía para llevar a los niños en su carro. Pero en lugar de dirigirse a Cova de Iría, lugar de las apariciones, los llevó a Vilanova, donde
entre halagos y amenazas, les dijo que tenían que desmentirse y decir que aquello no era verdad, que sino que acabarían en la cárcel. Y de hecho a la cárcel los llevó, y en ella estuvieron 2 días que les parecieron una eternidad. Pero ellos siguieron fieles a lo que habían contado, a sus padres, al párroco, a las autoridades, y estaban contentos de sufrir por amor a Jesús, por la conversión de los pecadores y para desagravio de las ofensas al corazón de María. Cuando reanudaron la vida normal en su pueblecito de Ajustrel, la Virgen se les apareció en el lugar conocido como Valiños. Los que han ido a la peregrinación saben dónde está, porque han bajado de Ajustrel caminando hacia abajo, a las afueras del pueblo. Y allí se les mostró la Virgen el 19 de agosto. Y les dijo, quiero que sigan yendo a Cova de Iría el día 13, que continúen rezando el rosario todos los días. Recen mucho, mucho, y hagan sacrificios por los pecadores. El día 13 de septiembre, siempre del mismo año todavía, 1917, tuvo lugar la quinta aparición. Para entonces había ya tanta gente que los niños casi no podían acercarse a la encina, al carrasco aquel. Y dice Lucía, llegamos por fin a Cova de Iría, junto a la encina, y comenzamos a rezar el rosario con el pueblo. Poco después vimos el reflejo de la luz y seguidamente a Nuestra Señora sobre la encina. Y nos dijo, continúen rezando el rosario para alcanzar el fin de la guerra. Dios está contento con los sacrificios de ustedes y en octubre haré el milagro para que todos crean. Y comenzando a elevarse, desapareció como de costumbre. Bueno, pues estaba anunciado, así que la prensa de Portugal estaba a la expectativa. Dice que serían entre 60.000 y 70.000 las personas que se congregaron en Fátima, llegadas de todo Portugal, de España y de otros países. Unos esperaban que nada extraordinario sucediera y que quedaran en ridículo aquellos niños. Otros, en cambio, tenían la esperanza de que se cumpliera la promesa de la Señora, con un milagro patente que todos pudieran ver. Y los que más de cerca vivían los tres niños, era la tensión que se creó en las familias. Una hermana de Lucía y un hermano de Francisco y Jacinta contaron a mi buen amigo, el padre José Antonio Martínez Puche, su experiencia y la de sus familias. Dice que hasta ese día, 13 de octubre, sus familias no creyeron lo que contaban los niños. Pero Carolina, hermana de Lucía, tuvo la valentía de acudir a Cova de Iría. Juan no se atrevió, temiendo que no hubiera milagro y que se produjera un accidente, un linchamiento de aquellos pastorcillos. Y así llegó el día 13 de octubre, y Lucía lo recordaba así. Salimos de casa bastante temprano, contando con las demoras del camino. El pueblo estaba en masa, caía una lluvia torrencial. Mi madre, temiendo que fuese el último día de mi vida, con el corazón partido por la incertidumbre de lo que iba a pasar, quiso acompañarme. Por el camino se sucedían las escenas del mes pasado. Barro en los caminos, pero nada impedía a esa gente arrodillarse en una actitud suplicante. Y llegados a Cova de Iría, pedí al pueblo que cerrase los paraguas para rezar el rosario. Y poco después vimos el reflejo de la luz y seguidamente a Nuestra Señora sobre la encina. Y le pregunté, ¿qué es lo que quiere usted de mí? Y ella dijo, quiero decirte que hagan aquí una capilla en mi honor, que soy la Señora del Rosario, que continúen rezando el Rosario todos los días,
porque la guerra va a acabar y los soldados volverán en breve a sus casas. Tenía muchas cosas que pedirle. Quería preguntarle si curaba a algunos enfermos, si convertía a algunos pecadores, cosas así. Y la señora me dijo, a unos sí, a otros no. Es preciso que se enmienden, que se conviertan, que pidan perdón por sus pecados. Y tomando un aspecto más triste, dijo, no ofendan más a Dios nuestro Señor, que ya está muy ofendido. Y abriendo sus manos, las hizo reflejarse en el sol. Y mientras se elevaba, continuaba el reflejo de su propia luz proyectándose en el sol. Dice, por eso pedí y exclamé que mirasen al sol. Mi fin no era llamar la atención de la gente hacia el sol, pues ni siquiera me daba cuenta de su presencia. Desaparecida Nuestra Señora, vimos al lado del sol a San José con el niño y a Nuestra Señora vestida de blanco, con unos gestos que hacían con la mano en forma de cruz. Y después vimos a Nuestro Señor y a Nuestra Señora. Pues bien, hay testimonios escritos y fotográficos de aquel acontecimiento que todos pudieron observar. En las fotos se ven miles de paraguas abiertos sobre aquella multitud que de repente cerró sus paraguas al ver aparecer un sol espléndido que daba vueltas sobre sí mismo e iluminaba el firmamento, hasta entonces dominado por los nubarrones y por la lluvia. Todo el mundo hablaba de aquello al día siguiente. Y como testimonio más directo, Sor Lucía escribe, no pocas personas se han mostrado bastante sorprendidas por la memoria que Dios se dignó concederme. Por una bondad infinita la tengo bastante privilegiada en todos los sentidos. Pero en estas cosas sobrenaturales no es de admirar, porque ellas se graban en el alma de tal forma que casi es imposible olvidarlas. Por lo menos el sentido de las cosas, el sentido que indican, eso nunca se olvida, a no ser que Dios quiera también que se olvide. Bueno, después del 13 de octubre, el panorama familiar cambió para los niños. Ya no eran considerados como unos niños iluminados, fantasiosos, juguetones o mentirosos. No. Todo el mundo consideró que habían sido elegidos por la Virgen María para transmitir al mundo mensajes de luz, de paz, de oración, de penitencia, de conversión. Los dos hermanitos, Francisco y Jacinta, según había predicho la Virgen, pronto dejarían este mundo. Francisco subió al cielo el 4 de julio de 1919, cuando aún no se habían cumplido 2 años desde la primera aparición. Jacinta tuvo un camino doloroso más largo, un camino de calvario, de hospital en hospital, hasta que se la llevó la señora el 20 de febrero, de 1920. Bueno, tantas cosas habría que recordar de estos niños, de este lugar de confesiones, de conversiones, cómo olvidar la Santa Misa que hemos celebrado allí, cómo olvidar la procesión de las antorchas en la noche, cómo ignorar a tantas personas llegadas de todo el mundo que nos pedían oraciones también a nosotros. Bueno, y cómo ignorar a aquel padre procedente de la India, que me saludó en la sacristía cuando fui a celebrar la Santa Misa en la Capilla de las Apariciones, y que ahora me escribe diciendo, no se habrá olvidado usted de mí, ¿verdad? No, padre, no me he olvidado. Así que en torno a la Santísima Virgen de Fátima, todos juntos formamos una comunión, una familia de oración, de conversión, de penitencia, de paz y de unidad. Muchas gracias, mis hermanos.

los invito a que ya llamen en este momento, por favor, para que puedan pasar todas las llamadas. Recuerden, comuníquense al 773-777-7773. En México pueden llamar al 33-47-37-63-26. Pueden enviar un mensaje o comentario escrito vía WhatsApp al 818-912-3108. 818-912-3108.

0: Vamos a un corte y regresamos a tu programa El Cántaro con el padre José Román Flecha. El Papa León XIV, para conmemorar los 800 años del fallecimiento de San Francisco de Asís, ha proclamado el Año Jubilar Franciscano. Dio inicio el 10 de enero de este año y finalizará el 10 de enero del 2027. Durante este tiempo, se nos invita a seguir el ejemplo de San Francisco de Asís, convirtiéndonos en modelos de santidad y testigos de paz. Además, se nos concede la posibilidad de obtener la indulgencia plenaria, visitando las iglesias, basílicas y santuarios franciscanos designados, participando en celebraciones jubilares, peregrinaciones y actos litúrgicos, realizando obras de piedad, penitencia y caridad, y cumpliendo las condiciones espirituales, confesión sacramental, comunión eucarística, oración por las intenciones del Santo Padre y desapego de todo pecado, incluso venial. Recuerda que este año jubilar es un tiempo especial de conversión, misericordia, reconciliación y renovación espiritual que debemos vivir a ejemplo de San Francisco de Asís.
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4: Con la práctica fiel de las virtudes más humildes y sencillas, has hecho, madre mía, visible a todos el camino recto del cielo. Santa Teresa de Lisieux, doctora de la Iglesia y patrona de las misiones.
0: Ya estamos de regreso en tu programa El Cántaro.
5: Así es, y bueno, les recuerdo, mire padre, tenemos líneas disponibles. El problema es que yo ahorita les digo, no, extiéndanse, hablen mucho, todavía tenemos tiempo, y luego entran llamadas y me dicen que por qué no pasan. Así que por favor, llamen 773-777-7773. Y bueno, nos vamos con la primer llamada. Si le parece bien, padre, usted dígame.
6: Me parece muy bien, estamos aquí esperando.
5: Pues ahí vamos con la primera, pero les invito a que llamen, tenemos líneas disponibles. Adelina, muy buenos días, ¿cómo está?
7: Bueno.
5: Ahí está Adelina para contar.
7: Claro, porque Adelina estuvo en la peregrinación, claro. Puede contar más cosas que yo.
8: Claro que sí, padre, me llevó a viajar muy temprano, padre, hoy. Volvimos a viajar con todo lo que nos platicó, todo lo que nos narró de esa historia tan bonita.
7: Claro, estuvimos allí en Fátima y vimos muchas cosas. Vimos también el carrasco, la encina, el lugar del ángel, la estatua del ángel, la casa de los pastorcitos, las casas de los pastorcitos. ¿Y qué más? Bueno, y vimos también la Basílica Antigua y la inmensa Basílica Nueva. con un poco de precaución, porque estaban celebrando la Santa Misa y no podíamos andar por allí como piratas.
8: Sí, padre, y al otro día pues nos tocó la misa y en la noche el rosario con doña Ricarda, ¿se acuerda que le tocó rezar un misterio del rosario?
7: Así es, sí señor, muy bien. Sí. Oiga, usted ya sabía, pero yo que padre, se acordaba de
8: muy todo. Bonito todo. Sí, sí me acordé. Padre, pues...
7: Bueno, y nuestra hermana, la que se nos cayó, allí cerca del lugar de la aparición del ángel.
8: Ay, sí, la que nos dio el susto.
7: Seguramente que nos está escuchando ahora. Bueno, pero menos mal que
8: sí,
7: salí con vida.
8: Sí, eso sí. Sí, está trabajando y está pues mejorándose.
7: Claro. Bueno, me alegra mucho oírla. Saludos a su familia.
8: A mí también, padre. Cuídese mucho de su garganta.
7: Que todo vaya bien.
8: Gracias, igualmente. Bendiciones.
7: Igualmente, Adelina.
5: Muchísimas gracias, Adelina. Bueno, mire, ya nada más les dije que luego no pasaban y ya se pusieron a llamar. Nos vamos con Reina, que llama desde Oregón, ¿sí, verdad? A ver, adelante, Reina, buenos días.
9: Hola, muy buenos días. Buenos días, Padre Flecha.
7: Buenos días, buenas tardes.
9: ¿Cómo están? Gusto saludarlos.
7: Bien, cuéntenos.
9: Gracias. Mire, quiero felicitar a una sobrina que está de manteles largos el día de hoy. Se llama Giselle Ledesma.
7: Pues ya está, felicítela, dígale que sea buenecita. Que rece el rosario como pidió la Virgen a los pastorcitos.
9: Oh, sí le gusta, sí le gusta rezar. Sí lo
7: ¿Y cuántos
9: hace.
7: Años tiene esa sobrina? ¿Cuántos años tiene?
9: Está cumpliendo 15 años hoy.
7: Muy bien. Bueno, pues felicidades, chiquilla. Feliz cumpleañera.
9: Muchas gracias. Gracias por su
7: ¿Y qué es sobrina? Padre. ¿Sobrina suya?
9: Sí, hija de mi hermana.
7: Ya.
9: Y pues quiero desearle felicidades en este día tan especial para ella.
7: Claro. Muy bien, bueno, pues muchísimas gracias también por llamar aquí a este lugar, a esta estación de radio.
9: Muchas gracias a usted, padre. Que Dios le bendiga. Gracias, Norma.
5: Gracias, muchísimas gracias. Bendiciones. Y bueno, también nos escribe Oscar Ramos, él es de Utah, y también pide que felicite a su hija, que se llama Dayana Ramos, que hoy cumple 15 años, padre. Hoy cumple 15 años justamente.
7: Ah, también 15 años.
5: También.
7: Yo creí que se iba a llamar Fátima. A ver si hay alguna niña que se llame Fátima, que nos llame.
5: Que nos llame, por favor. Y nos vamos a Salinas con Virginia. Adelante, Virginia, muy buenos días.
10: Sí, buenos días.
7: Buenos días, Virginia, ¿cómo está?
10: Muy bien, padre. Espero que usted esté mejor.
7: Bueno, estoy mejor. No estoy bien del todo, pero estoy mejor. Sí, demos gracias a Dios.
10: Gracias
7: a Dios, padre, y a las medicinas.
10: Gracias, padre, por su explicación de la Santísima Virgen. Está muy interesante, aprendí bastante. Tenía una amiga que era portuguesa y me hablaba hace muchos años, me hablaba de la Virgen de Fátima, pero no le tomaba tanta importancia como ahora, que últimamente que he aprendido mucho de la Virgen. Y pues gracias, estoy escuchando mucho de las apariciones y aprendí mucho de usted hoy. Muchas gracias.
7: Bueno, anímese a ver cuándo tiene unos ahorritos y un tiempo y peregrina a Fátima.
10: Sí. La próxima vez que vaya, padre, usted.
7: Eso, la próxima vez que vaya yo, viene usted también.
5: Eso.
10: Claro que sí, padre.
7: Muy bien.
10: Una oracioncita por una amiguita que está ahorita en unos estudios y por mi cuñada que sigue delicadita, Angelina Rubio y Fátima. Sí.
7: Bueno. ¿Por su cuñada y por una amiga, o cómo dijo la otra?
10: Una amiguita que se llama ay, se me olvidó ahorita de repente el nombre, pero este va a estar ahorita en unos estudios.
7: Muy bien. Bueno, sí, Virginia, un saludo.
5: Muchísimas gracias.
10: Muchas gracias, muchas gracias.
5: Gracias, Virginia, muchísimas. Sí, así nos vamos con Cristina, que llama desde Bloomington. Adelante, Cristina, muy buenos días.
11: Buenos días. Yo es la primera vez que estoy llamando a la radio.
5: ¡Ay, bienvenida!
7: Bueno, bienvenida.
11: Gracias.
7: Bienvenida a la tribu.
5: Está nerviosa, padre, dice.
7: Ah, yo también. Estoy temblando. No tenga miedo, que no mordemos todavía. ¿Todavía?
11: No, pues me da mucho gusto saludarlos.
7: A ver, dígame.
11: Y a ustedes, a la radio.
7: Platíquenos.
11: Ah, mi nombre es Cristina Turubiates. Y ¿qué más? Quiero saludarlos y pues que hagan oración por mi familia y por todos ustedes, y también para que usted se sienta mejor, y espero mirarlo un día acá en California, primero Dios.
7: Ya pronto, día 3 de junio, por la tarde llegaré a Los Ángeles, California, si Dios quiere, y si el petróleo no sube mucho de precio.
11: Primero Dios, ojalá podamos estar ahí, y también pues nomás estoy, no sé qué, tan nerviosa. Y pues bendiciones para todos, y haga oración por mi familia, Ponce y Turubiartes.
7: Muy bien, vamos a orar por todas esas intenciones.
11: Y que Dios lo bendiga, y pues muchos, muchos años más.
7: Bueno, ¿usted conocía algo de la Virgen de Fátima?
11: Pues nomás he oído, pero no mucho. Ahora allí mucho, y pues me dio mucho gusto y saber cómo todo lo que pasó. Pero ahí vamos aprendiendo, primero Dios.
7: Sí, hoy es muy fácil buscar información a través de las redes sociales, a través de internet. Puede enterarse del hecho, de cómo fueron las cosas, de cómo reaccionaron los niños, de los problemas por los que tuvieron que pasar, cómo ha aumentado la devoción a la Santísima Virgen de Fátima, qué buscan allí los peregrinos que vienen buscando un espacio de oración. Bueno, hay muchas, muchas cosas que explicar, sí. Bueno, muchas gracias, Cristina.
11: Pues muchas gracias a ustedes y a la radio, al sembrador y a todos. Y que Dios los bendiga. Y que los guarde muchos años más.
7: Igualmente.
5: Dios la oiga. Gracias. Muchísimas gracias. Bueno, también le escribió Eugenio, que ahí le voy a mandar, porque tomó una foto donde dice que pone que hizo su primera confesión y está muy contento. Y pone ahí, dice, pone cuáles son los pecados. Ahí dice, no, yo creo que ahí se la mando, padre, para que lo vea ahorita en el,
7: por correo. Me la ha escrito a mí también, me ha dicho que... Que me escribió antes ya, decía que hoy iba a realizar su primera confesión, que el sábado recibirá la Sagrada Comunión por primera vez, la Eucaristía, y que oremos por su papá y su mamá para que se confiesen también, de paso.
5: Ah, vean nomás. Bueno, y María Reyes escribe, dice, qué bonitos recuerdos de esa peregrinación, el haber estado con la Virgen de Fátima. Saludos y bendiciones, María Reyes.
7: Muy bien, María Reyes. Muchas gracias.
5: También, y
7: saludos a la familia.
5: Muchísimas gracias, y continuamos con Patty, que ay, espérame, es que me confundí acá con controles por acá. Nos vamos con Patty, que llama desde Chula Vista. Adelante, Patty, buenos días.
12: Buenos días, mamá. Buenas tardes, padre. ¿Cómo estás?
7: Claro, Patty también es peregrina de aquel grupo.
12: sí.
7: Que nos acordamos mucho.
12: Tan bonitos recuerdos de todo, tan lindo. De todos, pues, a varios lugares fuimos, a Lourdes, a Fátima, desde Wari. Ay, no, fue todo tan hermoso. Ahorita todavía platico de ello. Se me llenan los ojos de lágrimas, de emoción. Fue algo divino. Y pues estar con el padre, con sus enseñanzas, pues fue lo máximo.
7: Yo creo que cuando estuvimos en Fátima, todavía yo estaba muy, muy tímido. Cuando les conocía a ustedes, yo estaba más calladito. Después ya fui adquiriendo confianza y yo creo que ya me alargué un poco más. Me parece a mí.
12: Sí, sí, claro. Creo que todos así estuvimos todo al principio.
7: Bueno, así estábamos todos, es verdad.
12: Sí, y al final nos hicimos una familia. Fue algo hermoso, hermoso. Sí, yo sé que hay mucha gente. Nomás quería saludarlo, lo queremos mucho, lo recordamos siempre y este es lo máximo, este programa. Siento que llega a tantas personas, que ayuda y por eso yo me gusta dar mi granito de semilla cada mes.
5: Gracias, muchas gracias.
12: Gracias, saludos a todos.
7: Gracias, Patty. Un saludo a su esposo también. Y dígales que recuerdo su persona y su regalo.
12: Gracias, padre.
5: Muchísimas gracias, Patty. Y nos vamos con Esperanza, que llama desde Denver. Adelante, Esperanza. Buenos días.
13: Hola, buenos días.
5: Buenos días.
7: Buenos días, padre. Esperanza.
13: ¿Cómo no, si quiera intentar participar en este día tan hermoso, Padre, dedicado a nuestra Santa Madre? Deseo de todo corazón que ella le sane a usted ese su virus. He estado pendiente, escuchando y orando por usted. Me encanta la historia. Cuando recuerden que hablo así porque mis pulmones están sin oxígeno, ¿ok?
7: Sí, sí, sí, entendemos. Cuídese mucho.
13: Porque por eso casi no llamo, Padre, pero en este día yo quiero recordar que en mi país, El Salvador, allá en la ciudad pequeña donde yo nací y crecí, había una urnita preciosa que tenía su fuente y ahí estaba la imagen de la Virgencita de Fátima. Y era hermoso ir a ese lugarcito y orar ahí con ella. Y ahí vivíamos casi alrededor de ese cerrito. Hermoso, Padre. Crecer con la Santa Madre y pasar de su mano. Yo he tenido tantos milagros de ella, Padre. De ella y no me canso de darle gracias. Desde muy jovencita la amé, rezé el rosario con mi madre y mi abuelita, y ahora pues ya mayor, ya yo de adulta, madre y abuela, he tratado de transmitir mi fe, verdad, he intentado al máximo, y pues mi hija la mayor, bueno, son dos hijos, y pues me acompaña. A veces nos venimos aquí al patio, platicamos, oramos las dos, y ya me cansé, les ruego por ella y por toda mi familia, Padre, que estamos pasando por esta crisis física, casi todos, y entonces yo, en nombre de la Santa Madre, pido sus oraciones para que sepamos llevar esta cruz con amor, con entrega, con dignidad y con el sacrificio, pensando siempre que Él dio su vida por nosotros. Bendito sea siempre, Padre Flecha, y le ruego, ore por mi familia y por mí. ¿Ok? No aguanto seguir hablando.
7: Sí, se está cansando mucho, se está cansando.
5: Descanse, descanse, Esperanza, ya.
7: Sí, ya he tomado nota y vamos a orar por toda su familia. Oiga, y vamos a peregrinar con el Espíritu a aquella fuentecita allá de su tierra en El Salvador donde había una Virgen de Fátima. Qué bonito.
5: Muchísimas gracias, Esperanza. Y nos vamos con Emelia, que llama desde San Bernardino. Adelante, Emelia, nos queda un minutito, por favor.
14: Buenos días, Padre.
7: Buenos días.
5: A Emelia, si le pudiera bajar el volumen a su radio, por favor, y nada más escucharnos por el teléfono, si es tan amable.
14: Sí. Sí, ya me cambié de lugar para que no se oiga lo del radio.
5: Adelante.
14: Sí, estoy llamando al padre Flecha. Buenos días, pues, y ¿cómo estás? Bueno,
7: buenos días, buenas tardes.
14: Y que, pues, sane de sus enfermedades que tiene y que Dios lo acompañe siempre.
7: Gracias, gracias. Yo creo que estoy mejor. Entre los antibióticos que me han dado y una cosa... Lo que pasa es que... En víspera de mi viaje a Estados Unidos, acumulé aquí muchas preocupaciones y muchas visitas a muchos consultorios médicos y yo creo que eso me tiene un poco agobiado, me parece a mí.
14: Pero Diosito lo va a sanar, va a ver.
7: Sí, esperamos, ¿cómo no?
14: Estoy hablando porque tengo una sobrina en Texas que está muy, muy enfermita de cáncer.
7: ¿Y qué, sobrina suya?
14: Sí, es sobrina, es una hija de mi hermana. Ella se llama Lorena.
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20: Señor, tú conoces mi vida y sabes mi dolor. Has visto mis ojos llorar mi rostro entristecerse, mi cuerpo lleno de dolencias y mi alma traspasada por la angustia. Lo mismo que te pasó a ti cuando camino de la cruz todos te abandonaron, hazme comprender tus sufrimientos y con ellos el amor que tú nos tienes. Y que yo también aprenda que uniendo mis dolores a tus dolores, tienen un valor redentor por mis hermanos. Ayúdame a sufrir con amor, hasta con alegría. Si no es posible que pase de mí este cáliz, te pido por todos los que sufren, por los enfermos como yo, por los pobres, los abandonados, los desvalidos, los que no tienen cariño ni comprensión y se sienten solos. Señor, sé que también el dolor lo permites tú para mayor bien de los que te amamos. Haz que estas dolencias que me aquejan me purifiquen, me hagan más humano, me transformen y me acerquen más a ti. Amén.
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24: Enamórate, familia bellísima del Sembrador. Bienvenidos a una emisión más de Enamórate, a una llamada que se actualiza a mirar con los ojos de Dios, a mirar con esperanza, a creer que Cristo ya triunfó y que lo que nos toca aquí es amar hasta entrar al cielo. Eso nos toca, amar, no ganar, no ser los primeros en algo. No, eso es parte de la vida, pero no es la razón por la cual estamos aquí. Aquí estamos para amar y volver al cielo. Del cielo venimos, al cielo volveremos si en esta vida amamos y hacemos el bien. Quédate conmigo en un tema dirigido a los papás. Me han llegado cartas, llamadas, comentarios de esta gran necesidad que tenemos como padres de educar lo mejor posible a nuestros hijos. Y alguna llamada entró aquí que decía, mi hijo dice que yo no lo amo, que yo no lo quiero. Y es que sí, me enojo y lo regaño y no quisiera, pero lo hago. ¿Cómo me puedo controlar? ¿Qué puedo hacer para corregir eso? Me encanta cuando los padres de familia tienen inquietudes y quieren hacerlo mejor y entonces consultan, buscan otros caminos. Eso es fantástico. Hay historias muy fuertes, ¿eh? Padres que golpean a sus hijos de una manera lamentable. Una mamá que decía, mi esposo rompió el juguete del niño porque se desesperó con él. Y fue un acto de violencia tremendo que mi niño todavía no lo puede superar. Y no sé cómo ayudar a mi marido. El tema del día, cuando los padres perdemos el control. ¿Por qué nuestros hijos nos desesperan? Al grado que los amamos profundamente, pero aún así terminamos gritándoles, humillándolos o reaccionando con violencia. Es que si los padres estamos desbordados, no tenemos la más mínima paciencia, la más mínima conciencia de que lo que nos toca es orientar, educar, disciplinar a nuestros hijos. Hoy quiero transmitirte responsabilidad, que sí tienes que corregir, que sí tienes que educar, responsabilidad, pero también esperanza. No te quiero juzgar. Si eres un papá o una mamá que se ha desesperado, que ha golpeado, lastimado, amenazado, humillado a sus hijos, hoy quiero invitarte a que te comprendas y que te hables a ti mismo con comprensión, con esperanza. Hoy quiero transmitir para ti, papá, mamá, responsabilidad y esperanza. no justificar el maltrato, nunca se justifica el maltrato por ningún motivo. Pero sí quiero ayudarte a comprender qué hay detrás de tu enojo, de tu falta de control. Y lo más importante, quiero decirte que puedes cambiar, que con la ayuda de Dios y un poquito de conocimiento, de buena voluntad, tú puedes cambiar. Y tus hijos conocerán una mamá nueva, un papá nuevo. Hay padres que pierden el control. Padres que pueden decir, yo te amo, pero no sé cómo manejar mi ira. Yo te amo, pero cuando pierdo la paciencia, cometo muchos errores. Imagínate esta escena, llega el papá muy cansado, el niño no obedece, está él jugando, está en otro mood, ¿no? El niño le repite una y otra vez la misma instrucción, segunda vez, tercera vez, y el pequeño insiste en el mal comportamiento. Y de pronto el papá explota, grita, humilla y rompe el juguete. Luego viene el silencio. Luego llega la culpa, pero ya es tarde. Lastimaste de una forma impensable a tu hijo. Y no es que seas malo. Muchos padres no son malos. Son adultos emocionalmente agotados, emocionalmente rebasados. Son adultos que fueron heridos. Son adultos que no son capaces de regular su frustración. No tienen las herramientas, no aprendieron. Hay padres que pierden el control. Hoy quiero decirte, papá, mamá, si tú has perdido el control, te voy a dar algunas razones con las cuales puedas tal vez identificarte. Lo primero que quiero es que te comprendas y te perdones. Que tengas paciencia contigo mismo. No tienes paciencia con tus hijos, pero tampoco contigo. Entonces, hoy primero vamos a tratar de comprender por qué pierdes el control. ¿Por qué te enojas al grado que lastimas a los que más amas? Eso es lo primero. Después vamos a ver cómo si te puedes controlar. Pero primero comprenderte. Primero perdonarte. Una de las grandes causas de por qué pierdo el control es porque estoy estresado. El estrés es que ya llegué al extremo de algo. Estoy cansado, sobrecargado, cansada, sobrecargada. Muchos en este mundo viven un estrés. Hay diferentes tipos de estrés. Estrés económico, financiero. Estoy hasta acá de deudas, no sé cómo salir de ellas. Salió mal el negocio en el que yo puse toda mi confianza. Estoy metido en un vicio de juego y estoy perdiendo todo. Yo entro en estrés. O sea, llego a una saturación. Puede haber estrés económico. Puede haber también estrés laboral. No están las cosas bien en tu trabajo. Un jefe injusto. Una situación de miedo de perder el empleo. Hay tantas cosas que te crean presión en el trabajo. Presión laboral. También cuando no duermes bien. Dormir bien es fundamental. Hay un libro que se llama ¿Por qué dormimos?, que te va a ayudar muchísimo a encontrar razones por las cuales debes cuidar tu descanso. Puedes hacer lo necesario para dormir bien. A veces es simplemente que no has dormido. Estás hipercansado físicamente. También puedes vivir estrés porque hay un exceso de responsabilidades. En tu trabajo te sobrecargaron, te dieron el puesto del otro y no te aumentaron al doble el salario, pero además tienes pendientes con tus padres de familia, pero con tus padres de tu familia original, pero también con tus hijos de tu familia actual. Entonces te rebasan las responsabilidades. También puedes tener estrés porque no tienes apoyo emocional a tu alrededor. Estás viviendo un dolor solo, sola. Estás viviendo una pérdida, algo que te está descuartando el corazón, descuadrándolo y no le dices a nadie. Entonces no tienes apoyo emocional, estás tragándote todo y claro, estás estresado, estresada. Y el cerebro cansado tiene menos capacidad de autocontrol. tenemos que ayudar al cerebro a descansar. Cuando un adulto vive al límite, cualquier travesura infantil puede sentirse como una amenaza. Y entonces reaccionas con ira. Entonces, lo primero es el estrés. Segunda razón por la cual no controlas tu carácter. Heridas no resueltas de tu propia infancia. Muchos repiten lo que vivieron. No querían hacerlo, pero lo hacen. A mí me gritaban. Yo juré que nunca iba a gritar a mis hijos, pero aquí estoy gritándoles. A mí así me educaron. Me daban un par de bofetadas. Y lo mismo hago yo. Mi papá era peor que yo. Y entonces, pues yo no soy tan malo. Pero, ¿sabes? Si tú dices estas cosas, a mí me gritaban, me educaron con violencia, mi papá era peor. Entonces hay un dolor en ti que es un dolor no sanado. Cuando no sanas tus heridas de infancia, las pasas a tus hijos. Un padre herido puede reaccionar desde su niño lastimado y entonces quiere protegerse, lastima a los demás. Si tú tuviste problemas en tu infancia, es importante que hables de ello para que sanes. Comprender es aliviar. Y una vez que tú sanes, mis papás me hicieron esto, pero hoy comprendo, hoy perdono. Hoy, entonces, ese trabajo te va a ayudar a estar más tranquilo frente a tus hijos. Hay una tercera razón por la cual te desesperas y son las expectativas irreales. Porque los papás esperan que el niño tenga un autocontrol de adulto, que tú no tienes. Quieren que su niño nunca haga berrinches, todos los niños lo van a hacer. Quieren que obedezca instantáneamente y a la primera, quieren que no se equivoque. Y eso es irreal. Un niño está aprendiendo a vivir. Está madurando y su madurez se va a dar poco a poco en el tiempo. El niño va a probar los límites. Tú se los vas a poner y él siempre te va a retar a ver si es cierto. Porque los niños necesitan guía paciente. Que les vayamos orientando con paciencia. No cambian de un día a otro, se van haciendo. La inmadurez de un niño no puede convertirse en la inmadurez de un padre. Otra razón por la que te desesperas.

mucho que esa emoción, cuando llega y te atrapa, es mucha energía, mucha energía. ¿Qué vas a hacer con esa energía? Tú puedes elegir si vas a responder inmediatamente y ofender y humillar y lastimar, o si vas a calmarte para pensar soluciones y elegir la mejor. Eso tú puedes hacerlo porque tienes libertad. Dios te dotó del libre albedrío. Tú puedes decidir cómo reaccionar. Pero lo primero es aceptar tu enojo. Estoy muy enojado, estoy furioso. Puedes decir, hijos, ahorita, por favor, tiempo fuera, estoy muy enojado, no quiero lastimarlos, espérenme. Y tú solito te vas a tranquilizar. Vamos ahorita con medios que te voy a dar. Pero la falta de educación emocional, el creer que si tienes coraje tienes que despotricar, eso es un error. Y no te han educado para identificar tus emociones, calmarte y expresar tus emociones o tu frustración, pero de manera sana. Como no te enseñaron, tú descargas esa enorme cantidad de energía súbita con gritos, con sarcasmos, con amenazas, con humillaciones. Esta es tu reacción, digamos, natural. Pero, ¿sabes? Tú puedes cambiar eso. A veces no piensas qué te está pasando, simplemente te dejas llevar y no te controlas. Pero tenemos, papás, necesidad de autocontrol. Y es que los padres dicen, si mi hijo no me obedece, me está faltando al respeto, se quiere burlar de mí. Y ese pensamiento te hace que seas muy violento y convierte en cada desobediencia en una lucha de poder. Pero papá, mamá, educar no es dominar, nunca. ¿Sabes qué le pasa a tu pequeño cuando lo humillas? Cuando lo regañas de forma violenta, grosera, enfrente de los demás. Cuando le gritas que es un bueno para nada, de 1200 formas súper groseras. ¿Sabes qué va a pasar con tu pequeño? ¿Le estás ayudando a desarrollar miedo ante la vida? ¿Una personalidad insegura? ¿Será una persona con problemas de ansiedad? ¿Con muchos resentimientos? ¿Tendrá una baja autoestima que le impedirá alcanzar el éxito? ¿Será un chico o una niña desconfiada? Irá acumulando ira, coraje, y va a ser tan cruel como tú, o aún más. No solo con sus propios hijos, también contigo. Siembra vientos y cosecharás tempestades. Si tú no te controlas, no le estás enseñando control a tus hijos. Y no les estás llevando al éxito. Aunque seas muy exigente con las calificaciones, muy exigente o intransigente con ciertas cosas, si tú eres violento, estás haciendo daño al desarrollo de su personalidad. No más, papá, mamá. Puedes cambiar. Puedes cambiar. ¿Por qué? Porque si tú sigues humillando y regañando de esta forma a tus hijos, el niño no dice, hice algo mal. El niño dice, yo soy malo. Y su autoconcepto se vuelve muy negativo. No le estás ayudando, no le estás dando herramientas para vivir una vida feliz y exitosa. Lo estás hundiendo, tú, papá, tu mamá. ¿Hay que corregir a los hijos? Sí. Pero no descargarse en momentos de ira, de coraje, de enfado. Cuando tú corriges, lo que quieres es educar. Cuando tú corriges, hay firmeza y dignidad. Hay control emocional. Se piensa en el bien del hijo. Corregir es algo que debemos hacer. Pensar en el bien de nuestro hijo y en que lo que hizo está mal, lo voy a corregir. Pero descargar, cuando tú lo que tienes es coraje y solo vas a descargarlo, tú te estás desahogando, pero estás humillando a tus hijos, estás exagerando la situación.

0: los intimidas y los hieres. No lo hagas más. La disciplina forma, pero la humillación deforma. Disciplina sí, con amor. Humillación jamás. Ese empujón que le diste, esa mala cara, esa grosería, que acaben para siempre. No más. Dios quiere que tú controles tu ira. La palabra de Dios está llena de invitaciones para que no te aires, o sea, se te suman los humos y te enojes, ¿verdad? No estar airado, enojado. Entonces, pausa. Cuando tú estás furioso, enojado, date cuenta. Ponle un nombre: estoy furioso. Esto me enerva. Estoy empezando a enojarme, ¿verdad? Y antes de reaccionar, haces una pausa. Respiras hondo y expiras despacio y por largo tiempo. Que la expiración dure más tiempo del tiempo que inspiraste, acuérdate, porque esto estimula el nervio vago que te va a ayudar a entrar en paz, en tranquilidad. Entonces, te están haciendo enojar tus hijos, respira hondo, sal de la sala unos minutos, tómate un vaso de agua. No hables hasta terminártelo. Guarda silencio. Te está desesperando tu hijo. Ya sientes que el corazón te palpita. Estás poniéndote rojo. Date cuenta, tengo coraje. Pero puedo controlar mi coraje porque si no voy a hacer daño. Puedes decir, un minuto de pausa. Espérenme. Necesito paz. Necesito caminar. Ya saben que estás enojadísimo. Y ese minuto de pausa puede evitar años de culpa. Un minuto de pausa para evitar años de culpa. Hay una historia que circula en internet de un niño que crece con un gran resentimiento hacia su papá. Y llega un día a visitar al papá después de muchos años. Llega el hijo, no tiene un brazo, y llega con una botella de cerveza rota. Y le dice, papá, no puedo perdonarle, no puedo olvidar esta botella enterrada en mi brazo y haberlo perdido tan pequeño, porque usted no se pudo controlar. No puedo, quisiera venir a decirle feliz día del padre, pero no puedo. Estoy herido, estoy lastimado y traía esa botella rota en la mano. Su padre, bajo efectos del alcohol, en un día, sin poder controlar su ira, se fue sobre el niño y le enterró la botella. Fue tal la magnitud de la herida que su hijo perdió el brazo. No podía perdonar. Mejor un minuto de tranquilidad, de alto, para evitar años de culpa y años de consecuencias en nuestros hijos. Pierden seguridad y confianza. Su autoestima se va al suelo. Su corazón está embargado de resentimiento. Padres que golpean a sus hijos tantas veces bajo efectos del alcohol. Tenemos que hacer cambios, papás. Detente, un minuto deteniéndote para elegir tu reacción te evita años de dolor. Nunca corrijas cuando estás lleno de coraje, cuando estás en el pico de la ira, cuando estás realmente enfadado. Cuando estamos muy alterados, pensamos peor, exageramos y herimos gravemente. Es mejor decir, hablaremos cuando estemos tranquilos. Espera, vamos a hablar después, cuando estemos tranquilos. Aprende a identificar el antes. La ira no empieza con el grito, ¿eh? empieza con tensión, vienes tenso, vienes cansado, abrumado, con frustración. Empieza con pensamientos negativos que has tenido a lo largo del día. Empieza con cansancio acumulado. Entonces, lo primero es detecta, hoy no es mi día, hoy vengo rebasado, hoy no voy a tener paciencia con mis hijos, lo mejor que puedo hacer es entrar en mi habitación y calmarme un tiempo. O llegar al árbol de los problemas. ¿Sí se acuerdan de esa meditación, ¿no? De un hombre que llega a casa, pero antes de entrar, deja en el árbol de los problemas varias cosas y entregas simbólicamente los problemas del trabajo. Ahorita voy a entrar a mi casa sin esto, sin cargar todo esto. Quiero estar tranquilo para amar a los míos. Detecta señales tempranas. Otra cosa importante es reparar el daño. Hablar del perdón de los padres hacia los hijos. Un padre puede decir, hijo mío, lo que hice estuvo mal, no debí gritarte, perdóname. Pide perdón a tus hijos, eso no te quita autoridad, te da humanidad. Acuérdate que los hijos no necesitan padres perfectos, necesitan padres capaces de reconocer sus errores, padres que aman. Y hermano, hermana mía, cuida tu vida interior. ¿Cuántas cosas no podemos hacer porque no recurrimos a las ayudas del cielo? Vida de oración. Tiempo para ti, Señor, y para ti, hermano mío, tiempo de descanso. Tiempo para reflexionar, para vivir el maravilloso sacramento de la confesión, para recibir orientación y acompañamiento. Cuida tu vida interior. Si de plano no puedes controlarte, pide ayuda, porque nadie puede dar paz desde un corazón alterado. Si alguna vez perdiste el control con tus hijos, no te quedes atrapada en la culpa, atrapado en la culpa. La culpa sana nos mueve a cambiar, pero la culpa neurótica nos acusa todo el tiempo. Pide perdón, aprende herramientas, busca ayuda. Siempre es posible reconstruir el vínculo con nuestros hijos con amor, humildad y paciencia. La verdadera autoridad no se demuestra por la fuerza del grito, sino por la capacidad de pedir perdón y de amar, incluso en medio de una frustración, en medio de un problema. Contrólate, papá. No vuelvas a lastimar a quienes más debes amar. Pide las ayudas del cielo y tus dones cobrarán vuelo. Para la pausa, vuelvo contigo. Llámame y hagamos este programa juntos. 773-777-7773, el número de los Estados Unidos. 3347-376326 en la Ciudad de México. Vuelvo contigo. 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
5: 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El 13 del mayo, la Virgen María. ¿Se acuerdan de esta bellísima canción que cantábamos en la catequesis para recordar a Nuestra Señora de Fátima? Se aparece a estos tres pastorcitos y nos pide orar, orar, orar, orar para tener paz, para tener conversión. Y nos pide de manera particular el rezo del Santo Rosario. Ella nos recuerda que estamos aquí para amar, para hacer el bien, para vivir en gracia de Dios, para cortar con todo aquello que nos hace daño y hace daño a los que amamos, porque todo eso se llama pecado. En nuestra visión cristiana sabemos que todo lo que nos lastima o lastima a nuestros seres queridos, a los demás, es pecado. Y para acabar con eso y tener vida de gracia, la Virgen María nos da una herramienta maravillosa, el rezo del Santo Rosario. Esto nos va transformando, nos va renovando, nos va haciendo querer, desear, imitar a los santos, a María, a Jesús mismo. Ella nos pide y nos recuerda que debemos creer en su poder intercesor para rogar por nuestros hijos. Y creo que algo que podemos hacer para ya no lastimarlos más es orar por ellos, orar constantemente, bendecirlos. Pedir, Señor, hazme la clase de mamá, de madre que mis hijos necesitan, hazme la clase de papá que mis hijos necesitan, te lo suplico. Te ruego por ellos, bendícelos. Suple todas mis carencias, todos mis errores, súplelos, bendícelos. Ponlos en manos de sus ángeles guardianes, que su ángel guardián lo oriente, lo inspire, lo proteja. ¿Cuánto necesitamos bendecir a nuestros hijos, orar por ellos? Y si es posible para ti, empieza con ese rosario en mano a rogar para tu autocontrol, porque tú eres modelo de tus hijos. Si tú sabes manejar tus emociones, ellos aprenderán de ti a manejar las propias. Así es que en este día encomiendo a Nuestra Señora de Fátima a todos los hijos del mundo y a todos los padres de familia que necesitan tener dominio propio, que necesitan dominar su carácter. Que la Virgen les dé esa ternura y esa serenidad que todo corazón necesita. Que así sea. Tú puedes cambiar con la ayuda de Dios, si puedes hacerlo. El que dice no puedo, se engaña. Puedes decir no he podido, pero voy a poder con la ayuda de Dios. Porque para Dios nada es imposible, nada de nada. Y con la ayuda de la Santísima Virgen, pues bueno, ella intercede con nosotros, por nosotros con poder, y nada le niega el Padre cuando la Virgen se lo pide. Pídele a María, ruega por mí, madre mía, ruega por mí como mamá, como papá, ruega por mis hijos. Pídele a María su intercesión poderosa, y si tú haces la recomendación de nuestra madre, rezar el rosario por tus hijos, por tu hogar, por ti mismo, pues estás haciendo realmente mucho. Vamos a orar, y en este día nuestra madre nos lo recuerda de forma especial. 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Él tiene que reconocerlo así y nos va a contar su experiencia y nos va a contar maravillas que no nos permitirán seguir la vida sin Eucaristía, buscarla por todos los medios, de manera sacramental mejor, pero al menos espiritual. 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Entonces, bueno, a gozar la Metanoia. 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En este momento, espero tu llamada, tu comentario, tu testimonio. He respondido a uno de ustedes que me habló en estos días y me dijo, es que mi hijo me dice que ya no lo amo, que no lo quiero, porque sí, lo regaño y lo regaño feo, quiero cambiar y no sé cómo. Hoy te he dado algunas pautas. Y espero que sean bendición en tu vida, motivación y la certeza de que con la ayuda de Dios todo, absolutamente todo es posible. Yo quiero hablar con Ana, mi hermanita Ana, que ya está en la línea y la saludo hasta Inglewood, California. ¿Cómo estás, querida Ana?
6: Buenos días.
5: Muy buenos días.
6: Aquí escuchando. Me encanta escucharte en las mañanas porque me haces reflexionar mucho en mi vida y ahorita que pues tocas mi corazón de tristeza pero también alegría. Te quería compartir un poco de mi testimonio de lo que has estado hablando de la ira, del coraje. Yo soy una mamá de 9 hijos y yo te quiero compartir que duré 20 años en el alcoholismo. Y yo le hice mucho daño a mi hija, la más grande, porque siempre la dejé cargada con sus hermanitos, siempre la dejé al pendiente de todo del hogar, la hice responsable de mi irresponsabilidad, que hoy me doy cuenta. Uh-huh. Y pues dañé a mis hijos a través de mi ira, de mi coraje, de mi resentimiento, pero yo no entendía por qué tenía yo tanto coraje en mí, tanta venganza en mi corazón. Crecí con una familia muy disfuncional, soy de Guadalajara, y un padre alcohólico muy loco, muy muy muy mal, ¿verdad? Pero yo digo, yo no fui una niña maltratada a golpes, porque yo tuve que golpear a mi hija, porque le agarré mucho coraje a mi hija, la más grande. Y te quiero decir que mi hermana, la más grande, siempre me decía, ya cambia. Mi mamá me decía, ya cambia. Y yo decía, sí, pero no sé cuándo, pero un día voy a cambiar. Y mi hermana me decía, ve y emborráchate del Señor. Esas son las borracheras buenas. Ve a un congreso de En el Sembrador. Ve y vas a ver cómo el Señor te va a emborrachar. Y pasaron mucho tiempo, no fue fácil mi decisión. Pero la primera vez que fui, tú estabas ahí. Y tus palabras me han tocado desde ese tiempo. Entonces, fue mi primer encuentro que tuve ahí con Dios. Pero ya cuando tuve un encuentro personal con Él, fue en un retiro que me invitaron, precisamente de Kairos. Y ahí transformó Dios mi vida totalmente, totalmente. Ay, mi vida cambió, la de mis hijos. Pero a través de mi cambio no ha sido fácil porque he estado agarrando ayuda en grupos. Voy a grupos de Al-Anon, de AA. Ando en muchos grupos, en mucha ayuda, salud mental. He agarrado mucha ayuda, pero los grupos me han enseñado el daño que dejé. El daño que me hice primero a mí y el daño que le dejé a mis hijos por la ira. Porque yo tenía mucho coraje, Lupita, porque yo vengo de un abuso a los 6 años de un pariente. Y eso me causó mucho dolor en mi corazón y yo hacía daño herí mucha humanidad, le hice mucho daño a la gente con mi vida y a mis hijos. Pero hoy en día, si yo tuve ese encuentro hace 12 años con Jesús, Él ha caminado conmigo, no me deja. Mis hijos han vivido ese encuentro, ha sanado a mi familia, pero nos estamos liberando de muchas cosas, en especial yo. Pidiéndole perdón a mis hijos. por ese daño que les hice. Uh-huh. Y yo oí unas palabras que se me han quedado mucho. Pídele perdón a Dios por tu vientre, porque te dio unos hijos y no los viste guiar desde tu vientre. Uh-huh. Y hoy en día, Lupita, yo mi testimonio tiene muchas cosas que darle a la gente hoy. Yo tengo aquí en mi comunidad un grupo de Al-Anon, donde estoy ayudando a familiares que vienen afectados por el alcoholismo. O yo quisiera que nadie sufriera, que todos entendiéramos, ¿verdad? Pero siempre pido por la gente, por personas que andan en el alcoholismo, que no sabemos lo que hacemos, que no es que nos hagamos tontos, simplemente pues usamos el alcohol para que nos duerman las heridas. Y yo te puedo decir que hoy soy feliz. Me duele reconocer el daño que hice, pero ya no me quedo con el dolor, sino ya sé a quién entregarle mi dolor y entregarle a mis hijos con ese amor, con esa compasión que Dios tiene conmigo. Y le digo al Señor, te entrego a tus hijos. Y a mí, perdóname, Señor, pero quiero seguir caminando contigo. No me sueltes de la mano, porque si yo me suelto de tu mano, yo voy a caer. No sé, pero mi corazón siempre está al pendiente como de esas heridas, como de... Veo una niña veo que su papá toma y quisiera agarrar a esa niña y cubrirla, protegerla. Ese niño abandonado, ese niño que llora, ese niño que sufre todavía, me duele. Me duele en mi corazón porque es el daño que hacemos y son las consecuencias que quedan. Gracias, Lupita, por escucharme. Gracias. Hoy puedo ayudar a mucha gente con mi testimonio. Mucha gente.
5: Gloria a Dios.
6: Y le doy gracias a Dios y la gloria es para Él. La gloria es para Él. Y mi familia se está restableciendo con mi testimonio, con mis cambios y con la ayuda de Dios. ¿Por qué no?
5: Gloria a Dios. Gloria a Dios, Anita hermosa. Me encanta escucharte, me encanta. Nos estás dando el testimonio del poder de Dios. Eres testigo del poder de Dios. Me encanta esa hermana, esa persona que te dijo... Las buenas borracheras son las del Señor. Vente a una metanoia, vente a un encuentro con Cristo y emborráchate del Señor, te decía. Tuviste la oportunidad de encontrarte con ese Dios de amor, de abrir una puerta que no habías abierto antes. Ahí estaba, pero no la abrías. Tuviste la oportunidad, tuviste un encuentro cercano con el Señor y hoy sabes que eres digna, que eres amada, y que Dios hace milagros. Me encanta la humildad con la que reconoces, me equivoqué. La sinceridad con la que dices, el alcohol, en esta medida, bebido de esta manera, hace un daño terrible. Bajo los efectos del alcohol ya no somos nosotros. El enemigo nos hace odiar, humillar, lastimar. Qué belleza que hoy reconoces y que seguramente has hablado con tus hijos, les has pedido perdón y estás en esta restauración que Dios quiere lograr contigo y con todos. Gracias, hermanita Ana, por este testimonio de bendición. Tienes un nombre fantástico. Ana es el nombre de la madre de María. La educó a María. ¿Con cuánta sabiduría Ana habrá educado? Y la vida te llevó con mucha injusticia y dolor, actuar de manera contraria como lo hizo Ana. Pero Dios, que te comprende y te comprende más que tú misma, te ha perdonado, te ha dignificado y hoy camina contigo. Y hoy puedes hacer tanto bien porque eres plenamente consciente del daño que se le hace a un hijo cuando se le lastima. Bajo los efectos del alcohol somos violentos, humillamos, maldecimos. Y hoy les pides a todos, tomen la mano de Dios, embriáguense del Señor, no de esta sustancia que nos aleja del plan de Dios. Pero también tienes este gran don, Ana, de saber que si te equivocas no es por tu maldad, es porque hay dolor. Cuando hay un dolor emocional no sanado, huyes a través del alcohol, de las drogas, del sexo banalizado, del juego, de cualquier adicción. Es mejor la adicción que vivir este dolor emocional tan grande. Volvamos al orden en la familia, volvamos al plan de Dios para la familia, volvamos a la vida de virtud que Dios quiere. Eso es lo que tú estás haciendo, Anita. Y eso es lo que te hace caminar con dignidad de la mano de Jesús. Y eso salvará a tus hijos. Solo Dios sana, salva y libera. Solo Dios, solo Jesucristo. Ir de su mano te hace la campeona que eres hoy. Campeona de la vida. Vida, hija dignísima de nuestro Dios de amor. Bendita seas, mi querida Ana. Gracias por tu testimonio. Y a seguir haciendo mucho bien. Y a seguir llevando esta historia a todos los rincones. Y gracias por recordarnos que esa embriaguez del Señor se puede dar en una metanoia. Y esa fue tu puerta. Ya después te fuiste a aquel retiro. Y después fuiste fortaleciendo esta relación con Dios que te dignifica y que te ayuda a sacar adelante todo aquello en lo que pudiste equivocarte antes. Te abrazo, querida Ana, bellísima hija amada de Dios. Te abrazo en el alma y te bendigo por tu testimonio. Gracias por compartir. Vamos a pedirle a María que a todas nos ayude a ser como ella, que a todo ser humano nos acerque al corazón de Jesús. Préstame, Madre, tus ojos para con ellos mirar, porque si con ellos miro, nunca volveré a pecar. Préstame, Madre, tus labios para con ellos rezar, porque si con ellos rezo, Jesús me podrá escuchar. Préstame, Madre, tus brazos para poder trabajar, que así rendiré el trabajo una y mil veces más. Préstame, Madre, tu manto para evitar la maldad, pues cubierta con tu manto, al cielo he de llegar. Préstame, Madre, a tu hijo para poderlo yo amar, que si me das a Jesús, ¿qué más puedo yo desear? Esa será mi dicha por toda la eternidad. Amén. Hasta pronto, familia. 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

0: Gracias, gracias a todos ustedes por continuar con nosotros. Y bueno, también queremos agradecer de corazón a todos, pero así que a todos nuestros sembradores de Jesús con María, que hacen posible que esta misión continúe. Seguimos rescatando almas para Cristo a través de llevar su palabra a todos los rincones del mundo. Recuerde que a través de la aplicación nos puede escuchar en cualquier parte. Y esto no sería posible si no fuera por ese apoyo que ustedes hacen. Así que gracias nuevamente. Y queremos hacer esta invitación a usted que nos está escuchando y que todavía no es sembrador de Jesús con María. Yo sé que ya se está animando, ya está a punto de marcar en este momento, decir, yo también me uno para rescatar almas para Cristo. 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

0: pues. Ya estamos, qué ganancia. Mejor buenos días en el camino.
1: Despierten, buenos días. ¿Qué fue?
0: Buenos días en el camino, más temprano, más bendición, querida familia. Gracias por estar con nosotros, por acompañarnos. Agradecemos a Lupita Venegas en la hora pasada. También agradecemos al Padre Flecha, que siempre ahí enfermito, pero ha estado con nosotros también. Sigamos orando por él y por todos los enfermos de esta familia, del Sembrador y todos los enfermos del mundo entero. Así que tenemos una gran misión para orar unos con otros. Buenos días, Anita. Buenos días, Norma.
2: Muy buenos días a toda nuestra querida familia. Feliz día de la fiesta de la Bienaventurada Virgen María de Fátima. Hoy es un día muy importante para nuestra Santa Iglesia Católica y sobre todo hay que celebrarle, hay que ofrecerle rezos del Santo Rosario. ¿Cómo estás, Normita?
3: Saludando aquí a todos, muy alegre, pues así es, y rezando el Rosario todos los días, ¿verdad? Debemos de hacerlo en todo momento. Y bueno, hoy vamos a hablar poquito de eso, de los pastorcitos, pero antes hoy tenemos una frase bien bonita que quisiéramos comentar.
0: Así es, querida familia, así que tenemos mucha información acerca de lo que estará aconteciendo y tenemos mucha información que estaremos compartiendo durante este día también. Así que vamos ahorita justamente, vamos a hablar, mira, en este programa vamos a hablar de 10 mensajes, como hablaba Anita también, revelados por la Virgen de Fátima. Pero también vamos a hablar acerca de los 3 pastorcitos también.
3: Ajá, y la frase que yo mencionaba es la de San Juan de la Cruz.
0: Ah, perfecto.
3: Porque,
0: sí,
3: aquí. ¿Quién nos dice? A ver, nos dice, escuchen bien, a ver, Anita, a ver, que nos diga Anita primero, así inspirada sí. por el Espíritu Santo. Al atardecer de la vida, seremos examinados en el amor. Y ya estamos como que más cerca.
0: San Juan de la Cruz, ¿eh?
3: Oigan, yo estoy más cercana al ocaso, así que ya vamos pensándole bien, por favor.
2: Tenemos que ser conscientes de que el Señor, cuando lleguemos a ese juicio final, hermanos y hermanas, pues lo dice la Sagrada Escritura, que pondrá unos a su derecha y otros a su izquierda. Y les dirá, bienaventurados sean o benditos de mi Padre, vengan a disfrutar el reino prometido, porque tuve hambre y me dieron de comer. Uh-huh. Estuve desnudo y me dieron ropa, ¿verdad? Me vistieron. Estuve sediento y me dieron de beber. Bueno, es que ahí se muestra el inmenso amor que nos tenemos a nosotros mismos y a Dios, porque cuando nos amamos y amamos a Dios sobre todas las cosas, pues también amamos al prójimo, y es por eso que seremos juzgados en cuanto amamos y cuánto bien hicimos a los demás, amor.
0: Así es, y eso también va porque estaba esta mañana también pensando en todas las familias que nos escuchan en Idaho también, y de hecho ayer tuvimos, pues con la familia de Sal y Luz también tuvimos una reunión para a ver qué podemos hacer también para que la gente en Idaho siga sintonizando esta estación de radio y que se haga parte de esta familia del Sembrador también. Agradecemos nuevamente a que nos han abierto las puertas a través de las estaciones de Sal y Luz, el poder tener esas estaciones de El Sembrador, así que agradecidos con Dios por todos los comentarios. De hecho, déjenos los comentarios, de verdad que aquí estamos para servirle, estamos para poderle brindar alegría, gozo. Usted que está de cumpleaños también en Idaho, déjenos un mensaje al 818-912-3108. De hecho, también se nos comentaba a Anita y Norma también de que hay mucha gente pregunta a los horarios del rezo del Santo Rosario, los horarios de la Santa Misa. Bueno, nomás para aclarar también, en la página web que tenemos www.elsembrador.org, en la parte de abajo usted puede ver toda la programación que tenemos de ESNE Radio, lo que tenemos las 24 horas del día, 7 días a la semana. Si no, llámenos aquí a las oficinas y con gusto le ayudaremos.
3: Bueno, y regresando a la pregunta, a ver, Moy, ¿qué opinas tú de que seremos juzgados? Yo dice al atardecer, pero tenemos que tomar algo muy en cuenta, muy importante, que no sabemos el día ni la hora.
0: Exacto.
3: Entonces a lo mejor uno dice, no, yo todavía estoy muy joven, me falta tiempo. Solo Dios sabe.
0: Que
3: ¿no?
0: Eso es que es un punto de que tenemos que reflexionar todos los días.
3: Así es.
0: ¿Por qué? Porque muchas veces pues estamos... de hecho hablaba con alguien muy cercano, hablábamos de que en el trajín de la vida, como le decimos muchas veces, andamos corriendo, andamos esto, pensando en tantas cosas, que hay que pagar esto, que hay que en el trabajo, y muchas veces nos olvida lo más importante, para qué nosotros fuimos hechos en esta vida. No fuimos hechos nomás para estar trabajando, no fuimos hechos nomás para estar preocupados por todas las obligaciones. No, va más allá de todo eso, y por eso tenemos que tomarnos ese tiempo, relajarnos, sentarnos, y si muchas veces sentimos que andamos el corre y corre, respira, tranquilo, siéntate, busca un espacio de tranquilidad, y hay que analizar en realidad lo que estamos haciendo en nuestras vidas y lo que estamos cumpliendo de la voluntad de Dios en nuestras vidas para con nuestro prójimo, porque cada una de esas cosas, incluso con nuestros hijos, incluso con nuestros padres, todo eso pues se nos prácticamente pues tendremos ese juicio final donde vamos a decir, ¿cómo te portaste con tu mamá? ¿Cómo te portaste con tu papá? Honrar a tu madre y a tu padre, lo dicen las Sagradas Escrituras también, pero ¿cómo también la educación de tus hijos en la fe fue necesaria para la salvación de cada uno de ellos? Porque a veces lo vemos, pues que ese hay que ver cómo le hace. No, es nuestra obligación también, y ya de más grandes, pues cada uno toma su propio pues destino, ¿no? Pero al menos usted hizo su parte de sembrar la semilla de la buena nueva en cada uno de esos corazones.
2: Así es, pues es importante que estemos preparados y también conozcamos de la vida de los santos, porque tenemos aquí un gran ejemplo a través de esos tres niños santos, tres pastorcitos, que precisamente era Lucía de Jesús, Francisco Marto y Jacinta Marto, estos tres pequeños a los cuales Nuestra Señora, la Virgen de Fátima, en sus seis apariciones que realizó entre los años de 1917 en adelante, donde se inicia también pues esta petición que nos realiza, ¿verdad? En el mensaje de Fátima, que precisamente fue vivido en grado heroico por esos tres pastorcitos, y que precisamente el mensaje de Fátima es el mensaje del Evangelio, que destaca los puntos importantes como la conversión permanente, porque es lo mismo que nos decía Normita, tenemos que estar constantemente trabajando en nuestra conversión. No sabemos el día ni la hora en que el Señor nos llamará ante su presencia. Oración constante, rezar en todo momento, sobre todo el Santo Rosario, y tener ese sentido de responsabilidad colectiva, sobre todo practicar la reparación, que eso es el enfoque global del mensaje de Fátima. Vamos a conocer qué les parece acerca de estos tres niños santos, Normita.
3: Así es, bueno, pues la primera, y sabemos, Lucía de Jesús, la principal protagonista de las apariciones. Ella nació el 22 de marzo de 1907 en Aljustrel, perteneciente a la parroquia de Fátima. El día 17 de junio de 1921 ingresó en el asilo de Vilar, dirigido por las religiosas de Santa Dorotea. Después fue para Tuy, donde tomó el hábito y le pusieron el nombre de María Lucía de los Dolores. El 24 de marzo de 1948 ingresó en el Carmelo de Santa Teresa en Coimbra, tomando el nombre de Hermana María Lucía del Corazón Inmaculado. En el día 1 de mayo de 1949 hizo sus votos solemnes. Fue llamada a la casa del padre el 13 de febrero del 2005. Y luego, bueno, tenemos a Francisco Marto. Voy.
0: Así es, también él nació en Aljustrel, en Fátima, también el 11 de junio de 1908. Pues fue bautizado el 20 de junio de 1908 también. Estamos hablando aproximadamente que de 8 o 9 días de su nacimiento. Y pues cayó víctima de la neumonía también en diciembre de 1918, a los 10 años. Y falleció también a las 22 horas del día de 4 de abril de 1919. Así que muy niño, muy pequeñito cuando él falleció. Pues sus restos mortales quedaron sepultados en el cementerio parroquial de Fátima hasta el día 13 de marzo de 1958. Fecha en que fueron trasladados para la Basílica de Cova de Iría. Su gran preocupación era la de consolar a nuestro Señor. El espíritu de amor y reparación para con Dios ofendido fueron notables en su vida tan corta. También pues pasaba horas pensando en Dios. Según su historia, el pequeño Francisco también pasaba largas horas pensando en Dios, por lo que siempre fue considerado como un contemplativo. También su precoz vocación de ermitaño fue reconocida en el decreto también de virtudes, según el que después de las apariciones se escondía detrás de los árboles para rezar solo. Otras veces también subía a los lugares más elevados y solitarios también, y ahí entregaba la oración tan intensamente que no oía las voces de los que lo llamaban. Wow. Imagínate, tener empezando de que era muy pequeño, pero segundo también la intensidad y el amor que le tenía a Dios.
2: Pues vamos a conocer de Jacinta Marto. Nació en Aljustrel, Fátima, un 11 de marzo de 1910. Fue bautizada el 19 de marzo de 1910 y también víctima de la neumonía cayó enferma en diciembre.

0: de cuerpo presente en la iglesia de Nuestra Señora de los Ángeles en Lisboa, donde su cuerpo estuvo depositado hasta el día 24, día en que fue transportada a una urna para el cementerio de Villanueva de Ourense. Fue trasladada para el cementerio de Fátima un 12 de septiembre de 1935, fecha en que la urna fue abierta. El 1 de mayo de 1951 fue finalmente trasladada a la Basílica del Santuario. Más allá de las 5 apariciones de la Cova de Iría y el 1 de Los Ángeles, Nuestra Señora se le apareció a Jacinta 4 veces más en casa durante la enfermedad y en la iglesia parroquial una vez en un jueves de la Ascensión. Y aún en Lisboa, en el orfanato y en el hospital, pues su vida fue caracterizada por el espíritu de sacrificio, el amor al corazón de María, al Santo Padre y a los pecadores. Sobre todo llevaba por la preocupación de la salvación de los pecadores y del desagravio al corazón inmaculado de María. De todo ofrecía un sacrificio a Dios, como les recomendaría el ángel, diciendo siempre la oración que Nuestra Señora les enseñara. Oh Jesús, es por nuestro amor, por la conversión de los pecadores y acrecentada por el Santo Padre y en reparación por los pecados cometidos contra el Inmaculado Corazón de María. Pues eso es lo que hemos aprendido acerca de la vida de esos tres protagonistas que pues nos han compartido a través de su vida, pues cómo podemos llegar a la santidad, Normita.
1: Así es, y nos vamos a un corte rápidamente porque nos tenemos que preparar para ese hermoso momento de oración aquí en Buenos Días.
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2: Así es, le invitamos en este momento. Muy buenos días, cada uno de ustedes tengan en esta mañana. Una mañana fresca y sobre todo una mañana donde podemos palpar la presencia de la Reina del Cielo, nuestra Madre Santísima. Hoy recordando su aparición, ya hace 109 años, allá en Fátima. Y nuestra Madre Santísima, pues se sigue apareciendo en todos los corazones que anhelan su bendita presencia. Hoy vamos a darle gracias al Señor, vamos a orar y sobre todo vamos a pedirle al Espíritu Santo que nos guíe hacia toda verdad. Porque así nos lo dice el Evangelio según San Juan, capítulo 16, del versículo 12 al 15. Y como siempre, hermanos, sabemos y recordamos que estamos viviendo en un mundo lleno de voces, lleno de opiniones, de engaños y sobre todo de confusiones. Muchas personas

0: ya no saben qué camino seguir. Pero Jesús sigue prometiendo que no nos va a dejar solos. Él envió al Espíritu Santo, el Espíritu de la verdad, para guiarnos hacia Dios. Y hoy vamos a meditar en estos tres principios que nos dice la palabra del Señor, que el Espíritu Santo nos guiará hasta la verdad. Primeramente tenemos que saber quién es el Espíritu Santo. Y todos sabemos, ya hemos aprendido, que el Espíritu Santo es la tercera persona de la Santísima Trinidad. Mire, no es una fuerza, no es una emoción, es Dios mismo actuando en nosotros, en el creyente, en sus hijos. Porque el Espíritu Santo, mire, consuela. El Espíritu Santo nos fortalece. El Espíritu Santo nos ilumina. Es la iluminación de Dios a la conciencia del hombre y el corazón también. Y sobre todo, que ese corazón lo transforma. Dice por ahí que donde está el Espíritu Santo, hay libertad. Es una canción, ¿verdad? Donde el Espíritu Santo, hay libertad. Y también hay paz y nueva vida. Eso es lo que es el Espíritu Santo. Porque dice en la segunda carta a los Corintios, y no es alabanza, ¿eh? Donde está el Espíritu del Señor, allí hay libertad. El Espíritu Santo, donde está, allí hay libertad espiritual y nos da la fuerza para decidir lo bueno y lo malo. Y eso es maravilloso. Entonces, el Espíritu Santo nos va a guiar. ¿A dónde? Nos va a guiar a la verdad. Y dice Jesús que el Espíritu Santo nos guiará. Y muchas personas todavía en estos tiempos vivimos muy confundidas, porque seguimos las voces, o siguen las voces del mundo, no la voz de Dios. Y el Espíritu Santo quiere dirigir nuestras decisiones, quiere dirigir nuestra vida espiritual, quiere dirigir nuestras familias. Y Dios guiará al pueblo de Israel en el desierto, como lo hacía, y no lo dice el libro del Éxodo, que en el desierto, con nube y con fuego, el Señor los guiaba. Y hoy el Espíritu Santo quiere guiarnos en medio de nuestras luchas y también en medio de nuestras confusiones. Él nos guiará. No tenemos que preocuparnos. Tenemos nosotros al Espíritu Santo, que nos guiará. ¿A dónde? A la verdad. Entonces dice que nos guiará hasta la verdad. Jesús dijo: yo soy el camino, yo soy la verdad y yo soy la vida. Entonces, hermanos, la verdad no es solamente una idea. La verdad es Jesucristo mismo. El Espíritu Santo nunca nos aparta de Jesús, sino que nos acerca más a Él. Y sabemos, y lo volvemos a repetir todos los días, que vivimos en tiempos donde el mundo quiere cambiar la verdad de Dios. Sí. Pero el Espíritu Santo, Él nos guiará hacia la verdad eterna que libera el alma. Hermanos, no nos dejemos esclavizar, porque es muy fácil. Hoy más que nunca, el mundo tiene una fuerza que, mire, que en un momento ya estamos ya anclados. Ya estamos ahí metidos en tantas cosas que el mundo nos puede anclar, esclavizar. Entonces, Juan capítulo 8 nos dice: conocerás la verdad y la verdad los hará libres. Usted que está ahorita en sintonía, ¿ha experimentado alguna vez, así, mire, un pequeñito así, momento de la libertad que ofrece Dios en su vida, en su corazón? Porque el día que usted experimente la libertad de su alma, de su corazón, mire, ese día usted lo deja todo, como tanta gente que tiene un encuentro con el Señor, encuentra la libertad espiritual que nunca ha experimentado y le experimenta, mire, lo deja todo. Lo deja absolutamente todo. Eso es lo que nos ofrece el Señor. Por eso el sembrador continúa anunciando, proclamando la verdad. Porque conocerás la verdad y la verdad te hará libre. La verdad te hará libre. Aquí, mira, estamos cuatro. Norma, Ana, Moisés y un servidor suyo, Marce Gómez. Yo creo que los cuatro hemos experimentado alguna libertad de algún vicio, de alguna atadura. Y mire, por eso estamos aquí. Porque si no, ya hubiéramos regresado otra vez allá en el mundo, diciendo, no, no queremos nada de Dios, pues seguimos igual. No, parece como que estamos igual, pero no estamos igual. Dios ha liberado tantas cosas del corazón y del alma que hoy el Señor quiere liberarte también a ti. Tú que estás ahí en tu oficina, ahorita manejando, quiere que experimentes la libertad que te ofrece el Espíritu Santo. Hoy Jesús quiere derramar nuevamente su Espíritu sobre tu vida, hermano. Tal vez has estado en una confusión, herido, sin paz, pero el Espíritu Santo quiere levantarte hoy, quiere iluminarte hoy, quiere conducirte hacia la verdad. Abre tu corazón y permite que Dios transforme tu vida. Y vamos a decirle sencillamente: ven Espíritu Santo, llena mi corazón, guía mis decisiones, porque hoy quiero seguirte, y llévame hacia la verdad que es Jesucristo. Yo te pido, Señor, que en esta mañana rompas toda oscuridad y que renueves mi vida, Señor. Hazme obediente a tu voz y deja que la presencia maravillosa del Espíritu Santo hoy en esta mañana se mueva en lo más profundo de mi corazón. Ese mismo Espíritu que lo proclama el Antiguo Testamento, que en el principio todo era caos, todo era oscuridad, pero ya el Espíritu de Dios se movía sobre las aguas. ¿Sabes que el Señor, el mismo Espíritu que se movió al principio de la creación, quiere moverse también? Está ansioso de moverse en tu corazón. Permítele. Permite al Espíritu Santo, el Señor y dador de vida, al Santificador, que venga y santifique tu corazón, tu vida, tu cuerpo, tu mente, tus pensamientos, tu conciencia, tu subconsciencia. Hermanos, necesitamos de Él. Ya lo diría el libro de los Proverbios: ¿de qué le vale al hombre ganar el mundo entero si al final pierde su alma? Si al final es descalificado, si al final todo lo que logró se derrumba. Ven a los pies del Señor, ven a los pies de Cristo y dile: Señor, aquí estoy, necesito de tu presencia, necesito, Señor, de esa fuerza poderosa. Ven, invade mi vida, Señor, ven, invade, te doy permiso, ven, ven Espíritu Santo. Y llámalo, hermana. Llama al Espíritu de la verdad. Dile: ven Espíritu Santo, ven Espíritu de la verdad, entra en mi vida, entra en mi corazón y haz tu obra, haz un milagro en mi vida. Y deja que la presencia absoluta, maravillosa del Señor hoy obre tu vida, hoy actúe en tu vida. Por eso San Pablo decía: ya no soy yo, sino es Cristo el que obra en mí. Deja que la presencia maravillosa del Señor obra en tu vida. Señor, te damos las gracias en este día, en esta mañana, por las obras maravillosas que tú realizas. Tú sigues realizando milagros, tú todavía sigues realizando prodigios maravillosas, cosas y extraordinarias sigues realizando. Por eso te damos las gracias, Señor, por eso te alabamos y te bendecimos, porque no hay un Dios en este mundo como tú. Tú eres el único Tú eres el verdadero Dios, el que hace prodigios y maravillas. Y aquí estamos dándote honor, gloria y alabanza al nombre poderoso de Jesús. Porque en el nombre de Jesús hay poder, hermano. En el nombre de Jesús hay poder. Y deja que esa presencia, esa unción maravillosa, ese ungüento, que es el Espíritu Santo, que es la medicina de Dios, llegue a tu corazón. Y hoy sane cada dolencia de tu alma, de tu corazón. Que hoy el Señor, a través de su luz, sane toda ceguera que haya espiritualmente primero, y luego corporalmente también. Si es plan de Dios, sane tu vida, sane de tu corazón. Toca, toca, Señor, con esa fuerza poderosa. Tú te acercas a los suyos, tú te acercas a los tuyos, Señor, para sanarlos, para liberarlos y para transformarlos. Por eso te damos honor, gloria y alabanza por este momento sublime, perfecto. Ese es el Kairos, hermano. Ese es el tiempo de Dios que está llegando a tu corazón. Está llegando a tu vida, y déjalo entrar. Deja que la presencia del Señor toque tu vida. Dile: aquí estoy, Señor. Renuncio a todo aquello que me separa de ti. Renuncio a todo aquello que me tiene atado hasta este momento. Yo renuncio en el nombre poderoso de Jesús. Deja que la presencia del Espíritu Santo, ese fuego divino, sane tu vida, tu corazón. Dijo su palabra: tengo mucho más que decirles, pero en este momento sería demasiado para ustedes. Cuando venga el Espíritu de la verdad, Él los guiará a toda verdad, porque no hablará por su propia cuenta, sino que dirá todo lo que oye y les hará saber las cosas que van a suceder. Él me honrará a mí, porque recibirá de lo que es mío y se los dará a conocer a ustedes. Gracias, Señor. Gracias por tu presencia. Alabamos, te bendecimos y glorificamos tu santo y bendito nombre, Señor. Te ponemos en tus manos a todos los radioescuchas, especialmente aquellos que están esperando, Señor, esa respuesta de parte tuya. Aquellos, Señor, que siguen orando por esa necesidad de ese ser querido. Rogamos y pedimos por todos los enfermos. Nos unimos a todos nuestros hermanos que están en intercesión, a los guerreros de oración, al ejército orante que está de pie y de rodillas, clamando el poder de Dios, clamando la fuerza del Señor. Hoy proclamamos que somos más que vencedores, más que victoriosos, por medio de aquel que nos amó. Y así todos juntos pedimos por todas las necesidades, especialmente de la familia Casas, que nos llamó esta mañana. Por Lenny, que hoy cumple años y tiene mucha ansiedad y mucha depresión. Ponlo en las manos del Señor. Clámale al Espíritu Santo, hermana. Clámale al Espíritu de la verdad para que te haga libre. Por Jaimito, que está en el hospital, también pedimos sanidad y fortaleza para él y su familia. Por Kenia Pérez, ayer perdió a su bebé. No lo perdiste, hermana. Tienes a un ángel en el cielo que intercede por ti. Pedimos la sanación, la fortaleza, para que el Señor te fortalezca y te dé la fuerza para seguir adelante. También pedimos por Martita Rodríguez. Damos gracias al Señor por su generosidad de ella allá en Mexicali. Es una viejecita que siempre envía su donación en moneditas. Ella es una sembradora. Damos gracias al Señor. Ponemos también en las manos de Cristo Jesús a Carla Veina, y el día de ayer empezó su quimioterapia de cáncer. Pedimos para que el Señor la restaure, la fortalezca y ponga la confianza en el Dios que no defrauda. Por salud de Leti y de Sofía, ponemos también a los pies de la cruz de Cristo Jesús y rogamos y pedimos al Espíritu Santo que siga fluyendo en los corazones que claman, porque el corazón que pone la confianza en Él nunca quedará defraudado. Y a ti, Madre Santísima de Fátima, hoy te pedimos que nos ayudes que nos sigas dando ese entendimiento y que podamos cumplir tu deseo de seguir rezando el rezo del Santo Rosario y pedir por todos los pecadores. Madre del Cielo, danos tu bendición y protégenos sobre todas las acechanzas del demonio. Te lo rogamos, Madre del Cielo, en el nombre poderoso de Jesucristo, tu Hijo amado, nuestro Señor, que vive y reina en la unidad del Espíritu Santo por los siglos de los siglos.
1: Amén.
0: ¿No se oye por los siglos de los siglos?
1: Amén.
0: Amén. Amén.
2: Y amén.

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4: Cuando no tenéis el amor de Dios en vosotros, sois muy pobres. Sois como un árbol, sin flores y sin frutos. San Juan María Vianney, santo cura de Ars.

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2: Así es, seguimos en Buenos Días en el Camino. Más temprano, más bendición, y por supuesto la bendición de la oración. Recuerde que usted deje todos los días, si cuando Dios nos siga permitiendo, por supuesto, y gracias a los sembradores, estamos teniendo estos segmentos de oración aproximadamente a las 9:15 de la mañana, hora de California. Así que usted desde muy temprano puede ir ya dejando sus peticiones para orar. Pero no crea que nomás en el segmento de Buenos Días en el Camino, sino que también cuando las personas reciben, nuestras compañeras reciben sus peticiones, también ellas las colocan en un canasto que está en nuestra capillita de San Juan Pablo II, donde, bendito sea Dios, tenemos la Santa Eucaristía, tenemos Ora con Jesús, está Jesucristo expuesto durante todo el día aquí en el apostolado. Sí que es de mucha bendición contar, y que ustedes sepan también que nosotros como hermanos en Cristo estamos orando por cada una de esas peticiones. Igual les pedimos que ustedes sigan orando por nosotros y por este apostolado para seguir llevando la palabra de Dios hasta los confines de la tierra.
3: Así es, y fíjate, bueno, antes de iniciar con el tema, quería comentar un poquito porque le llegó un testimonio a Lupita, ¿verdad?, de una persona del problema del alcoholismo. Uh-huh. Y yo quería resaltar algo que se me hace muy importante porque lo escuché también y porque lo he vivido en carne propia con la familia, que hacen fiestas de niños, y decía este señor, un señor que estuvo en alcoholismo y en adicción por mucho tiempo, decía: yo no concibo que a una fiesta de niños lleven alcohol. Dice, uh-huh, ¿por qué tienen que llevar? Dice, claro, ¿qué mensaje le estás dando a los niños? Dice, una fiesta infantil. Y luego, porque algo que nos distinguíamos como hermanos en la familia era que si había fiesta de niños, cero alcohol, y a veces llegaban los primos y no, ¿qué vamos a tomar? Nada, es fiesta de niños.
4: Agua fresca.
3: Agua fresca y doble para que no se... Entonces, yo quería resaltar este punto porque yo sé que mucha gente, porque a veces no es que uno critique ni nada, pero vemos cómo salen sus cajotas de cerveza, dijo, así como que la quincena, ¿verdad?, sobre todo. Y también hemos sido invitados a fiestas de niños donde está la bebida, y esto es bien importante, de verdad, porque démonos cuenta del daño tan grande que hace el alcoholismo, y que se empieza así, empiezan como que, ay, me tomo una y no pasa nada, me tomo otra y no pasa nada. Decía este señor, bueno, él era de España, y sí, yo sé que el alcoholismo en España en jóvenes es muy alto, como en muchos países, lógico, que decían, dice, he escuchado jóvenes que dicen, pues ahorita nada más tomo refresco, pero ya pronto voy a poder tomar vino, ya pronto. Entonces, es un detalle nada más que quería recalcar, perdón, pero sí es muy importante que consideremos y que veamos qué ejemplo le estamos dando a nuestros hijos.
4: Muy importante, Normita. Uh-huh. Gracias por compartirnos. Pues a mí queremos compartirle los 10 mensajes revelados por la Virgen de Fátima, ya que celebramos hoy su fiesta. Y el primero es: quieren ofrecer a Dios el soportar todos los sufrimientos que Él quisiera enviarles como reparación de los pecados con que Él es ofendido, y de súplica por la conversión de los pecadores. Este mensaje se los dio Nuestra Señora de Fátima el 13 de mayo de 1917, donde hizo su primera aparición, y se los dijo a estos niños si estaban dispuestos a ofrecer o soportar cualquier sufrimiento para reparar su corazón sacradísimo, que ya estaba demasiado ofendido, y sobre todo poder hacerlo en reparación de los pecados con los cuales sigue siendo ofendido, y por la conversión de todos los pecadores. Así que es importante que nosotros también en la actualidad podamos hacer esos pequeños sacrificios de amor y ofrecerlos por aquellos hermanos nuestros que necesitan convertirse, encontrarse con el Señor y sobre todo también en reparación de los pecados con los cuales nosotros mismos lo hemos ofendido a Dios y nuestras familias, nuestros antepasados, tal vez nuestros abuelos o todos los que ya han partido a la casa del Padre Moro.
2: Así es, sí, es por eso importante el conocer estos mensajes revelados por la Virgen de Fátima. Otro de ellos es: Jesús quiere servirse de ti para darse a conocer y amar. Quiere establecer en el mundo la devoción a mi Inmaculado Corazón, a quien abrazaré. Prometo la salvación y serán queridas sus almas por Dios, por flores puestas por mí para adornar su trono. Esto lo dijo en esa aparición el 13 de junio de 1917, Norma.
3: Así es. Y bueno, esta es hermosa. Nunca te dejaré. Mi Inmaculado Corazón será tu refugio y el camino que te conducirá a Dios. Yo creo que ese lo tenemos que tener tatuado en el corazón, porque saber que, mira, estamos en el corazón de nuestra dulce madre.
4: Hermoso. Y también para todos los que rezamos el Santo Rosario, aunque no lo recen, tenemos que rezarlo. Cuando recen el Rosario, digan después de cada misterio: oh Jesús mío, perdona nuestros pecados, líbranos del fuego del infierno, lleva al cielo a todas las almas, especialmente a las más necesitadas de tu misericordia. Esta petición se las hizo Nuestra Señora el 13 de junio del año 1917.
2: Así es, otra de ellas es: hagan sacrificios por los pecadores, digan muchas veces, y especialmente cuando hagan un sacrificio. Oh Jesús, es por tu amor, por la conversión de los pecadores y en reparación de los pecados cometidos contra el Inmaculado Corazón de María.
3: Ah, ándale. Uh-huh. Y bueno, esta verdad que dice: han visto el infierno, recordemos que les permitió ver el infierno a los niños, donde van las almas de los pobres pecadores. Para salvarlas, Dios quiere establecer en el mundo la devoción a mi Inmaculado Corazón. Si hacen lo que yo les digo, se salvarán muchas almas y tendrán paz. La guerra terminará, pero si no dejan de ofender a Dios en el reinado de Pío XI, comenzará otra peor. Esto es bien importante porque esto nos recuerda que sí existe el infierno, pese a lo que dicen muchos por ahí.
4: Así es, pues es importante que oremos por aquellos hermanos nuestros que nadie ora, porque por eso se condenan. En cambio, ya con nuestras oraciones ayudamos a que el Señor tenga misericordia de sus almas. Y cuando vean una noche alumbrada, les dijo Nuestra Señora, por una luz desconocida, sepan que es la gran señal que Dios les dará de que va a castigar al mundo por sus crímenes, por medio de la guerra, del hambre, de la persecución de la Iglesia y del Santo Padre. Para impedir eso, vendrá a pedir la consagración de Rusia a mi Inmaculado Corazón y la comunión reparadora de los primeros sábados. Si atienden mis deseos, Rusia se convertirá y habrá paz, si no, esparcirá sus errores por el mundo, promoviendo guerras y persecuciones de la Iglesia. Los buenos serán martirizados, el Santo Padre tendrá que sufrir mucho, varias naciones serán aniquiladas. Al final, mi Inmaculado Corazón triunfará. Lo hizo un 13 de julio de 1917. Y es importante que practiquemos la devoción de los primeros sábados del mes, podamos confesarnos, hacer nuestra comunión y ofrecerla en reparación de los pecados que la Madre del Cielo nos menciona.
2: Así es. En la aparición también otro mensaje que nos dejó: oren mucho y hagan sacrificios por los pecadores. Son muchas almas que van al infierno porque no hay quien se sacrifique y ruegue por ellas. Eso también es muy importante, porque cada uno de nosotros, nuestras oraciones personales también, como nos dice nuestra mamá María también, oren mucho, hagan sacrificios por los pecados. Son muchas almas que van al infierno porque no hay quien se sacrifique y ruegue por ellas. Así que pensemos no solo en nuestra salvación, sino que también cómo podemos hacer también por los pecadores o aquellos que no han tenido una conversión.
3: Fíjate, y ahorita que estamos en medio de tantas guerras, ¿verdad? Lo recuerda. Continúen rezando el Santo Rosario. Yo creo que muchos nos preocupamos, pero no nos ocupamos, ¿verdad? Así que para alcanzar el fin de la guerra, en octubre, bueno, en ese tiempo lo dijo, ¿verdad? Este mensaje, vendrá nuestro Señor, Nuestra Señora de los Dolores y del Carmen, San José, con el niño Jesús para bendecir el mundo. Este mensaje lo dio, recuerden, el 13 de septiembre de 1917, pero es actual también. Tenemos que rezar mucho el Santo Rosario.
4: Uh-huh. Así es, y cuando aconteció esa, pues ese mensaje que les dio nuestra madre, precisamente los niños vieron esas revelaciones, vieron a nuestra madre Santa María, a San José y a Jesús bendiciendo al mundo, que fue cuando aconteció también el milagro del sol. Y también ella lo dijo: quiero decirte que hagan aquí una capilla en honor mío, que soy la Señora del Rosario, que continúen rezando el rosario todos los días y que no ofendan más a nuestro Señor, que está ya muy ofendido. Y esto lo hizo un 13 de octubre de 1917. Y que es importante, ¿no? Que cada uno de nosotros, bien lo dijiste, Normita, estamos en tiempos de guerra, de persecución, de violencia, pues sigamos tomando esa arma poderosa que nos ha dado nuestra Madre Santa María para que cese la guerra, para que cese la violencia. Y que podamos también decirle, como esta hermosa oración que precisamente el Santo Padre, de feliz memoria, el Papa Francisco, compartía: Santa María Virgen de Fátima, nos encomendamos a tu corazón, nosotros tus hijos queridos, a los que nunca te cansas de visitar e invitar a la conversión. Tú sabes cómo desatar los nudos de nuestro corazón y de nuestro tiempo. Ponemos nuestra confianza en ti, Madre nuestra, Virgen de Fátima, que a través de ti la divina misericordia se derrame sobre la tierra y el dulce latido de la paz vuelva a marcar nuestras jornadas. Vuelve a atraernos la armonía de Dios. Haz de nosotros artesanos de comunión y guíanos por los senderos de la paz. Amén. Pues lo pedimos por intercesión también de Nuestra Señora de Fátima, nuestro Señor, y también pedimos por el Papa Francisco, muy querido.
3: Así es, y bueno, uh-huh, recordándoles que el tiempo pasa, uh-huh, y no se detiene.
2: Y no vuelve atrás.
3: Y no vuelve atrás. Y ya estamos a día 13, o sea que faltan ya muy pocos días para el 31 de mayo. Y el 31 de mayo es el último día para el especial de boletos para el Metanoia, que se llevará a cabo en Los Ángeles.
2: ¡Eso! 8 y 9 de agosto.
3: Sí, no se lo pierdan. Y te están organizando muchos medios de transporte, Moy, que también es bien importante. Llámenos, aquí tenemos toda la información para decirles brevemente. Vienen de Valle Imperial y Mexicali, vienen también de Coachella, vienen de Moreno Valley, se están organizando del norte de la Bahía de San Francisco, de Salinas, de Bakersfield, Lancaster también.
2: Desde Denver.
3: Desde San Diego, desde Denver también están organizando, desde Las Vegas también.
2: También.
3: También, así que para que nos llamen y tenemos toda la información, porque ya se acabó el especial, Moy, ya tienes tus boletos.
2: Ya tenemos los boletos, así que si usted le gustaría regalar a alguien más o a una persona especial o algo, pues esta es la gran oportunidad de adquirir esos boletos o para la familia. Recuerde que este evento es para toda la familia. Lo que no, pues, se recomienda son niños pequeños, ¿no? Porque, pues, por las a intensas horas, que son muy largas las fines de semana. Así que, pues, un buen momento para que los padrinos, pues, también puedan cuidar ahí, o las abuelitas, no sé, a organizarse bien. Y si no, pues, también tráigaselo también. Pero, pues, recomendado no traerlos por las horas intensas que son. Pero también qué bonito que toda la familia se pueda entregar y estar orando muchísimo. Y por la intercesión de nuestra Madre María también. Así que no se lo puede perder, como también en Santo Tomás el Apóstol también, porque es importante eso, como primer viernes de cada mes, pero en junio 5, si no me equivoco de la fecha, junio 5, pues va a ser un día especial, porque muchos hombres o muchas esposas también se han preguntado, ¿y cuándo va a haber un evento para hombres? Bueno, el 5 de junio se va a hacer un especial para los hombres en Santo Tomás el Apóstol.
5: Sí, pueden ir todos.
2: Sí, pueden ir todos, puede ir toda la familia. Pero en especial los temas van a ser dedicados a todos los hombres este próximo 5 de junio. Así que un especial, usted para, como padre de familia, como hijo, toda la familia puede ir y por supuesto usted como esposa interceder también por la conversión de sus seres queridos. 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
3: Así es. Bueno, y muchísimas gracias, Sembradores de Jesús con María. Gracias, gracias, porque nos permiten seguir llevando el amor y la alegría del Señor a todos los rincones del mundo. Y ahora los invitamos a que se preparen para escuchar lo más bello de nuestra programación, que es la Santa Misa.
2: Así es, la Santa.
3: En ESNE Radio. Y esto fue...
2: ¡Buenos días!
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Feliz el hombre que no sigue el consejo de los malvados, ni va por el camino de los pecadores, ni hace causa común con los que se burlan de Dios, sino que pone su amor en la ley del Señor, y en ella medita noche y día. Ese hombre es como un árbol plantado a la orilla de un río, que da su fruto a su tiempo, y jamás se marchitan sus hojas. Todo lo que hace le sale bien.

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1: De piedad, para pedir su intercesión. Pero el mes de mayo, sobre todo, es un mes para imitar a la Virgen. Imitar sus virtudes. Si tú eres auténticamente mariano, eso no se manifiesta por cuántos rosarios reces o por cuán grande es el cuadro que tienes en tu casa. Si eres auténticamente mariano, eres aquel que imita sus virtudes. Mayo, mes de imitar las virtudes de la Santísima Virgen María. Dios les bendiga.
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2: Aparición de Nuestra Señora del Rosario a los tres pastorcitos en Fátima, Portugal. Lucía, Jacinta y Francisco, después de haber sido preparados por el ángel, reciben la visita de la Madre del Cielo, quien se da a conocer como la Virgen del Rosario. Les pidió que oraran mucho y que hicieran sacrificios por los pecadores, que se establezca en el mundo la devoción a su Inmaculado Corazón. 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

Muy buenos días tengan, queridísima familia. Qué alegría saludarles y sobre todo en este día tan especial poder juntos celebrar a Nuestra Señora de Fátima, Nuestra Señora del Santo Rosario. Recordemos que su mensaje es una invitación y una escuela de salvación. Fue iniciado por el Ángel de la Paz en el año 1916 y completado por Nuestra Señora en el año 1917. Y fue vivido en grado heroico por los tres pastorcitos, ya que el mensaje de Fátima es igual el mensaje que es del Evangelio. Y destaca los siguientes puntos: conversión permanente, oración especialmente del Santo Rosario, el sentido de la responsabilidad colectiva y la práctica de la reparación al Sagrado Corazón de Jesús y al Inmaculado Corazón de Nuestra Madre María. Sobre todo, la aceptación del mensaje nos conlleva a la consagración total al Inmaculado Corazón de Nuestra Madre María, símbolo de compromiso y fidelidad y sobre todo del apostolado. Que cada uno de nosotros podamos reparar a través de las oraciones enseñadas en Fátima por el Ángel y por Nuestra Señora nos ayudan sobre todo a vivir más plenamente el mensaje. Así que es importante que este símbolo de compromiso y que sobre todo cada uno de nosotros, como bien lo diría San Juan Pablo II, a quien le pedimos su intercesión, por la conversión de todos los pecadores, la conversión del mundo entero, nos invitaba. Que el significado es la conversión y vivir en la gracia de Dios. Por eso es que ese día queremos consagrarnos al Inmaculado Corazón de Nuestra Madre María, diciéndole: Virgen María, Madre de Dios y Madre nuestra, nos consagramos a tu Inmaculado Corazón en un acto total, entregado al Señor. Por ti seremos conducidos a Cristo, por Él y con Él. Y seremos conducidos al Padre. Caminaremos a la luz de la fe y haremos todo para que el mundo crea en Jesucristo, que Él es el enviado del Padre. Con Él deseamos llevar su amor y salvación hasta los confines de la tierra. Y bajo tu protección, la protección de tu Inmaculado Corazón, seremos un solo pueblo con Cristo, seremos testigos de su resurrección. Por Él seremos conducidos al Padre. Para gloria de la Santísima Trinidad, a quien adoramos, alabamos y bendecimos por siempre. Amén y amén. Así que, querida familia, vamos a seguir cada uno de nosotros preparándonos en este día tan especial para vivir esta celebración eucarística y sobre todo dar gracias a Dios por nuestros queridos sacerdotes que siempre con mucho amor vienen a presidir, a celebrar las Eucaristías aquí en nuestros estudios del Apostolado del Sembrador. Pues sin más, les invito para que juntos sigamos presentando nuestras necesidades, nuestras intenciones al Inmaculado Corazón de Nuestra Madre María y por intercesión de Nuestra Señora, la Virgen del Santo Rosario, pues en este día también podamos pedir por todas las intenciones y necesidades que nos han escrito en redes y plataformas sociales, así mismo como por aquellas que nos han encomendado a través de sus llamadas telefónicas. Oremos también por la vida del Padre Víctor Ramos Zárate, quien estará presidiendo esta Santa Eucaristía, y por cada uno de ustedes, sembradores de Jesús con María. No nos olvidemos seguir rezando el Santo Rosario, especialmente pidiendo por la paz y por la conversión y el triunfo del Inmaculado Corazón de Nuestra Madre Santa María. Les invitamos a disponer su corazón para unirnos en el banquete eucarístico de la Santa Misa, que tenemos el privilegio de compartir desde la capilla San Juan Pablo II de Esne el Sembrador. Vivamos esta riqueza inagotable con amor e intensidad.

0: En el nombre del Padre, del Hijo y del Espíritu Santo.
1: Amén.
0: La gracia y la paz del Señor esté con todos ustedes.
1: Y con tu espíritu.
0: Hoy es un gran día porque es celebrar a la Madre de Dios y Madre nuestra, pues esta Eucaristía, y recordando también antes de la pandemia, visité la Basílica, pues, de la Virgen de Fátima, y me he quedado impresionado por esa aparición, así como también las demás apariciones, ¿no?, como la Virgen de Guadalupe o de Lourdes, pero cada uno tiene su momento especial de estas apariciones. Y por eso hoy, pues, iniciamos nuestra Eucaristía en esta devoción a la Santísima Virgen María como Madre de Dios, Madre nuestra. Y que sea también para todo el pueblo de Dios una alegría, un gozo al dar inicio a esta celebración. Todos digamos, yo confieso ante Dios Todopoderoso, y ante ustedes, hermanos, que he pecado mucho de pensamiento, palabra, obra y omisión. Por mi culpa, por mi culpa, por mi gran culpa. Por eso ruego a Santa María, siempre Virgen, a los ángeles, a los santos, y a ustedes, hermanos, que intercedan por mí ante Dios nuestro Señor. Dios Todopoderoso, tenga misericordia de nosotros, perdone nuestros pecados y nos lleve a la vida eterna.
1: Amén. Amén.

0: Oremos. Dios y Padre nuestro, que nos diste a la madre de tu Hijo como madre nuestra, concédenos que perseverando en la penitencia y en la oración en favor de la salvación del mundo, podamos promover cada vez más eficacia el reino de Cristo, Hijo tuyo y Señor nuestro, el que vive y reina en unidad del Espíritu Santo y es Dios por los siglos de los siglos.
1: Amén. Lectura del libro de los Hechos de los Apóstoles. En aquellos días, los cristianos que ayudaron a Pablo a escapar de Berea lo llevaron hasta la ciudad de Atenas. Pablo los envió de regreso con la orden de que Silas y Timoteo fueran a reunirse con él cuanto antes. Un día, mientras los esperaba en Atenas, Pablo sentía la indignación se apoderaba de él al contemplar la ciudad llena de ídolos. Entonces se presentó en el Areópago y dijo: Atenienses, por lo que veo,

el aliento y cuánto tienen. De un solo hombre sacó todo el género humano para que habitara toda la tierra. Determinó las épocas de su historia y estableció los límites de su territorio. Dios quería que lo buscaran a él y que lo encontraran, aunque fuera a tientas, pues en realidad no está lejos de nosotros, ya que en él vivimos, nos movemos y somos. Como lo ha dicho alguno de los poetas de ustedes, somos de su mismo linaje. Por lo tanto, si somos linaje de Dios, no debemos pensar que Dios es como una imagen de oro, plata o mármol, labrada artísticamente por los hombres según su imaginación. Dios no tomó en cuenta la ignorancia de la gente en tiempos pasados, pues ahora quiere que todos los hombres se conviertan, porque tiene determinado un día en el cual ha de juzgar al universo con justicia, por medio de un hombre designado por él. Y ha dado a todos la prueba de esto, resucitándolo de entre los muertos. Al oír hablar de la resurrección de los muertos, algunos se burlaron y dijeron, de esto te oiremos hablar en otra ocasión. Entonces, Pablo se retiró. Sin embargo, algunos se adhirieron a él y creyeron. Entre ellos se contaba Dionisio, el Areopagita, una mujer que se llamaba Damaris, y algunos más. Después de esto, Pablo salió de Atenas y se fue a Corinto. Palabra de Dios.

0: El Señor esté con ustedes. Lectura del Santo Evangelio según San Juan. En aquel tiempo Jesús dijo a sus discípulos: aún tengo muchas cosas que decirles, pero todavía no las pueden comprender. Pero cuando venga el Espíritu de la verdad, Él los irá guiando hasta la verdad plena, porque no hablará por su cuenta, sino que dirá lo que haya oído y les anunciará las cosas que van a suceder. Él me glorificará, porque primero recibirá de mí lo que les vaya comunicando. Todo lo que tiene el Padre es mío. Por eso he dicho que tomará de lo mío y se los comunicará a ustedes. Es palabra del Señor.
1: Gloria a ti, Señor Jesús.
0: Mis hermanos, hoy pues, al escuchar la palabra del Señor, primero con Pablo, cuando se encuentra en su misión y se encuentra con gente que pues no conocen a Dios. Sin embargo, adoran a un Dios desconocido. Y Pablo, pues en su misión con los demás discípulos, harán que ellos lleguen a entender que ese Dios desconocido es el mismo Dios también de Pablo y de todos nosotros. Esta misión, pues, todo se puede realizar de acuerdo con la ayuda del Espíritu Santo, ¿no? Entonces, después que Dios Padre envía a su Hijo al mundo y Jesús al terminar su misión, aquí en la tierra, a los 40 días regresa a su Padre y dice que enviará al Espíritu Santo. Pero ¿por qué? Porque pues, mis hermanos, necesitamos ayuda. Paráclito o el Consolador es alguien que nos va a orientar. Y eso mismo llevamos también, pues, los sacerdotes o profetas, los que predican la palabra de Dios. Entonces nos dice que el Espíritu aparece en el Evangelio con la función de contemplar, pues, y completar todavía la revelación. Estaba como incompleta, por eso cuando Jesús regresa a los 40 días al lado de su Padre, dice, mi Padre y yo enviaremos al Espíritu Santo. Y esta misión, ¿para qué? A completar la revelación de Jesús. ¿Y cómo completa esto el Espíritu Santo? Pues con orientarnos, ayudarnos, iluminarnos y recordarnos las enseñanzas de Jesús aquí en la tierra. Entonces, por eso es muy importante dentro la espiritualidad, dentro la oración, dentro la comunicación entre nosotros, estar llenos del Espíritu Santo para ser buenos comunicadores de la palabra de Dios. De modo, pues, mis hermanos, esta revelación, por eso es expresión y espíritu, sobre todo de la verdad. La verdad es el Hijo de Dios, es el Dios mismo. Por eso no se puede alterar esta palabra, la verdad, con una mentira, con algo que provoca, pues, no poder comunicar tal como nos pide el Señor. Y en todo esto, entonces, pues, mis hermanos, la disposición entonces del creyente o discípulo también expresa con el término de hablar, como otra de las funciones del Espíritu, hablar para Juan, mis hermanos, indica una tarea propia de Jesús en su misión de mostrar al Padre. ¿Qué? Mostrar mi vida, entonces mostrar a los demás. Por consiguiente, el Evangelio, pues, mis hermanos, y el evangelista, refuerza la acción del Espíritu en las personas que se abren a la escucha de la palabra. Aquí el Espíritu se presenta como fuente de aquello que escuchan los creyentes nosotros. Esa es la gran importancia, mis hermanos, de venir como con ese sentido de Samuel. ¿Cómo responde Samuel cuando le llama a Dios? Habla, Señor, que tu siervo te escucha. Y si nosotros no tenemos esa disposición para poder hablar, comunicarnos, pues, mis hermanos, no vamos a entender nada. Vamos a salir tal como entramos, volveremos a nuestros hogares, al trabajo, a cualquier lugar donde podemos pues convivir. Entonces no vamos a llevar nada. Y de cada celebración, de cada momento que escuchamos la palabra de Dios, tenemos que llevar algo. Así como yo le decía al principio, algo me traje de la Virgen María de Fátima. Una fe que tienen allá de rezar el rosario, cada vez con todos los peregrinos, y asiste el obispo. La oportunidad que yo estuve, estaba el obispo de Lisboa, el arzobispo, en esa procesión del rezo del rosario, y regresar con una devoción, ¿no?, tan grande que ni cualquier obstáculo, cualquier sonido que quería impedir, no se podía, porque de por medio estaba la fe, la confianza y es estar atentos, concentrados en lo que seguíamos nosotros en esa devoción a la Virgen de Fátima. Pues son cosas muy bonitas, mis hermanos, cuando uno vive esa experiencia. Hoy, pues, una reflexión que puedo decir es muy importante para este día, después de saber a qué viene el Espíritu Santo, con ese completa todo el trabajo trinitario de la comunidad divina, Padre, Dios Hijo y el Espíritu Santo, cada uno con su misión. Dios Padre creó el mundo, el Hijo de Dios, el Salvador, cumple su misión de esos 3 años de buscar que nosotros entendamos toda su palabra. Y si algo falta, pues esa misión completa precisamente el Espíritu Santo. Y hoy es el tiempo de la era del Espíritu Santo. Gracias a Él nosotros tenemos esta gran fe. Podemos cantar, podemos alabar, podemos orar, celebrar esta Eucaristía en este día tan grande de la Virgen. Pues por eso la liturgia de la palabra evoca la necesidad de la apertura a la disponibilidad del ser humano al proyecto divino. Hoy recordamos entonces, mis hermanos, a María en su advocación de Fátima como mujer llena del Espíritu y aquella que pronunció un sí cargado de plenitud. ¿No? Ese sí, mis hermanos, como en otros sís humanos, en el caso mío, en el caso de los que se casan, ese sí para toda la vida. Me casaré para amarte y respetarte durante todos los días de mi vida. Seré sacerdote según el rito de Melquisedec. El compromiso es importante y respetarlo en todos tus días que vas realizando, pues, en esta vida, compartiendo con los demás. Entonces, dijo el Papa Francisco en la canonización de Francisco y Jacinta, pastorcitos de Fátima, tenemos una madre, una señora muy bella. Comentaban entre ellos los videntes de Fátima mientras regresaban a casa en aquel bendito 13 de mayo de esos 100 años. A mí me recuerda mucho, pues, toda esta aparición cuando rezamos el rosario, ¿no? El 13 de mayo, la Virgen María, el canto que yo creo que se lo sabe Víctor. Entonces, donde a tres pastorcitos le dicen, ¿no?, el Santo Rosario debemos rezarlo. Entonces, por eso yo digo, en esa devoción a la Virgen de Fátima, cómo invoca, de acuerdo a al canto, recemos el rosario. Y por la noche, pues, Jacinta no pudo entonces contenerse y reveló el secreto a su madre. Hoy he visto a la Virgen, habían visto a la Madre del Cielo, en la estela de la luz que guían con sus ojos, se posaron los ojos de muchos, pero estos no lo vieron. La Virgen Madre no vino aquí para que nosotros la viéramos. Por eso tendremos toda la eternidad, a condición de que vayamos al cielo, por supuesto, por ella. Vino a recordarnos, luz de Dios, que mora en nosotros y nos cubre. Según las palabras, pues, de Lucía, los tres privilegiados se encontraban dentro la luz de Dios que la Virgen irradiaba. Este conocimiento, esta reflexión, pues lo hacía San Papa Francisco. Entonces, que nos ayude también, nos ilumine a cada uno de nosotros a seguir ese camino mariano, ¿no?, con María, Madre de Dios, Madre nuestra. María entonces elevó los ojos hacia Él para que enseñe a mirar a todos los hijos y a su Hijo Jesús, al igual que los pastorcitos de Fátima. Mi alma quiere estar protegida por su amor y su ternura de madre. Una madre enseña mucho y, pues, Jesús, yo creo, aprendió también a levantar, como dice, los ojos para dirigirse a su Dios. Y toda esa experiencia que nos ayuda también en nuestros hogares, las mamás, sobre todo, cuando nos enseñan a rezar el Padre Nuestro, el Ave María, y luego también el Rosario, otras oraciones, siempre no cabizbajo, sino siempre rezando, aunque sea con los ojos cerrados, pero invocando a ese Dios, que para muchos desconocidos, como dice San Pablo, pero con el tiempo, en su conversión, pues logran seguir a Jesús y seguir también con esas experiencias a la Madre de Jesús. ¿Por qué? Porque nos guía, nos ilumina, nos orienta, así como el Espíritu Santo, también la Madre nuestra, esta devoción a la Virgen, nos ayuda a nuestra fe. Que sea un día bonito, mis hermanos, hoy, pues, al recordar entonces todas estas enseñanzas, tanto del Evangelio como también esta devoción de la Virgen María, que nos haga fuertes en la fe y seguir conviviendo como hijos de Dios para seguir anunciando la salvación del mundo. En Cristo está toda esa esperanza. En Cristo tenemos el cielo abierto, las puertas abiertas, porque Él es el camino, la verdad y la vida. Que Dios nos ayude, que Dios nos bendiga. Renovados en nuestra esperanza, como los discípulos que contemplaron al Señor, presentemos a Dios nuestras peticiones y pidamos que la alegría pascual se extienda al universo entero. A cada petición diremos, te lo pedimos, Señor.
2: Oremos por la Iglesia en este tiempo pascual, por el Papa León XIV, el arzobispo José Horacio Gómez y todos los obispos y sacerdotes, para que, fortalecidos por la alegría de la resurrección, custodien el don de la paz. Roguemos al Señor.
1: Te lo pedimos, Señor.
2: Oremos por el Padre Víctor Raúl Ramos Zárate, quien hoy preside esta Santa Eucaristía, para que el Señor, en este tiempo de Pascua, fortalezca su ministerio sacerdotal, lo sostenga con su amor y, guiado por la luz del Espíritu Santo, sea siempre fiel al servicio. Roguemos al Señor. Oremos por nuestros hermanos difuntos y por las ánimas del purgatorio, para que el Señor les conceda el descanso eterno y brille para ellos la luz perpetua. Roguemos al Señor. Oremos por los sembradores de Jesús con María, que con su generosidad hacen posible este apostolado. Bendícelos, Señor, y haz que continuemos llevando tu palabra por medio de la televisión, la radio y las plataformas digitales. Roguemos al Señor. Oremos por todas las mamás cuyos nombres están depositados frente al altar, para que el Señor las bendiga, las fortalezca y las llene de paz, y que la Virgen María las proteja siempre. Roguemos al Señor.
0: Escucha, Señor, las oraciones de tu Iglesia y haz que pueda alegrarse de ver realizadas sus peticiones. Por Jesucristo, tu Hijo, que vive y reina inmortal y glorioso por los siglos de los siglos.
1: Amén.

0: Oremos para que este sacrificio mío de ustedes sea agradable a Dios Todopoderoso. Oremos, recibe, Señor, las oraciones de tu pueblo junto con las ofrendas que te presentamos, para que por la intercesión de Santa María, Madre de tu Hijo, ningún buen propósito quede sin realizarse y ninguna de nuestras súplicas quede sin respuesta. Por Jesucristo nuestro Señor.
1: Amén.
0: El Señor esté con ustedes. Levantemos el corazón. Demos gracias al Señor nuestro Dios. En verdad es justo y necesario, es nuestro deber y salvación, darte gracias siempre y en todo lugar, Señor Padre Santo, Dios Todopoderoso y Eterno, y alabar, bendecir y proclamar tu gloria en la Santísima Virgen, en esta vocación de la Virgen de Fátima. Visita también y festividad en esta conmemoración, porque ella concibió a tu Hijo único por obra del Espíritu Santo sin perder la gloria de su virginidad. Hizo resplandecer sobre el mundo la luz eterna, Jesucristo Señor nuestro. Por él los ángeles, los arcángeles y todos los coros celestiales celebran tu gloria unidos en común alegría. Permítenos asociarnos a sus voces, cantando humildemente tu alabanza.

Santo eres en verdad, Señor, fuente de toda santidad. Santifica estos dones con la efusión de tu Espíritu, de manera que sean para nosotros cuerpo y sangre de Jesucristo nuestro Señor, el cual, cuando iba a ser entregado a su pasión, voluntariamente aceptada, tomó pan, dándote gracias, lo partió y lo dio a sus discípulos, diciendo: tomen y coman todos de él, porque esto es mi cuerpo que será entregado por ustedes. Señor mío Dios. Del mismo modo, acabada la cena, tomó el cáliz y, dándote gracias de nuevo, lo pasó a sus discípulos diciendo: tomen y beban todos de él, porque este es el cáliz de mi sangre, sangre de la alianza nueva y eterna, que será derramada por ustedes y por muchos para el perdón de los pecados. Hagan esto en conmemoración mía. Este es el sacramento de nuestra fe.

Así pues, Padre, al celebrar ahora el memorial de la muerte y resurrección de tu Hijo, te ofrecemos el pan de vida y el cáliz de salvación. Te damos gracias porque nos haces dignos de servirte en tu presencia. Te pedimos humildemente que el Espíritu Santo congregue en la unidad a cuantos participamos del cuerpo y de la sangre de Cristo. Acuérdate, Señor, de tu Iglesia extendida por toda la tierra, con el Papa León XIV, con nuestro obispo José y todos los pastores que cuidan de tu pueblo, llévala a su perfección por la caridad. Acuérdate también de nuestros hermanos que se durmieron en la esperanza de la resurrección y de todos los que han muerto en tu misericordia, admítelos a contemplar la luz de tu rostro. Ten misericordia de todos nosotros. Y así con la Virgen María, Madre de Dios, su esposo San José, los apóstoles y cuantos vivieron en tu amistad a través de los tiempos, merezcamos por tu Hijo Jesucristo compartir la vida eterna y cantar tus alabanzas.

0: El amor de Dios ha sido derramado en nuestros corazones con el Espíritu Santo que se nos ha dado, digamos con fe, con esperanza, la oración que Jesús nos enseñó. Padre nuestro que estás en el cielo, santificado sea tu nombre. Venga a nosotros tu reino, hágase tu voluntad en la tierra como. Danos hoy nuestro pan de cada día, perdona nuestras ofensas, como también nosotros perdonamos a los que nos ofenden, y no nos dejes caer en tentación y líbranos de todos los males, Señor, concédenos la paz en nuestros días, para que, ayudados por tu misericordia, vivamos siempre libres de pecado y protegidos de toda perturbación, mientras esperamos la gloriosa venida de nuestro Salvador Jesucristo. Señor Jesucristo, que dijiste a tus apóstoles, la paz les dejo, mi paz les doy. No tengas en cuenta nuestros pecados, sino la fe de tu iglesia. Y conforme a tu palabra, concédele la paz, la unidad. Tú que vives y reinas por los siglos de los siglos,
1: amén.
0: La paz del Señor esté siempre con ustedes.
1: Y con tu espíritu.
0: En estos momentos nos damos un saludo de paz. Dense fraternalmente la paz.
1: Paz.

Es Jesús, el Cordero de Dios, que quita el pecado del mundo. Dichosos los llamados a la cena del Señor. El cuerpo y la sangre de Cristo guarden vuestras almas para la vida eterna. Amén.

0: Acto de comunión espiritual para los que nos siguen en las redes, para los enfermos o los que no han podido estar con nosotros. Creo, Jesús mío, que estás verdaderamente presente en el Santísimo Sacramento del altar. Te amo por encima de todas las cosas y deseo recibirte con todo mi corazón. Pero no pudiendo hacerlo ahora, sacramentalmente te pido que vengas al menos espiritualmente a mi corazón. Y como si ya te hubiera recibido, te abrazo en mi corazón y me uno a ti completamente. Por favor, no permitas que me separe de ti. Amén. Amén. Oremos. Verá qué dichoso el vientre de la Virgen María que llevó al Hijo del Eterno Padre. Oremos, al recibir el sacramento celestial en la conmemoración de la Santísima Virgen María, en la ocasión de la Virgen de Fátima, te pedimos, Padre misericordioso, que a imitación suya nos conceda ponernos dignamente al servicio del misterio de nuestra redención. Por Jesucristo nuestro Señor.
1: Amén.
0: Oremos con María. Dios te salve, Reina y Madre de misericordia. Pues, la gloria de
1: Dios, ruega por nosotros pecadores, ahora y en la hora de nuestra muerte. Amén.
0: Dios te salve, Reina y Madre, Madre de misericordia, vida, dulzura y esperanza nuestra. Dios te salve. Llamamos a los terrestres hijos de Eva. A ti suspiramos gimiendo y llorando en este valle. Ea pues, Señora abogada nuestra, vuelves a nosotros esos tus ojos misericordiosos y después de este destierro muéstranos fruto bendito de tu vientre, oh clemente, oh piadosa, oh...
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6: Oh Jesús, que has instituido el sacerdocio para continuar en la tierra la obra divina de salvar a las almas. Protege a tus sacerdotes en el refugio de tu sagrado corazón. Guarda sin mancha sus manos consagradas, que a diario tocan tu sagrado cuerpo, y conserva puros sus labios teñidos con tu preciosa sangre. Haz que se preserven puros sus corazones, marcados con el sello sublime del sacerdocio, y no permitas que el espíritu del mundo los contamine. Aumenta el número de tus apóstoles y que tu santo amor los proteja de todo peligro. Bendice sus trabajos y fatigas y que como fruto de su apostolado obtengan la salvación de muchas almas, que sean su consuelo aquí en la tierra y su corona eterna en el cielo. Amén.
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1: En la Portugal rural de 1917 no es inusual el ver a los niños llevando a sus rebaños a pastorear. Eso es lo que los niños Lucía Santos, Francisco Marto y su hermana Jacinta hacían en estos días. Con gusto tomaban esta responsabilidad, agradecidos por la suerte de estar al aire libre y de jugar mientras las ovejas pastoreaban en silencio. En la primavera de 1916, Lucía, Francisco y Jacinta tuvieron su primer encuentro con un mensajero celestial. Escribiendo en sus memorias compuestas bajo obediencia a su obispo, Lucía nos cuenta sobre ese primer encuentro.
2: Fuimos esa vez a la propiedad de mis padres y como a mitad de mañana comenzó a lloviznar y subimos la colina en busca de una roca que nos protegiera. Así fue como entramos por primera vez en el lugar santo. Está en la mitad de una arboleda de olivos que pertenecen a mi padrino Anastasio. Pasamos el día allí, a pesar que la lluvia había pasado y el sol brillaba en el cielo azul. Comimos nuestros almuerzos y comenzamos a rezar el rosario. Después de eso, un fuerte viento comenzó a mover los árboles. Y miramos hacia arriba para ver lo que estaba pasando, ya que era un día tan calmado. Luego comenzamos a ver sobre los árboles una luz más blanca que la nieve, con la forma de un joven. Algo transparente, tan brillante como un cristal en los rayos del sol. Cuando se acercó, pudimos ver sus rasgos. Nos quedamos asombrados y absorbidos y no nos dijimos nada el uno al otro. Luego él dijo:
3: "No tengan miedo, soy el ángel de la paz. Oren conmigo."
2: Él se arrodilló, doblando su rostro hasta el suelo. Con un impulso sobrenatural, hicimos lo mismo, repitiendo las palabras que le oímos decir:
3: "Mi Dios, yo creo en ti. Yo te adoro, yo te espero y yo te amo. Te pido perdón por los que no creen, no te adoran, no te esperan y no te aman."
2: Después de repetir esta oración tres veces, el ángel nos dijo:
3: "Oren de esta forma. Los corazones de Jesús y María están listos para escucharlos."
2: Y desapareció. Nos dejó en una atmósfera sobrenatural, que era tan intensa que estuvimos por largo rato sin darnos cuenta de nuestra propia existencia. La presencia de Dios era tan poderosa e íntima que aún entre nosotros mismos no podíamos hablar. Ninguno de nosotros pensó en hablar de esta aparición. Sus palabras se grabaron tan profundamente en nuestras mentes y nunca las olvidamos, hasta el punto en que pasábamos largos ratos de rodillas repitiéndolas, a veces hasta que nos caíamos exhaustos.
1: Durante el verano de 1916, los tres primos estaban jugando en el calor del día en el jardín, cerca del pozo detrás de la casa de los Santos de Aljustrel. Lucía describe cómo el ángel se les apareció una vez más, regañándoles por su falta de seriedad espiritual.
2: De repente vimos al mismo ángel cerca de nosotros.
3: "¿Qué están haciendo? Tienen que rezar, rezar. Los corazones de Jesús y María tienen designios misericordiosos para ustedes. Deben ofrecer sus oraciones y sacrificios a Dios el Altísimo."
2: ¿Pero cómo nos debemos sacrificar?
3: En todas las formas que puedan ofrecer sacrificios a Dios, en reparación por los pecados por los que Él es ofendido, y en suplicación por los pecadores. De esta forma, ustedes traerán la paz a este país, ya que yo soy su ángel guardián, el ángel de Portugal. Además, acepten y soporten con paciencia los sufrimientos que Dios les enviará.
1: Esta aparición renovó el mismo efecto profundo que tuvo el primero en ellos. Francisco, quien a lo largo de las apariciones del ángel y de Nuestra Señora podía ver, pero no escuchar, no tuvo éxito en obtener de las niñas las palabras que el ángel había dicho hasta el próximo día, nos dice Lucía.
2: Las palabras del ángel se sumieron en lo profundo de nuestras almas como llamas ardientes, mostrándonos quién es Dios, cuál es su amor por nosotros y cómo Él quiere que nosotros le amemos también, el valor del sacrificio y cuánto le agrada, cómo Él lo recibe para la conversión de los pecadores. Es por eso que a partir de ese momento comenzamos a ofrecerle aquello que nos mortificaba.
1: Lucía no está segura de cuándo ocurrió la tercera aparición del ángel. Ella cree recordar que fue a finales de septiembre u octubre de 1916. Estando más atentos a las palabras del ángel, ellos se arrodillaron inmediatamente para orar la oración que él les enseñó.
4: Mi Dios, yo creo en ti. Yo te adoro. Yo te espero. Y yo te amo. Te pido perdón por los que no creen, no te adoran, no te esperan y no te aman.
2: Después de haber repetido esta oración, no sé cuántas veces, vimos a una luz extraña brillar sobre nosotros. Levantamos nuestras cabezas para ver qué pasaba. El ángel tenía en su mano izquierda un cáliz y sobre él, en el aire, estaba una hostia de donde caían gotas de sangre en el cáliz. El ángel dejó el cáliz en el aire, se arrodilló cerca de nosotros y nos pidió que repitiéramos 3 veces.
3: Santísima Trinidad, Padre, Hijo y Espíritu Santo, te adoro profundamente y te ofrezco el precioso cuerpo, la sangre, el alma y la divinidad de Jesucristo, presente en todos los tabernáculos del mundo, en reparación de las ingratitudes, sacrilegios e indiferencia por medio de las cuales Él es ofendido, y por los méritos infinitos de su Sagrado Corazón y por el del Inmaculado Corazón de María, pido humildemente por la conversión de los pobres pecadores.
2: Después se levantó, tomó en sus manos el cáliz, la hostia me la dio a mí y el contenido del cáliz se lo dio a Jacinta y a Francisco, diciendo al mismo tiempo:
3: tomad y bebed el cuerpo y la sangre de Jesucristo, terriblemente agraviado por la ingratitud de los hombres. Ofrezcan reparación por ellos y consuelen a Dios.
2: Una vez más, Él se inclinó al suelo, repitiendo con nosotros la misma oración 3 veces y desapareció, abrumados por la atmósfera sobrenatural que nos envolvía. Imitamos al ángel en todo, arrodillándonos, postrándonos como él lo hizo y repitiendo las oraciones como él las decía.
1: Fue de esta forma en la que los niños fueron preparados en oración, sufrimiento, reparación y en la doctrina de la Santa Eucaristía, y fortalecidos por el pan de los ángeles, que los niños de Fátima fueron catequizados para la visita de la Reina del Cielo, la Inmaculada Virgen María. Casi 8 meses pasaron desde la última aparición del ángel. Lucía, Francisco y Jacinta continuaron haciendo lo que el ángel les había enseñado, orando y ofreciendo sacrificios al Señor. Lucía tenía ahora 10 años, Francisco 9 y Jacinta acababa de cumplir 7. El 13 de mayo de 1917, la fiesta de Nuestra Señora del Santísimo Sacramento, decidieron llevar sus ovejas a unas colinas que pertenecían al padre de Lucía, conocidas como Cova de Iría. Después de haber tomado su almuerzo, alrededor del mediodía, decidieron rezar el rosario, aunque de una manera un poco juguetona, diciendo solo las primeras palabras de cada oración. Al instante, ellos fueron sobresaltados por lo que después describieron como un rayo en medio de un cielo azul. Pensando que una tormenta se acercaba, se debatían si debían tomar las ovejas e irse a casa. Preparándose para hacerlo, fueron nuevamente sorprendidos por una luz extraña.
2: Comenzamos a ir cuesta abajo, llevando a las ovejas hacia el camino. Cuando estábamos en la mitad de la cuesta, cerca de un árbol de roble, vimos otro rayo y después

0: amor. No teman, no les haré daño.
1: ¿De dónde es usted?
0: Yo vengo del cielo.
2: Lucía respondió por parte de los tres, como lo hizo durante todas las apariciones. La señora vestía con un manto puramente blanco, con un borde de oro que caía hasta sus pies. En sus manos llevaba las cuentas del rosario que parecían estrellas, con un crucifijo que era la gema más radiante de todas. Lucía no tenía miedo. La presencia de la señora le producía solo felicidad y un gozo confiado.
1: ¿Qué quiere la señora de mí?
0: Quiero que regresen aquí los días 13 de cada mes, durante los próximos 6 meses a la misma hora. Luego te diré quién soy y qué es lo que más deseo. Y volveré aquí una séptima vez.
1: ¿Y yo iré al cielo?
0: Sí, tú irás al cielo.
1: ¿Y Jacinta?
0: Ella también irá.
1: ¿Y Francisco?
0: Él también, pero primero debe rezar muchos rosarios.
2: La señora miró a Francisco con compasión por unos minutos, matizado con una pequeña tristeza. Lucía después se acordó de algunos amigos que habían fallecido.
1: ¿Y María Nieves está en el cielo?
0: Sí, ella está en el cielo.
1: ¿Y Amelia?
0: Ella está en el purgatorio. Se ofrecerían a Dios y aceptarían todos los sufrimientos que Él les envíe en reparación por todos los pecados que le ofenden y por la conversión de los pecadores.
3: ¡Oh, sí! ¡Lo haremos!
0: Tendrán que sufrir mucho, pero la gracia de Dios estará con ustedes y les fortalecerá.
2: Lucía relata.
1: Mientras la señora pronunciaba estas palabras, abría sus manos y fuimos bañados por una luz celestial que parecía venir directamente de sus manos. La realidad de esta luz penetró nuestros corazones y nuestras almas, y sabíamos que de alguna forma esta luz era Dios, y podíamos vernos abrazada por ella. Por un impulso interior de gracia, caímos de rodillas, repitiendo en nuestros corazones: Oh Santísima Trinidad, te adoramos, Dios mío, te amo en el Santísimo Sacramento.
2: Los niños permanecían de rodillas en el torrente de esta luz maravillosa hasta que la señora habló de nuevo, mencionando la guerra en Europa, de la que tenían poca o ninguna noción.
0: Recen el rosario todos los días para traer la paz al mundo y el fin de la guerra.
1: Después de esto, ella comenzó a elevarse lentamente hacia el este, hasta que desapareció en la inmensa distancia. La luz que la rodeaba decía que se adentraba entre las estrellas. Es por eso que a veces decíamos que vimos a los cielos abrirse.
2: Los días siguientes fueron llenos de entusiasmo, aunque ellos no pretendían que fueran así. Lucía había prevenido a los otros de mantener su visita en secreto, sabiendo correctamente las dificultades que ellos experimentarían si los eventos se supiesen. Sin embargo, la felicidad de Jacinta no pudo ser contenida cuando prontamente se olvidó de su promesa y se lo reveló todo a su madre, quien la escuchó pacientemente, pero le dio poca credibilidad a los hechos. Solo su padre, tío Marto, estuvo inclinado a aceptar la historia como verdad. Él creía en la honestidad de sus hijos y tenía una simple apreciación de las obras de Dios, de manera que él se convirtió en el primer creyente de las apariciones de Fátima. La madre de Lucía, por otro lado, creyó que su propia hija no solo era instigadora de un fraude, sino de una blasfemia. Lucía

0: comprendió rápidamente lo que la señora quería decir cuando dijo que ellos sufrirían mucho. Las próximas semanas, mientras los niños esperaban la siguiente visita de la señora en junio, les revelaron que tenían pocos creyentes y muchas personas en contra. En Portugal, el 13 de junio es una gran fiesta, la fiesta de San Antonio de Lisboa, conocido comúnmente como San Antonio de Padua. Esta era, y es, la fiesta de los niños en Portugal. De manera que los padres de Lucía naturalmente pensaron que las festividades de la parroquia de Fátima distraerían a Lucía de su cita en Cova. Sin embargo, no afectada por esta táctica, Lucía y los Marto procedieron a ir al sitio de la aparición para cumplir con su cita al mediodía. Cuando ellos llegaron, vieron que había una pequeña multitud esperándolos.
1: Después de haber recitado el rosario con Jacinta y Francisco, junto con las personas que estaban presentes, vimos otra vez el reflejo de luz que se nos acercaba. Y después, a Nuestra Señora, en el roble como en mayo. Por favor, dígame, Señora, ¿qué es lo que quiere de mí?
2: Quiero que vengan aquí el día 13 del mes que viene. Quiero que continúen diciendo el rosario todos los días. Después de cada misterio, hijos míos, quiero que recen de esta manera. Oh, mi buen Jesús, perdona nuestros pecados. Líbranos del fuego del infierno. Lleva a todas las almas al cielo, especialmente a las más necesitadas de tu divina misericordia. Quiero que aprendan a leer y a escribir, y luego les diré qué más quiero de ustedes.
1: ¿Nos llevará al cielo?
2: Sí, me llevaré a Jacinta y a Francisco muy pronto. Pero tú te quedarás un poco más, ya que Jesús desea que tú me hagas conocer y amar en la tierra. Él también desea que tú establezcas la devoción en el mundo entero a mi inmaculado corazón.
1: Últimas palabras, abriendo sus manos, ella nos transmitió por segunda vez el reflejo de esa luz intensa. En ella sentíamos que estábamos sumergidos en Dios. Jacinta y Francisco parecían estar en la parte de la luz que se elevaba hacia los cielos, y yo en la parte que se derramaba sobre la tierra. Enfrente de la palma de la mano derecha de Nuestra Señora estaba un corazón rodeado de espinas que parecían clavársele. Entendimos que era el Inmaculado Corazón de María, ofrecido por los pecados de la humanidad, deseando ansiosamente reparación. La aparición luego terminó, como en la primera ocasión, con la señora elevándose hacia el este y desapareciendo en la inmensidad de los cielos.
0: A pesar del gozo de esos preciosos momentos, el dolor de los niños continuó las siguientes semanas. Moderado por la creencia de muy pocos de los presentes en Cova ese día, ellos sabían que algo inusual había ocurrido. Vieron los rayos. Algunos percibieron un cierto oscurecimiento del sol, otros una pequeña nube gris que iba y venía mientras ocurría la aparición, y ellos creyeron. Sin embargo, las dificultades con sus familias no cesaron, especialmente con sus madres, quienes estaban verdaderamente alarmadas, ya que los eventos no solo continuaban, sino que más bien se expandían. A esto se le añadió la ardua cautela del párroco, que sospechaba que después de todo, esto fuera a ser real, pero del demonio. mientras se acercaba la fecha en julio. Lucía continuaba turbada por las palabras de su párroco, que advertía que el diablo podría estar detrás de estas apariciones. Finalmente, ella le confió a Jacinta que su intención era no ir al lugar de las apariciones. Pero cuando el día finalmente llegó, sus miedos y ansiedades desaparecieron, de manera que a las 12 estaba en Cova con Jacinta y Francisco esperando la llegada de la bella señora. Unos minutos después de haber llegado a Cova de Iría, cerca de la encina, donde un gran número de personas estaban rezando el rosario, vimos un flash de luz una vez más. Y un momento después, Nuestra Señora se apareció en la encina.
3: ¡Lucía!,
0: dijo Jacinta.
3: ¡Habla! ¡La señora te está hablando!,
0: dijo Lucía. Ella habló humildemente, pidiendo perdón por sus dudas con todos sus gestos, y le dijo a la señora:
1: ¿qué quiere de mí la señora?
2: Quiero que vengan aquí el día 13 del mes que viene. Continúen rezando el rosario todos los días en honor a Nuestra Señora del Rosario, para obtener la paz del mundo y el final de la guerra, porque solo el rosario puede obtenerlo.
1: Sí, sí. Yo quisiera preguntarle, ¿quién es usted? Y si puede hacer un milagro para que todo el mundo sepa, a ciencia cierta, que se ha aparecido.
2: Deben venir aquí todos los meses, y en octubre yo te diré quién soy y lo que quiero. Después haré un milagro para que todos crean.
0: Por tanto, segura de lo que hacía, Lucía comenzó a poner ante la señora las peticiones que todos le habían confiado. La señora dijo muy gentilmente que ella curaría a algunos, pero que a otros no los curaría.
1: ¿Y el hijo paralítico de María de Capelina?
2: No, no será curado ni de su enfermedad ni de su pobreza. Y debe de asegurarse de rezar el rosario junto a su familia todos los días.
0: Otro caso encomendado por Lucía a la señora fue el de una mujer enferma, quien pidió que se la llevaran al cielo.
2: Dile que no tenga prisa. Dile que yo sé muy bien por qué. Y cuando sea el tiempo, yo vendré a buscarla. Hagan sacrificios por los pecadores. Y digan seguido, especialmente cuando hagan un sacrificio: oh Jesús, esto es por amor a ti, por la conversión de los pecadores y en reparación por las ofensas cometidas contra el Inmaculado Corazón de María.
1: Mientras Nuestra Señora decía estas palabras, abrió sus manos una vez más, como la había hecho en los dos meses anteriores. Los rayos de luz parecían penetrar la tierra, y vimos como si fuera un mar de fuego. Sumergidos en este fuego estaban demonios y almas en forma humana, como tizones transparentes en llamas, todos negros, o color bronce quemado, flotando en el fuego, levantadas en el aire por las llamas que salían de ellos mismos, junto a grandes nubes de humo. Se caían por todos lados, como chispas entre enormes fuegos, sin peso o equilibrio, entre chillidos y gemidos de dolor y desesperación, que nos horrorizaron y nos hicieron temblar de miedo. Debe haber sido esta visión la que hizo que yo gritara, como dice la gente que hice. Los demonios podían distinguirse por su similitud aterradora y repugnante. Animales desconocidos, negros y transparentes, como carbones en llamas, horrorizados. Y como pidiendo auxilio, miramos hacia Nuestra Señora, quien nos dijo tan amablemente y tan tristemente:
2: han visto el infierno, donde van las almas de los pobres pecadores. Es para salvarlos que Dios quiere establecer en el mundo una devoción a mi Inmaculado Corazón. Si ustedes hacen lo que yo les diga, muchas almas se salvarán y habrá paz. Esta guerra cesará. Pero si los hombres no dejan de ofender a Dios, otra guerra más terrible comenzará durante el pontificado de Pío XI. Cuando vean una noche que será iluminada por una luz extraña y desconocida, sabrán que esta es la señal que Dios les dará y que indicará que está a punto de castigar al mundo con la guerra y el hambre y por la persecución de la Iglesia y del Papa. Para prevenir esto, vengo al mundo para pedir que Rusia sea consagrada a mi Inmaculado Corazón. Y pido que los primeros sábados de cada mes se hagan comuniones en reparación por los pecados del mundo. Si mis deseos se cumplen, Rusia se convertirá y habrá paz. Si no, Rusia repartirá sus errores alrededor del mundo, trayendo nuevas guerras y persecuciones a la Iglesia. Los justos serán martirizados y el Santo Padre tendrá que sufrir mucho. Ciertas naciones serán aniquiladas, pero al final mi Inmaculado Corazón triunfará. El Santo Padre consagrará a Rusia a mi Inmaculado Corazón y ésta se convertirá, y el mundo disfrutará de un periodo de paz. En Portugal, la fe siempre será preservada. Recuerden, no deben decirle esto a nadie más que a Francisco. Cuando recen el rosario, digan después de cada misterio: oh mi buen Jesús, perdona nuestros pecados, líbranos del fuego del infierno, especialmente a las más necesitadas de tu divina misericordia.
1: ¿Hay algo más que quiera de mí?
2: No, no quiero nada más de ti hoy.
1: Al igual que antes, Nuestra Señora comenzó a ascender hacia el este, hasta que finalmente desapareció en la inmensa oscuridad del firmamento.
0: La posesión del secreto probó ser una gran prueba para los tres pequeños. La familia, los vecinos, seguidores de la aparición, hasta el clero, trató sin éxito que fuera revelado. La aparición del 13 de julio probó ser en muchas formas la parte más controversial del mensaje de Fátima, proveyendo un secreto en tres partes que los niños guardaron celosamente. Las primeras dos partes, la visión del infierno y la profecía del futuro rol de Rusia y cómo prevenirlo, no serían reveladas hasta que Lucía las escribió en su tercer diario, en obediencia al obispo, en 1941. La tercera parte, comúnmente conocido como el tercer secreto, fue más tarde comunicado al obispo, quien lo envió sin leer al Papa Pío XII. Bajo el pretexto de proveerles de su propio automóvil, para que los niños pudieran trasladarse seguramente en medio de la multitud que rodeaba sus hogares, el administrador civil o alcalde del distrito en el que estaba ubicado Fátima llegó a Aljustrel en la mañana del 13 de agosto. En un intento por conocer la verdad, sin éxito, el 11 de agosto, Arturo Santos, un apóstata católico y masón de alto rango, había planeado una trampa que dejaría a los niños bajo su custodia para forzarlos a revelar todo. Como acto de buena fe, se ofreció para llevar a los tres niños y a sus padres a ver al párroco, quien él decía que quería verles, y así se fue a Cova. En la casa parroquial, él abandonó esa artimaña, así como a los padres, llevándose solo a los niños hasta la sede del distrito en Vilanova de Uren, a unas 9 millas de distancia. Aquí, él intentó comprarlos. Los amenazó de muerte y los encerró en una celda con otros criminales para hacerlos retractar de su historia. Todo esto sin ningún resultado. A pesar de sus edades, su fe en la Señora y su coraje fueron imperturbables. Mientras tanto, en Cova, al mediodía del día 13, los signos externos característicos de la aparición se hicieron visibles para la multitud. La mayor multitud hasta ese momento. Después que estos signos terminaron, la multitud se dispersó, sin saber nada de las trampas tendidas por el gobierno. Sin embargo, el juicio de los niños continuó por 2 días, preocupando de gran modo a sus familias. Finalmente, en la fiesta de la Asunción, el 15 de agosto, el administrador los condujo de nuevo a Fátima y los dejó a los pies de la rectoría. Aquí fueron vistos por la gente que salía de misa tratando de saber por parte del tío Marto dónde habían estado los niños. Este fue el único esfuerzo serio por parte de las autoridades para intervenir en el tema de la señora de Fátima. En cuanto a los planes de la señora, fueron retrasados un poco. El domingo 19, Lucía, su hermano Juan y Francisco estaban pastoreando sus ovejas en un lugar llamado Valiños. Estaba ubicado al lado de la misma colina opuesta a Aljustrel, donde se les apareció el ángel 2 veces, un poco más al norte. Alrededor de las 4 de la tarde, presintiendo que la señora estaba a punto de aparecerse, Lucía trató sin éxito de convencer a Juan que fuera a buscar a Jacinta. Hasta le ofreció unos cuantos centavos por ir a buscarla. Mientras ella y Francisco esperaban, vieron la luz típica. El momento en el que Jacinta llegó, se apareció la señora.
1: ¿Qué quiere de mí la señora?
2: Que vengan otra vez a Cova Dairía el 13 del mes que viene y continúen rezando el rosario todos los días. El último día yo haré un milagro para que todos crean.
1: ¿Qué debemos hacer con las ofrendas que deja la gente en Cova Dairía?
2: Quiero que hagan 2 andas para cargar estatuas para la fiesta de Nuestra Señora del Rosario. Quiero que tú y Jacinta lleven una de ellas con otras 2 niñas. Se vestirán de blanco. Y luego quiero que Francisco, con 3 niños ayudándolo, cargue la otra anda. Los niños también han de vestir de blanco. Lo que quede de las ofrendas ayudará para la construcción de la capilla que ha de ser construida aquí.
0: Lucía luego preguntó por la curación de algunos enfermos.
2: Algunos los curaré durante este año.
0: Y mirándolos tristemente les dijo:
2: recen, recen, recen mucho. Hagan sacrificios por los pecadores. Muchas almas se van al infierno porque nadie está dispuesto a ayudarlas con sacrificios.
0: A pesar del ridículo y las burlas causadas por la prensa secular y atea, más de 30.000 personas se reunieron en Cova para la aparición del mes de septiembre. Ahora, mientras se rezaba el rosario, la multitud pudo ver a los niños ponerse de pie, mirando hacia el este, y ver cómo la admiración se apoderaba de sus rostros. Un momento, mientras los niños esperaban, mirando y mirando, sus ojos en la encina, su gozo encendido como una llama, ya habían caído de rodillas de nuevo, y personas cerca de Lucía la escucharon decir:
1: ¿qué quiere de mí la señora?
2: Continúen rezando el rosario, hijitos míos. Háganlo todos los días para que cese la guerra. En octubre vendrá nuestro Señor, así como Nuestra Señora del Perpetuo Socorro y Nuestra Señora del Monte Carmelo. San José se aparecerá con el niño Jesús para bendecir al mundo. A Dios le agradan vuestros sacrificios, pero no quiere que se pongan las cuerdas de noche para ir a dormir, solo durante el día.
1: Tengo las peticiones de muchas personas que piden su ayuda. ¿Curaría usted a una niña que es sordomuda?
2: Ella mejorará en 1 año.
1: ¿Y las conversiones que algunos han pedido? ¿Las sanaciones de los enfermos?
2: Algunas las curaré, a otras no. No es nuestro Señor no confía en todos ellos, pues algunos, recuperada su salud, volverían a caer en sus vicios y pecados.
1: Quiere que se construya una capilla pequeña con el dinero que las personas han dejado aquí.
2: Sí, deseo que se construya una pequeña capilla en honor de Nuestra Señora del Rosario. Pero diles que se utilice solo la mitad de ese dinero para esto. La otra mitad será para las dos andas que les he pedido.
1: Muchos creen que yo soy una impostora y un fraude. Dicen que merezco ser colgada o quemada. ¿Puede la señora, por favor, hacer un milagro para que ellos crean?
2: En octubre haré un milagro que permitirá que todos crean.
0: La entrevista se había terminado. La visión se elevó como antes y Lucía, señalando a la señora, le dijo a la multitud: si desean verla, miren, miren. Durante la noche del 12 al 13 de octubre había llovido toda la noche, empapando el suelo y a los miles de peregrinos que viajaban a Fátima de todas partes, a pie, por carro y en carretas, venían entrando a la zona de Coba por el camino de Fátima. En cuanto a los niños, lograron llegar a Coba entre las adulaciones y el escepticismo que los había perseguido desde mayo. Cuando llegaron, encontraron críticos que cuestionaban su veracidad y la puntualidad de la señora, quien había prometido llegar al mediodía. Ya habían pasado las 12 según la hora oficial del país. Sin embargo, cuando el sol había llegado a su apogeo, la señora se apareció como había dicho.
1: ¿Qué quiere de mí la señora?
2: Quiero que se construya una capilla aquí en mi honor. Quiero que continúen rezando el rosario todos los días. La guerra pronto terminará y los soldados regresarán a sus hogares.
4: ¡Sí!
1: ¿Me dirá su nombre, la señora?
2: Yo soy la Señora del Rosario.
1: Tengo muchas peticiones de muchas personas. ¿Se las concederá?
2: Algunas serán concedidas y otras las debo negar. Las personas deben rehacer sus vidas y pedir perdón por sus pecados. No deben de ofender más a nuestro Señor. Ya es ofendido demasiado.
1: ¿Y eso es todo lo que tiene que pedir?
2: No hay nada más.
0: Mientras la Señora del Rosario se eleva hacia el este, ella tornó las palmas de sus manos hacia el cielo oscuro. Aunque la lluvia había cedido, nubes oscuras continuaban oscureciendo el sol, que de repente se escapa entre ellos y se ve como un suave disco de plata.
1: ¡Miren el sol!
0: En este momento, dos distintas apariciones pudieron ser vistas. El fenómeno del sol presenciado por los 70.000 espectadores y aquella que fue vista solo por los niños. Lucía describe esta aparición en su diario.
1: Después que la Virgen desapareció, en la inmensa distancia del firmamento, vimos a San José y al niño Jesús, que parecían estar bendiciendo al mundo, ya que hacían la señal de la cruz con sus manos. Un poco después, cuando esta aparición terminó, vi a nuestro Señor y a Nuestra Señora. Me parece que era la Dolorosa. Nuestro Señor parecía bendecir el mundo, al igual que lo había hecho San José. Esta aparición también desapareció y vi a Nuestra Señora una vez más, parecida a Nuestra Señora del Carmen.
0: Mientras los niños veían las diversas apariciones de Jesús, María y San José, la multitud presenció un prodigio diferente, el ahora conocido como el famoso Milagro del Sol. Entre los testigos estaban dos periódicos de Lisboa: María Capeliña, una de las primeras creyentes, y el padre de Jacinta y Francisco, quien describió el milagro de la siguiente manera.
4: podíamos mirar con facilidad el sol, que por alguna razón no nos cegaba. Parecía titilar primero en un sentido y luego en otro. Sus rayos se esparcían en muchas direcciones y pintaban todas las cosas en diferentes colores: los árboles, la gente, el aire y la tierra. Pero lo más extraordinario para mí era que el sol no lastimaba nuestros ojos. Todo estaba tranquilo y en silencio, y todos miraban hacia arriba. De pronto, pareció que el sol dejó de girar. Luego comenzó a moverse y a danzar en el cielo, hasta que parecía desprenderse de su lugar y caer sobre nosotros. Fue un momento terrible.
0: Tan importante como el lugar y el momento de las apariciones eran la situación a nivel mundial. Para el tiempo de la primera aparición, la Primera Guerra Mundial hacía estragos en Europa, conduciendo a la humanidad a la forma más salvaje de guerra vista hasta esos días. En la lejanía de Moscú, Lenin preparaba la revolución que volcó el orden social ruso en noviembre de 1917 y en la que se sumergió eventualmente casi la mitad de los habitantes de esta tierra. Fue en este contexto en el que el cielo intercede por la tierra para proveer el antídoto para los males morales y sociales del mundo: el mensaje de Fátima. Esta sería la última aparición en Fátima para Jacinta y Francisco. Sin embargo, a Lucía, Nuestra Señora se le apareció una séptima vez en 1920, como lo había prometido la Señora el mes de mayo. Esta vez, Lucía estaba en oración en la cova, antes de dejar Fátima para ir a un internado de niñas. La Señora vino para alentarla a que se dedicara enteramente a Dios.

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5: Ven, Espíritu Divino, manda tu luz desde el cielo. Padre amoroso del pobre, don en tus dones espléndido. Luz que penetra las almas, fuente del mayor consuelo. Ven, dulce huésped del alma, descanso de nuestro esfuerzo. Tregua en el duro trabajo, brisa en las horas de fuego. Gozo que enjuga las lágrimas y reconforta en los duelos. Entra hasta el fondo del alma, divina luz, y enriquécenos. Mira el vacío del hombre, si tú le faltas por dentro. Mira el poder del pecado, si no envías tu aliento. Riega la tierra en sequía, sana el corazón enfermo. Lava las manchas, infunde calor de vida en el hielo. Doma el espíritu indómito, guía al que tuerce el sendero. Reparte tus 7 dones, según la fe de tus siervos. Por tu bondad y tu gracia, dale al esfuerzo su mérito. Salva al que busca salvarse, y danos tu gozo eterno. Amén.
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7: Alégrate, Reina del Cielo, aleluya. Porque el que mereciste llevar en tu seno, aleluya, ha resucitado según predijo, aleluya. Ruega por nosotros a Dios, aleluya. Gózate y alégrate, Virgen María, aleluya. Porque ha resucitado Dios, verdaderamente ha resucitado, aleluya. Oh Dios, que por la resurrección de tu Hijo, nuestro Señor Jesucristo, te has dignado dar la alegría al mundo, concédenos por su Madre, la Virgen María, alcanzar el gozo de la vida eterna. Por el mismo Jesucristo, nuestro Señor.

0: Hola, ¿qué tal, amigos, amigas? Hoy la Iglesia Católica celebramos a Nuestra Señora de Fátima. Orad mucho y haced sacrificio por los pecadores. 13 de mayo, cada 13 de mayo la Iglesia celebra a Nuestra Señora de Fátima, una de las advocaciones marianas más extendidas y queridas en el mundo católico, Marangeli.
1: Así es, feliz día de Nuestra Señora de Fátima y bienvenidos y hola, ¿cómo está Francis?
0: Ay, muy bien, Marangeli, bendito sea Dios, gusto de estar contigo nuevamente.
1: Igualmente te extrañamos.
0: Ay, yo también, pero bueno, estaba en unas vacaciones y después estaba, cuando llegué un día después, amanecí afónica, no me salía la voz para nada.
1: Ay, sí, me dijo Rosita, pero qué placer, o sea, la pasamos súper, pero me alegra saber que estás de vuelta y estás mejor.
0: Bendito sea Dios, claro que sí. Me tocó ir a la gruta de Lourdes también.
1: Y, ¡oh, my God!
0: Ay, es algo precioso, divino, increíble. Realmente vale la pena cuando vas a visitar santuarios marianos, Marangeli.
1: Claro que sí, yo los recomiendo.
0: Tú también has ido, cuéntanos.
1: Sí, fíjate, ha sido una experiencia. Y por cierto, hoy el programa es un paréntesis en la temática, donde vamos a estar hablando de la declaración de la Virgen de Fátima, que al final su inmaculado corazón triunfará.
0: ¡Ay, emocionante! Así que vamos a escuchar, amigos, amigas, ¿te parece, Marangeli?
1: Claro que sí.
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1: Así, bienvenida un miércoles más aquí en Valiosa Tú, ambas regresando. Ya Francis estaba por ahí mejor, gracias al Señor, y yo estaba enferma la semana pasada. Así que sigue la vida, sigue la victoria. Así que en este día, precisamente que la Iglesia a nivel, ¿verdad?, mundial celebra el memorial de Nuestra Señora de Fátima, una vocación, como decía Francis, extendida, una vocación que toca el corazón de tantas personas, de tantos católicos a nivel mundial. Y como decía nuestra madre, que citó Francis, orar mucho y hacer sacrificio por los pecadores. Y hoy, aunque es un paréntesis en medio de la temática de la mujer sabia y hemos estado hablando del silencio, pero hoy tiene sentido todo esto para mí. Y estaba orando por ustedes, bellas damas del Señor y caballeros que sé que están escuchando por ahí. Y el Señor ponía en mi corazón una inquietud de hablar, de hablar precisamente de lo que dijo la Virgen de Fátima en una de sus apariciones por allá en julio. Ella tuvo diferentes meses, apareció a los pastorcitos y cada aparición tenía un mensaje en específico. Este que vamos a hablar hoy fue el que dio en julio del 1917, donde la Virgen le aparece a los pastorcitos y le dice: al final mi inmaculado corazón triunfará. Y vamos a ponernos en contexto. Es un día de hablar de victoria, es un día de hablar de penitencia, pero también sobre todo es un día de hablar de que Dios triunfa, de que Dios vence, y lo podemos confirmar con el tiempo que estamos celebrando, el tiempo de Pascua. Pero vamos a empezar con este tema que se llama, con lo que dijo precisamente la Virgen: al final mi inmaculado corazón triunfará. Y el objetivo de este tema es que tú y yo desarrollemos esta vida de victoria que en sí ya está ganada por Jesucristo nuestro Señor, y María, como madre de nuestro Señor Jesús, confirma una vez más que Cristo ha triunfado sobre las fuerzas del mal. En ese tiempo estaban pasando, venían muchas guerras, estaban pasando muchas situaciones en la Iglesia, y al parecer cuando todo está en silencio y al parecer cuando ya no hay esperanza, la Virgen trae un mensaje de ánimo, trae un mensaje de victoria, trae un mensaje preciso para estos tiempos que tú puedes estar viviendo en tu vida personal o yo puedo estar viviendo en mi vida personal. Cuando una persona es persona de hacer silencio saludable, silencio en presencia de Dios, es un silencio que habla, un silencio que escucha, un silencio que es reflexivo y un silencio que definitivamente lleva a la acción, de estar acuerdos y alineados con la voluntad de Dios, entonces lo que salga de la boca de esa persona que practica este tipo de silencio, lo voy a decir otra vez, un silencio saludable, un silencio que habla, aunque no se dicen palabras, un silencio que sabe escuchar, un silencio que sabe expresar, un silencio que sabe intimidar con la otra persona en el corazón con la que está hablando desde el silencio, un silencio que desarrolla la reflexión y por eso ella guardaba todas las cosas en su corazón, y un silencio que nos lleva a actuar en nuestro diario vivir, en nuestra vida cotidiana, de acuerdo a la voluntad de Dios. Cuando tú eres una mujer que cultivas este tipo de relación con Dios, que estás creciendo al igual que yo, al igual que tantas mujeres y hombres que nos estamos dedicando en este tiempo a querer crecer en la práctica del silencio, ¿verdad? El silencio del alma es una respuesta a nuestra oración activa, la oración mental, la oración que hacemos con la boca, pero la oración del silencio, la contemplativa, donde los sentidos se acallan, donde todo se acalla, y el silencio del corazón, del alma, habla con Dios y Dios puede hablar diáfanamente y claramente al corazón de la persona que está receptiva a su voz. Es un proceso de crecimiento, hemos estado hablando de esto, es la oración que va madurando, es un estilo dentro de la oración que te está diciendo que estás creciendo y es algo que muchos de nosotros nos hemos propuesto a trabajar en nuestro diario vivir, hacer periodos de silencio. Hemos hablado del cardenal Sara, que lo llama la fuerza de el silencio, como el silencio no es una debilidad, como el silencio del alma para escuchar a Dios y Dios me escuche a mí también, donde es una relación íntima, ¿verdad? Profunda, madura, que va creciendo. Entonces, el cardenal Sara implica en su libro que este silencio se vuelve una fuerza en nuestro diario vivir, una fuerza para seguir adelante en el mundo que tiene como gobernante el ruido. Y habla el cardenal Sarai, expone ruido como un tirano en este sentido, cuando estamos hablando de la oración, donde el ruido se pone como un tirano que te quiere gobernar los sentidos, que te quiere inquietar, que te quiere hacer perder la paz, que te quiere dominar, que no te deja estar en paz, que te mantiene en una ansiedad, que te mantiene en una depresión. Todo ese ruido alrededor en tu entorno, pero también en tu mente, en tu corazón, ruidos de odio, ruidos por resentimiento, ruidos por crisis de fe, ruidos, tanto ruido. Entonces el cardenal Sara lo llama un tirano. Un tirano es un tipo de gobierno que se impone, que quiere abusar de lo que a ti te pertenece, que quiere reinar en tu vida de una manera u otra, que quiere el poder absoluto. Pues así precisamente ese ruido. Pero hay un silencio, ¿verdad?, que nosotros los católicos cristianos tenemos el privilegio de tener una maestra que nos enseña a hacer silencio, que se llama la Virgen María, e Ignacio Larañaga la llama la maestra del silencio. Te recomiendo ese libro, El Silencio de María, donde se presenta a María como la maestra del silencio, y Lucas apunta hacia ella como aquella que guardaba todo en su corazón. Entonces, cuando tú eres ese tipo de persona que cultivas el silencio del corazón para escuchar a Dios, para reflexionar, para luego actuar de acuerdo a su perfecta voluntad, cuando usted hable, las palabras que salgan de tu boca van a ser palabras que van a cambiar la vida de la gente que te escuche. Van a ser palabras que la gente que las escuche va a decir: definitivamente esta persona está hablando de parte de Dios, definitivamente este es un mensaje para estos tiempos. Y precisamente María, en el tiempo donde se estaba viviendo, en el 1917, que mundialmente, que si había guerras, que si había enfermedades, plagas, donde había mucho ruido de cosas que no eran de Dios, también dentro de la iglesia, María irrumpe el silencio. Y la palabra irrumpe, me gustaría que la escribieras en tus notas, porque irrumpir el silencio, irrumpir un lugar, irrumpir un momento, quiere decir entrar estar rompiendo. Y María, en el ruido del mundo, ¿verdad? En ese silencio maligno que estaba en aquel tiempo, donde la gente no podía hablar porque iba a ser o acusada o iba a ser ir presa o le iban a matar, donde había tanto caos, tanto ruido de violencia y tanto silencio por miedo de parte del pueblo, por miedo a las autoridades, por miedo a tantas cosas, María irrumpe ese momento, irrumpe el silencio de las fuerzas que el mal estaba provocando en la gente, y María, ¿verdad?, irrumpe el silencio, entra rompiendo el silencio malo, porque hay silencios buenos y hay silencios malos, el silencio que produce la cobardía, el silencio que produce miedo, el silencio que produce terror, ansiedad, depresión, culpabilidad, debilidad, fragilidad, lamentaciones, quejas, y María irrumpe, entra rompiendo ese silencio maligno, callando también, si se puede decir así, ese ruido de todas esas cosas, y dice: ¿saben qué? Al final mi inmaculado corazón triunfará. O sea, irrumpe con un grito de triunfo, con un grito de victoria. Y no es casualidad que hoy son los misterios gloriosos. Y el primer misterio glorioso, ¿cuál es? La triunfante resurrección de nuestro Señor Jesucristo. Y hoy yo estaba haciendo el rosario, ¿verdad? Por Valiosa Tú, por ustedes, por tantas cosas, pero me atrajo la atención que ese es el primer misterio, y no es casualidad que hoy el Señor quiera que traigamos a la luz, que también triunfa al fin y al cabo de todo, el corazón de nuestra madre, un corazón inmaculado, limpio, puro, santo, perfecto, para que tú y yo tengamos ánimo, para que tú y yo nos levantemos en el nombre de Jesús de cualquier carga, preocupación, situación que estemos pasando en nuestra realidad, en esta realidad que estamos viviendo en este siglo, realidades de ruidos de guerra, la tiranía de la distracción de las redes cuando no lo usamos bien, problemas aquí, situaciones allá, adentro de la casa, fuera de la casa, en nuestro entorno, en nuestros trabajos, aún a veces en nuestras comunidades de fe. La Virgen María hoy nos invita, bajo la advocación de Nuestra Señora de Fátima, que pensemos en la victoria, que pensemos en el triunfo que Cristo ha tenido sobre la muerte, y que por ese triunfo, al final de todo lo que estamos pasando en este tiempo, en nuestra etapa de nuestra vida, el corazón inmaculado de María triunfará. Este corazón, este grito de triunfo nos lleva a interceder.

Hoy la Virgen grita una vez más bajo esta advocación de Fátima, mi inmaculado corazón triunfará. Y también este grito nos lleva a decidirnos por el único y verdadero Dios, nos lleva a hacer sacrificio por las personas que están en un pecado, que no lo han reconocido, no se han convertido, no han tenido una experiencia de Dios. Otro de sus mensajes fue precisamente el que citaba Francis: oren mucho, hagan sacrificio por los pecadores, alguien haga algo, porque mi corazón triunfará sobre ellos y sobre sus vidas. Pero también dice Sor Lucía de Fátima, una de las pastorcitas que estuvo ahí, decía: o somos de Dios o somos del diablo, no hay término medio. Como la Virgencita, ¿verdad?, de Fátima, impulsa a estos niños a hablarnos de que para que triunfe el Inmaculado de Corazón de María y experimentemos el poder de la triunfante resurrección de nuestro Señor Jesucristo, tal cual lo dice el primer misterio glorioso, nosotras tenemos que decidirnos por Dios. No podemos estar ni con Dios y el diablo. Fíjate lo que hace esta aparición de la Virgen en estos pastorcitos niños. Los ayuda y los mueve a darnos un mensaje espiritual tan fuerte en tiempos de crisis. Decídanse por Dios, o sea, decídanse por las cosas del reino, decídete por aquello que te va a sanar, liberar y restaurar y hacer tuya, ¿verdad?, esta triunfante resurrección de Jesús y el triunfo del Inmaculado Corazón de María. Al final, mi Inmaculado de Corazón triunfará. María lo dijo por allá en Fátima el 13 de julio de 1917, garantizando, o sea, es una garantía. Una garantía, te lo voy a decir otra vez, una garantía, o sea, clara, segura, no hay dudas en esto, la victoria del amor y la justicia de Dios sobre el mal. Cuando María dice al final, mi Inmaculado Corazón triunfará, nos está garantizando la victoria del amor y la justicia de Dios sobre el mal. Es un mensaje que asegura que en tiempos de prueba la fe y la paz prevalecerán. Fíjate, yo lo estoy diciendo por mi boca y lo estoy sintiendo en mi corazón, en mis propias situaciones. Tal vez tú en tus propias situaciones estabas debatiéndote qué hago, no tengo salida, necesito una respuesta de Dios, y hoy Dios permite que una vez más la Virgen aparezca en esta gran celebración, ¿verdad?, por la fe, y te diga: en tiempos de prueba la fe y la paz prevalecerán, triunfará. Entonces, al final de todo lo que estamos pasando, el Inmaculado Corazón de nuestra Madre triunfará. Un corazón que el enemigo odia y detesta. ¿Por qué? Porque es un corazón amada, amada mía, como te diría el Señor, es un corazón, mi amada amiga, que es puro, que es limpio, pero sobre todo es un amor humilde, un corazón que escucha, una madre atenta. Cuando la Virgencita dice al final, mi Inmaculado Corazón triunfará, es una garantía de que ella esté intercediendo por ti, por tus situaciones, por el mundo entero. Entonces también es una confirmación que está muy conectada a Juan capítulo 2, versículo 5, donde ella dice, hagan todo lo que él les diga. Cada aparición de María dejaba un mensaje de algo que tenía que hacer, que tenían que hacer los pastorcitos, que tenía que hacer la iglesia, que tenía que hacer el pueblo fiel, desde hacer sacrificio y orar mucho y hacer mucho sacrificio por los pecadores, hasta creer en que su corazón iba a triunfar sobre Rusia. En ese mismo tiempo ella pide que Rusia le sea consagrado, y lo vimos cumplido cuando el Papa Juan Pablo II, el Santo Padre, ¿verdad?, encomienda a Rusia y lo pone bajo su tutela y su cuidado, su Inmaculado Corazón. Entonces tenemos que ver que la palabra de Dios y estos mensajes están confirmados y conectados de tal manera que hoy tú confiadamente, hoy cuando ores, puedes poner tu mano en tu corazón y profesar sobre tus hijos, profesar sobre cualquier situación que estés pasando. Yo lo hice por una amiga que acababa de perder a su hermano de una manera trágica. Y cuando oraba por ella, le dije a la Virgencita al final de todo este dolor que está pasando mi comadre, mi amiga, compañera de ministerio, tu Inmaculado Corazón triunfará sobre la salud de mi hijo. Igual, puse la mano sobre mi corazón orando hoy. Al final, tu Inmaculado Corazón triunfará hoy sobre Esne cuando estaba orando.

sobre este programa, sobre ti, sobre la audiencia, sobre Francis, sobre cada uno de ustedes, poner la mano en mi corazón y apretarlo con amor, porque eso es lo que hace este grito de victoria de la Virgen María, te provoca orar desde el amor, para que el amor de Dios, la misericordia de Dios, la justicia de Dios, el triunfo de Cristo sobre la muerte sea manifiesto sobre las necesidades del pueblo santo de Dios y sobre los nuestros. También confirma que en los tiempos difíciles Dios siempre va a permitir una señal. Desde el Apocalipsis lo estamos viendo. Apocalipsis capítulo 12 dice que apareció una señal en el cielo. Cuando cada vez que hay una aparición mariana, tenemos que darnos de cuenta que es una señal que Dios permite. Y María como señal viene a guiarnos, viene a direccionarnos, viene a hacer que los tiempos difíciles sean tolerables, los podamos sobrepasar. Ella viene a ser el camino más fácil, seguro y corto para vivir en la voluntad de Dios independientemente de las circunstancias que estemos pasando. Entonces, este grito, ¿verdad?, de triunfo en esa aparición de Nuestra Señora de Fátima en el 1917 es una promesa de parte de Nuestra Señora de Fátima para ti, el creyente, para ti, amiga, para ti, mujer de fe, para ti, mujer que estás buscando crecer en tu vida espiritual. Es una promesa de que Cristo triunfó, por lo tanto, el corazón de nuestra madre también triunfa. Entonces, es hacer esa promesa nuestra de que es la victoria final del bien sobre el mal. La conversión de los corazones a Dios y el reinado de la paz no se interpreta para nada como el fin del mundo, no. Este grito del corazón de María que le da a los pastorcitos de que al final mi inmaculado corazón triunfará es un establecimiento de un tiempo de paz. Lo pudimos ver en el mundo entero cuando se entrega a Rusia al inmaculado corazón de María, al sagrado corazón de Jesús. Podemos verlo de verdad que hay tiempos de paz donde no ha podido estallar una guerra, una tercera guerra mundial no ha podido estallar. ¿Por qué? Porque independientemente del ruido que esté pasando, los rumores de guerra, Jesús dijo, todos son rumores de guerra, nadie sabe día, nadie sabe hora, pero María aparece para que tú creas que tú puedes tener hoy un tiempo de paz. Un tiempo de saborear la victoria, un tiempo como me ponía el Señor en mi corazón y lo escribí en mis notas, un tiempo donde tu corazón puede descansar en las promesas de nuestro Señor Jesucristo, porque el Inmaculado Corazón de María está intercediendo por ti y por los tuyos. Es un tiempo, un establecer de paz, y lo vi orando por mi amiga, por mi comadre y compañera, cómo la paz del Señor se hace presente cuando le creemos a Dios. La Virgen, cuando aparece en un lugar, aparece como una señal de consuelo, de paz, de cuidado, de presencia misma de Dios en nuestros medios, dejándonos saber que Dios nos ama, que Dios nos quiere, pero también da instrucciones, hagan sacrificio, oren mucho, hagan lo que ustedes tengan que hacer. La voluntad de Dios para que los tiempos difíciles pierdan fuerza y las consecuencias del pecado sean cada vez menos fuertes. Entonces es importante tú también consagrarte a su inmaculado corazón, a estar en un lugar seguro. Mira, mi amor, hoy en día las mujeres buscamos tantos lugares seguros, materialmente, físicamente, emocionalmente hablando, y es bueno, no pasa nada con eso. Pero hay un corazón que conoce muy bien el Sagrado Corazón de Jesús y se llama el Inmaculado Corazón de María. También está el Casto Corazón de San José. Pero hoy hablando del Inmaculado Corazón de María, es un corazón limpio, puro, humilde, seguro, claro, más rápido. Mientras más te metas en ese Inmaculado Corazón, más rápido, más cerca, más corto va a ser el camino para llegar al Sagrado Corazón de su Hijo. Es un refugio seguro. El Inmaculado Corazón de María es presentado como el camino seguro y el refugio para conducir a las almas hacia
Dios hacia Jesús en los tiempos de dificultad. Si no tienes un lugar seguro donde acudir por esa petición que te quita la paz, por ese miedo, por esa soledad, por esos ruidos de la vida, que todos tenemos uno o muchos, ¿verdad? El corazón inmaculado de María es un refugio seguro para las almas en los tiempos de dificultad. Entonces, muchos fieles vemos este mensaje del Inmaculado Corazón de María, de su triunfo, como relevante hoy ante la crisis que estamos pasando moralmente y espiritualmente, reafirmando la necesidad de oración, de conversión y rezo del Santo Rosario y de hacer silencio de corazón. O sea, esto es un tema relevante, no se quedó en el 1917. Hoy este mensaje del Inmaculado Corazón de María es para ti, para los tuyos y para los nuestros. Este triunfo es el culmen de la devoción mariana, que destaca a María como la nueva Eva, la que aplasta la cabeza de la serpiente, según nuestra teología católica. Lo que le pido a Dios es lo que pedía un cardenal Pian Cesa, que decía que ante las embestidas, ante los ataques del mal, que nos ataca de muchas maneras, no dejemos de recurrir a María. El triunfo de Dios ya se ha dado. Y por eso María expresa en el mensaje de Fátima que al final mi Inmaculado Corazón triunfará. Se trata de palabras de una madre. Fíjate, escucha bien esto. Se trata de palabras de una madre dirigida a sus hijos que pasan por este valle de lágrimas, que no podemos olvidar para que estas palabras generen valor, valentía, carácter, fuerza en esta lucha contra el mal. Estas palabras de María añado. Es un grito de triunfo para Marangeli González y para tantas mujeres que tal vez estamos enfrentando diferentes situaciones en diferentes áreas de nuestra vida. Y hoy la Virgencita nos quiere recordar que somos sus hijos y porque su hijo triunfó, el Inmaculado Corazón de ella también triunfa. O sea, es una garantía, está garantizado que en este valle de lágrimas, como hablaba el cardenal Piacenza, es una seguridad, es una certeza de que el Inmaculado Corazón de María, su mensaje, sigue siendo relevante para los tiempos que estamos viviendo hoy. Decía también el cardenal Piacenza, cumplir la voluntad de Dios, discernir los signos de los tiempos, significa para nosotros hoy, aquí en Fátima, resistir, resistir con la fuerza de la fe y la caridad lo que las fuerzas del mal quieren hacer. Así que yo le pido a Dios que hoy tú puedas resistir y yo pueda resistir junto con el corazón inmaculado de María, escondidas en ese corazón, que con fe y esperanza podamos resistir con la fuerza de la fe y la caridad todo ataque del enemigo, sea físico, emocional, espiritual o financiero, que estemos pasando. ¿Cómo hacer esto parte de nuestro vi diario vivir? ¿Cómo hacer este triunfo del Inmaculado Corazón de María nuestro en nuestro diario vivir y que no se quede que pasó por allá solamente por el 1917, número uno? La palabra de Dios conócela. Fíjate, yo veía hoy este mensaje plasmado en Juan capítulo 2, versículo 5. Hagan todo lo que Él les diga. Cuando María aparece, trae un mensaje de parte de Dios y trae instrucciones y trae ánimo y trae certeza y trae seguridad para que la voluntad de Dios se haga en los tiempos que estamos viviendo. También los sacramentos son una expresión del triunfo de su Hijo y de su Inmaculado Corazón, una vida de fe saludable, que podamos crecer, madurar, como entrar en esto de la fuerza del silencio, también teniendo una relación personal con nuestra Madre María a través de rosario, alguna devoción en específico, amarla a ella. Ella no te quita que ames a Dios, sino te enseña a enseñar, te enseña a amar a Dios como debe de ser amado. También una relación personal con el Espíritu Santo. María, mujer del Espíritu, mujer del silencio, maestra del silencio, era por la presencia plena del Espíritu Santo en su vida. También en la hora santa, cuando vayas, busca trabajar el silencio, busca meterte en el triunfante corazón de ella para llegar al triunfante también corazón de su Hijo, el Sagrado Corazón de Jesús. También tener un tiempo de personal marcado diariamente, 5 o 10 minutos dedicados a estar en esa paz, en ese silencio, en esa tranquilidad, dedicar tiempo cada día a conocer a quien amamos, en este caso al Trino Dios y también a nuestra Madre. Hoy mi oración por ti, por los tuyos,
es que hagamos uno a una sola voz el grito de Nuestra Señora, el grito de su corazón. Al final, mi inmaculado corazón triunfará. Le pido a Dios que en esa necesidad que estás pasando hoy, sea física, emocional, espiritual o financiera, le pido a Dios que el inmaculado corazón de María triunfe en esa situación, que la victoria del resucitado, que Jesús sea manifiesta en todas las áreas de tu vida. Que Dios, que es paz, te dé la paz y recuerda decir hoy, al final, en esta situación, el inmaculado corazón de María triunfará. Amén.

Bueno, amigos, amigas, se llega el momento de las llamadas y con Marangeli en vivo. Así que llámenos, comuníquese, compártanos sobre lo que nos ha enseñado Marangeli, platicado en este día sobre Nuestra Señora de Fátima. Así que le invitamos, las líneas abiertas, comuníquese al 773-777-7773. Desde México al 33-47-37-63-26. WhatsApp, cabina en vivo. Puede comunicarse también con un mensajito al 818-912-3108. Ahorita es el momento, ¿eh? Así que mujeres, mujeres que siempre están escuchando a esta hora del mediodía, valiosa tú con Marangeli, compártanos. A lo mejor alguna vez han sentido que Nuestra Madre Virgen de Fátima en tu vida te ha protegido. Bueno, pues hoy en el Día de la Virgen abrimos micrófonos para que nos cuentes tu testimonio o agradezcas un milagro, comparte tu fe, esperanza con toda la audiencia. Llama ahora, queremos escuchar tu voz. 773-777-7773.

0: opinión es muy valiosa. Te invitamos a que después de esta breve pausa te comuniques al 773-777-7773 en Estados Unidos o en México al 3347-376326. Esperamos tu llamada.
1: 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Atendamos al mensaje del día de hoy. María Santísima quiere expresarnos que es un falso devoto, para no caer en la trampa del mal, sino amarla con todo el corazón. San Luis María Griñón de Montfort menciona 7 clases de falsos devotos de la Virgen. Los devotos críticos son los que se burlan de las formas sencillas que la gente humilde tiene para honrar a nuestra madre. Los devotos escrupulosos, los que se imaginan que el Hijo de Dios se va a sentir mal porque honramos demasiado a su Santísima Madre. Los devotos exteriores son todos los que hacen las cosas para ser vistos solo de la forma exterior, pero en el interior no cambian su conducta. Los devotos presuntuosos son aquellos que se engañan pensando que solo con rezarle a la Virgen María ya están salvados, aunque sigan con sus malas costumbres. Los devotos inconstantes son quienes por no obtener de manera rápida lo que le piden a la Santísima Virgen, dejan de tenerle devoción. Los devotos interesados son los que recurren a María solamente para pedirle favores terrenales, pero no la honran meditando en su grandeza, ni le dan gracias por sus bondades. Los devotos hipócritas, los que honran a Nuestra Señora porque los demás también lo hacen, pero no porque sientan en su corazón un verdadero amor por ella, ni confianza y fe en su poderosa protección. Hagamos nuestro compromiso en el día de hoy a María Santísima. No dejemos pasar la oportunidad de prestar, recomendar o regalar algún libro que hable sobre la Santísima Virgen, o por lo menos un folleto sobre alguna novena o advocación mariana. Oremos. Oh María, oh mi Madre, yo quiero ser tuyo, todo tuyo, siempre tuyo, cada vez más tuyo. Amén.
2: Un minuto con Noel.
3: El tiempo lo debemos saber aprovechar. Es importante que una persona que quiera tener éxito, y ya saben nuestra definición del éxito, estar feliz con uno mismo, estar feliz con Dios, vivir en armonía con los demás. Esa es la definición del verdadero éxito, y lo demás, como dijo Jesús, vendrá por añadidura, lo económico y todo lo demás. No significa que lo económico no es importante, pero en orden de prioridades sabemos que la prioridad para un verdadero seguidor de Jesucristo es estar en comunión con su Señor. Ahora bien, prioridades. Acuérdense de estas palabras. Una persona que quiere tener éxito en todos los campos de la vida debe de ser una persona que tiene prioridades. ¿Qué significa eso? Que hay un orden en las cosas, cada momento de mi vida.
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0: Ya estamos nuevamente en tu programa Valiosa Tú. Y Marangeli está lista para recibir tu llamada en este momento.
6: Así es, amigos, amigas. Bueno, Marangeli ya está lista, lista para que tú te comuniques, para recibir tu llamada. Llámanos 773-777-7773. Y bueno, hoy miles de peregrinos llenan el santuario también de Fátima para conmemorar las apariciones de la Virgen. Bien lo decías, Marangeli, es que nuestra Madre Santísima, ¿verdad?, que ella nos dice al final, mi corazón inmaculado triunfará. Y hay que acudir a ella. Somos confortados siempre de saber que tenemos a nuestra madre y de que siempre está abogando por todos nosotros que somos sus hijos, Marangeli.
7: Así es, fíjate, Francis, para mí cuando esa la aparición de Fátima, especialmente este mensaje, todos fueron importantes, ¿verdad? Pero este, para mí, en los momentos de dificultad, es un consuelo de nuestra Madre Santísima bajo la vocación de Fátima, de que escuchar como si ella me estuviera diciendo todo va a estar bien, todo va a estar bien.
6: Bendito sea Dios. Y quien se comunica a través del WhatsApp es Miriam, y ella dice, buenas tardes, Francis, quiero pedirle a Marangeli si puede hacer una oración, dice, por la visa de mi hija Lainey. Hoy está cumpliendo 19 años. Ay, sí. Y dice, hace 3 años yo la consagré a nuestra Madre del Cielo en la advocación de Fátima. Dice, a las nacos de nuestra Madre del Cielo en la advocación de Fátima. Dice, mi hija ha pasado por depresión y ansiedad. Gracias al Señor, hoy está mejor. Y dice, gracias también, dígale que yo escucho todos los miércoles y me ayuda mucho en cómo aumentar mi fe en el Santo Rosario.
7: Ay, qué hermoso. Pues vamos a pedir por esta petición. Sí. ¿Era por la visa y por cumpleaños? O
6: por su visa de su hija, ajá, y su cumpleaños, y que hace años también pues la consagró, y su hija ha pasado por depresión y ansiedad.
7: Ay, qué linda es nuestra Madre María, Miriam, que está intercediendo hoy por tu amada hija. Vamos a ponernos en este momento en presencia del Señor y también en la presencia de nuestra Madre bajo la advocación de Nuestra Señora de Fátima, confiando que este día es exclusivo, este día es especial. Así que Padre Santo, Padre Bueno, yo te alabo y te bendigo y te doy gloria y alabanzas, porque te pareció bien que tu Hijo desde la cruz nos entregara a María como madre, y desde ese entonces la Iglesia no es una bastarda, no es esta sola ni abandonada. Confiamos que hoy la Virgen de Fátima está escuchando esta petición, la cual pedimos intercesión, Madre, para que tú delante de tu Hijo Jesús le pidas que ponga su mano sobre esta petición de Miriam, sobre la visa de su hija, sobre su vida, que le dé muchos años más de vida para que ella pueda dar testimonio, Madre Santa, de que tu inmaculado corazón triunfa en el nombre poderoso de Jesús, y que podamos con Miriam y con su hija un día aquí en vivo dar testimonio de que definitivamente, Madre, tu inmaculado corazón triunfa, y sabemos que eso va a ser así en el nombre poderoso de Jesús. Lo pedimos, lo creemos y esperamos, Madre mía, que el nombre de tu Hijo sea glorificado hoy en esta petición de esta hermana y de esta familia. Amén.
6: Amén y amén. Virgen de Fátima, Madre de la Paz, guíala y acompáñala siempre a ella, a esta jovencita que nació precisamente, Marangeli, imagínate, el 13 de mayo.
7: 13 de mayo, ay, Dios mío.
6: Cumple 19 años.
7: Santo Dios fuerte y mortal, qué fecha genial. Sí,
6: qué bendición, ¿verdad?, haber nacido en este día.
7: No, y poder consagrar a su hija.
6: Pues sí.
7: Sí, a la Virgen María, ¿sabes qué, Francis? Qué yo consagré a mi hijo. Yo no tenía entendimiento mucho de la Virgen María, sabes que vengo del mundo evangélico y mi Madre María ha sido tan crucial en mi vida, aún sin entender y aún sin amar la verdad, la magnitud que la amo hoy. Y me acuerdo que mi hijo le iban a hacer a los 6 meses una intervención por su columna, buscando meningitis, y yo me acuerdo que sentí una voz en mi corazón, conságramelo, conságramelo, y en ese mismo momento se lo consagré a Nuestra Señora, a Nuestra Madre, y hoy estoy viendo que la conversión que está teniendo mi hijo, su proceso, La intercesión de María es fiel y no ha fallado y va a ser triunfante.
6: Amén. Claro que sí, lo declaramos así. Sí. Por fe y la intercesión de nuestra Madre Santísima, por esa petición tuya, Marangeli, por todas las madres que piden. Pedimos por nuestros hijos, desde luego, y también a aquellas que piden por los esposos, por los papás, ¿verdad? Sí. Todo es en el momento de Dios, al tiempo de Dios.
7: Y al final, su corazón inmaculado triunfará.
6: Claro, y como valiosas tú, pues como mujeres triunfadoras, oramos por los caballeros, y precisamente Moisés me acaba de traer de aquí la información del Metanoia de Hombres Parroquial. ¡Ay! Atención, atención para los caballeros. Es que algunos caballeros nos decía Noel. Hay algunos caballeros que dicen ya no hay Metanoia de Hombres. Y entonces Noel dijo, bueno, pues el 5 de junio, que es el primer viernes del mes, que se reúne la Asamblea en Santo Tomás, pues vamos a hacerlo para todos los hombres, un Metanoia de Hombres Parroquial. ¿Qué tal?
7: ¡Wow!
6: Sí, el lema es llamados a la selección mundial de Jesucristo.
7: ¡Ay, santo!
6: En Santo Tomás Apóstol, en el 2727 West Pico Boulevard, Los Ángeles, California, 9006, iniciando con la Santa Misa, seguidamente con la Palabra de Dios, con Noel Díaz de invitado. Y bueno, precisamente va a hablar llamados a la selección mundial y ya casi casi para iniciar también la selección mundial, Marangeli.
7: Justo y necesario.
6: Ay, sí, hay que orar mucho, nos pidió la Virgen. Oremos mucho.
7: Orar mucho para que el Señor haga muchos goals en los corazones de esos hombres que van a estar ahí.
6: Claro, claro que sí. El Señor hace milagros. Hay que creer, hay que confiar y hay que pedir. Y ahora sí que bajo el manto de la Virgen Santísima encontrar la paz, la protección, el amor y a seguir confiando. Y bueno, saludamos a Rodríguez, Norma Rodríguez.
7: Hola, Normita.
6: Sí, ella siempre se alegra mucho de escucharnos, que está trabajando, cocinando, que cocina muy rico, y está cocinando y entregando pedidos también a domicilio y escuchando también valiosa tu Marangeli.
7: Hola Norma, Dios te bendiga y que en este día, en tu negocio y en todo, triunfe el Inmaculado Corazón de María.
6: Claro, claro, claro que sí, definitivamente. Y bueno, también agradeciendo como siempre a todos los sembradores de Jesús con María, que gracias a ellos podemos hablar hoy en este día especial. Ay, claro, porque si nosotras no hablamos, entonces las piedras lo harán. Y tenemos que celebrar que hoy, en este día, 13 de mayo, pues fue la primera aparición, cuando se apareció a los tres humildes pastorcitos en Cova de Iria, en Fátima, Portugal. Marangeli.
7: Ay, sí, no, te digo que cuando llegamos ahí, te cuento rapidito, pues llegamos.
6: Cuéntame.
7: Sí, fíjate, por 7 años estuve orando para llegar ahí. Y veía los videos y yo, ay, Virgencita, cuando tú quieras, tú me llamarás para ir a los santuarios marianos, empezando en Fátima, bla, bla, bla. Wow. Y mi sueño y mi petición era estar en la procesión mariana, en la procesión, ¿verdad?
6: Velas.
7: Que hacen todas las noches. Ajá. Bueno, pues llego y yo toda emocionada, fue un jueves, llegamos, yo toda emocionada, se me va a dar, pero fíjate lo que pasa, Francis. Ajá. Sabemos que María es el camino más corto, más ligero y más seguro para llegar a Jesús. Resulta que yo toda emocionada, una lluvia tremenda, ese mes de octubre, y de repente empiezan a preparar al Santísimo.
6: Wow.
7: O sea, yo estaba orando para estar en la procesión, ¿verdad? Esa procesión grande de las luces que ustedes ven y se ven en el internet. Pero sentí esta voz en mi corazón que ponía estas palabras en mi corazón. Hoy vamos a acompañar a mi hijo. Oh my goodness. Era una procesión, miles de personas con velas, bajo la lluvia. Muchos llorábamos, muchos estábamos, o sea, teniendo momentos de sanación, liberación, restauración. Pero ella siempre indica hacia su hijo Jesús. Y ese día, sobre más de 20.000 personas estábamos en procesión detrás de su hijo. Así que ella es el camino más seguro, más ligero y más corto para llegar a él.
6: Amén. Ay, qué bonito testimonio.
7: No, sí, ¿a ti cómo te fue cuando estuviste en Lourdes? Sí.
6: Ay, precioso, precioso. Ahí y mirabas cómo llevaban en las camillas muchas sí. personas enfermas y ay, estoy tan emocionada que ya miré que ya entró una llamada.
7: Ay, vámonos. ¿Quién
6: vamos
7: llama?
6: A la llamada, vamos a ver quién se ha comunicado en este momento. A ver, vamos a ver. Es Mari. Mari se ha comunicado desde San Diego. Adelante, Mari.
8: Ah, buenas tardes. Sí, soy María del Rosario, de aquí de San Diego. Hoy es el cumpleaños de una sobrina que se llama Mónica. Ella cumple hoy 26 años, pero ella está muy renuente a las cosas de Dios. Y yo le dije, cuando estaba más chiquita, le dije, hija, naciste en el día de la Virgen de Fátima, Dios tiene cosas grandes para ti, pero no cree. Entonces quiero pedir una oración, o no sé si podrías tú consagrarla a la Virgen, o tiene que ser la mamá.
7: Fíjate, podemos interceder por ella, Mari, mucho gusto, un placer. ¿Qué tal si le pedimos Gracias. A nuestra Madre María que interceda por tu sobrina Mónica y que le muestre a ella el camino más corto y seguro y fácil para llegar a Jesús? Bueno, Señor Jesús, te alabamos y te bendecimos por Mari, por su familia, por su sobrina Mónica, y te pido a ti, oh Virgen de Fátima, que tú intercedas por Mónica en esta hora, el día de su cumpleaños, que tu madre la tomes de la mano en cualquier rumbo que ella haya tomado en su vida. Encuéntrala donde ella está, madre mía, así como le apareciste a los pastorcitos en su realidad, en su momento, en la sencillez de la vida. Intercede, madre, ahí, llega donde ella está, intercede y muéstrale el sagrado corazón de tu hijo para que ella pueda encaminarse y pueda tener esa paz, esa sanación que ella anda buscando, y que cualquier cosa que la haya herido pueda ser sana en el nombre de tu Hijo Jesús. Virgen de Fátima, ruega por ella y ruega por nosotros. Amén.
8: Amén. Amén. Gracias. Muchas gracias. Bendición.
7: Gracias.
6: Gracias, Mari, desde San Diego. Bendito sea Dios. Bueno, pues felicitamos a todas las personas que cumplen años hoy en este día.
7: Y, por lo que veo, sí. Felicidades y bendiciones. Sí.
6: Y bueno, alguien que se comunica a través del WhatsApp es Patricia García. Dice, buenas tardes al sembrador Francis Amaranieli. Muchas gracias primeramente a Nuestra Señora María, Madre María, y a ustedes, pues gracias a la Virgencita porque por su intercesión tuve el encuentro con nuestro Señor, aunque no es fácil mantenerse. Y dice, pues uno cae, pero siempre le pido a ella su intercesión y que me proteja. Le pido, por favor, oración por mi hijo que está perdido. Y pues le pido a la Virgencita y a nuestro Señor que debo rezar constantemente el rosario que rompe multitudes de pecados. Le pido su oración. Muchas gracias y miles de bendiciones.
7: Ay, Pati, gracias, gracias. Pues vamos a pedirle una vez más a Nuestra Señora de Fátima por el hijo de Pati, Virgen Madre. Otra vez siento en mi corazón pedirte que ahí donde está ese joven, que tú llegues, así como llegaste a los pastorcitos, que tú llegues en el momento que tal vez él menos se lo espere, que tú intercedas, madre, por su mente y por su corazón, que cualquier herida que él carga, que lo mantiene lejos, que lo mantiene renuente, tú intercedas para que el bálsamo del amor de Dios se derrame en su mente y en su corazón, y él se pueda agarrar de tu mano, tal cual su mamá se agarra del rosario, para llegar a Jesús. Gracias, Virgen María, porque siento tu ternura sobre ese joven y sobre las personas que hoy tienen realidades difíciles en su familia. Tú estás cerca y estás presente. En el nombre de Jesús, tu inmaculado corazón triunfará. Amén.
6: Amén y amén. Y claro que saludamos también a las nuevas estaciones en Idaho de la red Sal y Luz, las cuatro estaciones que se integran también. 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Y bueno, Marangeli, sabemos que quieres orar.
7: Sí, claro. ¿Qué tal si encomendamos a todo el pueblo santo de Dios con la oración más simple, más tierna, que nos enseñó también el ángel Gabriel cuando saludó a nuestra madre, y que la Virgen de Fátima, a través de este Dios te salve, siga intercediendo por ti, Francis, por los tuyos, por Esne y por todas las personas que seguirán en sintonía con los programas? Así que, Señor, nos encomendamos a tu presencia bajo la intercesión de Nuestra Señora de Fátima. Dios te salve, María, llena eres de gracia, el Señor es contigo, bendita tú eres entre todas las mujeres y bendito es el fruto de tu vientre, Jesús. Santa María, Madre de Dios, ruega por nosotros los pecadores, ahora y en la hora de nuestra muerte. Amén. En el nombre del Padre, del Hijo y del Espíritu
6: Santo. Una última petición que llega. Les pido oración a ustedes. Sé que la Virgencita de Fátima, si quiere, puede sanar la cara de mi hijo, adolescente. Tiene mucho acné y se pone muy triste. Se llama Noah.
7: Ay, qué lindo nombre, Madre Santísima. Atiende la petición del corazón de este niño a través de su mamá. Intercede, porque Dios es un Dios que sana física, emocional y espiritualmente. Y pon tu mano intercesora en esa acné, en esa bacteria, Señora, para que él vea la gloria de Dios en su vida y en su cara. También en su corazón sienta tu amor materno. Nuestra Madre, ruega por nosotros. Amén.
6: Amén y amén. Muchísimas gracias, Marangeli.
7: Gracias, hasta luego.
6: Bendiciones.
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6: Bueno, gracias a todos ustedes que nos acompañaron. Bueno, aquí hay un corto testimonio también que nos acaba de anotar Miriam. Y dice, cuando yo consagré a mi hija, a unas semanas después, ella cayó en el hospital por su ansiedad. Fue su madrina de confirmación quien la ayudó a encontrar el amor de la Virgen María. ¡Ah, qué lindo! Y por eso mi hija pidió que fuera su madrina de confirmación. ¡Wow! ¡Qué bendición! ¡Bendito sea Dios! Y bueno, así, y gracias por dar este testimonio de nuestra Madre María Santísima. Hay que perseverar, hay que seguir orando a tiempo y a destiempo. Bueno, vamos a unos mensajes. Recuerde, la 1:00 p.m.
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14: Bendíceme, Madre, y ruega por mí sin cesar. Aleja de mí, hoy y siempre, el pecado. Si tropiezo, tiende tu mano hacia mí. Si 100 veces caigo, 100 veces levántame. Si yo te olvido, tú no te olvides de mí. Si me dejas, Madre, ¿qué será de mí? En los peligros del mundo asísteme. Quiero vivir y morir bajo tu manto. Quiero que mi vida te haga sonreír. Mírame con compasión, no me dejes, Madre mía. Y al final de mi vida, sal a recibirme y llévame junto a ti. Que tu bendición me acompañe, hoy y siempre. Amén.
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1: Bienvenidas y bienvenidos, mis hermanas y mis hermanos. Hoy el Papa, en su recorrido por lo que es la Plaza de San Pedro para saludar a los peregrinos, acaba de descender de el Papamóvil y está caminando hacia el lugar donde San Juan Pablo II recibió un disparo de Ali Akbar. Hay una baldosa blanca en el piso con el escudo de armas del Papa Juan Pablo, San Juan Pablo II. El Papa León se detiene delante de esa baldosa, une sus manos en oración, se agacha, toca con sus dedos la losa que marca el punto exacto donde el Papa San Juan Pablo II recibió el disparo. Muchas historias alrededor de este momento, y ese una de las historias es que el Papa, cuando ve al hombre armado, invoca a la Virgen, Santísima Virgen. En el momento de la invocación no se conoció esta noticia, que mucho tiempo después fue relacionada. Y es que una monja de 82 años estaba cerca de el hombre que esbozó el arma. Y cuando la monja ve que se esboza el arma, ella en su ancianidad como que le toca el brazo derecho, que es en el que el hombre tiene empuñada el arma, y le dice: oiga. Y cuando le toca, exactamente en ese momento la bala sale y sale desviada. Se desvía como una pulgada. Esa pulgada que se desvió evitó que rompiera la vena aorta y que el Papa hubiera quedado muerto ipso facto. Así que este 13 de mayo, nuestro amado León XIV nos deja ese precioso momento. Después de recorrer entonces en el Papamóvil el tramo que lo separaba de el Sagrado de la Basílica, está ya descendiendo del Papamóvil y está subiendo la escala para ubicarse en su sede, la sede que se le prepara aquí en el Sagrado de la Basílica. Las bandas musicales animan este momento y el presentador dice:
2: El Santo Padre
1: da ahora inicio a la audiencia general, introduciéndola con el signo de la cruz y el saludo litúrgico. Dispongámonos a acoger su palabra y a recibir su bendición.
3: En el nombre del Padre, del Figlio y del Espíritu Santo, la paz sea con voi.
1: Escuchamos la palabra de Dios.
4: Lectura del libro de los Hechos de los Apóstoles. Cuando llegaron a la ciudad, subieron a la sala donde solían reunirse. Eran Pedro, Juan, Santiago, Andrés, Felipe y Tomás, Bartolomé, Mateo, Santiago, hijo de Alfeo, Simón el Zelote y Judas, hijo de Santiago. Todos ellos, íntimamente unidos, se dedicaban a la oración, en compañía de algunas mujeres, de María, la madre de Jesús, y de sus hermanos. Palabra de Dios.
1: Te alabamos, Señor.
3: Cari fratelli e sorelle.
1: Queridos hermanos y hermanas.
3: Buongiorno e benvenuti.
1: Buenos días y bienvenidos. El Concilio Vaticano II quiso dedicar el último capítulo de la Constitución Dogmática sobre la Iglesia a la Virgen María. Ella es reconocida como miembro excelentísimo y enteramente singular de la Iglesia,
3: figura
1: y como tipo ejemplar acabadísimo de la misma en la fe y en la caridad. Estas palabras nos invitan a comprender cómo en María, que bajo la acción del Espíritu Santo ha acogido y generado al Hijo de Dios hecho carne, se pueden reconocer tanto el modelo como el miembro excelente y la madre de toda la comunidad eclesial. Al dejarse moldear por la obra de la gracia, venida a cumplirse en ella, y acogiendo el don del Altísimo con su fe y con su amor virginal. María es el modelo perfecto de lo que toda la iglesia está llamada a ser. Criatura de la palabra del Señor y madre de los hijos de Dios, generados en la docilidad a la acción del Espíritu Santo. En cuanto que además es la creyente por antonomasia, donde se nos ofrece la forma perfecta de la apertura incondicional al misterio divino en la comunión del pueblo santo de Dios. María es miembro excelente de la comunidad eclesial. En cuanto que finalmente genera hijos en el Hijo, amados en el Eterno, amado venido entre nosotros. María es madre de toda la iglesia. A ella puede dirigirse con filial confianza, en la certeza de ser escuchada, custodiada y amada. Se podría expresar el conjunto de estas características de la Virgen María, hablando de ella como de la mujer ícono del misterio. Con el término mujer, se evidencia la concreción histórica de esta joven hija de Israel, a quien se le ha dado la extraordinaria experiencia de convertirse en madre del Mesías. Con la expresión ícono se subraya que en ella se realiza el doble movimiento de descenso y de ascenso. En ella resplandecen tanto la elección gratuita por parte de Dios como el libre consentimiento de la fe en Él. María es, por tanto, la mujer ícono del misterio, eso es, del diseño divino de salvación. Es una época oculta y revelada en plenitud por Jesucristo. El concilio nos ha dejado una clara enseñanza sobre el lugar reservado a la Virgen María en la obra de la redención. Ha recordado que el único mediador de salvación es Jesucristo y que su Madre Santísima no oscurece en ningún modo ni disminuye en modo alguno la mediación única de Cristo. Más bien, sirve para demostrar su eficacia. Al mismo tiempo, la Santísima Virgen, predestinada desde toda la eternidad como Madre de Dios, juntamente con la encarnación del Verbo, cooperó en forma enteramente especial a la obra del Salvador, con la obediencia, con la fe, con la esperanza y con la ardiente caridad, con el fin de restaurar la vida sobrenatural de las almas. Por esto, ella es nuestra madre, madre en el orden de la gracia. En la Virgen María se refleja también el misterio de la Iglesia. En ella, el pueblo de Dios encuentra representado su origen, su modelo y su patria. En la Madre del Señor, la Iglesia contempla el propio misterio, no solo porque se reencuentra el modelo de fe virginal, de la caridad materna y de la alianza esponsal a la que está llamada, pero también y sobre todo porque reconoce en ella el propio arquetipo, la figura ideal de eso que está llamada a ser. Como se puede ver, las reflexiones sobre la Virgen María recogidas por Lumen Gentium nos enseñan a amar a la Iglesia y a servir en ella el cumplimiento del reino de Dios que está por venir y que se realizará plenamente en la gloria. Dejémonos pues interpelar por tal modelo sublime que es María, Virgen y Madre, y pidámosle a ella que nos ayude a, con su intercesión a responder a cuanto se nos pide a través de su ejemplo. Vivo con fe humilde y activa mi pertenencia a la Iglesia. Reconozco la comunidad de la alianza que Dios me ha donado para corresponder a su amor infinito. Me siento parte de la Iglesia en obediencia a los pastores nacidos de Dios. Miro a María como modelo, miembro excelente y madre de la Iglesia, y le pido a ella que me ayude a ser discípulo fiel de su Hijo. Hermanas y hermanos, el Espíritu Santo que descendió sobre María e invocado por nosotros con humildad y confianza, nos done vivir plenamente estas realidades maravillosas. Y después de haber profundizado en la Constitución Lumen Gentium, pidamos a la Virgen que nos conceda este don. Crezca en todos nosotros el amor por la Santa Madre Iglesia. Así sea. Concluyen las palabras en esta audiencia general del Papa León XIV. Viene ahora el resumen en español.
4: Santo Padre, los visitantes y peregrinos de lengua española que participan en esta audiencia desean manifestarle cordialmente sus sentimientos de filial afecto que acompañan con fervientes oraciones por sus intenciones de pastor de toda la Iglesia. Al final de este encuentro se cantará el Padre Nuestro en latín. Después, su santidad impartirá a todos los presentes la bendición apostólica que extiende complacido a sus familiares, especialmente a los niños y a los ancianos, a los enfermos y a cuantos sufren. Bendice también los rosarios y objetos de devoción que los peregrinos llevan consigo.
3: Queridos hermanos y hermanas, la catequesis de hoy la hemos dedicado a meditar en la particular relación que existe entre la Virgen María y la Iglesia, expresada en el último capítulo de la Constitución Conciliar Lumen Gentium. En efecto,

0: confianza filial y con la certeza de ser escuchada y amada. La Iglesia, consciente de que el único mediador del misterio de la salvación es Jesucristo, reconoce que la figura de su Madre Santísima, lejos de oscurecer este misterio, lo ilumina, pues es la Virgen María quien, por un designio divino, con obediencia y con fe, cooperó de manera singular en la obra del Salvador. Saludo cordialmente a los peregrinos de lengua española. Pidamos a nuestra Madre Santísima que interceda por nosotros, para que, como ella, vivamos con fe humilde, obediente y operante nuestra pertenencia a la Iglesia. Que Dios los bendiga. Muchas gracias.
1: Estamos llegando al final de la audiencia.
2: Santo Padre,
1: los fieles de lengua italiana desean expresarle su filial afecto y sincera fidelidad y oran por todas las intenciones de su universal ministerio apostólico. Para conclusión de esta audiencia, cantaremos la oración del Padre Nuestro en latín, terminada la cual el Santo Padre impartirá la bendición apostólica que extiende en modo especial a los niños, a los ancianos y a los que sufren. Bendecirá también los rosarios y objetos de devoción que cada uno trae consigo. Dirijo mi cordial bienvenida a los peregrinos de lengua italiana. En particular, saludo a los miembros del Comité de Coordinación de la Comisión Mixta Internacional para el Diálogo Teológico entre la Iglesia Católica y las iglesias ortodoxas orientales, presentes en Roma por su encuentro de estudio y programación. Deseo que se pueda continuar el camino iniciado más de 20 años atrás. Saludo a los fieles de la arquidiócesis de Otranto con el arzobispo Monseñor Francisco Neri. Las parroquias de San Giuseppe y Moscati en Teallano y Santa María Asunta en Sarconi, los militares del 232 Regimiento de Transmisión del Ejército Italiano y a la Capitanería del Puerto de San Benito de Tronto con el arzobispo Monseñor Giampiero Palmieri. Mi pensamiento va, en fin, a los jóvenes, a los enfermos, a los recién casados. Les agradezco por su presencia e invoco sobre ustedes y sobre sus familias el don del Espíritu Santo para un empeño cristiano siempre coherente en las diversas llamadas y situaciones que la providencia reserva en cada uno. A todos mi bendición. Así, mis hermanas y mis hermanos, estamos concluyendo esta audiencia con el Padre Nuestro, dígalo en su lengua materna.

0: Dominus vobis.
1: El Señor esté con vosotros. Sea bendito el nombre del Señor, ahora y por siempre. Nuestro auxilio está en el nombre del Señor, que hizo el cielo y la tierra. La bendición de Dios Todopoderoso,
0: Pater et Filius et Spiritus Sanctus,
1: Padre, Hijo y Espíritu Santo. Sígnese con la señal de la cruz. El Papa le bendice desde Roma. Con esta alegría de la audiencia de los miércoles, les decimos Laudetur Jesus Christus, sed per semper laudetur. Alabado sea Jesucristo, sea para siempre, bendito y alabado. Fin de la transmisión. Regresamos en este 13 de mayo a nuestra promoción habitual. A las 12 estaremos rezando el Santo Rosario en honor a la Virgen de Fátima.

Soy el padre José Román Flecha y tengo mucho gusto en acercarme a ustedes en este día 13 de mayo. Pocos días hay en el año que hayan calado tanto en la piedad popular como el 13 de mayo, el día de la primera aparición de la Virgen a los tres pastorcillos de Fátima, el año 1917. Lo recuerda la primera estrofa del Ave de Fátima, que ha dado tantas veces la vuelta al mundo. El 13 de mayo, la Virgen María bajó de los cielos a Cova de Iría. Cova es la cueva de Iría. Los tres videntes eran vecinos de Aljustrel. Cuando viajamos en la peregrinación en septiembre del año pasado, en el 2025, estuvimos en Aljustrel. Es un caserío en las cercanías de Fátima, donde vivían Lucía dos Santos, que tenía 10 años, y sus primos hermanos, Francisco Marto, que tenía 9 años, y Jacinta, que tenía 7. Lucía, que era la mayor, vivió muchos años después, hasta que entregó su vida a Dios nuestro Padre en el monasterio de las Carmelitas de Coimbra, en el cual he estado en uno de mis viajes a Coimbra. Y sus dos primos murieron siendo niños. El 13 de mayo del año 2000, Juan Pablo II beatificaba a los hermanos Francisco y Jacinta. Hemos visitado sus tumbas, que se encuentran en la primera de las basílicas de Fátima, aquella más alta que hay que subir por tantas escaleras, son tantos escalones. Y los beatificó allí, en el mismo lugar de las apariciones, por cierto, en presencia de su prima, Sor Lucía dos Santos. Dos Santos, que en portugués no quiere decir uno más otro, sino dos significa de los. Lucía de los Santos sería su apellido. Francisco y Jacinta Marto han sido los más jovencitos incorporados al calendario de la Iglesia, si no se tiene en cuenta a los niños mártires de los primeros siglos. Bueno, parece que la Santísima Virgen ha querido que este día quedara para siempre unido a su especial providencia maternal con la Iglesia, porque Juan Pablo II, como sabemos, el día 13 de mayo del año 1981, en la plaza de San Pedro de Roma, sufría el atentado de Aliaska, que le hubiera costado la vida. Aquel año quería venir a España para conmemorar un gran aniversario de Santa Teresa de Jesús, pero no pudo venir en el 81 a causa de este accidente, y de hecho viajó a España, y en concreto aquí a Salamanca, a la Universidad Pontificia de Salamanca, en el año 1982. Pero al año siguiente de aquel atentado, el mismo día 13 de mayo, el Papa Juan Pablo II peregrinó a Fátima para dar gracias a la Virgen por el don de la vida. Y desde allí, desde Fátima, él dijo muy solemnemente que él estaba convencido de que había sido la Virgen María la que le había salvado la vida. Bueno, pues todo había comenzado allí también otro 13 de mayo. El 13 de mayo de 1917. Pero ya antes había habido una preparación, una doble preparación, ha escrito mi amigo el padre dominico José Antonio Martínez Cuche, con el cual he colaborado tanto en la preparación de su nuevo año cristiano. Y dice él que las apariciones estaban preparadas de forma remota, porque las familias de Jacinta y Francisco y de su prima Lucía eran unas familias muy cristianas que habían sabido iniciar a sus hijos en la fe, en la oración en la familia, en la limpieza de corazón, en la rectitud de conciencia. Y había habido también una preparación próxima, que esa no se debía a los agentes de la tierra, sino a los agentes del cielo. Y se estaba refiriendo él a la aparición del ángel a los tres pequeños. Para los tres pastorcitos,
había una palabra que se empezaba a citar por todas partes y que ellos no entendían muy bien, que era la palabra paz. Ellos vivían en un lugar del mundo tan ajeno a las contiendas que entonces estaban asolando Europa, que no sabían nada de que estaba llevándose a cabo la Primera Guerra Mundial, que duró de 1914 a 1918. En un tiempo en el cual no había radio, ni televisión, ni prensa, los campesinos de aquellas aldeas vivían pues en una gran tranquilidad. Y los tres pastorcitos ni se habían enterado de que en otros países de Europa estaban sufriendo el azote de la guerra. Y ellos continuaban con sus ovejas, con sus juegos infantiles, la brincadeira, así decía uno de los primeros libros que me regalaron cuando yo era niño todavía, que se titulaba así, Jacinta, un libro sobre Jacinta. Y ya ahí aprendí yo algunas palabras de portugués, en concreto esta, que les gustaban mucho sus brincadeiras, pues sus juegos infantiles. Pero también les gustaban sus oraciones y sobre todo les gustaba, como he dicho hoy en la Santa Misa que ya he celebrado, aquel rosario que Francisco dijo que había que recortarlo, porque si no el rosario rezaba mucho y él no tenía tiempo para jugar. Así que en lugar de rezar el Ave María entera, dijo, a la Virgen María le gustará lo mismo si decimos Dios te salve María, Santa María, Dios te salve María, Santa María, Dios te salve María, Santa María. Con lo cual el rosario quedaba reducido a bien poco. Pues bien, el ángel de la paz se hizo presente en la primavera del año 1960, allá en una colina a las afueras de Aljustrel, que hemos visitado en nuestra peregrinación de septiembre del año pasado. Y también se le apareció junto al pozo de la casa de Lucía. La misma Lucía, en sus memorias, cuenta cómo fue aquello. Dice ella, escribe ella: hacía poco tiempo que jugábamos cuando un viento fuerte sacudió los árboles y nos hizo levantar la vista para ver lo que pasaba, porque el día estaba muy sereno. Y vemos entonces que desde el olivar se dirige hacia nosotros. A medida que se aproximaba, íbamos divisando sus facciones. Era un joven como de unos 14 o 15 años. Era más blanco que la nieve y el sol lo hacía como transparente, como si fuera de cristal y de una gran belleza. Y al llegar junto a nosotros dijo: no teman, yo soy el ángel de la paz, oren conmigo. Y el ángel se arrodilló en tierra, inclinó la frente hasta el suelo y nosotros, como transportados por un movimiento sobrenatural, le imitamos y repetimos las palabras que debimos pronunciar, que eran estas: Dios mío, yo creo, os adoro, espero y os amo. Y os pido perdón por los que no creen, no adoran, no esperan y no os aman. Bueno, pues habían de pasar los años y la hermana Lucía confesó que aquello quedó profundamente grabado en aquellos corazones de niños. Y añade ella: sí, sus palabras se grabaron de tal forma en nuestras mentes que jamás se nos olvidaron. Y desde entonces pasábamos largos ratos así, postrados, repitiéndolas muchas veces, hasta caer cansados. Entonces yo recomendé a mis primos que era preciso guardar silencio. Y esta vez, por gracia de Dios, me hicieron caso. Bueno, me hicieron caso por un momento. Pasó bastante tiempo, fueron a pastorear sus rebaños a una propiedad de sus padres y después de haber merendado un poco, decidieron ir a rezar a la gruta que queda al otro lado del monte. Después que llegaron de rodillas, con rostros en tierra, comenzaron a repetir la oración que les había enseñado el ángel: Dios mío, yo creo, os adoro, espero y os amo. No sé cuántas veces habíamos repetido esta oración cuando vimos que sobre nosotros brillaba una luz desconocida. Nos levantamos para ver lo que pasaba
y vimos al ángel que tenía en la mano izquierda un cáliz, y sobre el cual había como suspendida una hostia, de la que caían unas gotas de sangre dentro del cáliz. Entonces el ángel dejó suspendido en el aire el cáliz, se arrodilló junto a nosotros y nos invitó a repetir tres veces: Santísima Trinidad, Padre, Hijo, Espíritu Santo, os ofrezco el precioso cuerpo, sangre, alma y divinidad de nuestro Señor Jesucristo, presente en todos los sagrarios de la tierra, en reparación de los ultrajes, de los sacrilegios, de las indiferencias con que él mismo es ofendido. Y por los méritos infinitos de su Santísimo Corazón y del Inmaculado Corazón de María, os pido la conversión de los pobres pecadores. Y ahora viene lo importante. Después el ángel se levanta, toma en sus manos el cáliz y la hostia, me da la sagrada hostia a mí, dice Sor Lucía, y la sangre del cáliz la divide entre los más pequeños, entre Jacinta y Francisco, diciendo al mismo tiempo: tomad y bebed el cuerpo y la sangre de Jesucristo, horriblemente ultrajado por los hombres ingratos. Reparad sus crímenes y consolad a vuestro Dios. Bueno, interesante. Mi amigo José Antonio Martínez Puche dice que un día como hoy, el 13 de mayo de 1987, tuvo ocasión de entrevistar para la televisión española al obispo de Leiria y Fátima, que entonces era don Alberto Cosme do Amaral. Y aquel obispo le dijo: yo creo que el mensaje de Fátima no es suficientemente conocido. Yo he dicho también hoy que mucha gente se preocupa del secreto de Fátima, pero no se preocupan de lo que de verdad dijo: invitarnos a guardar la paz, a hacer oración y a convertirnos. Según aquel obispo, el ángel invitó a los niños a pensar en lo fundamental, en la supremacía de Dios. Les ayudó a pensar, con una oración dirigida a la Santísima Trinidad, que Dios es el único en tres personas. Y eso es un acontecimiento muy importante en este siglo. Bueno, pero esto fue la aparición del ángel. ¿Y la de la Virgen? Bueno, pues dice Lucía que, estando jugando con Jacinta y Francisco, el 13 de mayo de 1917, encima de la pendiente, la ladera de Cova de Iría, estaban como haciendo una pared alrededor de una mata, un arbolito, y vieron de repente como un relámpago. Y ella dijo a sus primos: hay relámpagos, puede haber tormenta, mejor que es que vayamos a casa. Y comenzaron a descender la ladera, llevando las ovejitas en dirección del camino. Pero al llegar poco más o menos a la mitad de la ladera, muy cerca de una encina grande que allí había, vieron otro relámpago. Dieron unos pasos más y vieron sobre un carrasco. Un carrasco es una especie de encina, ¿eh? Vieron a una señora vestida toda de blanco, más brillante que el sol, irradiando una luz muy clara. Se detuvieron, estaban cerca, y Lucía era la que llevaba la voz cantante, como se suele decir, y ella recuerda que aquella persona les dijo: no tengan miedo, no les voy a hacer daño. Y dice Lucía, y yo le pregunté: ¿de dónde es usted? Y ella me dijo: soy del cielo. Ya, ¿y qué es lo que usted quiere? Vengo a pedirles que vengan aquí 6 meses seguidos, el día 13 a esta misma hora, y después les diré quién soy y lo que yo quiero. Después volveré aquí todavía una séptima vez. Y preguntó Lucía: ¿y usted viene del cielo? ¿Y yo también voy a ir al cielo? Sí, sí, vas. ¿Y Jacinta? También. ¿Y Francisco? También, pero tiene que rezar muchos rosarios. Pobrecito Francisco. ¿Quieren ofrecer a Dios su vida para soportar todos los sufrimientos
que Él quiera enviarlos en acto de desagravio por los pecados con que el Señor es ofendido y en acto de súplica para la conversión de todos los pecadores? Y los niños contestaron, sí, sí queremos. Pues bien, pero tendréis mucho que sufrir, pero la gracia de Dios será vuestra fortaleza. Entonces la señora abrió las manos, comunicándoles una luz intensa como un reflejo, y les hizo ver que estaban en la luz divina, una luz más que la luz humana. Y pasado un momentito, aquella señora les dijo, recen el rosario todos los días para alcanzar la paz para el mundo y el fin de la guerra. Y después comenzó a elevarse suavemente, subiendo en dirección al naciente, hasta desaparecer en la inmensidad de la lejanía. Bueno, pues donde estaba aquella encina, aquel carrasco, ahora no queda el carrasco. ¿Por qué? Pues porque se iría secando, pero sobre todo porque los peregrinos fueron llevando cada uno una astillita. Pero allí está la capeliña, la capillita, donde ocurrió esto. Y allí celebramos la Santa Misa en español para los miembros de nuestra peregrinación. ¿Se acuerdan ustedes que me están oyendo, ustedes que fueron a la peregrinación? Interesante, ¿verdad? Bueno, pues allí volvieron el 13 de junio, que fue la segunda cita con la señora. Para entonces ya vino más gente. El 13 de junio es la fiesta de San Antonio, que nosotros llamamos San Antonio de Padua. Pero los que han ido a la peregrinación ya saben que San Antonio nació en Lisboa y que en principio se llamaba Francisco. Y después, bueno, recibió la vocación para hacerse franciscano, recibió el nombre de Antonio. Y como predicó tanto tiempo y vivió tanto tiempo en Italia, sus restos están en Padua, solemos llamarle San Antonio de Padua. Bueno, pues el día 13 de junio del 1917... Lucía habló con la Virgen y le dijo, yo quería pedirle que nos llevase al cielo. Y la Virgen contestó, sí, a Jacinta y a Francisco los llevaré pronto, pero tú quedarás aquí algún tiempo más. Jesús quiere servirse de ti para que puedas darme a conocer y amar. Jesús quiere establecer en el mundo la devoción a mi Inmaculado Corazón. A quien la abrace, le prometo la salvación. Y estas almas serán amadas por Dios, como flores que son puestas por mí para adornar su trono. Mi Inmaculado Corazón será tu refugio y el camino que te conducirá hasta Dios. Bueno, ocurren muchas otras presentaciones de la Virgen María, que insiste en eso, en la necesidad de subrayar y difundir la devoción al Inmaculado Corazón de María. Les dijo también que el Santo Padre un día consagraría a Rusia, que se convertiría, porque justo aquel año, 1917, ocurrió, como sabemos, la destrucción de los zares del gobierno anterior, la revolución de los bolcheviques y la instauración del régimen comunista en ese mismo año 1917. Bueno, pues allí volvieron el 13 de julio, pero el 13 de agosto no fue posible ir porque aquellas apariciones habían adquirido categoría de acontecimiento. Y el administrador de un pueblo que está allá al lado, Vilanova de Urán, decidió acabar con aquello. Así que el 13 de agosto de mañana se presentó en el pueblo de los niños, en Ayustrel. Dijo que él se ofrecía para llevar a los niños en su carro, pero en lugar de dirigirse a Covadeiría, en lugar de las apariciones, los llevó a Vilanova, donde, entre halagos y amenazas, les dijo que tenían que desmentirse y decir que aquello no era verdad, que sino que acabarían en la cárcel. Y de hecho a la cárcel los llevó, y en ella estuvieron 2 días
que les parecieron una eternidad. Pero ellos siguieron fieles a lo que habían contado, a sus padres, al párroco, a las autoridades, y estaban contentos de sufrir por amor a Jesús, por la conversión de los pecadores y para desagravio de las ofensas al corazón de María. Cuando reanudaron la vida normal en su pueblecito de Ajustrel, la Virgen se les apareció en el lugar conocido como Valiños. Los que han ido a la peregrinación saben dónde está, porque han bajado de Ajustrel caminando hacia abajo, a las afueras del pueblo. Y allí se les mostró la Virgen el 19 de agosto. Y les dijo, quiero que sigan yendo a Cova de Iría el día 13, que continúen rezando el rosario todos los días. Recen mucho, mucho, y hagan sacrificios por los pecadores. El día 13 de septiembre, siempre del mismo año todavía, 1917, tuvo lugar la quinta aparición. Para entonces había ya tanta gente que los niños casi no podían acercarse a la encina, al carrasco aquel. Y dice Lucía, llegamos por fin a Cova de Iría, junto a la encina, y comenzamos a rezar el rosario con el pueblo. Poco después vimos el reflejo de la luz y seguidamente a Nuestra Señora sobre la encina. Y nos dijo, continúen rezando el rosario para alcanzar el fin de la guerra. Dios está contento con los sacrificios de ustedes, y en octubre haré el milagro para que todos crean. Y, comenzando a elevarse, desapareció, como de costumbre. Bueno, pues estaba anunciado. Así que la prensa de Portugal estaba a la expectativa. Dice que serían entre 60.000 y 70.000 las personas que se congregaron en Fátima, llegadas de todo Portugal, de España y de otros países. Unos esperaban que nada extraordinario sucediera y que quedaran en ridículo aquellos niños. Otros, en cambio, tenían la esperanza de que se cumpliera la promesa de la Señora, con un milagro patente que todos pudieran ver. Y los que más de cerca vivían los tres niños era la tensión que se creó en las familias. Una hermana de Lucía y un hermano de Francisco y Jacinta contaron a mi buen amigo, el padre José Antonio Martínez Puche, su experiencia y la de sus familias. Dice que hasta ese día, 13 de octubre, sus familias no creyeron lo que contaban los niños. Pero Carolina, hermana de Lucía, tuvo la valentía de acudir a Cova de Iría. Juan no se atrevió, temiendo que no hubiera milagro y que se produjera un accidente, un linchamiento de aquellos pastorcillos. Y así llegó el día 13 de octubre, y Lucía lo recordaba así. Salimos de casa bastante temprano, contando con las demoras del camino. El pueblo estaba en masa, caía una lluvia torrencial. Mi madre, temiendo que fuese el último día de mi vida, con el corazón partido por la incertidumbre de lo que iba a pasar, quiso acompañarme. Por el camino se sucedían las escenas del mes pasado. Barro en los caminos, pero nada impedía a esa gente arrodillarse en una actitud suplicante. Y llegados a Cova de Iría, pedí al pueblo que cerrase los paraguas para rezar el rosario. Y poco después vimos el reflejo de la luz y seguidamente a Nuestra Señora sobre la encina. Y le pregunté, ¿qué es lo que quiere usted de mí? Y ella dijo, quiero decirte que hagan aquí una capilla en mi honor, que soy la Señora del Rosario, que continúen rezando el rosario todos los días, porque la guerra va a acabar y los soldados volverán en breve a sus casas. Tenía muchas cosas que pedirle,
Quería preguntarle si curaba a algunos enfermos, si convertía a algunos pecadores, cosas así. Y la señora me dijo, a unos sí, a otros no. Es preciso que se enmienden, que se conviertan, que pidan perdón por sus pecados. Y tomando un aspecto más triste, dijo, no ofendan más a Dios nuestro Señor, que ya está muy ofendido. Y abriendo sus manos, las hizo reflejarse en el sol. Y mientras se elevaba, continuaba el reflejo de su propia luz proyectándose en el sol. Dice, por eso pedí y exclamé que mirasen al sol. Mi fin no era llamar la atención de la gente hacia el sol, pues ni siquiera me daba cuenta de su presencia. Desaparecida Nuestra Señora, vimos al lado del sol a San José con el niño y a Nuestra Señora vestida de blanco, con unos gestos que hacían con la mano en forma de cruz. Y después vimos a Nuestro Señor y a Nuestra Señora. Pues bien, hay testimonios escritos y fotográficos de aquel acontecimiento que todos pudieron observar. En las fotos se ven miles de paraguas abiertos sobre aquella multitud que de repente cerró sus paraguas al ver aparecer un sol espléndido que daba vueltas sobre sí mismo e iluminaba el firmamento, hasta entonces dominado por los nubarrones y por la lluvia. Todo el mundo hablaba de aquello al día siguiente. Y como testimonio más directo, Sor Lucía escribe, no pocas personas se han mostrado bastante sorprendidas por la memoria que Dios se dignó concederme. Por una bondad infinita, la tengo bastante privilegiada en todos los sentidos. Pero en estas cosas sobrenaturales no es de admirar, porque ellas se graban en el alma de tal forma que casi es imposible olvidarlas, por lo menos el sentido de las cosas, el sentido que indican, eso nunca se olvida, a no ser que Dios quiera también que se olvide. Bueno, después del 13 de octubre, el panorama familiar cambió para los niños. Ya no eran considerados como unos niños iluminados, fantasiosos, juguetones o mentirosos. No, todo el mundo consideró que habían sido elegidos por la Virgen María para transmitir al mundo mensajes de luz, de paz, de oración, de penitencia, de conversión. Los dos hermanitos, Francisco y Jacinta, según había predicho la Virgen, pronto dejarían este mundo. Francisco subió al cielo el 4 de julio de 1919. Cuando aún no se habían cumplido 2 años desde la primera aparición. Jacinta tuvo un camino doloroso más largo, un camino de calvario, de hospital en hospital, hasta que se la llevó la señora el 20 de febrero de 1920. Bueno, tantas cosas habría que recordar de estos niños, de este lugar de confesiones, de conversiones, como olvidar la Santa Misa que hemos celebrado allí, cómo olvidar la procesión de las antorchas en la noche, cómo ignorar a tantas personas llegadas de todo el mundo que nos pedían oraciones también a nosotros. Bueno, y cómo ignorar a aquel padre procedente de la India que me saludó en la sacristía cuando fui a celebrar la Santa Misa en la capilla de las apariciones y que ahora me escribe diciendo, no se habrá olvidado usted de mí, ¿verdad? No, padre, no me he olvidado. Así que en torno a la Santísima Virgen de Fátima, todos juntos formamos una comunión, una familia de oración, de conversión, de penitencia, de paz y de unidad. Muchas gracias, mis hermanos.

0: 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Atentos al Congreso de la Divina Misericordia el domingo 17 de mayo en el 937 South Thornburg Street en Santa María, California. Informes en el 805-478-3193. 805-478-3193. La entrada en preventa vale 25, en la puerta vale 30. Los niños menores de 12 años entran gratis. Del 10 al 19 de junio, marque su agenda, viene la peregrinación mariana visitando París, Francia, Lourdes, Oporto, Portugal, Fátima, Santarém y Lisboa. La fecha límite para completar el costo de la peregrinación está marcada para el día 10 de mayo. Informes 773-777-7773. Marque su calendario, 8 y 9 de agosto, Congreso de Metanoia Los Ángeles 2026 en Los Ángeles Convention Center. Estará el arzobispo José Horacio Gómez de Los Ángeles, el padre Mario Torres de la Arquidiócesis de Los Ángeles, el padre Armando López, el doctor Ricardo Castañón. También estará la licenciada Lupita Venegas, Noel Díaz, Maribel Arriaga y el grupo El Sembrador. De 9 de la mañana a 6:30 de la tarde, el 8 y 9 de agosto, ya puede usted comprar sus entradas marcando el 773-777-7773. Sábado de Milagros, los Misioneros de Jesús Internacional, la Comunidad Católica, invita para el sábado 16 de mayo de 1 de la tarde a 8 en la cancha de fútbol de Santa Elizabeth, atrás del estacionamiento en el 14655 Kittredge Street en Manoish, California. La información con Nelson en el 818-481-1352. 818-481-1352. Habrá venta de comida. La Renovación Carismática Católica Hispana de la Diócesis de Yolet invita a la vigilia de Pentecostés, sábado 23 de mayo de 7 de la noche a 2 de la mañana en la parroquia de San Mateo, 1555 Glen Ellen Road en Glendale Heights, Illinois. Habrá Santa Misa, prédicas, alabanza y efusión del Espíritu Santo. 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Estamos felices de recibir sus anuncios y de poderlos publicar. Gonzalo Penagos Duarte les desea una total y grande bendición para este día, porque este día es un día fantástico.
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2: Hoy es la gran fiesta de Nuestra Señora de Fátima. La Comisión de las Conferencias Episcopales de la Unión Europea hace un llamado a...
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8: Amado Jesús, llegamos hoy a ti para orar por los jóvenes de nuestra sociedad. Señor, permíteles desarrollar una fe inquebrantable y esperanza para salir adelante. Que seas tú abriendo las puertas para que sus jóvenes sueños se hagan realidad. Llénalos de tu sabiduría para llevar su fe a la acción y ayudar a los que más lo necesitan. Que ellos no se aparten de tus caminos, para que permanezcan cerca de sus familias y construyan sus comunidades. A nosotros, sus padres, esfuérzanos para ser buenos referentes en su vida. Nuestras sociedades necesitan niños obedientes y sanos para ser los hombres y mujeres del mañana como personas de bien. Te ruego que cada uno de nuestros jóvenes, desde el lugar donde se encuentren, siempre aparten un momento para glorificarte y alabarte. Que a pesar de todos los ruidos que existen en el mundo de hoy, sepan distinguir lo bueno de lo malo. En el nombre de Jesús. Amén.
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0: María, nuestra dulce madre, madre de la Iglesia, madre del Salvador, siempre atenta a nuestras súplicas, refugio de los pecadores y consuelo de los afligidos, dijo:
1: Mi Hijo me ha concedido que todo aquel que se encomiende a mí, al rezar el rosario, tendrá como intercesores a toda la corte celestial, en vida y a la hora de la muerte. No estoy aquí yo, que soy tu madre, que nada te aflija, que nada te perturbe.
2: Muy buenas tardes, queridos hermanos. Es un gusto y un placer poderles saludar nuevamente, su hermana en Cristo, Sandra Maravilla. También saludamos a cada uno de los que nos están escuchando a través de las diferentes estaciones y de las diferentes plataformas digitales, invitándoles a marcar ya desde este momento al 773-777-7773 o al 951-247-1530 para poner todas sus peticiones para esta hora del rezo del Santo Rosario. Hoy día miércoles estaremos meditando los misterios gloriosos. Hoy, 13 de mayo, estamos celebrando a Nuestra Madre Santísima en la advocación de Fátima, en su primera aparición a los tres pastorcitos, Lucía, Francisco y Jacinta, donde les pide que hagan oración, especialmente el rezo del Santo Rosario. Así es de que ahora estaremos pidiendo a Nuestra Madre Santísima por todas esas necesidades, todo lo que hay ahí en lo profundo de tu corazón, todo aquello que te preocupa, que te angustia, todo aquello que te roba la paz, vamos a ponérselo ahí en las manos de Mamita María. También todas aquellas alegrías, todas aquellas acciones de gracias, también se las vamos a pedir a Mamita María para que ella se las lleve a los pies de su Hijo muy amado y se las ofrezca ahí como un hermoso ramillete de flores. Así es de que con esa confianza empieza a marcar, querido hermano y hermana que me estás escuchando. También quiero darle la bienvenida a cada una de mis compañeras que se encuentran aquí en cabina, nuestras hermanas Sandrita, nuestra hermana Laurita, Gaby y también nuestra hermana Lupita y nuestra hermana Santita. Así es de que les doy la más cordial bienvenida en los controles, nuestra hermana Gaby, que le damos la bienvenida, que está de regreso. Dios te bendiga, Gaby. Gracias por estar aquí siempre, sirviendo al Señor de todo corazón. Muy buenas tardes, Lupita. ¿Cómo está usted el día de hoy?
3: Muy bien, muy contenta, muy agradecida con mi Padre Dios, porque nos permite estar aquí para rezar el Santo Rosario y unirnos todos juntos para rezar unos por otros. Pues los invitamos para que nos llamen al 773-777-7773 o al 951-247-1530, que muy amablemente Laurita y Sandrita estarán contestando los teléfonos.
2: Claro que sí, queridos hermanos. Muy buenas tardes, Gaby. ¿Cómo te encuentras el día de hoy?
4: Muy buenas tardes. Bendecida y agradecida con el Señor de que me permitió estar aquí con ustedes. Una vez más de regreso aquí, apoyándolos con el Santo Rosario.
2: Claro que sí, queridos hermanos. Muy bien, Gavita, bienvenida. Te invitamos a que nos marques para poner todas tus necesidades en las manos de Mamita María, y en lo que ustedes marcan, nosotros vamos a escuchar una alabanza.

0: Estamos ya de regreso, queridos hermanos, y vamos a dar inicio con el rezo del Santo Rosario, invocando a la Santísima Trinidad a través de la señal de la cruz. Por la señal de la Santa Cruz de nuestros enemigos, líbranos, Señor Dios nuestro, en el nombre del Padre, del Hijo y del Espíritu Santo.
1: Amén.
0: Creo en Dios Padre Todopoderoso, Creador del cielo y de la tierra. Creo en Jesucristo, su único Hijo, nuestro Señor, que fue concebido por obra y gracia del Espíritu Santo. Nació de Santa María Virgen, padeció bajo el poder de Poncio Pilato, fue crucificado, muerto y sepultado, descendió a los infiernos, al tercer día resucitó de entre los muertos, subió a los cielos y está sentado a la derecha de Dios Padre Todopoderoso. Desde ahí ha de venir a juzgar a vivos y muertos. Creo en el Espíritu Santo, la Santa Iglesia Católica, la comunión de los santos, el perdón de los pecados, la resurrección de la carne y la vida eterna.
1: Amén.
0: Padre nuestro que estás en el cielo, santificado sea tu nombre. Venga a nosotros tu reino, hágase tu voluntad en la tierra como en el cielo.
2: Danos hoy nuestro pan de cada día. Perdona nuestras ofensas, como también nosotros perdonamos a los que nos ofenden. No nos dejes caer en tentación y líbranos de todo mal. Amén.
0: Dios te salve María, llena eres de gracia, el Señor está contigo. Bendita tú eres entre todas las mujeres y bendito es el fruto de tu vientre Jesús.
2: Santa María, Madre de Dios, ruega por nosotros pecadores, ahora y en la hora de nuestra muerte. Amén.
0: Dios te salve María, llena eres de gracia, el Señor está contigo. Bendita tú eres entre todas las mujeres y bendito es el fruto de tu vientre Jesús.
2: Santa María, Madre de Dios, ruega por nosotros pecadores, ahora y en la hora de nuestra muerte. Amén.
0: Dios te salve María, llena eres de gracia, el Señor está contigo. Bendita tú eres entre todas las mujeres y bendito es el fruto de tu vientre Jesús.
2: Santa María, Madre de Dios, ruega por nosotros pecadores, ahora y en la hora de nuestra muerte. Amén.
0: Gloria al Padre, y al Hijo, y al Espíritu Santo.
2: Como era en el principio, ahora y siempre, por los siglos de los siglos.
0: Amén.

0: Primer misterio glorioso, la resurrección del Señor. ¿Por qué buscáis entre los muertos al que está vivo? No está aquí, ha resucitado.
1: Sí, en este misterio vamos a pedir por María Moreno, que pide por la salud de Socorro Granados, Nidia Castro, Napoleón Martínez, por su salud, que Dios nuestro Señor los fortalezca y les dé mucha paz y mucho amor. Y también la señora Felipa pide por la conversión de toda su familia, de su esposo y por todos los matrimonios de todo el mundo, para que reine la paz de nuestro Señor en todos ellos. Y da muchas gracias a mi Padre Dios. Te lo pedimos, Señor.
0: Escúchanos, Padre nuestro que estás en el cielo, santificado sea tu nombre. Venga a nosotros tu reino, hágase tu voluntad en la tierra como en el cielo.
1: Danos hoy nuestro pan de cada día. Perdona nuestras ofensas, como también nosotros perdonamos a los que nos ofenden. No nos dejes caer en tentación y líbranos de todo mal. Amén.
0: Dios te salve María, llena eres de gracia, el Señor está contigo. Bendita tú eres entre todas las mujeres y bendito es el fruto de tu vientre Jesús.
1: Santa María, Madre de Dios, ruega por nosotros pecadores, ahora y en la hora de nuestra muerte. Amén.
0: Dios te salve María, llena eres de gracia, el Señor está contigo. Bendita tú eres entre todas las mujeres y bendito es el fruto de tu vientre Jesús.
1: Santa María, Madre de Dios, ruega por nosotros pecadores, ahora y en la hora de nuestra muerte. Amén.
0: Dios te salve María, llena eres de gracia, el Señor está contigo. Bendita tú eres entre todas las mujeres y bendito es el fruto de tu vientre Jesús.
1: Santa María, Madre de Dios, ruega por nosotros pecadores, ahora y en la hora de nuestra muerte. Amén.
0: Dios te salve María, llena eres de gracia, el Señor está contigo. Bendita tú eres entre todas las mujeres y bendito es el fruto de tu vientre Jesús.
1: Santa María, Madre de Dios, ruega por nosotros pecadores, ahora y en la hora de nuestra muerte. Amén.
0: Dios te salve María, llena eres de gracia, el Señor está contigo. Bendita tú eres entre todas las mujeres y bendito es el fruto de tu vientre Jesús.
1: Santa María, Madre de Dios, ruega por nosotros pecadores, ahora y en la hora de nuestra muerte. Amén.
0: Dios te salve María, llena eres de gracia, el Señor está contigo. Bendita tú eres entre todas las mujeres y bendito es el fruto de tu vientre Jesús.
1: Santa María, Madre de Dios, ruega por nosotros pecadores, ahora y en la hora de nuestra muerte. Amén.
0: Dios te salve María, llena eres de gracia, el Señor está contigo. Bendita tú eres entre todas las mujeres y bendito es el fruto de tu vientre Jesús.
1: Santa María, Madre de Dios, ruega por nosotros pecadores, ahora y en la hora de nuestra muerte. Amén.
0: Dios te salve María, llena eres de gracia, el Señor está contigo. Bendita tú eres entre todas las mujeres y bendito es el fruto de tu vientre Jesús.
1: Santa María, Madre de Dios, ruega por nosotros pecadores, ahora y en la hora de nuestra muerte. Amén.
0: Dios te salve María, llena eres de gracia, el Señor está contigo. Bendita tú eres entre todas las mujeres y bendito es el fruto de tu vientre Jesús.
1: Santa María, Madre de Dios, ruega por nosotros pecadores, ahora y en la hora de nuestra muerte. Amén.
0: Dios te salve María, llena eres de gracia, el Señor está contigo. Bendita tú eres entre todas las mujeres y bendito es el fruto de tu vientre Jesús.
1: Santa María, Madre de Dios, ruega por nosotros pecadores, ahora y en la hora de nuestra muerte. Amén.
0: Gloria al Padre, y al Hijo, y al Espíritu Santo.
1: Como era en el principio, ahora y siempre, por los siglos de los siglos.
0: Amén. Oh Jesús mío, perdona nuestros pecados, líbranos del fuego del infierno, lleva al cielo a todas las almas, especialmente a las más necesitadas de tu misericordia.
1: Amén.

0: Dios.
1: Segundo misterio glorioso, la ascensión del Señor. El Señor Jesús, después de hablarles, ascendió al cielo y se sentó a la derecha de Dios.
2: Sí, hermanito. Seguimos invitando para que nos llamen y pongan todas sus peticiones, todas sus necesidades, eso que hay ahí en su corazoncito. Llámenos al 773-777-7773 o al 951-247-1530. En este misterio, Sandrita Reyes pide por su salud, porque se encuentra un poquito enferma, y que también por sus hijas que están en la escuela y van a tener exámenes, y por su conversión, para que busquen a Dios, y por la salud, que es lo más importante. También Carmen de Moreno Valley pide por todas las personas que no tienen trabajo y por la economía de este país, para que Dios nos ayude a seguir adelante, y por las benditas almas del purgatorio, por su eterno descanso. También Chilo pide por la familia de la Cruz Ávila, por el eterno descanso de Perfecto Heleno de la Cruz, que partió a la presencia de Dios el día de ayer, y por fortaleza para toda su familia. Te lo pedimos, Señor.
1: Escúchanos, Padre nuestro que estás en el cielo, santificado sea tu nombre. Venga a nosotros tu reino, hágase tu voluntad en la tierra como en el cielo.
2: Danos hoy nuestro pan de cada día, perdona nuestras ofensas, como también nosotros perdonamos a los que nos ofenden. No nos dejes caer en tentación y líbranos de todo mal. Amén.
1: Dios te salve María, llena eres de gracia, el Señor está contigo. Bendita tú eres entre todas las mujeres y bendito es el fruto de tu vientre Jesús.
2: Santa María, Madre de Dios, ruega por nosotros pecadores, ahora y en la hora de nuestra muerte. Amén.
1: Dios te salve María, llena eres de gracia, el Señor está contigo. Bendita tú eres entre todas las mujeres y bendito es el fruto de tu vientre Jesús.
2: Santa María, Madre de Dios, ruega por nosotros pecadores, ahora y en la hora de nuestra muerte. Amén.
1: Dios te salve María, llena eres de gracia, el Señor está contigo. Bendita tú eres entre todas las mujeres y bendito es el fruto de tu vientre Jesús.
2: Santa María, Madre de Dios, ruega por nosotros pecadores, ahora y en la hora de nuestra muerte. Amén.
1: Dios te salve María, llena eres de gracia, el Señor está contigo. Bendita tú eres entre todas las mujeres y bendito es el fruto de tu vientre Jesús.
2: Santa María, Madre de Dios, ruega por nosotros pecadores, ahora y en la hora de nuestra muerte. Amén.
1: Dios te salve María, llena eres de gracia, el Señor está contigo. Bendita tú eres entre todas las mujeres y bendito es el fruto de tu vientre Jesús.
2: Santa María, Madre de Dios, ruega por nosotros pecadores, ahora y en la hora de nuestra muerte. Amén.
1: Dios te salve María, llena eres de gracia, el Señor está contigo. Bendita tú eres entre todas las mujeres y bendito es el fruto de tu vientre Jesús.
2: Santa María, Madre de Dios, ruega por nosotros pecadores, ahora y en la hora de nuestra muerte. Amén.
1: Dios te salve María, llena eres de gracia, el Señor está contigo. Bendita tú eres entre todas las mujeres y bendito es el fruto de tu vientre Jesús.
2: Santa María, Madre de Dios, ruega por nosotros pecadores, ahora y en la hora de nuestra muerte. Amén.
1: Dios te salve María, llena eres de gracia, el Señor está contigo. Bendita tú eres entre todas las mujeres y bendito es el fruto de tu vientre, Jesús.
2: Santa María, Madre de Dios, ruega por nosotros pecadores, ahora y en la hora de nuestra muerte. Amén.
1: Dios te salve, María, llena eres de gracia, el Señor está contigo. Bendita tú eres entre todas las mujeres y bendito es el fruto de tu vientre, Jesús.
2: Santa María, Madre de Dios, ruega por nosotros pecadores, ahora y en la hora de nuestra muerte.

0: nuestra muerte. Amén.
1: Dios te salve María, llena eres de gracia, el Señor está contigo. Bendita tú eres entre todas las mujeres y bendito es el fruto de tu vientre, Jesús.
0: Santa María, Madre de Dios, ruega por nosotros pecadores, ahora y en la hora de nuestra muerte. Amén.
1: Gloria al Padre, y al Hijo, y al Espíritu Santo.
0: Como era en el principio, ahora y siempre, por los siglos de los siglos.
1: Amén. Oh Jesús mío, perdona nuestros pecados, líbranos del fuego del infierno, lleva al cielo a todas las almas, especialmente a las más necesitadas de tu misericordia.
0: Amén.

0: Tercer misterio glorioso, la venida del Espíritu Santo. Se les aparecieron unas lenguas como de fuego que se repartieron y se posaron sobre cada uno de ellos. Quedaron todos llenos del Espíritu Santo.
1: Sí, hermanitos, pues los seguimos invitando para que nos llamen y pongan todas sus peticiones, todas sus necesidades, eso que hay ahí en su corazoncito. Llámenos al 773-777-7773 o al 951-247-1530. En este misterio, Marta Lara pide por su nieto Caitlin Méndez, por su cumpleaños 17 y por su salud y por todos los cumpleañeros. Ella es una sembradora que nos escucha en Colton, California. También Sandrita pide por la salud de Cindy Serrano, que fue diagnosticada con cáncer, y por fortaleza para la familia Serrano. También Gaby pide por el grupo de jóvenes Jumi de San Carlos Borromeo y los líderes servidores de la palabra que están en jornada de visiteo evangelizando en Bloomington, California. Te lo pedimos, Señor.
0: Escúchanos, Padre nuestro que estás en el cielo, santificado sea tu nombre. Venga a nosotros tu reino, hágase tu voluntad en la tierra como en el cielo.
1: Danos hoy nuestro pan de cada día, perdona nuestras ofensas, como también nosotros perdonamos a los que nos ofenden. No nos dejes caer en tentación y líbranos de todo mal. Amén.
0: Dios te salve María, llena eres de gracia, el Señor está contigo. Bendita tú eres entre todas las mujeres y bendito es el fruto de tu vientre Jesús.
1: Santa María, Madre de Dios, ruega por nosotros pecadores, ahora y en la hora de nuestra muerte. Amén.
0: Dios te salve María, llena eres de gracia, el Señor está contigo. Bendita tú eres entre todas las mujeres y bendito es el fruto de tu vientre Jesús.
1: Santa María, Madre de Dios, ruega por nosotros pecadores, ahora y en la hora de nuestra muerte. Amén.
0: Dios te salve María, llena eres de gracia, el Señor está contigo. Bendita tú eres entre todas las mujeres y bendito es el fruto de tu vientre Jesús.
1: Santa María, Madre de Dios, ruega por nosotros pecadores, ahora y en la hora de nuestra muerte. Amén.
0: Dios te salve María, llena eres de gracia, el Señor está contigo. Bendita tú eres entre todas las mujeres y bendito es el fruto de tu vientre Jesús.
1: Santa María, Madre de Dios, ruega por nosotros pecadores, ahora y en la hora de nuestra muerte. Amén.
0: Dios te salve María, llena eres de gracia, el Señor está contigo. Bendita tú eres entre todas las mujeres y bendito es el fruto de tu vientre Jesús.
1: Santa María, Madre de Dios, ruega por nosotros pecadores, ahora y en la hora de nuestra muerte. Amén.
0: Dios te salve María, llena eres de gracia, el Señor está contigo. Bendita tú eres entre todas las mujeres y bendito es el fruto de tu vientre Jesús.
1: Santa María, Madre de Dios, ruega por nosotros pecadores, ahora y en la hora de nuestra muerte. Amén.
0: Dios te salve María, llena eres de gracia, el Señor está contigo. Bendita tú eres entre todas las mujeres y bendito es el fruto de tu vientre Jesús.
1: Santa María, Madre de Dios, ruega por nosotros pecadores, ahora y en la hora de nuestra muerte. Amén.
0: Dios te salve María, llena eres de gracia, el Señor está contigo. Bendita tú eres entre todas las mujeres y bendito es el fruto de tu vientre Jesús.
1: Santa María, Madre de Dios, ruega por nosotros pecadores, ahora y en la hora de nuestra muerte. Amén.
0: Dios te salve María, llena eres de gracia, el Señor está contigo. Bendita tú eres entre todas las mujeres y bendito es el fruto de tu vientre Jesús.
1: Santa María, Madre de Dios, ruega por nosotros pecadores, ahora y en la hora de nuestra muerte. Amén.
0: Dios te salve María, llena eres de gracia, el Señor está contigo. Bendita tú eres entre todas las mujeres y bendito es el fruto de tu vientre Jesús.
1: Santa María, Madre de Dios, ruega por nosotros pecadores, ahora y en la hora de nuestra muerte. Amén.
0: Gloria al Padre y al Hijo y al Espíritu Santo.
1: Como era en el principio, ahora y siempre, por los siglos de los siglos.
0: Amén. Oh Jesús mío, perdona nuestros pecados, líbranos del fuego del infierno. Lleva al cielo a todas las almas, especialmente a las más necesitadas de tu misericordia.
1: Amén.

0: Cuarto misterio glorioso, la asunción de Nuestra Señora a los cielos. Feliz la que ha creído que se cumplirán las cosas que le fueron dichas de parte del Señor.
1: Sí, en este misterio, Romy pide por todas las personas que trabajan en el área de limpieza para que el Señor les dé fuerzas y mucha salud y protección y que nunca les falte el trabajo. También la señora Isabel pide por todos sus hijos, por conversión y para que haya unión familiar, pues todos están separados y no se hablan. Y para que Dios toque sus corazones en cada uno de ellos. Te lo pedimos, Señor.
0: Escúchanos. Padre nuestro que estás en el cielo, santificado sea tu nombre. Venga a nosotros tu reino, hágase tu voluntad en la tierra como en el cielo.
1: Danos hoy nuestro pan de cada día, perdona nuestras ofensas, como también nosotros perdonamos a los que nos ofenden. No nos dejes caer en tentación y líbranos de todo mal. Amén.
0: Dios te salve María, llena eres de gracia, el Señor está contigo. Bendita tú eres entre todas las mujeres y bendito es el fruto de tu vientre Jesús.
1: Santa María, Madre de Dios, ruega por nosotros pecadores, ahora y en la hora de nuestra muerte. Amén.
0: Dios te salve María, llena eres de gracia, el Señor está contigo. Bendita tú eres entre todas las mujeres y bendito es el fruto de tu vientre Jesús.
1: Santa María, Madre de Dios, ruega por nosotros pecadores, ahora y en la hora de nuestra muerte. Amén.
0: Dios te salve María, llena eres de gracia, el Señor está contigo. Bendita tú eres entre todas las mujeres y bendito es el fruto de tu vientre Jesús.
1: Santa María, Madre de Dios, ruega por nosotros pecadores, ahora y en la hora de nuestra muerte. Amén.
0: Dios te salve María, llena eres de gracia, el Señor está contigo. Bendita tú eres entre todas las mujeres y bendito es el fruto de tu vientre Jesús.
1: Santa María, Madre de Dios, ruega por nosotros pecadores, ahora y en la hora de nuestra muerte. Amén.
0: Dios te salve María, llena eres de gracia, el Señor está contigo. Bendita tú eres entre todas las mujeres y bendito es el fruto de tu vientre Jesús.
1: Santa María, Madre de Dios, ruega por nosotros pecadores, ahora y en la hora de nuestra muerte. Amén.
0: Dios te salve María, llena eres de gracia, el Señor está contigo. Bendita tú eres entre todas las mujeres y bendito es el fruto de tu vientre Jesús.
1: Santa María, Madre de Dios, ruega por nosotros pecadores, ahora y en la hora de nuestra muerte. Amén.
0: Dios te salve María, llena eres de gracia, el Señor está contigo. Bendita tú eres entre todas las mujeres y bendito es el fruto de tu vientre Jesús.
1: Santa María, Madre de Dios, ruega por nosotros pecadores, ahora y en la hora de nuestra muerte. Amén.
0: Dios te salve María, llena eres de gracia, el Señor está contigo. Bendita tú eres entre todas las mujeres y bendito es el fruto de tu vientre Jesús.
1: Santa María, Madre de Dios, ruega por nosotros pecadores, ahora y en la hora de nuestra muerte. Amén.
0: Dios te salve María, llena eres de gracia, el Señor está contigo. Bendita tú eres entre todas las mujeres y bendito es el fruto de tu vientre Jesús.
1: Santa María, Madre de Dios, ruega por nosotros pecadores, ahora y en la hora de nuestra muerte. Amén.
0: Dios te salve María, llena eres de gracia, el Señor está contigo. Bendita tú eres entre todas las mujeres y bendito es el fruto de tu vientre Jesús.
1: Santa María, Madre de Dios, ruega por nosotros pecadores, ahora y en la hora de nuestra muerte. Amén.
0: Gloria al Padre, y al Hijo, y al Espíritu Santo.
1: Como era en el principio, ahora y siempre, por los siglos de los siglos.
0: Amén. Oh Jesús mío, perdona nuestros pecados, líbranos del fuego del infierno, lleva al cielo a todas las almas, especialmente a las más necesitadas de tu misericordia.
1: Amén.

0: Quinto misterio glorioso, la coronación de la Santísima Virgen. Una gran señal apareció en el cielo, una mujer vestida de sol con la luna bajo sus pies y una corona de 2 estrellas sobre su cabeza.
1: Sí, en este misterio, María González pide por Jesús González, que le dio un infarto, y por toda su familia. María pide por Rosalba Vargas, por su salud mental y física, por Verónica Rosas, que tuvo una operación en la cabeza, para que se recupere pronto. Te lo pedimos, Señor.
0: Escúchanos. Padre nuestro que estás en el cielo, santificado sea tu nombre. Venga a nosotros tu reino. Hágase tu voluntad en la tierra como en el cielo.
1: Danos hoy nuestro pan de cada día. Perdona nuestras ofensas, como también nosotros perdonamos a los que nos ofenden. No nos dejes caer en tentación y líbranos de todo mal. Amén.
0: Dios te salve María, llena eres de gracia, el Señor está contigo. Bendita tú eres entre todas las mujeres y bendito es el fruto de tu vientre, Jesús.
1: Santa María, Madre de Dios, ruega por nosotros pecadores, ahora y en la hora de nuestra muerte. Amén.
0: Dios te salve María, llena eres de gracia, el Señor está contigo. Bendita tú eres entre todas las mujeres y bendito es el fruto de tu vientre, Jesús.
1: Santa María, Madre de Dios, ruega por nosotros pecadores, ahora y en la hora de nuestra muerte. Amén.
0: Dios te salve María, llena eres de gracia, el Señor está contigo. Bendita tú eres entre todas las mujeres y bendito es el fruto de tu vientre, Jesús.
1: Santa María, Madre de Dios, ruega por nosotros pecadores, ahora y en la hora de nuestra muerte. Amén.
0: Dios te salve María, llena eres de gracia, el Señor está contigo. Bendita tú eres entre todas las mujeres y bendito es el fruto de tu vientre, Jesús.
1: Santa María, Madre de Dios, ruega por nosotros pecadores, ahora y en la hora de nuestra muerte. Amén.
0: Dios te salve María, llena eres de gracia, el Señor está contigo. Bendita tú eres entre todas las mujeres y bendito es el fruto de tu vientre, Jesús.
1: Santa María, Madre de Dios, ruega por nosotros pecadores, ahora y en la hora de nuestra muerte. Amén.
0: Dios te salve María, llena eres de gracia, el Señor está contigo. Bendita tú eres entre todas las mujeres y bendito es el fruto de tu vientre, Jesús.
1: Santa María, Madre de Dios, ruega por nosotros pecadores, ahora y en la hora de nuestra muerte. Amén.
0: Dios te salve María, llena eres de gracia, el Señor está contigo. Bendita tú eres entre todas las mujeres y bendito es el fruto de tu vientre, Jesús.
1: Santa María, Madre de Dios, ruega por nosotros pecadores, ahora y en la hora de nuestra muerte. Amén.
0: Dios te salve María, llena eres de gracia, el Señor está contigo. Bendita tú eres entre todas las mujeres y bendito es el fruto de tu vientre, Jesús.
1: Santa María, Madre de Dios, ruega por nosotros pecadores, ahora y en la hora de nuestra muerte. Amén.
0: Dios te salve María, llena eres de gracia, el Señor está contigo. Bendita tú eres entre todas las mujeres y bendito es el fruto de tu vientre, Jesús.
1: Santa María, Madre de Dios, ruega por nosotros pecadores, ahora y en la hora de nuestra muerte. Amén.
0: Dios te salve María, llena eres de gracia, el Señor está contigo. Bendita tú eres entre todas las mujeres y bendito es el fruto de tu vientre, Jesús.
1: Santa María, Madre de Dios, ruega por nosotros pecadores, ahora y en la hora de nuestra muerte. Amén.
0: Gloria al Padre, y al Hijo, y al Espíritu Santo.
1: Como era en el principio, ahora y siempre, por los siglos de los siglos.
0: Amén. Oh Jesús mío, perdona nuestros pecados, líbranos del fuego del infierno, lleva al cielo a todas las almas, especialmente a las más necesitadas de tu misericordia.
1: Amén.

0: Por las intenciones del Santo Padre León XIV, estaremos rezando un Padre Nuestro, un Ave María y un Gloria. Padre nuestro que estás en el cielo, santificado sea tu nombre. Venga a nosotros tu reino, hágase tu voluntad en la tierra como en el cielo.
1: Danos hoy nuestro pan de cada día, perdona nuestras ofensas, como también nosotros perdonamos a los que nos ofenden. No nos dejes caer en tentación y líbranos del mal. Amén.
0: Dios te salve María, llena eres de gracia, el Señor está contigo. Bendita tú eres entre todas las mujeres y bendito es el fruto de tu vientre, Jesús.
1: Santa María, Madre de Dios, ruega por nosotros pecadores, ahora y en la hora de nuestra muerte. Amén.
0: Gloria al Padre, y al Hijo, y al Espíritu Santo.
1: Como era en el principio, ahora y siempre, por los siglos de los siglos.
0: Amén. Dios te salve María, hija de Dios Padre, en tus manos encomendamos nuestra fe para que la ilumines, llena eres de gracia, el Señor está contigo. Bendita tú eres entre todas las mujeres, y bendito es el fruto de tu vientre, Jesús.
1: Santa María, Madre de Dios, ruega por nosotros pecadores, ahora y en la hora de nuestra muerte. Amén.
0: Dios te salve María, esposa de Dios, Espíritu Santo, en tus manos encomendamos nuestra caridad para que la inflames, llena eres de gracia, el Señor está contigo. Bendita tú eres entre todas las mujeres y bendito es el fruto de tu vientre, Jesús.
1: Santa María, Madre de Dios, ruega por nosotros pecadores, ahora y en la hora de nuestra muerte. Amén.
0: Dios te salve, Reina y Madre, Madre de Misericordia, vida, dulzura y esperanza nuestra. Dios te salve, a ti llamamos los desterrados hijos de Eva. A ti suspiramos, gimiendo y llorando en este valle de lágrimas. Ea, pues, Señora abogada nuestra, vuelve a nosotros esos tus ojos misericordiosos, y después de este destierro, muéstranos a Jesús. Fruto bendito de tu vientre, oh clementísima, oh piadosa, oh dulce siempre Virgen María, ruega por nosotros, Santa Madre de Dios,
1: para que seamos dignos de alcanzar las divinas gracias y promesas de nuestro Señor Jesucristo.
0: Amén. Señor, ten piedad.
1: Señor, ten piedad.
0: Cristo, ten piedad.
1: Cristo, ten piedad.
0: Señor, ten piedad.
1: Señor, ten piedad.
0: Cristo, óyenos.
1: Cristo, óyenos.
0: Cristo, escúchanos.
1: Cristo, escúchanos.
0: Dios Padre Celestial,
1: ten piedad de nosotros.
0: Dios Hijo Redentor del mundo,
1: ten piedad de nosotros.
0: Dios Espíritu Santo,
1: ten piedad de nosotros.
0: Santísima Trinidad, un solo Dios,
1: ten piedad de nosotros.
0: Santa María,
1: ruega por nosotros.
0: Santa Madre de Dios,
1: ruega por nosotros.
0: Santa Virgen de las Vírgenes,
1: ruega por nosotros.
0: Madre de Cristo,
1: ruega por nosotros.
0: Madre de la Iglesia,
1: ruega por nosotros.
0: Madre de la Misericordia,
1: ruega por nosotros.
0: Madre de la Divina Gracia,
1: ruega por nosotros.
0: Madre de la Esperanza,
1: ruega por nosotros.
0: Madre Purísima,
1: ruega por nosotros.
0: Madre Castísima,
1: ruega por nosotros.
0: Madre Siempre Virgen,
1: ruega por nosotros.
0: Madre Inmaculada,
1: ruega por nosotros.
0: Madre amable,
1: ruega por nosotros.
0: Madre admirable,
1: ruega por nosotros.
0: Madre del buen consejo,
1: ruega por nosotros.
0: Madre del Creador,
1: ruega por nosotros.
0: Madre del Salvador,
1: ruega por nosotros.
0: Santísima,
1: ruega por nosotros.
0: Virgen digna de veneración,
1: ruega por nosotros.
0: Virgen digna de alabanza,
1: ruega por nosotros.
0: Virgen poderosa,
1: ruega por nosotros.
0: Virgen clemente,
1: ruega por nosotros.
0: Virgen fiel,
1: ruega por nosotros.
0: Espejo de justicia,
1: ruega por nosotros.
0: Trono de la sabiduría,
1: ruega por nosotros.
0: Causa de nuestra alegría,
1: ruega por nosotros.
0: Vaso espiritual,
1: ruega por nosotros.
0: Vaso digno de honor,
1: ruega por nosotros.
0: Vaso de insigne devoción,
1: ruega por nosotros.
0: Rosa mística,
1: ruega por nosotros.
0: Torre de David,
1: ruega por nosotros.
0: Torre de marfil,
1: ruega por nosotros.
0: Casa de oro,
1: ruega por nosotros.
0: Arca de la Alianza,
1: ruega por nosotros.
0: Puerta del Cielo,
1: ruega por nosotros.
0: Estrella de la Mañana,
1: ruega por nosotros.
0: Salud de los enfermos,
1: ruega por nosotros.
0: Refugio de los pecadores,
1: ruega por nosotros.
0: Consuelo de los migrantes,
1: ruega por nosotros.
0: Consoladora de los afligidos,
1: ruega por nosotros.
0: Auxilio de los cristianos,
1: ruega por nosotros.
0: Reina de los ángeles,
1: ruega por nosotros.
0: Reina de los patriarcas,
1: ruega por nosotros.
0: Reina de los profetas,
1: ruega por nosotros.
0: Reina de los apóstoles, apóstoles.
1: Ruega por nosotros.
0: Reina de los mártires.
1: Ruega por nosotros.
0: Reina de los confesores.
1: Ruega por nosotros.
0: Reina de las vírgenes.
1: Ruega por nosotros.
0: Reina de todos los santos.
1: Ruega por nosotros.
0: Reina concebida sin pecado original.
1: Ruega por nosotros.
0: Reina asunta a los cielos.
1: Ruega por nosotros.
0: Reina del Santísimo Rosario.
1: Ruega por nosotros.
0: Reina de la familia.
1: Ruega por nosotros.
0: Reina de la paz.
1: Ruega por nosotros.
0: Cordero de Dios que quitas el pecado del mundo.
1: Perdónanos, Señor.
0: Cordero de Dios que quitas el pecado del mundo.
1: Escúchanos, Señor.
0: Cordero de Dios que quitas el pecado del mundo.
1: Ten misericordia de nosotros.
0: Ruega por nosotros, Santa Madre de Dios.
1: Para que seamos dignos de las promesas de Cristo.
0: Amén. Te rogamos nos conceda, Señor Dios nuestro, gozar de continua salud del alma y del cuerpo, y por la gloriosa intercesión de la bienaventurada siempre Virgen María, vernos libres de las tristezas de la vida presente y disfrutar de las alegrías eternas. Por Cristo nuestro Señor.
1: Amén.
0: Ave María Purísima.
1: Sin pecado concebido.
0: En el nombre del Padre, del Hijo y del Espíritu Santo.
1: Amén.
0: Les damos las gracias, queridos hermanos, por habernos sintonizado y acompañado en esta hora del rezo del Santo Rosario. Sigan en la sintonía con nosotros. Bendiciones.
2: Es una inmensa alegría reconocer que no estoy solo, que no importa el miedo o la preocupación que tenga, Dios siempre está conmigo. Que ante las pruebas y tentaciones, Él me guía con ternura e inmenso amor, y que en el sufrimiento es mi consuelo y fortaleza. Porque el Señor es mi pastor, nada me falta. Y te invito a que tú también pongas tu confianza en el único que todo lo puede, nuestro Padre Celestial. 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
4: Señor, tú conoces mi vida y sabes mi dolor. Has visto mis ojos llorar, mi rostro entristecerse, mi cuerpo lleno de dolencias y mi alma traspasada por la angustia. Lo mismo que te pasó a ti cuando camino de la cruz, todos te abandonaron, hazme comprender tus sufrimientos y con ellos el amor que tú nos tienes. Y que yo también aprenda que uniendo mis dolores a tus dolores, tienen un valor redentor por mis hermanos. Ayúdame a sufrir con amor, hasta con alegría. Si no es posible que pase de mí este cáliz, te pido por todos los que sufren, por los enfermos como yo, por los pobres, los abandonados, los desvalidos, los que no tienen cariño ni comprensión y se sienten solos. Señor, sé que también el dolor lo permites tú para mayor bien de los que te amamos. Haz que estas dolencias que me aquejan me purifiquen, me hagan más humano, me transformen y me acerquen más a ti. Amén.
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5: Expiraste, Jesús, pero la fuente de vida brotó para las almas y se abrió para el mundo entero el mar de la misericordia. Oh, fuente de vida, insondable misericordia divina, abarca el mundo entero y derrámate sobre nosotros. Jesús, en ti confío.
6: Muy buenas tardes, gracias por seguir en sintonía de ESNE Radio. Más que una estación, es un encuentro con Dios. Su hermana en Cristo, Rosita Peñate, agradeciéndole a nuestro equipo en Moreno Valley que nos ha guiado en el rezo del Santo Rosario. Y ahora nos unimos con Alicia Salles y con cada uno de ustedes para poder unidos continuar pidiendo la misericordia de Dios Todopoderoso sobre cada uno de nosotros. Recuerde, usted puede compartir su intención, su petición de oración para la coronilla de la Divina Misericordia marcándonos al 773-777-7773 o también enviando su mensaje vía WhatsApp al 818-912-3108, 818-912-3108. Y así, de esa manera, se podrá unir con nosotros en el rezo de la coronilla a la Divina Misericordia con sus peticiones. Una vez más, les agradecemos de muchísimo corazón su compañía. También, dando comienzo a este rezo de la coronilla, nos unimos en oración con todas las personas que han compartido su petición. Hay una persona anónima que el día de hoy pide oración por su familia, para que Dios entre en sus corazones y que reine la paz. Nos unimos también con la familia Bello, que el día de hoy pide por sus hijas, Vanessa Bello, por su salud. Tiene dolores de cabeza, también por su preocupación de su escuela. También pide por Valeria Bellos, por unos exámenes que está por realizar el día de mañana. Nos unimos también con esta petición. También pidiendo por Yahaira Bello, también por su economía, la economía de su hogar. Le damos gracias a esta familia por unirse con nosotros. También nos unimos con Lirene, que el día de hoy pide por todos los enfermos y por todos los que se encuentran en adicciones. Nos unimos también con Paola Mendoza, que el día de hoy pide oración por la salud mental y espiritual de Marcos Valdés León. Nos unimos también con Mayra, que pide oración por su matrimonio, para que Dios le dé la sabiduría y la paciencia. También nos unimos con Mayra, que el día de hoy continúa pidiendo por la salud de Raúl y también la fortaleza a su familia. Raquel Rosales pide oración por todos los jóvenes que se encuentran en adicciones, también por la liberación de todo mal. Nos unimos también en oración con otra persona, pide también por las necesidades personales, por todos los niños que van a recibir su primera confesión en preparación a la primera comunión, en especial por su hijo Eugenio, que estará recibiendo este hermoso sacramento ya pronto. Nos unimos también con otra persona anónima pidiendo por todos los matrimonios, especialmente por el de ella, ya que pide también por la liberación del alcoholismo de su esposo. Nos unimos con Norma Rodríguez, que pide por el grupo de oración Rosas Marianas y por cada una de las intenciones de cada miembro del grupo. Nos unimos con Ana, que el día de hoy pide oración por una cirugía que va a recibir. También pide por Elvia Ortega. Nos unimos en oración con ella también. Tenemos más intenciones. Marisela, que el día de hoy pide oración por su hijo, que está enfermo y se encuentra en una situación difícil. Nos unimos también con otra persona, pide oración por su mamá, por su salud, que ha sido hospitalizada, por María del Rosario, se llama. También nos unimos con otra persona, pide en el día de hoy por todas las mujeres que se llaman Fátima, pide por la paz en el mundo, por las intenciones del Papa y también por la conversión de toda su familia. Nos unimos también pidiendo por... en agradecimiento por otro día más, dice esta persona, por la conversión espiritual y liberación de toda su familia. Y con todas estas intenciones nos unimos en el rezo de la coronilla el día de hoy, pidiendo la misericordia de Dios sobre cada uno de nosotros. Nos ponemos en la presencia de Dios en el nombre del Padre, del Hijo y del Espíritu Santo.
7: Amén.
6: Expiraste, Jesús, pero la fuente de misericordia, la fuente de vida, brotó para las almas y el océano de misericordia se abrió para el mundo entero. Oh fuente de vida, insondable misericordia divina, abarca el mundo entero y derrámate sobre nosotros. Oh sangre y agua, que brotaste del corazón de Jesús como una fuente de misericordia para nosotros,
7: en ti confío.
6: Oh sangre y agua, que brotaste del corazón de Jesús como una fuente de misericordia para nosotros,
7: en ti confío.
6: Oh sangre y agua, que brotaste del corazón de Jesús como una fuente de misericordia para nosotros,
7: en ti confío.
6: Padre nuestro que estás en el cielo, santificado sea tu nombre. Venga a nosotros tu reino. Hágase tu voluntad en la tierra como en el cielo.
7: Danos hoy nuestro pan de cada día. Perdona nuestras ofensas como también nosotros perdonamos a los que nos ofenden. No nos dejes caer en la tentación y líbranos de todo mal. Amén.
6: Dios te salve María, llena eres de gracia, el Señor es contigo. Bendita tú eres entre todas las mujeres y bendito es el fruto de tu vientre, Jesús.
7: Santa María, Madre de Dios, ruega por nosotros los pecadores, ahora y en la hora de nuestra muerte. Amén.
6: Creo en Dios Padre Todopoderoso, Creador del cielo y de la tierra. Creo en Jesucristo, su único Hijo, nuestro Señor, que fue concebido por obra y gracia del Espíritu Santo, nació de Santa María Virgen, padeció bajo el poder de Poncio Pilato, fue crucificado, muerto y sepultado, descendió a los infiernos, al tercer día resucitó de entre los muertos, subió a los cielos y está sentado a la derecha de Dios Padre Todopoderoso. Desde allí ha de venir a juzgar a vivos y muertos. Creo en el Espíritu Santo, la Santa Iglesia Católica, la comunión de los santos, el perdón de los pecados, la resurrección de la carne y la vida eterna.
7: Amén.
6: Nos unimos con otra persona, María Rodríguez, que el día de hoy también pide oración por su niño, también por las bendiciones recibidas. Nos unimos también con otra persona que pide oración por ella misma, que sufre de su salud, el colesterol. También pide por Wendy, que tendrá cirugía el 15 de mayo, para que nuestro Señor en su misericordia pues sea el médico de médicos. También pide a otra persona oración por todos los que se encuentran enfermos, por la sanación y sanidad de su salud, y también por toda su familia y las bendiciones recibidas. Padre eterno, Te ofrezco el cuerpo y la sangre, el alma y la divinidad de tu amadísimo Hijo, nuestro Señor Jesucristo,
7: como propiciación de nuestros pecados y los del mundo entero.
6: Por su dolorosa pasión,
7: ten misericordia de nosotros y del mundo entero.
6: Por su dolorosa pasión,
7: ten misericordia de nosotros y del mundo entero.
6: Por su dolorosa pasión,
7: ten misericordia de nosotros y del mundo entero.
6: Por su dolorosa pasión,
7: ten misericordia de nosotros y del mundo entero.
6: Por su dolorosa pasión,
7: ten misericordia de nosotros y del mundo entero.
6: Por su dolorosa pasión,
7: ten misericordia de nosotros y del mundo entero.
6: Por su dolorosa pasión,
7: ten misericordia de nosotros y del mundo entero.
6: Por su dolorosa pasión,
7: ten misericordia de nosotros y del mundo entero.
6: Por su dolorosa pasión,
7: ten misericordia de nosotros y del mundo entero.
6: Por su dolorosa pasión,
7: ten misericordia de nosotros y del mundo entero. Padre eterno, te ofrezco el cuerpo y la sangre, el alma y la divinidad de tu amadísimo Hijo, nuestro Señor Jesucristo,
6: como propiciación de nuestros pecados y los pecados del mundo entero.
7: Por su dolorosa pasión,
6: ten misericordia de nosotros y del mundo entero.
7: Por su dolorosa pasión,
6: ten misericordia de nosotros y del mundo entero.
7: Por su dolorosa pasión,
6: ten misericordia de nosotros y del mundo entero.
7: Por su dolorosa pasión,
6: ten misericordia de nosotros y del mundo entero.
7: Por su dolorosa pasión,
6: ten misericordia de nosotros y del mundo entero.
7: Por su dolorosa pasión,
6: ten misericordia de nosotros y del mundo entero.
7: Por su dolorosa pasión,
6: ten misericordia de nosotros y del mundo entero.
7: Por su dolorosa pasión,
6: ten misericordia de nosotros y del mundo entero.
7: Por su dolorosa pasión,
6: ten misericordia de nosotros y del mundo entero. Padre eterno, te ofrezco el cuerpo y la sangre, el alma y la divinidad de tu amadísimo Hijo, nuestro Señor Jesucristo,
7: como propiciación de nuestros pecados y los del mundo entero.
6: Por su dolorosa pasión,
7: ten misericordia de nosotros y del mundo entero.
6: Por su dolorosa pasión,
7: ten misericordia de nosotros y del mundo entero.
6: Por su dolorosa pasión,
7: ten misericordia de nosotros y del mundo entero.
6: Por su dolorosa pasión,
7: ten misericordia de nosotros y del mundo entero.
6: Por su dolorosa pasión,
7: ten misericordia de nosotros y del mundo entero.
6: Por su dolorosa pasión,
7: ten misericordia de nosotros y del mundo entero.
6: Por su dolorosa pasión,
7: ten misericordia de nosotros y del mundo entero.
6: Por su dolorosa pasión,
7: ten misericordia de nosotros y del mundo entero.
6: Por su dolorosa pasión,
7: ten misericordia de nosotros y del mundo entero.
6: Por su dolorosa pasión,
7: ten misericordia de nosotros y del mundo entero. Padre eterno, te ofrezco el cuerpo y la sangre, el alma y la divinidad de tu amadísimo Hijo, nuestro Señor Jesucristo,
6: como propiciación de nuestros pecados y los del mundo entero.
7: Por su dolorosa pasión,
6: ten misericordia de nosotros y del mundo entero.
7: Por su dolorosa pasión,
6: ten misericordia de nosotros y del mundo entero.
7: Por su dolorosa pasión,
6: ten misericordia de nosotros y del mundo entero.
7: Por su dolorosa pasión,
6: ten misericordia de nosotros y del mundo entero.
7: Por su dolorosa pasión,
6: ten misericordia de nosotros y del mundo entero.
7: Por su dolorosa pasión,
6: ten misericordia de nosotros y del mundo entero.
7: Por su dolorosa pasión,
6: ten misericordia de nosotros y del mundo entero.
7: Por su dolorosa pasión,
6: ten misericordia de nosotros y del mundo entero.
7: Por su dolorosa pasión,
6: ten misericordia de nosotros y del mundo entero.
7: Por su dolorosa pasión,
6: ten misericordia de nosotros y del mundo entero. Padre eterno, te ofrezco el cuerpo y la sangre, el alma y la divinidad de tu amadísimo Hijo, nuestro Señor Jesucristo,
7: como propiciación de nuestros pecados y los del mundo entero.
6: Por su dolorosa pasión,
7: ten misericordia de nosotros y del mundo entero.
6: Por su dolorosa pasión,
7: ten misericordia de nosotros y del mundo entero.
6: Por su dolorosa pasión,
7: ten misericordia de nosotros y del mundo entero.
6: Por su dolorosa pasión,
7: ten misericordia de nosotros y del mundo entero.
6: Por su dolorosa pasión,
7: ten misericordia de nosotros y del mundo entero.
6: Por su dolorosa pasión,
7: ten misericordia de nosotros y del el mundo entero.
6: Por su dolorosa pasión,
7: ten misericordia de nosotros y del mundo entero.
6: Por su dolorosa pasión,
7: ten misericordia de nosotros y del mundo entero.
6: Por su dolorosa pasión,
7: ten misericordia de nosotros y del mundo entero.
6: Por su dolorosa pasión,
7: ten misericordia de nosotros y del mundo entero.
6: Santo Dios, Santo fuerte, Santo inmortal,
7: ten piedad de nosotros y del mundo entero.
6: Santo Dios, Santo fuerte, Santo inmortal,
7: ten piedad de nosotros y del mundo entero.
6: Santo Dios, Santo fuerte, Santo inmortal,
7: ten piedad de nosotros y del mundo entero.
6: Oh Dios eterno, en quien la misericordia es infinita y el tesoro de compasión inagotable, vuelve a nosotros tu mirada bondadosa y aumenta tu misericordia en nosotros, para que en momentos difíciles no nos desesperemos ni nos desalentemos, sino que con gran confianza nos sometamos a tu santa voluntad, que es el amor y la misericordia mismos.
7: Amén.
6: Amén. Santa Faustina Kowalska,
7: ruega por nosotros.
6: San Juan Pablo II,
7: ruega por nosotros.
6: En el nombre del Padre, del Hijo y del Espíritu Santo.
7: Amén.
6: Amén.

0: Que los más grandes pecadores pongan su confianza en mí. Ellos, más que nadie, tienen derecho a confiar en el abismo de mi misericordia. Hija mía, escribe sobre mi misericordia para las almas afligidas. Me deleitan las almas que recurren a mí. A estas almas les concedo gracias por encima de lo que piden. No puedo castigar aún al pecador más grande si él suplica mi compasión, sino que lo justifico en mi insondable e impenetrable misericordia. Escribe, antes de venir como juez justo, abro de par en par la puerta de mi misericordia. Quien no quiere pasar por esta puerta, tiene que pasar...
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2: La celebración de la vida, de nuestra personal vida, nos hará vivir dichosos con nuestro presente. Pero algo mucho más es que nos hará estar agradecidos con la vida del hermano nuestro, el que está al lado, el que es familia, el que es amigo, el que es compadre, el que es compañero. Su vida es un canto a la naturaleza creada. Es mi misma vida, estoy en él, por eso me importa cuidarla, me importa agradecerla, me importa respetarla. Padre Cirilo Bailón, y que la misericordia brille en tu rostro. Hasta el próximo segmento.

0: buenas tardes. Feliz miércoles, mitad de la semana. Alicia, ya casi es viernes.
1: Ay, sí. Qué envidia. Envidia de la buena, ¿eh? No, no creas que es envidia de la mala. Envidia de la buena. Pues no hay envidia buena ni mala. No hay envidia buena, ¿eh? No, no, no, no. No, la verdad que estoy muy contenta por ti. Porque sabemos de que tus papis ya están disfrutando de unas merecidas vacaciones en El Salvador y que tú te vas a encontrar con ellos, te vas con tu hermanita y que se van a encontrar allá en nuestro pulgarcito de América, el lugar más hermoso del mundo. No, no se crean.
0: No,
1: pero me da mucho gusto.
0: No se crea, pero yo digo que
1: bueno, me da mucho gusto, Rosita, que ya el viernes vas a estar por allá ya en el avión. Oramos por ti por tu hermana, para que todo llegue bien por allá y que disfruten también lo que estarán viviendo allá en El Salvador junto con tus papás. Así es que felicidades.
0: Gracias.
1: Y bueno, pues el día de hoy también le pedimos la intercesión de nuestra Madre Santísima.
0: Estamos de fiesta.
1: En la advocación de Fátima, estamos en el 13 de mayo, en donde recordamos a nuestra Madre del Cielo. Fíjate que yo te quiero contar algo muy, muy bonito. Y no solamente a ti, o sea, es para todos los que están en la fiel escucha de nuestras diferentes estaciones de radio, especialmente la 1670 AM allá en Moreno Valley, donde fue el inicio de todas las estaciones que tenemos ya en estos días. Ya son ya casi 20 estaciones de radio y ahora le damos también las bienvenidas a todos los que están a través de
0: Idaho, de la red Sal y Luz.
1: De la red Sal y Luz en Idaho, y que también están en la sintonía. Pues déjame contarte que nosotros teníamos una tradición, Raúl de feliz memoria, que fue mi esposo por 25 años y que ahora pues partió a la casa del Padre, porque así fue la voluntad de nuestro buen Dios. Teníamos una tradición, donde quiera que estuviéramos, o digamos, yo trabajaba de maestra, él estaba trabajando en una compañía y luego se vino aquí para El Sembrador, pero si un día 13 de mayo caía en día de semana, pedíamos permiso.
0: Wow.
1: Los dos en los trabajos, porque nos íbamos a tener un momento de oración. Íbamos al desierto de Mojave, allá donde se reunía mucha gente los días 13 de mayo, porque también daban gracias a nuestra Madre María de Fátima por sus apariciones, y ahí le rezábamos, le cantábamos. Y en una ocasión estábamos con un grupito en oración y empezó a llover, así, una lluvia, pero solo en el contorno donde estábamos nosotros. No fue lluvia así, sino que así empezó a caer la lluvia así sobre nosotros. Y sentimos la presencia de nuestra Madre, que nos dijo, aquí estoy, mis hijitos, con ustedes. Gracias por venir. Es algo impresionante. Y eso pues lo hacíamos y tratábamos siempre de hacerlo cada 13 de mayo, ¿verdad? Y junto con nuestros hijos, también ellos vivieron experiencias muy lindas en estos acontecimientos, donde nos íbamos como familia, pues para ir a también a festejar nuestra Madre, la Siempre Virgen María, de Fátima, en la vocación de Fátima. Así es que, y mira, pasa el tiempo, pasan los años y pasa lo que ha pasado, pues Raúl ya hoy se goza de la presencia de nuestra Madre en el cielo. Y yo me he quedado todavía aquí, y entonces ahora no voy al desierto, sino que voy a los santuarios marianos. Y ya este próximo 10 de junio voy a estar en Fátima. Así es que doy gracias al Señor porque me ha permitido también tener esa oportunidad de poder llegar hasta estos lugares donde nuestra Madre María Santísima nos sigue dando el deseo de su corazón, nos sigue descubriendo esos deseos de su corazón. Y en Fátima nos descubre, como nos recordamos el día de hoy, que hay tres puntos importantes, tres deseos de nuestra Madre. Primero es que hagamos oración. Ella nos pide oración, oren, oren, oren. Ella también pide que oremos por los pecadores. Ella nos pide por las almas, para que no se pierdan. ¿Por qué? Porque ella descubre también el secreto a los pastorcitos y les da a conocer el infierno, que sí existe el infierno. Ella se los da a demostrar y les dice, miren, todos aquellos que están renuentes, que no quieren aceptar el amor de mi Hijo Jesús, van al infierno, y Él no quiere que nadie vaya al infierno. Él nos, no nos, nuestro Padre Celestial no nos creó para ir al infierno. Uh-huh. Él nos creó para ir al cielo. Amén. Entonces, ahí nuestra madre dice, pues hay que orar por la conversión de las almas y para las almas del purgatorio. Segundo, la oración para la conversión. Segundo, hay que hacer reparación, porque hay mucho pecado en este mundo, y entonces el corazón de mi hijo está siendo doliente por todo el pecado que se está haciendo. Así que hay que hacer sacrificio, reparación. Y tercero, nos da a conocer de que su corazón y el corazón de su hijo triunfarán al final. Así es que nosotros somos también esos instrumentos que Dios necesita para poder también, unidos como familia, poder hacer el deseo de nuestra madre realidad, ¿verdad? Primero la conversión, la entrega total, la generosidad a través de la entrega de sacrificios, y también hacer de nosotros esa labor de también reparar los corazones de Jesús, como de Jesús y María, para que reinen eternamente.
0: Así es una hermosa invitación que nuestra Madre Santísima nos continúa haciendo día tras día tras día. Hay muchos que quizás han ignorado por mucho tiempo ese llamado de nuestra Madre, y en esta ocasión, el día de hoy, el Apostolado del Sembrador les quiere dar este recordatorio para que nos acerquemos a nuestra Madre Santísima, nos acerquemos a su intercesión y pidámosle a ella que nos guíe más cerca hacia su Hijo Jesús. Así que es hermoso recordar en un día como hoy, donde ella escogió a estos tres pastorcitos. Así que hay que llamarnos dichosos, porque también nosotros ahora somos esos pastorcitos. Así es. Ahora somos nosotros los llamados, ese llamado que nuestra Madre Santísima nos hace.
1: Así es que pues le damos la intercesión también de estos pastorcitos, ¿no? Santa Jacinta, San Francisco, que se declararon santos, y que a través de su intercesión también nosotros vamos a ser esos instrumentos. Y Lucía, que pues ella también fue la que vivió más tiempo. ¿Por qué? Porque así también lo declaró la Madre del Cielo. Ella declaró que Jacinta y Francisco se iban a ir muy pronto con ella, pero también le dijo a Lucía que ella iba a vivir mucho tiempo. Imagínense, vive casi 100 años, Lucía. Uh-huh. ¿Por qué? Porque tenía una misión que cumplir. Nuestra Madre María Santísima le había dado la misión de también reguardar pues esos secretos que ella había descubierto en cada uno de sus pequeñitos, porque lo que iba a suceder iba a ser una realidad. Ella declara que iba a haber una guerra, hubo guerra, Segunda Guerra Mundial. Ella declara que Rusia iba a ser liberada, ¿verdad?, de todo lo que estaba pasando, y fue liberada. Uh-huh. Y bueno, todos esos secretos que con el tiempo se iban a ir descubriendo, porque así nuestra madre le indicaba a Lucía. Así es que pidamos para que estos pastorcitos también intercedan por cada uno de nosotros, para que nosotros tengamos ese celo así por es. Las almas. Uh-huh. Es que mira, si nosotros recibimos el mensaje de María Santísima, es para que nos entre el celo, porque aquella persona que no trabaje para la conversión de los pecadores, que no trabaje, que no tenga celo para la salvación de las almas, pues está viviendo nomás por vivir, no uh-huh. tiene sentido la vida sin ese deseo del corazón. Sí. Así es que pues sigamos en esta celebración, en este día 13 de mayo, que celebramos a nuestra madre, la reina del cielo, reina de nuestros corazones, en la advocación de Fátima, que un día de 1917 se descubre por primera vez esa aparición, y que a través de esos pastorcitos pues ella también da a conocer el deseo que tiene su corazón. Y el deseo más grande de nuestra Madre María Santísima es llevarnos a los brazos de Jesús. Y qué mejor lugar, de estar en el corazón de Jesús.
0: Así es, así que unámonos en oración en esos actos de reparación que podemos hacer, el Santo Rosario, siempre hacerlo con mucha devoción, con mucho amor, pidiendo a nuestra Madre Santísima también, y a Dios en el Rosario, pedirle a Él que incremente nuestra devoción a su Madre, a nuestra Madre Santísima. Así que, Alicia, nos preparamos también para recibir algunas actualizaciones desde la ciudad. Ciudad Eterna.
1: Así es, vámonos entonces a escuchar con nuestro corresponsal desde el Vaticano lo que está sucediendo allá, y con su santidad el Papa León XIV. Escuchemos con atención, que eso con nosotros, estamos en Tardes de Fe.
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3: Hoy la Iglesia celebra a Nuestra Señora de Fátima, una de las advocaciones marianas más extendidas y queridas del mundo católico. Fue un 13 de mayo de 1917 cuando la Virgen María se apareció por primera vez a los tres pastorcitos en Covadiria, en Portugal. En la audiencia general de este miércoles, el Papa León XIV ha dedicado su catequesis precisamente a la figura de María y a su relación con la Iglesia. El pontífice ha recordado además otro aniversario marcado por esta misma fecha, los 45 años del atentado contra San Juan Pablo II en la Plaza de San Pedro.
4: Today we remember the memorial of Our Lady of Fatima.
5: Hoy conmemoramos la festividad de Nuestra Señora de Fátima. En este mismo día, hace 45 años, se atentó contra la vida del Papa Juan Pablo II, y por ello he dedicado mi catequesis de hoy a la Santísima Virgen María.
3: Durante la catequesis, el Papa ha reflexionado sobre la presencia de María en la vida de la Iglesia, inspirándose en el capítulo 8 de la Constitución Conciliar Lumen Gentium. León XIV ha presentado a la Virgen María como modelo de fe y madre de toda la Iglesia, a quien los fieles pueden dirigirse con confianza filial.
4: María, dócil a la acción del Espíritu Santo, es el modelo perfecto de lo que toda la Iglesia está llamada a ser. Ella, con su incondicional apertura al misterio divino, es también miembro excelente de la Iglesia, porque es la creyente per autonomacia.
3: En este día dedicado a la Virgen de Fátima, León XIV ha dirigido su pensamiento al santuario portugués, donde miles de peregrinos de los cinco continentes se reúnen para rezar. El Papa, desde San Pedro, ha suplicado a la Virgen paz para el mundo.
4: Affidiamo al cuore immacolato di Maria.
5: Confiamos al corazón inmaculado de María el clamor de paz y de concordia que se eleva desde todas las partes del mundo, especialmente de los pueblos afligidos por la guerra.
3: Así, la audiencia general de este miércoles ha estado marcada por la memoria de Fátima, la figura maternal de María, y por un nuevo llamamiento del Papa a la paz.
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0: Muchísimas gracias a nuestro equipo ahí en el Vaticano por mantenernos al tanto de todo lo que está sucediendo con su santidad, el Papa León XIV, y todo esto es gracias a nuestros sembradores y sembradoras de Jesús con María.
1: Así es, Rosita, y me encantó la catequesis que dio el Papa el día de hoy, recordando también a nuestro gran santo, nuestro patrono, San Juan Pablo II, que también en un día como hoy, pues también fue impactado por una bala, y que el Papa San Juan Pablo II, de feliz memoria, él decía que pues nuestra Madre María lo había protegido. Entonces, tanto así que también la bala que recogieron, ¿verdad? El desperdicio de la bala que recogieron, del que casi mataba al Papa San Juan Pablo II, la lleva a Fátima y hoy está en la corona de la Virgen. Así es que me encantó que el Papa León XIV pues recordara este acontecimiento y recordara también la gratitud que tenemos a nuestra Madre del Cielo, que siempre, siempre nos está cuidando. Y más a nuestros papas, imagínate, son sus hijos predilectos, a los sacerdotes, a todos los religiosos, a todos aquellos que entregan su vida para poder también cumplir la misión que Jesucristo les otorga. Así es que, y a nosotros también, o sea, no nos pongamos celosos. A nosotros también nos cuida nuestra Madre. Por eso hoy quiero aprovechar este momento para darte una gran noticia, ¿eh? Estamos ya por realizar nuestra peregrinación y uno de los santuarios que vamos a visitar es Fátima. Entonces estaremos llevando esta peregrinación del día 10 de junio al 19 y entonces habíamos cerrado ya la entrada para los peregrinos, habíamos ya dicho hasta aquí llegamos.
0: Había una fecha.
1: Sí, con esta fecha ya cerramos, vengan los que vengan ya con ellos ya. Pero ahorita se nos ha dado una gran noticia. Esta fecha se extiende al 21 de mayo. Así que si usted todavía tiene interés de venir a los santuarios marianos y visitar Fátima, que es un lugar hermosísimo, pues hoy nos puede marcar al 773-777-7773 y véngase con nosotros a los santuarios marianos, porque estaremos visitando también, aparte de Fátima, que es un lugar hermosísimo, Lourdes es bellísimo también. Así es. Estaremos también la Medalla Milagrosa en París, estaremos en Notre Dame, en el Sagrado Corazón de Jesús, esta hermosa catedral, y que estaremos en el mes de junio, viajando, y que es el mes que dedicamos al Sagrado Corazón de Jesús.
0: Qué belleza.
1: 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Tendremos la bendición de contar con un guía espiritual, nuestro sacerdote, el padre Lesnuski, que estará también viajando con nosotros y que nos estará llevando día a día también a vivir el culmen de nuestra fe, la Santa Eucaristía, en los diferentes santuarios marianos. Y también tendremos la oportunidad de visitar uno de los lugares en donde en este año ya hemos escuchado algunas veces que su santidad el Papa León XIV ha convocado para celebrar los 800 años de fallecimiento de San Francisco de Asís, y que estaremos también visitando una de las catedrales de San Francisco de Asís allá en Europa. Wow. Y entonces ahí tendremos la oportunidad de también obtener indulgencias plenarias. O sea que es un paquete completo, Rosy.
0: Así es.
1: Porque mira, con el Padre tendremos la oportunidad de hacer confesión con el Padre, que nos estará acompañando. Luego, las misas todos los días. Estaremos rezando el Santo Rosario todos los días. Estaremos también pidiendo por su santidad el Papa León XIV. Son los requisitos para poder tener las indulgencias plenarias.
0: Así es.
1: Y esas indulgencias plenarias pueden ser para un ser querido que ya ha partido, que quizás yo digo que es más seguro que muchos de nuestros seres queridos que ya murieron están en el purgatorio, porque todos tenemos que pasar por el purgatorio. Entonces hay que pedir por esas almas para que puedan salir de este lugar y que puedan tener ya el encuentro definitivo en el cielo. Así es que, pues, ¿quiere usted aprovechar esta oportunidad? Pues marque en este instante y ya decídase, y ya le dice usted a la proveedora, ya quiero mi espacio, y usted cancela, vea lo que el costo, y ya nos vamos a los santuarios marianos.
0: Y lo hermoso de las indulgencias plenarias es de que uno nunca sabe, lo puedes ofrecer por un ser querido que está en el purgatorio, y esa indulgencia le puede ayudar a alcanzar la santificación y poder estar en la presencia de Dios. Y eso es algo muy hermoso que podemos tener marcado en nuestro corazón, así como tenemos marcado en nuestro corazón las promesas que Dios nos hace a través de su bendita palabra. Y por eso el día de hoy, Alicia, estaremos reflexionando en el evangelio del día de hoy con la ayuda del padre Filiberto Cortés, que está aquí con nosotros, que nos ayudará a reflexionar en el evangelio de hoy, del evangelio de San Juan, capítulo 16, versículo del 5 al 11.
1: Escuchemos con atención y pidamos al Espíritu Santo que nos dé esa apertura de corazón, que nos abra los oídos espirituales y que la palabra penetre en lo profundo de nuestro ser para que dé fruto y fruto en abundancia. Escuchemos con atención.
6: Te damos gracias, Jesús, Eucaristía. Te damos gracias porque tú nunca nos dejas solos. No nos dejas desamparados. No nos dejas huérfanos. Tú siempre quisiste estar con nosotros en varias formas, en tu palabra, en tu espíritu, en ese pan bendito, pan del cielo. Tú no quisiste dejarnos solos. Tu palabra que nos consuela, tu palabra que nos da consejo, tu palabra que sana, tu palabra que da esperanza, tu palabra que nos reanima, nos conforta. Tu Espíritu Santo que nos da sabiduría, inteligencia, don de consejo, comprendimiento de tus misterios. Tu Espíritu Santo, Paráclito Consolador. Rúa, Espíritu, fluye. Espíritu Santo de la verdad, que nos revela quién eres y que estás con nosotros siempre. Suspiro de vida. Espíritu Santo, también en ese pan del cielo que nos nutres con tu cuerpo que sana nuestra alma, nuestra memoria, nuestros pensamientos, tu cuerpo que es luz divina, medicina, autopista para el cielo. Comida, medicina, remedio para la vida eterna. Pedacito del cielo en la tierra, en mí.
0: Nos unimos en este momento para leer el Evangelio del día de hoy, el Evangelio de San Juan, capítulo 16, versículo 12 al 15. Lo hacemos en el nombre del Padre, del Hijo y del Espíritu Santo.
1: Amén.
0: Lectura del Santo Evangelio según San Juan.
1: Gloria a ti, Señor Jesús.
0: En aquel tiempo, Jesús dijo a sus discípulos: aún tengo muchas cosas que decirles, pero todavía no las pueden comprender. Pero cuando venga el Espíritu de la verdad, Él los irá guiando hasta la verdad plena, porque no hablará por su cuenta, sino que dirá lo que haya oído, y les anunciará las cosas que van a suceder. Él me glorificará, porque primero recibirá de mí lo que les vaya comunicando. Todo lo que tiene el Padre es mío. Por eso he dicho que tomará de lo mío y se lo comunicará a ustedes. Palabra del Señor.
1: Gloria a ti, Señor Jesús. Muy interesante, Rosita. Este pasaje de la Sagrada Escritura es una continuación. Estamos en este tiempo de Pascua escuchando pues el evangelista Juan, que nos va llevando, ¿no?, a estos acontecimientos. ¿Y por qué? Porque también Jesús está preparando a sus apóstoles, ya se está despidiendo de ellos. ¿Por qué? Porque Él tiene que regresar al Padre. Él lo ha dicho varias veces, ¿verdad? Yo tengo que regresar al Padre, ¿no? O sea, tengo que irme, nos decía un día de estos. Tengo que irme y conviene que me vaya, porque si no me voy, no voy a enviar al Espíritu Santo.
0: Es algo curioso.
1: Dice él, es necesario hacerlo. Y yo me pongo a pensar y meditar, bueno, si él no lo hubiese hecho, ¿dónde estaríamos en este momento? ¿Estaríamos contando con la presencia del Espíritu Santo o estaríamos viviendo simplemente así nomás, ¿no? A como Él nos iba, así como iba guiando a su pueblo, ¿no? A sus apóstoles. Pero la presencia de la tercera persona de la Santísima Trinidad, que ya existía desde siempre.
0: Desde el comienzo,
1: porque así nos dice en el Génesis, dice que aleteaba sobre las aguas, ¿no? Entonces ya existía y continúa existiendo la tercera persona de la Santísima Trinidad. Y aquí Jesús les dice, ¿no? En aquel tiempo dijo a sus discípulos: aún tengo muchas cosas que decirles, pero todavía no las pueden comprender. ¿Por qué? ¿Por qué no las pueden comprender? Porque no están siendo todavía guiados por la gracia del Espíritu Santo, que es el Espíritu de entendimiento, de sabiduría, el que nos da los siete dones para poder meditar, saborear, comernos la palabra del Señor. Y aquí, aquí lo dice Jesús mismo, lo dice, ¿no? Ustedes todavía no pueden comprender, pero, dice, me encanta, dice, pero cuando venga el Espíritu de la verdad, Él los irá guiando hasta la verdad plena. O sea, ese es el deseo del Señor, ¿verdad? Que nosotros seamos guiados hasta la verdad plena. Y bien dice San Pablo, ¿no? Que la verdad nos hace libres. Así es que es urgente, necesario, ¿verdad? Contar con esa presencia del Espíritu Santo de Dios. Él les irá guiando hasta la verdad plena, porque no hablará por su cuenta. O sea que es que son tres diferentes personas en un solo mismo Dios. O sea que tienen sus tres diferentes misiones que cumplir, ¿no? El Padre, el Hijo y el Espíritu Santo. Entonces, pero en un conjunto obedecen, ¿no? Obedecen a la voluntad de Dios. Entonces, por eso Jesús les dice, no, Él no hará o dirá las cosas o lo guiará por su propia cuenta, sino que y dirá lo que haya oído y les anunciará las cosas que van a suceder. O sea que es el don del discernimiento, ¿no? Uh-huh. Cuando nosotros nos dejamos guiar por ese don del discernimiento, el Espíritu Santo nos va a dar a conocer lo que va a pasar, ¿no? Entonces, ¿no has sentido tú en algún momento de tu vida que estás por hacer algo y por ahí de repente te sientes en el corazón, no, es que no va por ahí, no tengo que ir sí. por ahí, o sea, no tengo que hacerlo de esa manera? Uh-huh. Y muchas veces nos damos en las narices porque sí. lo terminamos haciendo a nuestra manera y no a la manera uh-huh. de lo que quiere el Señor, y que el Señor nos da ese espíritu para nosotros poder discernir y tomar la mejor decisión, la decisión que viene de Dios. Así es que eso es lo que el Señor les quiere dar a entender en aquel entonces y nos vuelve a recordar en nuestros tiempos. ¿Por qué? Porque dice que Él no hace las cosas por su propia cuenta, sino que va a ser de lo que Él ha escuchado. La gracia del Espíritu Santo ha escuchado de las bendiciones de Dios y lo va a revelar. Las cosas que van a suceder, dice, Él me glorificará, porque primero recibirá de mí lo que les vaya comunicando. O sea que todo lo que el Espíritu Santo nos guía a realizar es ¿para qué? Para mayor gloria uh-huh. del Padre, para mayor gloria del Hijo, para glorificarle. Todo lo que tiene el Padre es mío. Por eso he dicho que tomará de lo mío y se lo comunicará a ustedes. Aquí está el conjunto, ¿no? La familia sí. de la Trinidad, ¿no? O sea, no pueden hacer una decisión si no están siendo guiados los tres, ¿verdad? Uh-huh. Padre, Hijo, Espíritu Santo, en un común acuerdo para poder aportar en nuestros corazones lo que nosotros también obedientemente tendríamos que realizar en nuestras vidas.
0: Así es algo hermoso. Yo creo que también la invitación y el gran recordatorio que tenemos de nunca olvidarnos de la importancia de tener el Espíritu Santo a nuestro lado. ¿Cuántas veces hemos nosotros sentido que el Espíritu de Dios habla hacia nosotros de manera por medio de nuestra conciencia? Como bien lo habías explicado, Alicia, es muy importante nosotros poder tomar este tiempo para poder identificar la voz del Espíritu Santo dentro de nuestro corazón en un momento de oración, en la Santa Misa, en adoración eucarística, en esos momentos de oración, decirle, Señor, ayúdame por favor a identificar tu voz a través del Espíritu Santo, a pedir estos siete dones del Espíritu Santo que son muy importantes, porque es ahí a través de tener una relación con el Espíritu Santo y así con Dios Padre y Dios Hijo también, pues ahí vemos, ¿no?, la derramación de la verdad que en la cual pues Jesús se refiere en el Evangelio el día de hoy.
1: Así es que pues hoy queremos también invocar al Espíritu Santo para que nos ayude, para que nos dé a comprender y entender, y lo vamos a hacer con esta hermosa oración. Así en el nombre es. Del Padre, del Hijo y del Espíritu Santo. Amén.
0: Amén.
1: Oh Espíritu Santo, amor del Padre y del Hijo, inspírame siempre lo que debo pensar, lo que debo decir, cómo debo decirlo, lo que debo callar, cómo debo actuar, lo que debo hacer para gloria de Dios, bien de las almas y mi propia santificación. Espíritu Santo, dame agudeza para entender, capacidad para retener, método y facultad para aprender, sutileza para interpretar, gracia y eficacia para hablar. Dame acierto al empezar, dirección al progresar y perfección al acabar. Amén. En el nombre del Padre, del Hijo y del Espíritu Santo. Amén.
0: Qué belleza es sentir y clamar la presencia del Espíritu Santo, y ya se nota en los evangelios que nos estamos preparando para esta gran celebración de Pentecostés, que ya está casi a la vuelta de la esquina. Así que gracias, Alicia, y gracias a Dios por este mensaje, por este recordatorio que nos da para poder indagar más en la palabra de Dios. Así que si ustedes pues sienten el llamado en su corazón de leer el evangelio una vez más antes de dormir, poder meditar en este mensaje que Dios ha entregado al corazón, la verdad que es una 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
1: 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Nuestro coordinador y fundador del Apostolado del Sembrador. Y estaremos de fiesta porque continuamos celebrando 25 años de su excelentísimo Monseñor Horacio Gómez. 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
1: Así es, bueno, pues ya nos toca decirnos hasta más al ratito, nos vamos porque tenemos programación 24/7, y a continuación tendremos actualidad y fe con invitados, pero muy, muy especiales. Así es que no se desaparten. No.
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0: caiga en tierra buena. Y algunos van sembrando como quien va de paseo y no le interesa la semilla. No, la semilla es sagrada. Por favor, ya te dime que cae.
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3: Una vez más, bienvenidos a cada uno de ustedes a este su programa Actualidad y Fe. Sembradores y sembradoras de Jesús con María, un placer y un honor poderle extenderle un saludo y un abrazo a la distancia. Mi nombre y su servidor Josué Xicol le estaré acompañando en esta nueva edición. Gracias televidentes, radio escuchas que sintonizan nuestro canal de YouTube, nuestra aplicación de ESNE y nuestra página web. Una edición más, pero una edición muy importante porque vamos a estar hablando de la Madre de Dios, precisamente sobre las apariciones, en el contexto de las apariciones de la Virgen de Fátima a los pastorcitos Lucía, Jacinta y Francisco. En este programa explicaremos de forma sencilla qué significa realmente este llamado. No es buscar el sufrimiento, sino ofrecer la vida con sacrificios por amor a Dios y por la salvación de las almas. Y vamos a partir desde la pregunta de la Virgen a los pastorcitos, el sí, la respuesta. Y para eso, el día de hoy nos va a acompañar el padre Héctor Ramírez, director y fundador de Mater Fátima, para poder entender una palabra, entre comillas, y es el ser víctima, el llamado al victimado en Fátima en 1917. Es una entrega libre, unida a Cristo, especialmente desde la Eucaristía. Y esto lo vamos a aprender. Veremos cómo lo vieron los niños. Sacrificios concretos, la oración, el sufrimiento y el fondo espiritual, la reparación y la intercesión. ¿Y cómo podemos aplicar esto a nuestra vida diaria? Usted se preguntará. Pues bueno, esto, hoy que vivimos cansancio, enfermedades, contrariedades, todo tipo de estas situaciones que nos hace sentirnos alejados del sentido redentor que el Señor nos ofrece. El cristiano no busca el sufrimiento. Ojo, mucho ojo. Esto es muy importante. Vamos a entender el sufrimiento. El sufrimiento llega y puede ser transformado cuando es cristocéntrico, en el amor que salva. En este programa, tú y yo vamos a comprender ese mensaje. Queremos que usted cambie la percepción del sufrimiento y lo motivamos a que lo viva con un sentido sobrenatural. Ese es el objetivo del programa del día de hoy. Saludo y le doy la bienvenida al padre Héctor Ramírez, director y fundador de Mater Fátima, quien nos acompaña desde México. Padre Héctor, un gusto poderle saludar y bienvenido a este su programa de Actualidad y Fe.
4: Josué, muchas gracias. Gracias por invitarme y gracias por estar aquí una vez más. Y efectivamente, este es un aspecto del mensaje de Fátima. El mensaje de Fátima es mucho más amplio. Pero creo que es muy importante porque tú lo decías en esa introducción tan, tan importante, tan hermosa, que el cristiano, inclusive ya el que tiene fe, ve el sufrimiento como algo negativo, como algo que no tiene sentido. Por eso muchas veces hablan con los señores: Señor, te sirvo, te doy diezmo, te apoyo, soy catequista, etc. Y luego me enfermo, ¿no? O sea, como diciendo, me abandonas. No, tiene un valor redentor. Unido a Cristo por amor, el sufrimiento tiene un valor redentor, transformador personal y también, como decías muy bien, de la salvación de las almas. Recuerden que Fátima es una llamada a buscar la conversión de los pobres pecadores, como decía la Virgen María.
3: Aquí hay una palabra que vamos a tratar de desmenuzarla con la ayuda suya, padre, y es la palabra víctima, lo que significa ser víctima. Hoy vemos esta palabra en un homicidio, a quien mataron, vemos a un acusado en la corte y tendemos a pensar de una manera negativa. Pero en el cristianismo esto debe de ser diferente. ¿Nos puede ayudar usted, padre, a poder entender esta palabra de víctima? Porque es algo que lo vivieron los pastorcitos y hay un mensaje latente que usted ya nos estaba anunciando desde ya, el mensaje de la Virgen de Fátima.
4: Sí, me hace mucha ilusión hablar de esto porque, mira, yo he leído varias veces el libro de Memorias de Sor Lucía y de verdad que es un mensaje riquísimo. Yo invito a la gente que nos está viendo, escuchando, que vean y le relean las memorias. A lo mejor uno dice, oye, ya las leí cuando fui a una peregrinación y más o menos sé de qué va el mensaje. No, hay que leerlo, reerlo, porque este es un tesoro. Voy a empezar con este aspecto. Primero, victimado son almas que tienen un llamado específico, especial, a unirse con Cristo para padecer con Él, con ese valor sacrificial, redentor, meritorio que tiene Cristo. Por eso la gracia es unirse a Él, aceptar esa invitación por parte de Dios. Ahora, tú lo decías también al inicio del programa, la Virgen antecedió con una pregunta, con una invitación, y los pastorcitos aceptaron. Pero ahora la pregunta no se dirige a los pastorcitos, se va a dirigir a cada uno de los que están viendo este programa. Entonces, es unirse al sacrificio redentor de Cristo para padecer con Él y poder así tener ese amplio, digamos, margen de salvación de las almas. Queremos, como decía la Virgen en Fátima, la paz del mundo, que es muy necesaria y urgente hoy en día por todos estos conflictos que padecemos, pero también la conversión de los pobres pecadores, que las almas no vayan al infierno, que fue enseñado en Fátima, mostrado en Fátima en el mensaje, pero que se conviertan y vayan al cielo. Bueno, puede ser así un pequeño excurso de medio minuto. Esto es una teología mucho más amplia de lo que yo voy a decir, pero tú lo decías, esto es explicarlo de forma sencilla. Ya dijimos que es el victimado. El victimado, hay dos tipos de victimado. La teología nos explica que hay dos tipos de victimado. El victimado cruento, que es el que más o menos se conoce, son almas que se ofrecen y están dispuestos a aceptar enfermedades, persecuciones, sufrimiento, no sé, cualquier tipo de que le haga verdaderamente padecer, inclusive físicamente, moralmente, espiritualmente, para que unido con Cristo, pues esa alma pueda también ser corredentora con la C minúscula, ¿no? Unirse al Redentor que es Cristo. Y después, y aquí está el mensaje de Fátima y lo que voy a decir ahora, que es el victimado que ofreció Santa Teresita del Niño Jesús, que este victimado no se conocía mucho en la Iglesia Católica, que es un victimado que se llama de amor misericordioso. ¿En qué consiste? Fíjense, parece que es muy simple y muy sencillo, pero no, es muy doloroso. Santa Teresita del Niño Jesús fue alma víctima y sufrió mucho. Es Dios le comparte a esa alma todo el amor, imagínense, infinito, divino que tiene para las almas, pero que no es correspondido. Entonces, para que no se desperdicie ese amor que las almas no aceptan, que Dios quiere dar en abundancia a las almas, entonces ella, Santa Teresita del Niño Jesús, recibía ese amor y el sufrimiento, ¿dónde estaba? En recibir ese amor infinito, o sea, ese amor divino, y sin embargo ver que ese amor no era correspondido y por lo tanto las almas se perdían o se podían condenar o perdían esa gracia porque no se abrían al amor misericordioso de Dios, ¿no? Entonces son los dos tipos de victimado. Los pastorcitos ofrecieron más este tipo de victimado, el victimado donde se ofrece con sacrificios, penitencias, ayunos, sufrimientos, o sea, inclusive hasta físicamente, moralmente, espiritualmente, se padece. Un Padre Pío, si quieren un ejemplo también muy conocido, el Padre Pío fue un alma víctima, pues con los estigmas, etcétera, y acompaña a ese Cristo Redentor. Entonces, en Fátima, sobre todo, se manifestó el victimado donde la víctima, o sea, la persona que lo acepta, es acompañe con su sufrimiento, sacrificio. Y lo que quiero decir aquí, que a mí me tocó descubrirlo o redescubrirlo, es que leyendo el mensaje de Fátima, es una invitación que hace la Virgen al mundo entero. Esta es la fuerza que yo quiero decirlo, porque que conozcan el victimado, yo creo que conocemos Santa Gema Galgani, San Francisco de Asís, San Padre Pío, etcétera, Santa Verónica Giuliani, o sea, muchos santos han sido almas víctimas. Pero es que ahora, y por eso metí Santa Teresita del Niño Jesús, con estos dos victimados, en esta época moderna, hace 100 años aproximadamente, ciento y tantos años de cada uno de los santos, ¿qué está haciendo Dios? Invitándonos a nosotros, por la urgencia y la situación que vive la humanidad en estos momentos de la historia, necesitamos muchas almas víctimas, sea de este o de este estilo, pero que acepten unirse con Cristo a padecer más intensamente con Él para la salvación de las almas.
3: Padre, fíjese que yo estoy meditando en sus palabras y veo, por ejemplo, una relación con la revelación que le hace el Señor a Santa Margarita de la Coque, que también le dice, pues tú ven y haz lo que otros no hacen con el amor que yo ofrezco. Pareciera ser un mensaje constante de Jesús de decir que muchas almas se están perdiendo. Pero aquí hay algo que a muchos sorprende y seguirá sorprendiendo. Al inicio del siglo XX, usted sabe, el mundo empieza a revolucionar de una manera enorme, enorme. La industria, absolutamente muchas cosas empiezan a salir en el mundo, ¿no? La velocidad en que se empieza a vivir es acelerada y pareciera ser que el Señor nos está invitando a darnos cuenta que esa aceleración nos puede llevar aún más lejos de Él. Pero hay una pregunta que muchos nos hacemos aquí y es, ¿por qué este mensaje de ofrecimiento hacia Dios se le pide a unos niños? ¿Por qué fueron unos niños a quienes la Virgen le pregunta, ¿quieren ustedes ofrecerse a Dios?
4: Me parece muy, muy pertinente tu comentario y me permite decir cosas que a mí me parecen importantísimas y que quiero compartir en este momento. Primero, recuerden, la diferencia de los tiempos antiguos con los que estamos viviendo en este último siglo, que ha sido el más cruento de la historia de la humanidad con las guerras mundiales y todo, y no tiene visos de parar. Primera cosa. Segundo, dijiste la revolución, estoy pensando, por ejemplo, la revolución industrial hizo un grande cambio y trajo muchos sufrimientos a las personas, pero estamos delante de una revolución muchísimo más grande y rápida, epocal, con la inteligencia artificial, ¿sí? Ese transhumanismo que están proponiendo al día de hoy, el hombre puede dejar de ser hombre. No todos los hombres dejarán de ser hombre, pero en muchos intentos, experimentos que van a hacer, muchos hombres van a dejar de ser hombres y morirán, porque pues, de filosofía no tienen mucho conocimiento, entonces van a empezar a meter la tecnología en el hombre, pensando que así se hace inmortal, no envejece, todas esas cosas, estos sueños, viene desde la caída de los primeros padres. Es que es mucho tema, pero viene la caída de los primeros padres. Seréis como dioses, ¿no? Ahora con la tecnología y la ciencia, seréis como dioses, ¿no? Y el hombre se va a volver a equivocar. Pero a lo que voy. Así es. Que esta revolución no está matando solamente cuerpos, sino que está matando almas. Y esto, y en números amplísimos. Abortos, quien comete abortos, todo lo que es la homosexualidad, etcétera, todas estas desviaciones. Por eso el Papa Benedicto XVI, que aquí tengo, me acaban de donar un cuadro, lo presento aquí, bueno, recuerden que él dijo una cosa muy importante, bueno, dijo cosas muy importantes, ¿no? En su pontificado y en su vida, pero él dijo, estamos yendo contra Dios creador. Imagínense hasta dónde llega la arrogancia del hombre, que ya quiere suplantar a Dios. Entonces, se dan cuenta, ¿por qué a unos niños? Pues te voy a responder con unas palabras de Jesús a Beata Conchita. Recuerden que la Beata Conchita Cabrera de Armida también recibió unas gracias muy especiales, muy profundas, inclusive la teología mística no estaba preparada para ella, es otro tema también muy interesante, pero le dice, yo te los di a ti porque eres una esposa madre que no pasó de la primaria. Entonces, si te las doy a ti, aplíquelo a los pastorcitos, esas gracias tan, tan especiales es porque se las quiero dar al mundo entero. Por eso me parece, Josué, una grande pregunta para que la gente diga, entonces la Virgen me está llamando a mí a ser alma víctima. No es el Padre Pío solamente alma víctima, lo fue, pero estamos hablando de los vivos, de los que estamos aquí. También tú estás invitado, el que escucha este programa, a ser alma víctima con Cristo.
3: Padre, realmente es fascinante esto, el saber que el Señor nos llama a combatir esta revolución y que afectará a nuestros hijos si tú y yo, que somos padres de familia, no tomamos acción con una vida espiritual de entrega y de sufrimiento, que con el Padre Héctor la estamos aprendiendo a discernir el día de hoy. Vamos a unos mensajes, ya regresamos aquí en Actualidad y Fe.
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3: 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Este es su programa Actualidad y Fe, conversando con el padre Héctor Ramírez, director y fundador.

0: no ha podido encontrar la utilidad del dolor, piensa que es algo absurdo. ¿Cómo entender el sufrimiento? Y hablamos en todo aspecto, desde lo físico, lo emocional, lo espiritual. ¿Cómo entender el sufrimiento y cómo puede este convertirse en un acto de amor?
1: Pues mira, yo primero te respondería, la gente no, entonces no sabe qué es la vida, porque muéstrame a alguien que no sufra. Desde, es llamativo que el bebé, desde que sale del vientre de su mamá, nace llorando y recibe su golpecito para que llore. Y pero se dan cuenta, las lágrimas son signo de salud. Si llora, es que está vivo. Entonces, el sufrimiento, recuerden que Cristo le vino a dar el valor, porque el sufrimiento es consecuencia del pecado. Cuando uno estudia antropología teológica, sobre todo, pues se da cuenta que el Señor a los primeros padres, y esa gracia no venía con la naturaleza humana, pero era una gracia que tenían los primeros padres, la justicia y la santidad originales, se iba a transmitir de generación en generación. O sea, era una gracia que Dios iba a dar a toda la descendencia. Entonces, porque se la había dado a las cabezas del género humano y se la iba a compartir. Bueno, esa era la decisión del plan original. Pero por causa del pecado original se rompe esa amistad con Dios y por lo tanto ahí entra todo. Entra la muerte, el pecado, la división y entre ellos el sufrimiento. El hombre iba a trabajar porque el trabajo era parte del plan creador de Dios, pero se trabajaba sin sufrimiento, no se moría, se dormía. La dormición de la Virgen María nos puede ayudar a entender cómo iba a morir Adán y Eva si no hubieran pecado. Era como una especie de dormición. Y después iban sin ningún trauma, sin ningún dolor, sin ninguna tristeza, pasaban a la vida eterna en cuerpo y alma, ¿no? Entonces, pero el pecado vino a corromper todo. Entonces Cristo viene a mostrar que el sufrimiento que ya está en la historia del hombre, unido al amor de Dios, se puede utilizar como un grande medio redentor. ¿Por qué? Mire, les voy a poner un ejemplo tan obvio del sentido común y de la experiencia que ustedes tienen cotidiana. Muchas veces tenemos intereses. Ah, pues me gusta esto, me gusta aquello. Meto mi egoísmo, meto mi amor propio, etc. En cambio, en el sufrimiento, precisamente te quedas totalmente, digamos, vacío y lo único que te queda es confiar en Dios. Entonces, por ejemplo, eres rico, te gusta el dinero, te gustan los placeres, etc. Pero te llega un cáncer y te duele y no hay dinero que te quite el dolor. Entonces, en el sufrimiento, cuando empieza en la persona, puede ser pedagógico. Todo sirve para el bien de los que aman al Señor, dice San Pablo. Entonces, el sufrimiento nos pone nuestra condición real, pues de ser poca cosa, necesitados, etcétera, y entonces nos permite apelar a Dios, pues para que venga a ayudarnos. Podemos pedir la salud, pero también la fortaleza y ofrecernos. La cultura de hoy no nos invita a ofrecernos en el sufrimiento, o sea, no le damos un valor salvífico. Recuerden que el Papa San Juan Pablo II escribió una encíclica, se llama Salvificis Doloris, el valor redentor del sufrimiento. Miren, las almas que más fruto dan de salvación de almas no es el que predica, sino el que más se une a Cristo. Y entonces el que sufre tiene posibilidades porque puede renunciar, puede rechazar, puede odiar el sufrimiento. Entonces, por lo tanto, no tiene ningún valor meritorio. No deja de sufrir, pero no tiene valor meritorio. En cambio, el que sufre con fe y comprende el sentido y se une a Cristo, entonces ese sufrimiento tiene sentido redentor para el alma, porque la está purificando, la está embelleciendo. Fíjate, lo que parece un terrible, padre, tengo un cáncer. El otro día, le voy a poner un ejemplo, se sorprendió la persona, la señora, era una señora, y me dice, padre, querían hablar conmigo para un consuelo y tal, y no se lo dije de broma, se lo dije en serio, pero se sorprendió así al inicio. Padre, tengo cáncer, y un cáncer muy fuerte, o sea, ya muy extendido. Le digo, felicidades, señora. Se quedó así como que, no sé, pensaba que yo iba a llorar o me iba a sentir mal. Ay, pobrecita señora, qué lástima. Digo, señora, usted ya sabe que va para la otra vida, como todos, pero no siempre somos conscientes. ¿Tiene tiempo para prepararse? Y dice, lo más importante es el alma, el cuerpo se va a sepultar, pero después va a resucitar. Uh-huh. Para los que resuciten para el cielo, el cuerpo, recuerden que el cuerpo glorioso es otra cosa.

0: Vas a ver a Dios, vas a escuchar a Dios, vas a oler a Dios. O sea, recuerden que el cuerpo resucitado es mi cuerpo. Entonces, este cuerpo va a morir. Entonces yo cuando le dije y le empecé a hablar con fe, desde la fe, claro, no se esperaba esas palabras, porque cuando te ven sufriendo, ¿qué te da? Una palmadita, ay, qué lástima, cómo sufres, pobrecito, pobre de ti, rezaré para que no sufras. Y yo digo, no, más bien pide para que yo ame el sufrimiento, porque Dios me lo está regalando para purificarme. Y terminó diciendo, la conversación fue larga, gracias Padre, porque ahora sí, va a ser confesión general. Su familia, pues, era católica, pero más o menos me decía ella, dice, ya me voy a ofrecer todos estos sufrimientos, precisamente con un valor meritorio, unido a Cristo, por la conversión de mi familia, para el bien espiritual de mi familia, ¿no? Entonces terminó contentísima. El cáncer yo no se lo puedo quitar, se lo puede quitar Dios. Pero al entender el sentido del sufrimiento, estaba contentísima. Cuando le sorprendió al inicio, porque a lo mejor esperaba, las palabras humanas no sirven para nada. A mí no me quitan un cáncer con que me digan, padre, pobrecito, te acompañamos en el dolor. Por ejemplo, cuando muere alguien, pero que me extienda un poquito. A mí me ha tocado estar en los funerales. Cuando muere alguien, ¿qué te dicen? Te acompaño en el dolor. ¿De verdad? A los 2 días ya se te olvidó. O sea, pero en cambio, rezo por el alma de tu papá. Uf, es el mejor regalo que puedas hacer. Porque si realmente amas a esa persona, me amas a mí o amas a la persona difunta, a mi familiar, lo que sea, y haz lo mejor por él, reza por su eternidad. No hablábamos de Fátima, reza por las almas del purgatorio. Recuerden que en el rosario, cuando nos dice, perdónanos nuestros pecados y líbranos del fuego del infierno, ahí está hablando de los vivos y lleva al cielo las almas, especialmente las más necesitadas de tu misericordia. Ahí no está hablando los vivos, porque el pecador se puede condenar. Está hablando de los purgatorios. Lleva al cielo las almas, especialmente las más necesitadas de tu divina misericordia. Entonces, es precioso. Fátima también reza por las almas del purgatorio.
1: Padre, al hablar del ofrecimiento, ofrecer un sufrimiento, a ver, a mí aquí hay un punto en lo que yo me he encontrado en muchas situaciones. Cuando tú ya hiciste todo de tu parte y no lograste solventar eso que te hace sufrir, pareciera ser que la última opción es Dios. Entonces ya dices tú, vengo aquí, Señor, y te quiero ofrecer esto. Pero yo me he encontrado en un momento donde yo se lo estoy ofreciendo a Dios porque ya no tuve otra opción. Porque a Dios yo lo dejé de último. Entonces, ¿es realmente un ofrecimiento válido ante Dios? ¿Qué significa realmente ofrecer ese sufrimiento? Muchas veces nos lo dice, ¿no? Vaya a la misa y ofrézcale al Señor esto, ¿no? Pero yo hablo de mi persona. Yo cuando voy me he encontrado muchas veces ofreciéndole a Dios algo porque ya no tuve otra alternativa y porque estoy desesperado y porque quiero que Él me lo solvente, ¿no? Pero ¿qué significa ofrecer el sufrimiento, Padre?
0: Pues mira, pero ahí está respondiendo con el victimado. El victimado es, antes de que me venga algo, ya lo estoy ofreciendo. Me voy a permitir leer lo que dijo la Virgen y te voy a responder a lo que me estás preguntando. Mire, los pastorcitos en ese momento estaban bien. Recuerden que ellos, Dios permitió que fueran, sobre todo Francisco y Santa Jacinta, los santos, la peste, le llaman la peste española porque es una peste que venía por causa de la Primera Guerra Mundial en toda Europa. Y llega a Portugal, y por eso le llaman la peste española, porque lógicamente pasa por los países de Francia, Alemania, y luego va llegando a todo el continente, hasta pasando por España hasta Portugal. Bueno, entonces los pastorcitos estaban bien el 13 de mayo, perfectamente de salud. Entonces, tiene más mérito ese ofrecimiento, ¿sí? Que el otro que dices tú, Josué, de decir, pues no me queda otra opción. Pero los dos tienen valor meritorio. ¿Por qué? Porque se están ofreciendo libremente. Porque recuerda que Dios es pedagogo. O sea, el sufrimiento, de otra manera, mira, si Dios no permitiera el sufrimiento, voy a ser así bien claro, si Dios no permitiera el sufrimiento, porque Él no quiere el sufrimiento, es consecuencia del pecado, entonces Dios no quiere el pecado, solo que sabe sacar cosas buenas de males, yo le llamo males al sufrimiento, pero para Dios no es un mal, porque si no, entonces no hubiera padecido en una cruz. Bueno, estando bien los pastorcitos, Dice, ¿queréis ofreceros a Dios para soportar todos los sufrimientos que Él os quiera enviar? Es fuertísima esta pregunta. Y gracias porque tú le dijiste, Josué, que es a niños, no a un teólogo, no a un papa, a niños que no sabían ni leer. Jacinta tenía 7 años. Es impresionante cómo, también esto es muy importante, ¿por qué a unos niños? Porque eran corazones puros. Y el corazón puro entiende mejor a Dios. Entonces, en acto de reparación, aquí está el, digamos, el sentido. Oye, ¿queréis sufrir por ser masoquistas? No, esa no es nuestra fe. Nosotros no vivimos así. El sufrimiento tiene una finalidad, una consecuencia, un efecto. Unido con Dios, por amor a Dios, que Él nos envía, o sea, es voluntad de Dios, estás aceptando la voluntad de Dios. Y aquí dice, en reparación por los pecados con que Él los ha ofendido. Fíjate, es Fátima, recuerden que Fátima no agrega nada a la revelación pública, esta es una revelación privada. Viene a confirmar la revelación pública. No te está diciendo, oye, ¿querés ofrecerlo por reparar las orgías que hace, no sé, tal país, o reparar este daño que hiciste a la familia? No, el pecado lo primero que hace es ofender a Dios. Entonces, al primero que hay que reparar con nuestras ofensas es a Dios. Después al hombre, a los demás, etcétera, a las instituciones, a la creación, etcétera, pero primero a Dios. ¿Se dan cuenta? El mensaje de Fátima, como viene del cielo, es perfecto teológicamente. Reparar primero a Dios, como con palabras de San Francisco, que me encanta, los tres me encantan, pero especialmente San Francisco, él captó muy bien la tristeza de Dios ofendido por causa del pecado. Entonces ese victimado se ofrece por los pecados contra él. Y de súplica, ahora sí viene, y de súplica por la conversión de los pobres pecadores. Y ellos dijeron, sí queremos. Fue una invitación. Aquí ya lanzo la invitación para cada uno de nosotros. Sí queremos. Y entonces la Virgen dice, ya termino, vais pues a tener que sufrir mucho, pero la gracia de Dios será vuestro consuelo, ¿no? Vuestro conforto. Y entonces, ahí termino con la respuesta ya más específica, Josué. No importa que sea la última opción. O sea, yo confié en los médicos, confié en mi salud, confié en mi deporte. Mira, yo estudié bioética. Ahora no recuerdo todos los pasos, pero ya está hasta estudiado. Cuando te dan una mala noticia de salud, son como 7 pasos, que no los recuerdo ahora todos. Primero, lo niegas. ¿Tiene cáncer? No puede ser. Yo como bien, yo no vivo en África, no sé, mis hábitos son buenos, no niegas. Después, y así, está tipificado 2 pasos. Y llega un momento en que dices, bueno, empiezas a negociar, ¿no? Un paso es, bueno, si como mejor, entonces seguramente que me quito el cáncer, ¿no? Todo esto es humano, todo esto está en la bioética, en la ciencia, en la medicina. ¿Sí? Es un proceso psicológico, espiritual, que también la medicina lo reconoce. ¿Sí? En cambio, fíjate, aquí está el mérito. Sin tener nada, queréis ofrecerte unido con Dios para repararle a Él sus ofensas y para salvar las almas, y ahora que tú no tienes nada malo, le dices al Señor que sí. Tiene un poco más de mérito que lo otro que planteaste tú. Pero los dos los acepta el Señor.
1: Mis hermanos, después de estos mensajes, vamos a continuar con el padre Héctor y a preguntarnos, ¿cómo reacciona una persona cuando deja de preguntarse por qué a mí? Y ahora se pregunta, Señor, ¿para qué me sirve esto? ¿Y cómo quieres que lo utilice este sufrimiento? Vamos a unos mensajes y ya regresamos.
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1: Gracias por continuar con nosotros en este su programa Actualidad y Fe. 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Continuamos con el padre Héctor Ramírez, director y fundador de Mater Fátima, escudriñando la palabra víctima, victimado, y cómo aprender a vivir y a ofrecer el sufrimiento. Padre, ¿qué cambia en una persona cuando deja de preguntarse por qué me pasa esto? ¿Por qué a mí? ¿Por qué solo a mí? Y empieza a preguntarse ¿para qué? ¿O para quién puedo ofrecer este sufrimiento?
0: Muy buenas preguntas, te felicito, José. Yo lo que quiero responder con esto es que la persona, el preguntar por qué, a Dios no hay que preguntarles por qué. Recuerden Isaías 55:8, si no me equivoco, mis caminos no son tus caminos, dice el Señor. Entonces, la voluntad de Dios no la solemos comprender porque sobrepasa nuestra capacidad. ¿Sí? Por eso digo, al sufrimiento yo le llamo mal. Un cáncer yo le digo que es un malo para mí. Y a lo mejor ese cáncer me salvó el alma, no el cuerpo, el alma. Les voy a dar una frase de un seminarista que yo no lo conocí, pero me impactó mucho cuando la leí. Yo era universitario. Decía, yo era un leño verde hasta que Dios me regaló un cáncer. Que Cristóbal Cerratos, más o menos se llamaba así, era un seminarista de los Legionarios de Cristo, ¿no? Entonces, ese es el sentido del sufrimiento. Entonces, no le preguntes por qué, sino para qué, ¿sí? Y recuerden que los pastorcitos también, cuando se le aparece el ángel, dice, sacrificaos, ¿qué hacéis? ¿No? Rezad y sacrificaos para reparar igual el corazón de Jesús, etcétera. Ya el ángel ya los estaba preparando. Y la niña Lucía le pregunta, ¿y de qué nos debemos sacrificar? Dice, de todo lo que podáis, hacer sacrificios y ofrendas, ¿sí? En reparación de los pecados que se cometen contra Dios, ¿no? Entonces, el para qué, porque todo tiene un sentido, todo tiene una misión, ¿sí? Recuerden que nada sucio, esto lo dice el Apocalipsis, nada sucio entra al reino de los cielos. Entonces, si mi alma no se ha limpiado del todo, el Señor con ese cáncer, con esa enfermedad, con esa persecución, etcétera, da fruto. Recuerden lo que dice la palabra de Dios, el grano de trigo no muere, no da fruto. Les voy a poner un ejemplo. Los jesuitas, ¿no? En su momento, que estoy repasando cosas de la cristiada, porque ahora viene el centenario y me gustaría también decir alguna cosita. Entonces, los jesuitas fueron expulsados, fueron suprimidos durante 41 años. Entonces, ¡oh, qué tragedia! No, pues fue la purificación que Dios permitió para esa congregación y resurge después de 41 años, un papa lo restituye, ahora no recuerdo el nombre del papa. Entonces, el para qué, Dios no se le escapa nada. Él sabe muy bien lo que está haciendo contigo, con tu alma, con tu familia, con tu salud o con tus situaciones, pero tiene un sentido. Yo termino diciendo esto es también algo más largo de explicar. Hay dos tipos de manifestación de la voluntad de Dios. la voluntad significada y voluntad de beneplácito. La voluntad significada, por ejemplo, está en la Sagrada Escritura, ¿sí? ¿Quieres aceptar las bienaventuranzas? ¿Quieres aceptar las obras de misericordia? ¿Quieres aceptar una vocación? Ven y sígueme. Esa es voluntad, por ejemplo, mi vocación es voluntad significada, ¿sí? Ven y sígueme. Y yo puedo decir, no, pues a mí no me gusta la vocación, yo no quiero ser sacerdote. Entonces, ¿te das cuenta? Yo lo escojo. Pero después viene la voluntad de beneplácito, que es lo que está diciendo Josué ahora. Dios no me pregunta, Dios me presenta las cosas y yo las puedo aceptar o no. El sufrimiento, estas novedades que yo recibo, puedo decir sí o no. Y ahí está el valor meritorio, porque te das cuenta, queréis ofreceros a Dios y tú puedes decir sí o no. Entonces la voluntad de beneplácito, ¿sí?, no te pregunta para dártela, pero tú la puedes rechazar o aceptar, abrazar. Decía un santo, hablando de la cruz, dice, primero te llevé con paciencia, después te fui abrazando cada vez más en el dolor. Dice, y al final te abracé con amor. ¿Sí? Uh-huh. Se dan cuenta, hay un crecimiento espiritual, ese es el beneficio personal, y después los méritos para la salvación de las almas, un crecimiento espiritual, el que abraza su cruz por amor.
1: El cuadro que vemos muy seguido hoy, y no es algo que podamos tapar con el sol con un dedo, es la inmensa cantidad de personas que reciben un diagnóstico de cáncer el día de hoy. Es alto, creo que supera lo que a veces uno pueda creer. Y un lugar como este de ESNE, podemos medir el número de llamadas que tenemos de personas que le han diagnosticado un cáncer. ¿Cuál es el primer paso para una persona que está viviendo una enfermedad tal cual o una pérdida del ser querido, que está muriendo a sí misma? ¿Cuál sería el primer paso concretamente, padre, para darle sentido a este caminar que va empezando, que es el del dolor, ya no solo físico, sino también espiritual?
0: Pues con la Escritura. La Escritura tiene siempre respuestas para todos. Sin mí no podéis hacer nada. Entonces, cuando a mí me dan un cáncer, yo ya tuve un cáncer de piel, aquí no era nada grave, pero cuando te lo dicen, tienes cáncer. Es que yo, cáncer, porque siempre escuchas el cáncer en el otro. Pero cuando te lo dicen, tú tienes cáncer, dices, pero fíjate qué bonito, ¿en qué te ayuda? No eres eterno aquí. La eternidad está allá y ojalá que esperamos la resurrección de los muertos. Entonces, este cuerpo va a padecer y va a morir. Entonces, lo que tengo que hacer es darle el sentido. Miren, el Señor cuando permite el sufrimiento, lo que está haciendo es buscando la conversión de la persona. Se lo dice alguien que acompaña a la gente en las cárceles, en los hospitales, en los funerales, en todo. O sea, no solamente en las comuniones, en los campamentos, etcétera, sino también en los momentos duros de la gente. Hace poco me llevó una persona a los cuidados intensivos por el fenómeno este de Guillain-Barré, este virus que está dando en muchos jóvenes. Me llevan por uno, y fíjate, por uno resulté dando 5 unciones de enfermos bajo condición, porque algunos estaban inconscientes, ¿no? Entonces, esas personas, si me escucharon, fíjate, a lo mejor si estuvieran bien de salud esos jóvenes, a lo mejor estaban en una fiesta, a lo mejor tomándose una cerveza, ¿sí? Porque Dios permitió ese sufrimiento en esos jóvenes, porque había 2 jóvenes, eran 3 adultos y 2 jóvenes. Que Dios permitió a esos jovencitos de 15 años estar ahí en una cama postrados en cuidados intensivos. Uno sí escuchaba, porque tenía los ojos abiertos. No, los dos, pero los dos jóvenes sí escuchaban, los mayores no. Entonces, porque solamente los jóvenes tenían ese Guillain-Barré. Entonces, si aceptaron el perdón de sus pecados, se les perdonó sus pecados, y con la unción de enfermos, ahí no es bajo condición, porque sí estaban conscientes los dos jóvenes, los otros dos no estaban, los 3 no estaban conscientes. Entonces, ahí, recuerden que la unción de enfermos limpia lo que es la pena del pecado, o sea, el purgatorio. Entonces, esos 2 jovencitos, yo no sé ni quiénes eran, no los conocía, pero si no se portaban bien, porque eran típico joven que las fines de semana se va a tomar sus cervezas de no sé qué con los amigos, esa noche, esos 2 jovencitos estaban listos para entrar al cielo. Entonces, no me digas que el sufrimiento es un problema. Fue una ocasión que Dios les dio para darles un regalo. Yo no sé si lo valoran o no, pero lo que les puedo decir es que objetivamente esos dos adolescentes estaban listos para entrar al cielo. En cambio, muchos de nosotros a lo mejor necesitamos purificarnos todavía mucho más, porque hemos sido infieles, omisos, etcétera. ¿Cuántas veces no confesamos ciertos pecados? Por ejemplo, los pecados de omisión casi no los confesamos. Y a lo mejor tengo que purgar muchos pecados de omisión que no pedí perdón o no reparé. Y yo pienso que soy un santo y resulta que no. Delante, objetivamente, en el juicio final, el Señor me va a decir, oye, pero aquí no reparaste estos pecados. Cometiste pecados, ni siquiera les pediste perdón. No, no te vas a condenar por eso, pero tienes que repararlo en purgatorio. Bueno, entonces fíjense, para que vean, si se vive con Dios el sufrimiento, puedes llegar al cielo. Le das el sentido, que es lo que estamos viendo, ¿sí? Y puedes tener su alma. Esos dos jóvenes estaban listos para entrar al cielo. Imagínate, ¿quién de nosotros puede decir hoy que yo no puedo decir que estoy listo? Ojalá esté listo, ¿no? Pero esos jóvenes estaban listos. Y los que no estaban conscientes, si me escucharon, porque el sacerdote lo puede hacer, se acerca al oído y le dice, si me escuchas y te arrepientes de tus pecados, te confieso, o sea, te perdono todos los pecados. Imagínate como el poder del sacerdote. Todo tu vida, no sé ni quién eres, no sé lo que has hecho, pero si me estás escuchando, Dios te vino a perdonar. Tú no puedes ni siquiera hablar, no puedes pedir un sacerdote. Dios vino a visitarte. No. Por eso cuando uno entra en la dinámica divina del sufrimiento, de verdad que es maravilloso. La cruz se lleva con amor.
1: Y puedo decir que la Iglesia Católica enseña muchísimo el sufrimiento. A veces queremos vivir a un Jesús resucitado, pero no a un Jesús que pasa por la cruz. Vamos a unos mensajes, ya regresamos.
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1: Gracias por continuar con nosotros en este último segmento, para agradecerle al padre Héctor Ramírez, no sin antes hablar de una situación que nos incumbe como iglesia y porque nos invita a la oración, al acompañamiento y sobre todo, mis hermanos, a siempre ver con misericordia, siempre ver con misericordia. Por eso quiero en estos momentos al padre traer a colación la situación que se ha vivido en la arquidiócesis de Tuxtla Gutiérrez, donde se ha anunciado la disolución de la familia religiosa fundada en México, de Frisidim. la familia religiosa del Inmaculado Corazón y la Divina Misericordia. Padre, usted, que también fue miembro de esta comunidad, le quiero pedir que nos ponga en contexto y que nos comparta la situación actual de esta familia, ¿no? Que en estos momentos está pasando por lo que está pasando.
0: Gracias por la pregunta. Sí, para que la gente también sepa un poquito qué es lo que ha pasado. Yo tampoco soy el experto porque yo no tengo desde la fundación, pero voy a decir lo poco que pude vivir ahí, ¿no? Esto es algo que venía ya desde hace tiempo, en intercambios entre la arquidiócesis y lo que sería la familia religiosa. Y bueno, pues faltas de entendimiento, etcétera, que también a veces pasaban a Roma, volvían, iban. Entonces, bueno, eso ha llevado años y yo no me voy a meter ahí. Al momento actual, lo que está sucediendo en esa familia religiosa es que el arzobispo de Tuxtla Gutiérrez, Monseñor José Francisco González González, ha decretado la supresión de la familia religiosa, ¿sí? Pero anterior a esto ya existía una apelación a la signatura apostólica. Los mecanismos, digamos, de apelación que existen en la Iglesia es: se puede apelar el decreto en la misma arquidiócesis, se puede pues invitar al obispo a que lo repiense. Se hizo y no se seguía adelante la posibilidad de supresión. Después hay el juez arquidiocesano, ¿no? de la región. Nosotros no fuimos por recomendación de los abogados a esa instancia, sino que fuimos al dicasterio para los institutos de vida religiosa, ¿no? Entonces ahí no se acepta el recurso, y se devuelve, y entonces se le da la razón al obispo. Pero todavía existe una última apelación, que es la signatura apostólica. Entonces Frisidim lo que hizo, porque considera que no se ha respetado el debido proceso, etcétera, algunos elementos que ya se han explicado en algunos comunicados que la familia religiosa los ha mostrado, pues está en la signatura apostólica, ¿no? Entonces se espera, hay un grupo de personas que esperan esa respuesta. Ya no son religiosos, nos han dispensado de todos los votos, o sea, todos los hermanos, hermanas, ya no son laicos, ya no existe al día de hoy la familia religiosa, y algunos pues están esperando la respuesta a esa apelación, que puede llevar unos meses. En el caso de un servidor, pues yo pertenezco canónicamente a Getafe, entonces yo estoy esperando que mi obispo me dé las siguientes indicaciones. Ya me respondió por un mensaje que me va a llamar para hablar y ver dónde podría estar en la siguiente misión.
1: Y justamente esa era la pregunta de qué seguía para usted, pero qué sigue para Mater Fátima.
0: Sí, me gustaría contar esta historia porque me gusta mucho. Esa fue voluntad, recuerden, significada y de beneplácito. Pues el Señor con Mater Fátima me mostró, lo digo para poner un ejemplo concreto, de la voluntad de beneplácito. Un servidor dejó la familia religiosa sin yo saber que iba a ser suprimida. Sabía que estaban a punto de suprimirla, pero no sabíamos el día ni cómo ni cuándo, y esperábamos las apelaciones, que eso podía detener esa supresión. Al menos eso es lo que se pensaba en ese momento. Entonces, por un discernimiento personal que hice, y comunitarios en mi relación con la comunidad, pues yo hablé con el padre Carlos, el fundador y superior de la familia religiosa, 8 días antes. El lunes santo le comuniqué que yo ya dejaba la familia religiosa y pues que le quería avisar a él, a la comunidad, etc. Y entonces ahí yo le pedí un gesto. Le dije: mire, el nombre de Mater Fátima para mí es muy importante porque yo viví en Fátima, en el santuario, y Mater Fátima nace de esa experiencia que tuve en el santuario, ¿no? Entonces, por eso sé que no es mío, yo no lo busqué. Pero este es el hecho, que antes de que fuera suprimida la familia religiosa, porque yo lo había entregado a la Iglesia a través de Frisidim, pero antes de que fuera suprimido Frisidim, Dios, porque yo no había hecho ese cálculo ni había pensado en eso, yo pedí el nombre. Pero el padre me dice: llévese todo el apostolado de Mater Fátima, ¿no? Entonces yo me sorprendí y le dije: pues bueno, si esto es voluntad de Dios, voluntad de beneplácito, la acepto. Dios me está haciendo esta propuesta, yo no la pedí y me la hace, pues la acepto. Dios entenderá por qué. Yo estaba pensando más en la situación personal que seguía para un servidor, y el Señor me regala o me devuelve Mater Fátima, ¿no? Entonces, ¿yo qué quiero entender con esto? Que el Señor O sea, el por qué no lo sé, pero el para qué es lo que yo voy a decir ahora. ¿Se dan cuenta? Siempre existe eso. El por qué, pues Dios tiene sus designios, pero el para qué sí lo puedo descubrir. Quiere, ¿cuál es la misión de Mater Fátima? ¿Cómo nació? Invitando al mundo a unirse en oración y llevar el mensaje de Fátima, que es el triunfo, se puede sintetizar, colaborar en el triunfo del Inmaculado Corazón de María y el Sagrado Corazón de Jesús, que también está muy presente en el mensaje de Fátima, para que lleguemos a la Santísima Trinidad, que también está muy presente en el mensaje de Fátima. Entonces se dan cuenta que en Fátima hay un itinerario, ¿sí? El Corazón Inmaculado de María triunfa llevándonos al Corazón de Jesús para que vivamos, no solamente aquí, sino eternamente. Entonces, para mí, ya termino, es como una fuerza. O sea, Dios me está diciendo, relanza, porque tú eres un instrumento nada más, relanza esas convocatorias. Habla del mensaje, ¿sí? Y invita a la gente a que viva todas las convocatorias de oración. Y me atrevo a decir, Josué, me voy a adelantar por dejarte, si me quieres invitar a otro programa, leyendo el mensaje. No puedo decir más porque para mí es un tesoro escondido, no es un secreto, pero está ahí y yo no he escuchado a nadie hablar de esto. Hay una virtud, bueno, es un tesoro escondido que Dios quiere dar a los que vivan el mensaje de Fátima. Nada más, no quiero decir más para crear esa expectativa. Yo así con palabras coloquiales digo, un bombazo, porque está escrito ahí, cualquiera lo puede leer, pero... Yo que he leído algún librito y he escuchado muchas cosas sobre Fátima, nadie ha hablado de esto. Y digo, no puede ser, aquí hay un tesoro que después de 109 años yo no había escuchado a nadie hablar de esto. Wow. Y es una gracia que Dios quiere dar a los que entiendan al Inmaculado Corazón de María.
1: Y no es raro pensar que estos mensajes de la Virgen pasen tantos años, y no porque no se descubran, sino porque usted bien lo ha dicho, Dios tiene un tiempo y es el tiempo de Él. Y Él sabrá en qué momento, y si es aquí y si es con usted, bienvenido sea. Padre, gracias de todo corazón, ha sido de mucha bendición para nosotros en un día como hoy, pidiendo la intercesión de nuestra Madre Santísima, la Virgen María, y por qué no, el testimonio de Sor Jacinta, Lucía y también de Francisco. Padre, no nos queremos despedir sin que pues nos regale su bendición para toda nuestra audiencia de radio y de televisión.
0: Claro que sí. El Señor esté con ustedes.
1: Y con tu espíritu.
0: La bendición de Dios Todopoderoso, Padre, Hijo y Espíritu Santo, descienda sobre ustedes, su familia y permanezca para siempre.
1: Amén. Muchísimas gracias, Padre Héctor Ramírez, director y fundador de Mater Fátima.
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12: Feliz el hombre que no sigue el consejo de los malvados, ni va por el camino de los pecadores, ni hace causa común con los que se burlan de Dios, sino que pone su amor en la ley del Señor, y en ella medita noche y día. Ese hombre es como un árbol plantado a la orilla de un río, que da su fruto a su tiempo, y jamás se marchitan sus hojas. Todo lo que hace le sale bien.